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3: Hola, ¿cómo están, amigos? Aquí comienza una nueva edición de Funky Music. Mi nombre es Antonio Napoli y me estás escuchando por las antenas de Radio Paulina. Vamos con la primera canción de esta tarde-noche. Baby Love en su versión Dance Mix del 86 de Regina. Dale, DJ.

Qué maravillosa forma de comenzar Funky Music en el día de hoy, en esta edición de final de semana aquí en Radio Paulina. 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Son las antenas de esta emisora Radio Paulina y este programa es Funky Music con Antonio Napoli. El primer tema fue un número uno en el Billboard Dance Club de la época, un 10 en el Hot 100. Regina en su momento se le trató como la Madonna de esa época. No fue tan exitosa, pero mete este tema en el ranking, el Baby Love. Y escuchamos la versión Dance Mix para comenzar, darle un poco más de ánimo, del 86 del álbum Curiosity. Vamos con otro tema. Vamos ahora con Madeleine Kane. Ella era una modelo sueca, cantante preciosa, una rubia hermosa. Vino a Chile el 79 a Lunes Gala, que animaba ahí en Canal 13 César Antonio Santis. Presentó algunos de sus temas, la verdad no cantaba nada. Hoy en día está dedicado mucho a las redes sociales, siempre publica ahí algo en Instagram. Tiene un par de nietos que son como su adoración. En el año de 1978 saca un álbum que se llama Road Diamond y el tema del mismo nombre. Este fue un 3 en el Billboard Dance Disco de la época, que se contabilizó con otros temas como Fever, Touch My Heart, que eran parte del repertorio que traía ese mismo álbum de Madeleine Kane. Ella, como les decía, era una modelo sueco que antes de dedicarse a la música fue descubierta trabajando en Europa. El álbum rápidamente usó mucho lo que era su imagen. Y decirles también que en el 78 aparece en Playboy de Suecia y en el 79 en la Playboy de España, y aprovechando sus dotes femeninos. Bueno, vamos con el tema. Road Diamond, Madeleine Kane, y este tema clásico del disco de 1978.

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1: Vamos con el siguiente tema, Electronic, Getting Away With It, del 89, que fue publicado en Estados Unidos en el 90. El original era un sencillo, no venía en un álbum como tal. Fue un 2 en el Reino Unido, un 38 en el Billboard Hot 100, un 7 en el Billboard Dance. Y este Electronic es una mezcla de artistas de los 80. Tenemos a Bernard Summer de New Order, Johnny Marr de Smith y Neil Tennant de Pet Shop Boys, que trabajan en este grupo, montan esta canción que parodiaba un poco la imagen melancólica y sufrida de Morrissey, y hacen este exitazo, Getting Away With It, de Electronic and Funky Music.

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1: Y vamos con el especial del día de hoy aquí en Funky Music. Hemos seleccionado a un cantante y compositor nacido en Inglaterra y criado en Nueva York. Se llama Rupert Holmes. Su nombre real es David Dutton Holmes. Y parte de su camino musical durante los años 70. Antes de estar en los escenarios, destacó como arreglista, sesionista y compositor para otras figuras de la época. Captaba la atención principalmente de artistas como Barbra Streisand, que en algún momento le dicen: oye, dedícate a la música, dedícate a trabajar en esto como solista. Y Barbra Streisand le da el Lazy Afternoon como álbum para que lo trabajara, y fue parte del inicio de la carrera de Rupert Holmes. Vamos con un tema para el día de hoy, para partir de este especial de tres temas. El primero es I Don't Need You. Fue algo conocido en esta parte del planeta. Del año 81 venía en el álbum Adventure. Fue un 56 en el Hot 100 de la lista. Coincide con otra canción que se llama I Don't Need You en la época, que la interpretaba Kenny Rogers. Y aunque eran composiciones distintas, la de Rogers terminó siendo un éxito mucho mayor, mientras que la de Rupert Holmes quedó como una pieza más para los seguidores del soft rock. Dale, DJ. 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
11: Buenas noches, ¿cómo están? Bienvenidos a la noche por Paulina en Reflexiones Contingentes. Y vamos a estar con nuestro habitual panelista de los lunes del último tiempo, sin embargo, está aquejado de salud. Las disculpas del caso, me pidió que lo disculparan aquellos que lo siguen. Y estamos con nuevo horario, el cual la ciencia no avala este nuevo horario. La ciencia ha dicho que Chile debe continuar con el horario de invierno todo el año. Es lo mejor de acuerdo a las consecuencias de la salud. Es el horario de invierno el que le corresponde a Chile. Incluso si nosotros fuésemos más juiciosos y más reglistas, es el horario peruano y colombiano el que les corresponde a Chile. Es decir, no tendrían que ser las 22 en este momento, tendrían que ser las 8 de la noche. Si eso fuese así. Pero la casta política hace rato que desoye las ciencias y prima la ideología en todo, incluso en irse contra las leyes de salud y también irse contra toda ley que sea científica. Supe y supimos de un violento cierre de romería, lo cual sabemos qué es esto. Sabemos de todos los años es esto y que deja 50 detenidos. Detenciones, alrededor de 50 personas fueron arrestadas durante los desórdenes de la romería en el cementerio general y 30 de ellas directamente vinculadas a los actos violentos, ataques, heridos. Se registraron lanzamientos de bombas Molotov, fuegos artificiales, piedras a carabineros. El administrador del cementerio general, Diego Barría, resultó herido en la cabeza por una piedra. Reincidencia de menor. Entre los aprehendidos destaca un menor de 17 años con historial de violencia escolar implicado en la explosión del IMBA en 2021, detenido previamente en la romería el año anterior. Declaración del gobierno: el ministro Martín Arrau repudió los ataques y enfatizó que quienes agreden a la policía con artefactos incendiarios no son manifestantes, son delincuentes violentos. Eso es lo que señaló Arrau, pero nuevamente esta frase es como si lo hubiese declarado cualquier otro en el gobierno anterior. ¿Y qué se hace con aquellos que hicieron estos desmanes, entre otros ataques, agresiones, incendios, en fin, lo que fuere y lo que hicieron ese día? ¿Qué se hace con ellos? Bueno, esto es lo que se hace con ellos, porque los ministros siguen en modo ministros del gobierno saliente, es decir, son comentaristas de la noticia. Bien, están haciendo cosas, no hay dudas, pero no satisface a la población lo que hacen. No deja satisfechos a la mayoría. es insuficiente. ¿Por qué es insuficiente? Vamos a los datos. Más de 22.000 personas recluidas en cárceles durante la última década acaban sin condenas tras ser absueltas o sobreseídas. ¿Por qué sucede este tipo de cosas? Así que, antes de responder, todas estas personas, hechos violentos al cierre de romería con 50 detenidos, lo más probable que vayan a parar a este número, a estas 22.000 personas que llegan allí, son recluidas un momento o un tiempo muy breve y acaban sin condenas. Son absueltas o sobreseídas. ¿Por qué? El término de un proceso penal sin condena tras haber sufrido prisión preventiva se debe principalmente a la aplicación de esta medida de forma cautelar antes de probar la responsabilidad del imputado. Me adentro para explicarme más todavía. Naturaleza de la medida. La prisión preventiva es un resguardo temporal durante la investigación, no una sentencia condenatoria. Debilidad probatoria, las evidencias pierden fuerza o resultan insuficientes para alcanzar el estándar legal requerido en un juicio oral. Nuevas evidencias. Se demuestra la no participación del acusado o que el hecho denunciado no constituye delito. Más aristas. Decisiones procesales. La investigación concluye mediante absolución judicial en el juicio, sobreseimiento definitivo o la decisión de la Fiscalía de no perseverar por falta de antecedentes. Así que, resumen, y haciendo el resultado de la suma de estas 22.000 personas que entran, están un ratito, son absueltas o sobreseídas. Muchos también de aquellos que participaron en violento cierre de romería y que deja 50 detenidos, ¿qué sucede con ellos? Lo absuelven por falta de antecedentes. Ahí está la situación, la cual, ¿por qué? Ellos no están enjuiciados, no están encarcelados de acuerdo a lo que hemos visto la mayoría, pero los jueces no sé qué ven. Y debido a esto, nosotros, la mayoría, tenemos un montón de pruebas que certifican que esa persona debe estar allí un largo tiempo, pero para el juez no. No hay antecedentes o hay falta de antecedentes. Este es el Chile que estamos. Por supuesto que hay algunos casos que todo recorre la ley, pero en estos casos, ¿por qué no? Si hay datos para todo el rigor de la ley. Resolución de esto, la Corte de Apelaciones de Iquique también, de lo que tiene que ver con el Poder Judicial. Habíamos señalado la otra vez, ustedes también han estado al tanto, pero actualizamos esta información. Resolución. Voy a lo siguiente. La Corte de Apelaciones de Iquique revocó el fallo del Tribunal de Garantía y ordenó que 4 imputados del clan Chen, mafia china en Iquique, mafia china en Chile, operando, caen 2 y los otros permanezcan en la cárcel de Laguna en Talca. Si bien recuerdan, estos chinos del clan Chen, hay alguien que dijo que por el bien de ellos que debían rendir cuentas y debían pasarla en cárceles de Iquique, que prácticamente aquí se sienten mejor. Y bueno, esto, la Corte de Apelaciones de Iquique revocó ese fallo y los envió nuevamente a la cárcel La Laguna en Talca, es decir, estaban en la cárcel Laguna de Talca. Después dijeron que no deben estar allí, lo recibe una cárcel de Iquique, y ahora la Corte de Apelaciones, ¿qué dice? De nuevo, para allá. Argumento clave, la Corte determinó que la decisión de trasladar o mantener presos a los imputados compete exclusivamente al criterio técnico de Gendarmería de Chile, no a los tribunales penales. Y hay nombres de imputados, los cuales no los voy a dar. En fin, pero se impuso el criterio técnico de Gendarmería de Chile para que estas personas, cuatro, vuelvan nuevamente a la cárcel Laguna de Talca. ¿Se dan cuenta cómo procede uno, Gendarmería de Chile, que tiene una evaluación alta junto a Carabineros, la PDI, en desmedro de los tribunales de justicia, jueces, fiscales, que están prácticamente en la B, están en posiciones de irse a primera B o a segunda o a tercera, en fin, lo que usted quiera, pero al descenso, están como colistas, tanto el Poder Judicial, fiscales, jueces, la gran mayoría, pero no así Gendarmería. Gendarmería obra correctamente de acuerdo a las facultades que ellos tienen. ¿Qué sucede con la Gendarmería que primó su criterio por encima de esa corte y que después, por supuesto que el Tribunal de Garantía al final considera que Gendarmería de Chile tiene un punto el cual debían retornar estos cuatro chinos de la mafia, el clan Chen? Como ustedes pueden ver, hace rato no se tranca la puerta giratoria. Hace rato jueces, con razón, las últimas encuestas indican que tienen un porcentaje muy bajo en la población, no confía la mayoría en ellos y causa mala espina todo lo que ellos hacen y dicen, todo. Son el principal responsable para la ciudadanía del por qué nosotros tengamos puerta giratoria con ellos, con los criminales, salvo en este caso algo positivo, que haya primado el criterio de Gendarmería y el Tribunal de Garantía haya considerado eso y le haya dicho no, no pueden estar en Iquique, tienen que regresar a la cárcel de Laguna en Talca. Ojalá fuese así como este último caso, con enviarlos desde aquí para allá en todos los casos.

Palacio de la Moneda, que lo compone el Ejecutivo, reactivará la reforma al sistema político tras acuerdo sobre condena a los partidos a la violencia y esta comisión mixta alcanza consenso por unanimidad. ¿Qué significa esto de que reactivará la reforma al sistema político? A nosotros nos fascinaría que hubiese una reforma al sistema político. Siempre vamos con... No existen los sueldos de los expresidentes. No hay nada de dinero para los expresidentes. Nos fascinaría eso de la reforma al sistema político. También quienes son notarios jamás ganándose sueldo, ni jueces, ni fiscales, ni senadores, ni diputados, sino un máximo tope de 5 millones de pesos. Se incluye al presidente de Codelco, de NAMI, todos. Todos, los más altos cargos del Estado, todos. Tope máximo, 5 millones hacia abajo. Nos fascinaría esta reforma al sistema político, pero no va por allí. Nos fascinaría que hubiesen la menor cantidad de senadores, la menor cantidad de diputados, la menor cantidad de funcionarios públicos, al menos 500.000 menos, también menor ministerios, INDH no existe más. Nos fascinaría ese sistema, con ese cambio, con esa reforma a lo político. Nada de eso, absolutamente nada de eso. Pero debo informar, la reforma al sistema político en Chile busca combatir la fragmentación del Congreso y mejorar la gobernabilidad mediante 5 ejes principales. Antes de nombrarlo, desaparición del sistema de Hohn, me fascinaría eso, pero no sucede eso, de ninguna manera. ¿Qué dice? Lo que quieren hacer en consecuencia, vea lo que quieren hacer. Umbral electoral del 5%. Los partidos deben lograr al menos el 5% de los votos nacionales o 8 parlamentarios para ingresar a la Cámara. ¿Es algo relevante para nosotros esto? No. Segundo punto. Sanción al transfugismo. ¿Qué quiere decir esto? El parlamentario que renuncia a su partido pierde automáticamente su escaño en el Congreso. ¿Es relevante para nosotros esto? Partidos más grandes. Se exige presencia en al menos 8 regiones y duplica el mínimo de afiliados, 0.5% del padrón, para construir un partido. ¿Es relevante para nosotros esto? Ya vamos con el tercer punto, a la reforma del sistema político. Nada es trascendente para nosotros. Más, trabas a independientes. Se aumentan los requisitos y patrocinios para candidaturas fuera del pacto. ¿Se dan cuenta? Contubernio neoliberal marxista. ¿Se protegen entre ellos? Por ningún motivo podemos abrir la puerta para independientes. No. ¿Qué vamos a hacer eso? Trabas al independiente. Más encima, nada que ver con las prioridades de la mayoría. Además, la reforma al sistema político es para defenderse entre ellos. Es decir, cerrar la puerta por dentro y quitar la chapa o colocarle pestillo o seguro para que no entren. Nada ni nadie de los partidos que no son tradicionales. Y corte de financiamiento. Los partidos sin participación electoral efectiva pierden los aportes del Estado. Sin participación electoral efectiva. Nuevamente, hay aquí una protección de privilegios entre ellos. Entre ellos no hay ningún problema con los aportes del Estado, pero con cualquier otro que venga por fuera, outsiders, o bien que los mismos de siempre consideren una amenaza, ahí sí, corte de financiamiento.

0: se dan cuenta cómo proceden. De todos estos puntos de la reforma del sistema político, no hay nada que tenga que ver quitar las pensiones de gracia a los expresidentes, quitar las pensiones de gracia a los manifestantes de su estallido, reducir ministerios, echar 500.000 funcionarios públicos del Estado por lo bajo, también todo sueldo que trabaja en el Estado menos de 5 millones como tope máximo. La mayoría quiere eso. Veo la información, la reviso, rebusco más datos, trato de estrujar la noticia lo más que se pueda, no encuentro una gota de lo que la mayoría quiere. Ni una gota. El compromiso sobre la condena a la violencia. También, porque esto se opone el Frente Amplio y el PC. Porque para ellos, manifestarse con violencia es una regla democrática. Ellos no toleran manifestarse en paz. No les gusta manifestarse en paz. Siempre es con violencia. No pueden marchar con carabineros adelante, atrás, derecha, izquierda, y gritando consigna, incluso garabateando a medio mundo, insultando a medio mundo. No hay ningún problema con eso. Allá ellos. Pero ¿por qué? Dejarla. ¿Por qué? Y dicen ellos que son los pacos los que comienzan. De ahí que esto, la única prueba que nosotros podríamos tener en cuanto a zanjar esto de una vez por todas, fueron los pacos. Nosotros marchamos pacíficamente. Ellos empezaron a grabar y después poner en cadena nacional quiénes son los que comenzaron. Viralizarlo por todo medio. Todos los canales informativos, todos. Ampliar con Zoom, identificar las caras, quiénes son los que empezaron. Y allí nosotros vamos a saber ya de una vez por todas quiénes son los que comienzan la violencia en las marchas. Pero ¿se hace esto? No se hace eso. Incluso sabemos que el rostro no se puede mostrar sin el consentimiento y sin pruebas. Está bien. Pero con tan solo el brazo, porque carabineros tienen uniforme y hay otros que no tienen ese uniforme. Entonces uno por el brazo los identificaría. ¿Quién empezó? ¿Hacen eso? Pues bien, el compromiso de la o sobre la condena de violencia exige a los partidos políticos rechazar legal o inconstitucionalmente las vías no democráticas. Esto se opone el Frente Amplio y el PC, pero igual salió aprobado. Por el momento, porque hoy decimos esto, mañana se cayó porque Renovación Nacional y la UDI se alinearon con el Frente Amplio y con el PC. Vamos con el detalle de esto. Inclusión en el estatuto obliga a los partidos a declarar explícitamente en sus bases el rechazo a la violencia política y la adhesión estricta a la vía democrática. No hay ningún problema con aquellos que quieren hacer estallido todos los días si quieren, pero jamás con violencia. No hay ningún problema. Pero yo, si viviría mal y me quejaría y considero injusta la vida y lloro sobre el sistema y que no me alcanza para vivir en mi vida, yo hago un estallido en las casas de quien corresponda y voy al Congreso y voy a la Moneda. Ahí hago el estallido. Pero irse con el pueblo, ¿para qué? ¿Qué se logra con eso? ¿Se logró algo con irse contra el pueblo? No. Inclusive hicieron más miserable la vida del pueblo y, por supuesto, quienes también son parte de aquellos que querían vestir de gala, pero siguen vestidos de harapos. Todavía. Y requisito del CERVEL, cumplir este principio es condición obligatoria para constituirse o mantenerse inscrito ante el servicio electoral. Exactamente, correcto esto, es sentido común. Sanciones. Permite sancionar o retirar el reconocimiento legal o colectividades que promuevan o justifiquen actos de violencia. Sí, aquellos que insistan con que hay que dejarla en las marchas, se identifica quién lo promovió, se identifica quiénes participaron, se llega a las últimas conclusiones con respecto a quiénes avalaron todo esto, y esos partidos son proscritos. La mayoría opina así, la mayoría. ¿Por qué dejar en las marchas? ¿Por qué no marchar con el puño en alto, vociferando, con un megáfono, todos los días, si quieren, aquellas personas que van, pero sin violencia, en paz? Pero ese grupo que ha señalado una y otra vez, incluso el PC y el Frente Amplio, no se consiguen los cambios sociales en paz. Se tiene que dejarla para hacer algún cambio. Debido a esto, un tema de nunca acabar. Uno va a fallecer, otro va a estar aquí y va a estar hablando en el 2048 lo mismo. Objetivo: garantizar que toda actividad e ideología política se canalice únicamente a través de las instituciones y las elecciones. En el papel suena maravilloso, de cuento de fantasía. Sin embargo, los hechos voy a esperar, porque esto para mí va a quedar en nada y va a primar nuevamente lo que quiere el PC y el Frente Amplio, porque tiene a su partner, a sus colegas. Cuando ellos van, el Frente Amplio y el PC miran en el Congreso con republicanos. No, perdemos ahí. Chú, mira cómo son. No podemos negociar con ellos. No. Nacional Libertario, ve para Nacional Libertario. No, menos pinochetista, tal por cual. No, ¿qué vamos a conseguir con ellos? No, miran al PDG, más o menos. Pueden aparecer dos votitos por allí que nos puedan avalar que esto no exista más. Pero ven a la UDI y Renovación Nacional, se soban las manos. Genial, grande Renovación Nacional, la UDI. Con ustedes podemos negociar. ¿Y qué hace Renovación Nacional, la UDI? Le dan los votos al PC y al Frente Amplio. Ha sucedido así hace rato. El apellido compuesto, Klaus Schmidt Hebel, por economía. La economía que nosotros estamos teniendo y que la ama de casa, el amo de casa, señalan que estamos a medio morir saltando al 3 y al 4. Mahoma, como tantos dichos coloquialmente que uno escucha en la plaza, en la feria itinerante, en el terminal o en el agropecuario, en fin, en todo sitio. La recesión actual tiene nombre y apellido. Es la recesión de Boric. El economista Klaus Schmidt Hebel adjudica el bajo crecimiento económico al gobierno de Gabriel Boric bajo los siguientes puntos. Causa interna, define el frenazo como un autogol, argumentando que fue provocado por decisiones de política local e incertidumbre regulatoria, no por crisis externas, porque siempre lo que es Mario Marcel todavía vive, lo mismo de Gabriel y toda esa gente, todo lo que tenga que ver con recesión, si uno les pregunta a ellos o todo lo que ellos explican, fueron los fachos. fueron los empresarios. Fue el imperialismo yanqui. Ellos son responsables de la recesión en Chile. Uno espera un algo pequeñito de autocrítica, no. Ellos lo han hecho extraordinariamente. Han gestionado el gobierno saliente, la economía, como si fuesen. Pero el mejor economista actual de Suiza o de Nueva Zelanda, ellos creen que gestionaron de esa forma. Y que si hay recesión, nosotros gestionamos nota 7, no nos pueden decir nada a nosotros. Nosotros gestionamos de acuerdo a la evidencia empírica, a las ciencias. Fueron los otros, los fachos, el imperialismo yanqui, fueron los empresarios, los responsables, a ellos tienen que culpar. Así piensan, todavía. Por eso que Smith Hebel señala de que toda esta incertidumbre, estos autogoles, estos argumentos que no tiene asidero en la evidencia, pero ellos son capaces de falsear los datos con tal de no cambiar la opinión. Aquí lo dice Smith Hebel y sabemos, toda esta recesión fue por mala gestión interna. Nada tuvo que ver el Medio Oriente, ni Israel, ni Palestina, ni Estados Unidos con respecto a la extracción de Maduro. No, nada tiene que ver eso. Además, desempeño crítico. Califica la gestión como un pobrísimo legado. Pobrísimo legado, ¿qué significa esto? Comparando los resultados de crecimiento e inversión con periodos históricos de baja producción. También agrega responsabilidades políticas. Al nombrarla la recesión de Boric, responsabiliza directamente al Ejecutivo, al anterior Ejecutivo, por las reformas aplicadas, la falta de estímulo a la inversión privada. Todos estos datos, si ustedes pueden buscar para tener datos matemáticos, si esto es cierto o falso, es absolutamente cierto. No hay, no existe, debido a que hice ese trabajo periodístico, no existe dato en azul del gobierno saliente. No existe. Todo tiene números rojos. Todo. Benito también agrega, los republicanos están cayendo las mismas prácticas del gobierno de Boric, un joven de 19 años, primer año de periodismo, contratado por 3.900.000. Sí, si aquí no es que se nos escapen cosas. Yo tengo anotado, si bien en mi agenda electrónica, porque yo ya no uso papel y lápiz, mayormente soy de escribir todo en un blog de notas, y que escribo algo, alguna idea, y se guarda automáticamente. Y lo puedo sincronizar también con tablet, con el computador. Si algo le llegase a pasar el celular, tengo todo respaldado en otro lado. Es maravillosa esta aplicación de los blogs de notas virtuales y tengo todo anotado allí. Tengo anotado los puntos más importantes de lo que dije el primer día, el día número uno de cuando comencé a hacer este programa. Porque yo no hago nada, pero hay veces que personas me dicen, qué bueno que llegó, ya me iba. ¿Y usted cree que yo voy a fallar? Yo sí le digo a las 12 del mediodía, 12 en punto, con 0 segundos, yo voy a estar allí. Si usted me dice en la punta del Cerro Esmeralda, en la Cruz, usted me va a ver a las 12 en punto, en la punta del Cerro La Cruz. Allá me va a ver. A esa hora. La única vez que yo falte es si muero. Entonces, hay personas que creen que uno chacota y nada de lo que hago ni de lo que digo es chacota. Tiene respaldo en la historia. Incluso lo que se señaló en el Congreso del Frente Amplio en esto de superar el capitalismo, hice ya las averiguaciones correspondientes y me remonté hasta la antigua Grecia, hasta la antigua Roma. Si hay algún modelo en la historia del mundo desde que el hombre puso un pie en la tierra, Adán para los creyentes, o el primer hombre que estuvo en la tierra, si existe, de acuerdo a la evidencia mundial histórica, un modelo de éxito que supere al capitalismo. ¿Y qué me arrojó la respuesta de la historia universal de toda época? No existe un registro alguno de resultados de éxito que supere al capitalismo. No existe. Pero el Frente Amplio, con Gael Jomans, que estuvo allí, Gabriel Boric, insisten con superar el capitalismo. Ni siquiera China, porque China no pudo hacer más nada con el capitalismo, sino que tuvo que adherirlo para sí, porque era la única forma de sacar de la pobreza a millones de chinos, con todas las variables del capitalismo de Estado, en fin, pero tuvo que abrirse al capitalismo, de lo contrario, iban al colapso total, absolutamente. Entonces, cuando vemos este congreso ideológico del Frente Amplio, que quieren superar el capitalismo, ni China, ni Corea del Norte, ni Rusia, ¿a quién vamos en el mundo? La respuesta inmediatamente, si ustedes escriben, ¿hay algún país en el mundo que superó el capitalismo, que tenga éxito, que la gente viva de maravillas? ¿Cuál es la respuesta? No existe ninguno. Y aquellos que quisieron hacer eso terminaron como Cuba, Venezuela. Siendo así, ¿qué quiere el Frente Amplio? Ni siquiera terminar como China. ¿Se dan cuenta lo grave del Frente Amplio? Lo gravísimo de ese congreso con respecto a esta declaración. ¿Superar al capitalismo? ¿Superar el modelo capitalista? ¿A dónde nos conduciría si es que ellos llegasen a ser mayoría? Cosa que jamás lo van a hacer porque no tienen los votos. Las matemáticas están en contra de ellos, absolutamente. También sacan a Natalia Ducó de ministra del deporte, la sacan del puesto y la contratan en el Congreso. Sí, sí, sillitas musicales también, como los técnicos. Marcoleta está dirigiendo Antofagasta, pero fracasó en un montón de equipos. Lo llama el equipo A, fracasa en el equipo A, lo despiden, el equipo B, venga Marcoleta, nosotros vamos a confiar en usted, nuevamente. Y pasa lo mismo, fracasa, lo despiden. ¿Quién lo contrata a Marcoleta? El equipo C, es decir, de Antofagasta pasa a Lotachuager, de Lotachuager a Lautaro de Buin, de Lautaro de Buin a Deportes Valdivia, de Deportes Valdivia vuelve a Antofagasta. Lo mismo que en el fútbol está sucediendo en la política, cuando para mí lo correcto sería un periodo solamente como autoridad, desde concejal al presidente de la República. No hay reelección. Así siempre va a haber tiraje a la chimenea. Y vamos a evitar malas prácticas. Vamos a evitar que se hagan multimillonarios de esa forma. Y lo otro es que vamos a escoger siempre nuevos nombres. Siempre nuevos nombres. Yo soy de la idea, incluso yo voy a votar por Johannes Kaiser, pero si Poduje, Iván Poduje, está liderando las encuestas para ser presidente de la República, me alineo con Iván Poduje, cualquiera de los dos es mi candidato. Pero no estoy por la reelección de ninguno. Tampoco estoy por la reelección de Milei ni por la reelección de Bukele. Y eso que los dos me gustan. No estoy por la reelección. Quizás salga su mismo partido político, pero otro nombre. Porque de lo contrario, ¿qué se creen? Se creen ya emperadores. Los emperadores, y también lo vamos a dar a conocer otro día, también lo pueden buscar. Aquellas personas que les gusta estar en el poder, uno de los diagnósticos que adquieren prontamente es el síndrome Ubris. Y hay muchas consecuencias terroríficas para el pueblo si ese está años y años y años en un cargo público, cualquiera sea. Pero esto lo consideran los votantes si es cosa. Por eso que se peque de ignorancia en tiempos que uno tiene a un clic la información verídica de lo que funciona y no funciona, hay que ser. ¿Para qué voy a decir algún garabato? Sacan a la ministra del Deporte, Ducó, contratan en el segundo piso, sí, allí va a estar las sillas musicales, no podemos caer en los mismos errores, vamos a seguir callando, porque no hay caso. Si son así, por eso que Johannes es un outsider, Poduje es un outsider, Poduje no le gusta, Chile Vamos menos otro sector. Johannes Kaiser no quiere saber nada con nadie, salvo las ideas de lo que resultan. Si aquí se necesita un anarquista, podríamos señalar, o un apolítico, mejor dicho, un apolítico, uno que deteste los partidos tradicionales. ¿Quién es ese? Poduje y Kaiser. También Benito, sigo con apoyo a la derecha, pero deben evitar cometer este tipo de errores porque va a ir perdiendo apoyo a la ciudadanía para el próximo presidente Kaiser. Sí, lo más probable, Kaiser, que está bien evaluado, pero si no es él, es Poduje. Cualquiera de los dos son notables. Cualquiera de los dos va a ser un gran presidente de la República. Y esto del conserje, del youtuber, Johannes tiene un coeficiente intelectual superior a Lautaro Carmona, es inmensamente superior a todo el PC, a todo. No hay nadie que supere en CI a Johannes Kaiser del PC. Del Frente Amplio, nadie supera a Johannes Kaiser en CI. Johannes Kaiser incluso supera a Renato Garín, abogado, ex constitucionalista, ex diputado. Basta ver los debates de él. Si esto de que hay que tener un título, Elon Musk no tiene título. Y es el multimillonario más grande en estos momentos del mundo. Es número uno, Elon Musk. Incluso él dice, ¿para qué vas a la universidad? Si todo te lo da ahora Internet, el conocimiento ese. Por supuesto que hay algunos que creen, pero que para buscar pega tengo que mostrar el currículum. No necesariamente. Y ahí uno va a la iniciativa creadora de las personas, emprender. ¿Por qué trabajar de empleado? ¿Por qué mejor no ser tu propio jefe y después hacer una empresa? Es posible, por supuesto que ahora es muy difícil, pero el capaz todo lo puede hacer, absolutamente todo. Y hay que ver, porque hay algunos que pretenden decir, ¿y tú por qué tú no lo haces esto? Porque yo no necesito, punto uno. Y también ya uno va con 50 años, tengo 50 años, uno va de salida ya. Sí. En poco más me faltará el algodoncito para mi boca y para el cajoncito. No hay ningún problema con eso, yo voy de salida. Pero los que van para arriba, los que recién van subiendo el cerro, eso sí. Además, sanos, sin hijos, todavía no casados, tienen para hacer tanta cosa. Y la tecnología está a un clic de volverse como Elon Musk, pero lo hacen. Sabemos que la ley Karim, también esto, estamos dando a conocer informaciones recientes y otras actuales, como también Benito que nos dio a conocer lo de Ducó, sí, que lo había notado, absolutamente, porque todas estas cosas muy irregulares las tengo anotadas, que a veces lo tocamos y a veces no, lo dejamos pasar, pero estamos conscientes. Yo estoy consciente de todo lo que está pasando en el país, de lo más importante. Estoy consciente de todo lo que se dijo en la mañana paulina, estoy consciente de lo que se dijo en todas las radios locales, estoy consciente de todo lo que dice el Longino, todo lo que dice la Estrella de Iquique, todo lo que dijo el Mercurio, todo lo que dice la Estrella de la Tercera, todo lo que dice la Nación. Tengo en mi cabeza todo lo que está pasando últimamente en Chile, hasta el más mínimo detalle. Pero no puedo dar a conocer eso por tiempo. Pero no se nos escapa nada. Algunas veces los omitimos, pero no se nos escapa, de ninguna manera. Ley Karim, esto lo dio a conocer un medio local hace poco. Cifras. Nuevamente, ¿por qué digo esto? Porque así como el cambio de horario se van contra las ciencias, la ley Karim también se van en contra de las ciencias. Termino con el último argumento de esto, pero antes pasar por las cifras. 442 casos en Tarapacá, menos 22% nacional, 66.7% de denunciantes son mujeres, 86.7% corresponde a acoso laboral. Retrasos, 88% de casos estatales supera el plazo legal de 30 días, hasta 100 días. Rechazan crear filtros de admisibilidad. Acreditación, solo 1.551 de 8.528 causas concluidas se confirmaron. Prejuicios machistas frenan denuncias de hombre. Es decir, pocas causas. La mayoría se rechazó. La mayoría. Enfoque oficial. Autoridades destacan el cambio cultural. Priorizan la prevención y el debido proceso. Estoy en desacuerdo con lo que indican las autoridades, porque si se denunciaron, no tendría que estar esta cifra, el 1.551, sino lo cercano a las 8.528. Exactamente. Pero no es así. Son muy bajas las denuncias que terminan en responsabilidades. Muy bajas. Ahora, la ciencia, ¿qué indica? El consenso técnico, lo técnico es ciencia, apunta a que la ley requiere ajustes urgentes en los filtros de admisión sociales, iniciales, digo, en los filtros de admisión iniciales para descartar reclamos que no constituyan acoso o violencia antes de activar pesados procesos de investigación. ¿Lo están haciendo? No. Se están yendo en contra de lo técnico. Por eso que son muchísimas denuncias. La mayoría queda en oscuridad y la mayoría ve la luz en cuanto a responsabilizar a los culpables con respecto a la ley Karim. Es una ley que funciona a las mil maravillas. No, problema gravísimo técnico. ¿Están tratando de corregirlo? No. Vamos a seguir en esto. Absolutamente. Y también no solamente uno está pendiente de lo que pasa en el país, uno está pendiente de lo más importante de Rusia, lo más importante de Alemania, lo más importante de Inglaterra, lo que sucede en Venezuela, en Cuba, Nicaragua, en Perú, en Paraguay, en Haití, en Bolivia. Estoy al tanto de todo, pero por tiempo no podemos dar a conocer lo que sucede en esos países porque los vicios de la democracia representativa están en todo el mundo, ciertamente. La democracia representativa, si ustedes buscan ¿cuál es el sistema político más aquejado? Es la democracia representativa. La directa la lleva. Lo dice los datos de las cifras mundiales últimas, recientes. Pero ¿obran de acuerdo los datos estas autoridades políticas acá? No, se van en contra los datos. Como también, yo al menos en lo personal, a veces uno da a conocer opiniones muy personales, pero para hacer un punto, quizás alguno que otro tenga el mismo parecer que uno, pero yo cuando voy a atenderme con un médico no me atiendo con nadie que no sea chileno. Si no es chileno el que me va a atender, no me atiendo. Tiene que ser necesariamente chileno. Sí o sí tiene que ser chileno, si no, no me atiendo. Lo busco, por supuesto. Por esta causa, médico ejerció por más de 2 años en Aysén, sin EUNACOM aprobado. Es hijo de la actual directora del hospital de Coyhaique. Así como educó la sillita musical, en lo futbolístico, en lo político, si estamos, pero en el desagüe mismo con esta situación. Porque es el hijo de la actual directora del hospital de Coyhaique, no necesita EUNACOM. Y si opera y mata a alguien, ¿qué se dice en el parte? Una mentira, y no porque el médico no tenía el EUNACOM como corresponde. Así estamos en Chile. Por eso que yo, si es médico chileno, bueno, habría que ver ciertamente, porque aquí no señala, pero si es actual directora del hospital de Coyhaique, que es hijo de ella, debe ser chileno. Es complicado saber quién nos trata, porque conozco amigos, amigas también que me han dicho que salí por algo y además de no solucionarme ese algo, salí con otra cosa más grave de lo que entré y no me operaron bien. También me diagnosticaron este medicamento, en vez de mejorarme, me perjudicó. Muchísimos casos de esos. Y la mayoría son médicos que... ¿Y este quién es? Hospital deberá pagar 380 millones a familia de mujer que murió durante parto. TENS, no entrenado, le colocó anestesia. Así estamos en Chile. Y de esta plata para esa mujer, ¿de dónde sale? De nosotros. Sí, y que ahora están llegando personas sin EUNACOM, no entrenado para colocar anestesia, y la mata, porque nunca entrenó cómo colocar anestesia. Estamos en esto, en Chile. Por supuesto que esto no está masificado, pero sí hay muchos datos con respecto a esto, muchísimos. Y para finalizar, sí, vamos a colocar un video audio de más escándalos, más vicios de la democracia representativa que la torcieron los partidos tradicionales, los mismos de siempre, para su beneficio. Francisco Cancino nos va a dar este reportaje, el cual trabaja en el canal de YouTube FNM, Fundación Nuevamente. Francisco.
1: Si de soberanía se trata, esta semana publicamos en FNM un nuevo informe sobre gasto político en el Congreso, en este caso sobre los más de 400 asesores que los senadores mantienen contratados, pagando por ellos más de 700 millones de pesos mensuales, y que se suman a los más de 1.000 asesores de la Cámara de Diputados y los 1.200 millones de pesos en sueldos que pagamos por ellos mensualmente. Y si es que esto último, si lo que informamos sobre la Cámara de Diputados ya era escandaloso, lo de los senadores de la República de Chile no tiene nombre. Y palabras como descaro, desfachatez e impudicia, la verdad es que se quedan bastante cortas. Para que se hagan una idea de lo que estamos diciendo, queremos partir con datos más generales y que se podría decir son los más suaves. Veamos algunos de estos datos generales. Durante el trimestre de marzo-mayo de 2026, cada senador contó en promedio con 7,6 asesores cada uno y gastó para su contratación 12,5 millones de pesos mensuales. O sea, casi 8 asesores por senador y 13 millones de gasto en sus sueldos. Esto sin considerar siquiera los asesores que los comités parlamentarios pueden contratar adicional y separadamente, los comités parlamentarios que esos mismos senadores integran, ni tampoco tomando en cuenta las asesorías externas, que es otra figura, que pueden ser contratadas tanto por senadores como por los mismos comités en forma separada y adicional. De hecho, si incluimos los asesores de los comités parlamentarios, el promedio de asesores por senador sube a 8,3 por cada uno, con un gasto de 14 millones mensuales por cada senador solo en asesores. Imagínense, más de 8 personas a disposición de cada senador de la República. Y los resultados, bueno, los resultados están a la vista, son los que conocemos. Pero ese es solo el promedio. Veamos ahora algunos casos más llamativos con nombre y apellido. Yasna Proboste, ex ministra de Educación, destituida, y ex candidata presidencial. Hoy la senadora récord en asesores. Promedió 12 asesores mensuales, alcanzando su pic en mayo, con 13 contratados en su equipo. Otro caso, el del senador Kugel, de Renovación Nacional. El senador récord en gasto mensual en asesores, 16,1 millones mensuales. Dentro del Dream Team del senador, encontramos a 7 personas, 7 asesores. 5 de esos 7 figuran con carácter de asesor territorial y ninguno de esos 7 registra función legislativa o jurídica. Otro caso, el socialista Fidel Espinosa, el senador del pueblo, le dicen por ahí. Senador del pueblo que en mayo, ¿saben cuánto gastó él en asesores? Más de 19 millones de pesos. Solo un asesor jurídico en ese mes en que gastó 19 millones de pesos. Senador Gustavo Sangüesa de la UDI, figura con 11 asesores en el periodo. Ninguno de ellos registrado en el Senado como profesional. Y Fabiola Campillay, otra senadora del pueblo, de ese pueblo luchador de octubre de 2019, y que en el periodo gastó en asesores mensualmente el monto de 15,6 millones de pesos. Dentro de ese equipo, Campillay tenía contratado a su marido como chofer y a su yerno también como otro chofer adicional. Lógicamente, alguien, en este caso su marido y su yerno, tenía que manejarle su nuevo BMW a la senadora de ese pueblo que lucha. La senadora Campillay, por supuesto, no es la única que lucha por su pueblo. Y es que en el Comité del Frente Amplio, de comunistas y de demócratas cristianos, disponen en promedio de 10,4 asesores por cada senador de su bancada. Y gastan en ellos más de 170 millones de pesos mensualmente. Ellos son otros luchadores sociales. Estos son el tipo de cosas que el informe levanta con lujo de detalles y que pueden ser útiles, creemos, de tener presentes, de cara a pensar, ¿por qué no?, en una reforma radical al gasto político en el Congreso que pueda tener como eje, por ejemplo, solo un ejemplo, la eliminación de la reelección como desincentivo a todo este tipo de prácticas de gasto desenfrenado, justificado seguramente en las campañas electorales futuras. Si les interesa el informe y quieren conocer toda la información que trae, nosotros solo estamos resumiendo aquí, ingresen a fnmchile.substack.com y ahí, entre las noticias principales, encontrarán el artículo que publicamos que sintetiza el informe con detalles impactantes. Al final de ese artículo está también, por supuesto, el informe completo. Vamos a dejar, en todo caso, el link del artículo en la descripción de este video. Y, ojo, lo último de carácter publicitario. 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Pero decíamos, la revisión que hicimos desde FNM fue detallada, fue muy detallada. Nos metimos a revisar la composición específica de los equipos de asesores de los senadores. O sea, consistió en ver qué tipo de asesores contratan, a qué tipo de funciones los destinan y la verdad es que de esa información, de esa revisión, lo cierto es que el resultado es escandaloso. Una revisión completa de las nóminas correspondientes a mayo de 2026 contabilizó 404 integrantes asesores en los equipos de los 50 senadores. De ese total de 404, escuchen esto, de esos 404, 113 personas desempeñan funciones territoriales o regionales, equivalentes al 28% del total de asesores del Senado. Un 28% de los asesores están dedicados a los territorios, como dicen por ahí. O sea, imagínense lo que es eso. Son casi un tercio de los asesores del Senado dedicados a funciones territoriales. Y en contraste, ojo con este otro dato, solo 37 personas aparecen en la nómina de asesores con una función expresamente legislativa. Solo 37 personas, escucharon bien, equivalentes al 9,2% del total de asesores. Sí, a esas se agregan los que figuran como asesores jurídicos. La cifra aumenta en 4 personas, llega a 41 personas. Entonces, es un 10% versus el 28% de asesores territoriales. O sea, para que se dimensione bien, en el Senado, por cada un asesor legislativo, existen casi 3 asesores territoriales. ¿No será que simplemente nos están estafando? A ver, ¿acaso les parece a ustedes razonable todo esto? Miren, un doble clic a este dato. 20 senadores, son 50, recordemos. 20 no registran ningún cargo legislativo y otros 25 tienen uno solo. O sea, 9 de cada 10 senadores tienen como máximo un asesor legislativo. Es bien importante. El 40% de los senadores no registra ningún asesor legislativo y 9 de cada 10 tiene entre 0 y 1. Y recordemos, volvamos al promedio inicial. En promedio, cada senador tiene a casi 8 asesores a su disposición. Entonces, el 90% de los senadores tiene entre esos 8 a 0 o un asesor legislativo. Fíjense lo que todo esto significa si es que ordenamos las distintas categorías de asesores de los senadores. La que más asesores tiene es la de territoriales, son el grupo fuerte, decíamos, con 113. Le siguen los asesores que figuran con labores administrativas o de secretaría, que son 70. Después de esto aparecen los asesores de las comunicaciones, ¿cómo no? En esa categoría hay 54 asesores. Y luego recién aparecen los con funciones legislativas y jurídicas, que son solo 41. Y pegado a estos, los choferes, los conductores, que alcanzan los 33. ¿Se dimensiona todo esto entonces? En el Senado hay casi tantos choferes como asesores legislativos. De lo que más hay son asesores territoriales. Y casi de lo que menos hay son asesores legislativos. Insistimos con la pregunta, ¿no nos estarán estafando bien groseramente? En esto, de nuevo, hay casos que destacan. El caso de la senadora Yanna Proboste. En mayo llegó a registrar 13 asesores. De esos 13, 7 están vinculados a labores territoriales o regionales. Uno de ellos a la coordinación de oficinas en la zona. Más de la mitad de sus asesores, 7, son territoriales en el caso Proboste. El caso del senador Gustavo Sangüesa, de la UDI, tiene 11 asesores, 4 territoriales, 4 figuran como de secretaría, ojo con eso, son 4 que figuran así, con ese carácter, un jefe de gabinete, un asesor de medios digitales y una persona destinada a labores de aseo. Ninguno figura en los registros del Senado como profesional. El caso de la senadora Alejandra Sepúlveda, electa en cupo de la Federación Regionalista Verde Social, tiene 11 asesores. 7 de esos 11 son territoriales. 2 de estos son, además, concejales de comuna de su circunscripción electoral. Y esto, esta conformación de equipos tan particular que se presenta aquí en el Senado, también se expresa en las estructuras de sueldos de los equipos de los senadores. En el equipo del senador Osandón, por ejemplo, una persona registrada como apoyo administrativo gana 6 millones de pesos, mientras que la asesora legislativa percibe 1,3. En el equipo del senador Javier Macaya, el chofer gana más que la jefatura de gabinete. Y en el del senador Karim Bianchi, la jefatura de gabinete, la coordinación territorial y la secretaría reciben montos superiores al asignado al asesor legislativo. Ojo con este último caso. En abril, el senador Andrés Longton registra 10 asesores. Entre esos 10, 5 figuran como asesor territorial. Otro es un conductor, un chofer. Ahí ya van 6. Otra es la encargada de prensa. Otro, el jefe de gabinete. Y otra, la secretaria. Ahí ya van 9 de 10. La décima, la que queda, es la única que figura como asesor profesional. El asunto es que a ella se le pagan 533 mil pesos mensuales, que es el sueldo más bajo de todos entre esos 10 cargos. En fin, nos queda espacio para un último adelanto. Todo lo demás lo pueden ver ustedes en el link que dejamos en la descripción, pero aquí nos queda por ver a los infaltables, los de siempre. Los concejales y cores que no solo son especialistas en los asuntos de sus comunas y regiones, sino que además prestan asesoría especializada a buena parte de los senadores de la República. Aquí un dato. Un 36% de los senadores mantiene al menos a un concejal o core contratado. Un 36%, o sea, más de un tercio del Senado. Yanna Proboste, de nuevo, por ejemplo, tiene a 3 en su equipo. Jimena Órdenes a 2 y Alejandra Sepúlveda a otros 2. Y ojo, lógico, pero ojo, el 95% de los concejales y CORES contratados como asesores en el Senado representan a comunas o regiones que pertenecen a la circunscripción electoral del senador que los contrató. ¿Qué es esto? A ver, ¿no es razonable pensar que se trata de una red de campaña territorial 24-7 para la reelección? O, si no puede ser reelegido el senador, ¿no podríamos pensar también que esto corresponde al pago de favores de la elección que recién pasó? En fin, tenemos que ir cerrando. La próxima semana esperamos tocar con detalle un asunto que ahora nos va a quedar pendiente, que son las asesorías externas que contratan los senadores en forma adicional y separada a sus asesores individuales. Ahí, bueno, ahí adelantamos, hay problemas. Hay mucha oscuridad. Se compran informes realmente truchos a sociedades construidas verdaderamente para estafar al fisco y se repiten y se repiten y se repiten las contrataciones. No nos da el tiempo y el espacio en esta columna, pero lo veremos en la próxima. Y antes de cerrar aquí, una breve reflexión sobre el nuevo aniversario del 4 de septiembre de 2022. A puertas de este nuevo aniversario del rechazo a la propuesta constitucional de Gabriel Boric, Elisa Loncón y Fernando Atria, se empezó a escuchar una izquierda y una centroizquierda coreando que la propuesta rechazada no era iliberal y que, por lo tanto, comparada con lo que está proponiendo hoy el presidente Kast en materia de seguridad a nivel constitucional, pasaba. Esta propuesta rechazada, reconocen algunos, tenía defectos, pero cumplía igualmente el estándar. Y lo más importante, al parecer para ellos, no era iliberal. Qué falaz e inútil la reflexión de esta izquierda, la reflexión que hacen esta izquierda. Falaz e inútil, pero no sorprendente, porque es lo que ha caracterizado a la oposición en estos casi 6 meses de gobierno, la irrelevancia absoluta. El mamarracho rechazado, en todo caso, era algo muchísimo peor que lo iliberal. Buscaba destruir algo mucho más profundo que es la nación chilena. Es el alma del país. Nuestra tradición, nuestra historia y nuestra cohesión nacional fragmentadas en plurifantasías regionalistas e indigenistas. Un mensaje también para otros. Hoy, curioso e impúdico, salen a celebrar los que corrieron a las oficinas del presidente Boric desesperados un 5 de septiembre a entregarle la Constitución otra vez más. Corrieron a entregarle la Constitución justamente a aquellos que el día anterior, el 4 de septiembre, habían planificado y perpetrado una de las peores afrentas a nuestra nación. Los celebrantes de hoy, impúdicos, insistimos, los apaciguados del ayer. Esperamos realmente que esos apaciguados del ayer, además de celebrar este 4 de septiembre, reflexionen acerca de su papel en la apertura del proceso constituyente y en el reinicio de este una vez cerrado en ese plebiscito. Soy Francisco Cancino, director ejecutivo de FNM.
0: Gracias, Francisco. Y de esto, sí, también no habíamos tocado eso del 4 de septiembre, el triunfo del rechazo y una de las, si no, la más importante derrota de la izquierda en toda su historia en Chile. Pero ya pasaron la irrelevancia política. Por supuesto que ellos creen que si Kast gobierna mal, ellos van a volver al poder, pero no. Y aquí es lo que Benito señalaba, que aunque Kast gobierne mal, ellos no van a salir. La gente va a votar por alguien outsider que no viene de ese sector y que perfectamente pueden hacer los números que hizo Jara, 4 millones y tanto más o menos, pero hay un número mayor que la gente va a votar y que está en contra de ese número de Jara, por así decirlo. En consecuencia, habría una continuidad de Kast en el próximo gobierno, me refiero al color no izquierda, pero en cuanto a esa derecha, la cual sabemos que no nos gusta a la gran mayoría, porque es una izquierda globalista, es una derecha, mejor digo, una derecha globalista, una derecha entreguista, y aquí está la prueba de que con Kast, evidentemente, yo lo sabía. Para mí Kast, hace mucho tiempo, cuando lo escuchaba, algo me decía, Es decir, no me causaba malestar, aunque voté por él, porque no iba a votar por la otra. Pero no me gustaba, casi tuve que votar por el mal menor, porque se enfrentó solo la papeleta con Jara. Pero sabía que Kast iba a gobernar como lo está haciendo. Es decir, sin estos ribetes, los cuales él se mostraba, que aquí te las traigo Peter, que prácticamente iba a ser un Milei, un Trump, un Bukele, nada de eso. Y ahora se confirma otra situación de Kast, que es semejante a lo de Boric, con voltereta, no solamente Gabriel, sino José Antonio también es voltereta. El que hablaba de la ONU antes, muchísimas cosas. Me voy a salir de la ONU, que la ONU es esto, que la ONU es allá. Por supuesto que hay cosas que habría que averiguar, cuáles son las cosas positivas que hace la ONU en Latinoamérica, pero me da mala espina que Suiza no le dé bola a la ONU. Y si Suiza no le da bola a la ONU, es porque si le dan bola, dejan la crema en Suiza. Por eso que Suiza no escucha la voz de la ONU. La ONU mayormente habla y quiere hacer cosas en los países que se los permiten, mayormente Latinoamérica, pero los países del primer mundo no le dan bola a la ONU. ¿Y por qué? Bueno, las explicaciones están, muchos tendrán algunas ideas por acá, por allá, del por qué la ONU afecta ciertamente a los chilenos. Pues bien, Kast hace poco declara, descarta retirar a Chile de la ONU, descarta retirar a Chile de la ONU. Y agrega, tengo una mirada que ha evolucionado. Entonces, lo que habíamos dicho, porque en estos tiempos se lucha contra el globalismo, el nacionalismo, que la mayoría prefiere el nacionalismo en vez del globalismo, es decir, preferir lo local en vez de lo de afuera, y si entra lo de afuera tiene que entrar por orden y con un número limitado. Por mencionar algo, solamente de esto en forma breve, lo que habíamos dicho, es onunista Kast, es pro-ONU Kast. Aquí está evidenciado en su declaración. Así que todo lo que informa Francisco Cancino, no solamente de una conmemoración del rechazo que lo ganó el pueblo de Chile, la gran mayoría del pueblo de Chile, aquí no lo ganó la derecha, no, de ninguna manera, fue en contra de ellos dos, que al otro día, después de ganar el rechazo, Macay y Achaguán estaban negociando un segundo proceso constitucionalista, cosa que se dio y cosa que iba en contra de la Constitución, porque la Constitución declaraba si ganaba el rechazo se cerraba allí el proyecto. Desobedecieron una Constitución, las leyes de la Constitución. Y allí ustedes pueden darse cuenta del contubernio, de la colusión que existe entre Renovación Nacional, la UDI, y los partidos de izquierda. Hay una colusión entre ellos, la cual es necesario algún día erradicar. Pero de plano, de lo contrario vamos a estar en esto en cuanto a las cosas mal hechas y que sigan siendo empeoradas y muy poco mejorado, no sé por cuánto tiempo. Y lo que dijo Francisco en cuanto a estos millones de asesores de nombres territoriales, legislativos, ¿en qué se refleja eso en nosotros, en nuestra calidad de vida? Porque sería espectacular que ese asesoramiento le dieran pautas técnicas a los senadores, diputados, quien fuera, para que nosotros viviésemos espectacularmente cada día mejor. ¿Y cómo estamos actualmente? Cada día peor. Entonces, de este dinero que se gasta los asesores, si no se ve reflejado en el bienestar del pueblo, ¿es un dinero bien gastado o mal gastado? Mal gastado. ¿Por qué se realiza? Porque torcieron la democracia representativa a beneficio suyo. Esto es una pyme política. La convirtieron en su negocio. Por eso que ustedes creen que cuando hay romería y hay manifestaciones, todo esto, luchan para llegar al poder y que los chilenos vivan cada vez mejor. No, hacen todo este tipo de cosas, hacen todo este tipo de pagos, muchas cosas oscuras por debajo, con la finalidad única de llegar al Estado, ganar los millones que gana alguien del Estado y estar hasta los 70 años, hasta los 80 años, hasta que me muera. Eso es.

0: un cargo público. Yasna, ¿te vas a postular nuevamente para senadora? Sí, me voy a postular. Yo le di pega a ustedes. Les di harta pega. Y miren la plata que les hice ganar. Así que los quiero a todos en territorio buscando mis votos. Todos en territorio buscando los votos para que yo sea reelegida. ¿Por qué? Porque si yo soy reelegida, ustedes saben, van a trabajar conmigo, nuevamente van a hacer recibir esa plata, siempre vamos a hacer todo lo posible para que esto sea legal, pero la mayoría no sabe las cosas turbias que hay detrás de todo esto. Shh, pa' callado nomás. Entonces todo este tipo de cosas la hablan entre ellos. ¿Y qué dice el que recibe la plata de la senadora? Tiene seguramente, como recibe buena plata, muchos que le compran. La señora publica ahí en Marketplace ropa, se la compran. Llámate a ese, al funcionario de Yasna, que siempre te compra, siempre te compra. Uno va a hacer pastel de choclo, llámate al asesor que te compra de inmediato. Uno quiere hacer como vender plato único, 100 cujen de manzana y venderlo en el día. Llámate a los senadores de Yasna, te los compran de inmediato, pues andan con lucas ellos. Así son. Y es un clientelismo hasta el infinito. Esto es corrupción total. Hasta aquí la noche por Paulina en Reflexiones Contingentes. Seguimos el día de mañana con el abogado y consejero regional Mauricio Smith. Y le enviamos el saludo a nuestro abogado, el cual no pudo estar con nosotros porque estaba aquejado de salud en el caso de Claudio Uribe. Gracias por estar allí. Buenas noches. Que estén bien. Que descansen.
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2: 23 horas, 23 minutos.
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1: 0:03.
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1: 0:32. 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
1: 1:00 a.m. en punto. 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
1: 1:30 a.m.
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1: 2:02.
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1: 2:34.
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3: Paula.
4: Paula, ¿tú me ubicas a mi Paula?
3: Sí, usted es el señor del auto en rojo.
4: Ah, pero no me llame señor, llámame Alberto.
3: Está bien, don Alberto.
4: ¿Qué edad tienes?
3: Adivine.
4: ¿Unos 20?
3: No, incluso hay algunos que me echan 25. Solamente tengo 13 años.
4: ¿13 años? Y dime, ¿dónde estudias?
3: Allí.
4: ¿Allí dónde?
3: Allí, pues, en el Liceo de Niñas.
4: ¿En el Liceo de Niñas? Ah, entonces te debe hacer clases el Chino Díaz.
3: Sí.
4: Pues ese fue compañero de curso mío.

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1: 3:01. 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

0: 6, 13 minutos.
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0: buenos días. ¿Cómo amanecieron? Arriba. Con ánimo, arriba. Este cambio de horario, ¿cuánto va a durar? ¿Cuánto va a durar esta modorra, esta adaptación al nuevo horario? Pero igual, vamos con ánimo. Ahí sí que sí. Buenos días, Marito. ¿Cómo estás? ¿Sí? Qué bueno. ¿Amaneciste bien? ¿Contento? Muy bien. Hay que andar contento por la vida. No hay que andar amargado, tirando mala onda. No. Contento por la vida. Sí, la gente desocupada. Ya, no le voy a dar ni un espacio. Se picó. Ya. ¿Qué quieres que te diga? No quiero gastar ni saliva en eso. No existe. Se lo llevó el señor. Hoy es martes 8 de septiembre. Martes 8 de septiembre. Hoy se conmemora o se celebra la natividad de la Virgen María. Sí, se supone que un día como hoy nació la Virgen María. Así que está de cumpleaños. Ajá. Sí. Y espérame, que estoy abriendo acá los archivos secretos X, los expedientes secretos. ¿Te acuerdas de esa serie, Mario? Los expedientes secretos. Ya. Ten, ten, ten, ten, ten, ten. Ya me va a grabar. Ay, hoy día estoy muy contenta, estoy muy feliz. Porque la vida es buena conmigo. Cuando uno obra bien, la vida te lo retribuye. Sí, así es que estoy muy contenta. Y cuando uno se saca de encima gente penca, se nota también sí, vuelve la energía positiva. Todo empieza a fluir de mejor manera. Así es que estoy feliz. ¿Tú también, Mario, estás feliz? ¡Qué bueno! Me alegro mucho. Espera, me voy a compartir acá en el link de Facebook. Hoy están todas haciéndose fotos de los 80. Sí, me etiquetaron a mí en una foto de los 80. La Gaby. Un besito para la Gaby. Tremenda mujer. Gran persona. Bueno. Sí, no sé cómo, pero bueno. Bueno, ¿qué quieres que te diga, Marito? ¿Qué quieres que te diga? Linda ella. Ahí sí. Ya estamos con el Facebook listo. Ah, sí, pues por eso. Ahí tú entiendes por qué. Espérense. Tenemos los archivos secretos X. ¿Se parece a quién? ¿A quién? No, hasta los extraterrestres son más lindos. No se parece. No. Y tengo por aquí. ¿Dónde está? Aquí. Las celebraciones del día de hoy, Mario. Vamos a tener entrevista, por si acaso, a las 8. Va, a las 8. A las 6. Sí, la entrevista de los días martes. Vamos a dejar los días martes para conocer distintas cosas. Cultura, salud. La semana pasada hablábamos con la encargada de Coniquem. ¿Te acuerdas? Sí. Hoy es el Día Internacional de la Alfabetización. Mira qué importante. Pensar que antes la gente no... Se ríe solo el Mario. A ver. Ya, a ver. Voy a escuchar.
1: ¡Arrepiéntete! ¡Hijo del diablo!
0: ¡Justamente! Deja nomás, Marito. Deja nomás, que el karma existe. El karma existe y cobra caro. Todas las verdades al final salen a flote. Sí. Ya, Día Internacional de la Alfabetización. Jornada proclamada por la UNESCO en el año 1966... y celebrada anualmente desde el año 1967 para recordar la importancia de la alfabetización como derecho humano fundamental y como base para sociedades más justas, pacíficas y sostenibles. ¿Te acuerdas, Marito, que antiguamente solo los varones iban al colegio? Solamente los varones sabían leer y escribir. Solamente los varones tenían derecho a voto. Bueno, ah, claro que sí. Claro que sí, porque la mujer estaba solamente destinada al hogar, a atender al marido y a los hijos. Gracias a Dios eso cambió y ahora las mujeres somos autosustentables, podemos criar a nuestros hijos con más soltura, no dependemos de una figura masculina, de un... Justamente... ¿Ah, se llama Ramón? No, no dependemos de nadie. Así es que eso también nos da más posibilidades de tener más libertad. Porque acuérdate que la mujer antiguamente tenía que... Se sometía al marido, tenía que aguantar todo, porque no podía ir a trabajar, no tenía más estudios, entonces estaba supeditada al carácter, al genio y a las malas costumbres del marido. Malas costumbres de algunos, sí. Exactamente. Sí, no, los abusos. Sí, no, menos mal que ahora ya no... Está tipificado todo como un abuso, así que hay que hacer denuncia nomás. Sí, hay que hacer denuncia. Incluso hasta con el intento de... También se denuncia. Sí, no, yo ayer estuve en Carabineros, fíjate, y estuve consultando porque tenía una duda. Si solamente tenía que ser un hecho consumado o la intención de que alguien... Y el intento de la intención también se denuncia. Así que, ya, eso. Sí, y qué bueno que las mujeres ahora ya puedan tener más derecho a voz y a voto, ¿verdad? Participación en la sociedad. Y eso tiene que ver justamente y directamente con la alfabetización. También hoy es el Día Mundial de la Fisioterapia, que con

1996 para reconocer la labor de los fisioterapeutas y su contribución a la salud y al bienestar de las personas. Y fíjate que a propósito de expedientes secretos X, Mario, que pusiste recién la música, hoy día es el día de Star Trek, Star Trek Day. Sí, ¿qué es lo que es Star Trek? Es la película que daba en el viaje a las estrellas. ¿Te acuerdas que era una serie que salía el Dr. Spock con las orejitas así puntudas? ¿Te acuerdas? Ya. Hay mucha, esa saga, esa película que también se llevó al cine después, fue motivo de llamada de atención para muchos personas que lo disfrutaron a través del alrededor del mundo. Entonces, así como existen el Star Wars Day, que también se disfrazan, se visten, ¿verdad? De Chewbacca. Chewbacca. Ya. Hay gente que se disfraza de Chewbacca, de Anakin, de ya. También hay otros que se visten conmemorando a esta serie de televisión Star Trek, que luego fue llevada al cine. Esto en Estados Unidos ocurrió el año, fíjate que el año 1966, un 8 de septiembre, es la primera emisión televisiva de la serie Star Trek con el episodio The Man Trap. Sí, déjame ver acá una cosita. Mira, fue creada por Gene Roddenberry. ¿Qué es? ¡El Chewbacca! ¿Verdad? O sea, es que mi hijo, el Brunito, es como se llama, sonámbulo. Es sonámbulo. Ahora ya más grande se le ha quitado un poco, pero cuando chico era súper sonámbulo. Sí, y él hablaba a veces en la noche, no se levantaba, a veces se levantaba, a veces no, pero cuando no se levantaba, sus hermanas le pusieron Chewbacca, porque estaba así durmiendo y decía, ¡mamá! Estaba soñando. ¡Mamá! Así mismito. ¡Ay, qué nervio! Bien, esto entonces ocurre en el año 1966. Fue el primer capítulo de la serie Star Trek, que se llamaba The Man Trap, el primer capítulo. Fue una serie de televisión, ¿verdad? Y que luego fue llevada al cine. Y también existe un parque de atracciones que se llama Star Trek Adventure y Star Trek The Experience, de Star Trek The Exhibition, Exploring New Worlds. ¿Por qué me miras así? Around the world. Pero así se llama, The Experience, The Exhibition, Exploring New Worlds, Explorando Nuevos Mundos. Eso significa. Oye, se emitió durante 3 temporadas en NBC. Y el 6 de septiembre del año 1966 se emitió por primera vez en Canadá. Y sigue los viajes de la nave espacial Enterprise. Una nave de una nave de exploración construida por la Federación Unida de Planetas en el siglo XXIII. En una misión de 5 años para explorar nuevos y extraños mundos, buscar nuevas formas de vida y nuevas civilizaciones, atreverse a llegar donde nadie ha ido jamás. Al crear Star Trek, Roddenberry se inspiró en la serie de novelas sobre Horacio Hornblower de C.S. Forrester, la novela Los viajes de Gulliver de Jonathan Swift, uy, mira, del año 1726, y la película Planeta Prohibido de 1956. ¡Qué buena! Tremenda inspiración. Bueno, todo eso da como resultado esta serie Star Trek, como les digo, será que fue después llevada al cine. Ay, tuvo secuelas, ¿ves? Son secuelas y una precuela. Star Trek The Next Generation. Precuela y secuela.

0: Cuando son después de, son secuelas. Cuando es antes, son precuelas. Precuela con él. Cuela, cuela. Ay, qué entretenido, ya. Yo nunca he sido muy fanática de...
1: ¡Arrepiente, hijo del diablo!
0: ¡Qué leso! ¡Ay, Dios mío! ¿Ya vamos a la música, Marito? ¿Te parece mejor?
1: ¡Levántense!
0: ¡Sí! ¡Arriba, arriba! ¡Eh, eh, eh, eh! We're not gonna take it. Ahí está Twisted Sister.
2: Seis, 28 minutos.

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0: 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Recuerden que ya estamos en modo concurso de las payas. Tenemos increíbles premios, súper buenos. Tenemos empanadas, un juego de vasos 18eros. No cualquier empanada, por supuesto, pues buena. De la de Keila, claro, ahí en Diego Portales. Pasadito Pedro Prado, el pasaje de arriba. Maravillosa la empanada. Bueno, Keila nos ha acompañado desde que empezó Un Gran Día. Sí. Y tenemos un juego de vasos 18eros. Pendrive con música. Y otras cosas más que estamos armando por ahí. Así que empiecen ya a mandar sus payas como grabación con mensaje de audio. Su nombre y la paya. Y por si fuera poco, Mario, estaba escuchándote ahí La Traviata, tan rico, tan maravillosa. 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Ya, voy a ver, aquí tengo mensajes. Buenos días, Paolo Loreto, y buen día al Sol de las Rosas, hijo ilustre de la E78, a la mano de obra especializada en sonido. Saludos a todos los contertulios de este magnánimo y esperanzador programa triregional. Marcelito Urquiola, un besito para ti. El Marce. Para mí que no duerme el Marce pensando que cómo voy a saludar mañana. Qué entretenido. Marce, estoy esperando su payita y la de todos, ¿ah? Ya empiecen a mandar las payas para que no estén al último minuto. ¿Ah? Los pendrive bailables. Pendrive bailables, cuequero. Y también con música nortina. Con cachimbo. Con cachimbo, cacharpaya. Cueca nortina. No, por favor. Eso no, ni grabado. Diablada también. Ay, qué maravilla. Maravilloso. Ya. Súper. Así es. Reviso por aquí. Buenos días, Paolita. Me dice Servia Farías. Ah, hola, Servia. ¿Cómo está? La señora Servia, pues. Ella es tía de Emerson. Claro. Manolo también me dice buen día, Paolita. Hola, Manolo, un besito para ti. Huevos con aceite y limón. Sí, pues, huevos con aceite y limón. Despertamos muy arriba. Ay, me llegué a atorar con el limón. Sí, porque hay que estar con ánimo. Hay que hacerse el ánimo. Porque de verdad, En lo personal, este cambio de horario me afecta muchísimo. O sea, todos, el de ahora y el de todos, los dos del año me matan. Pero bueno, no sé para qué sirve el limón, pero gran tema, Manolo. Oye, ¿sabes tú que cuando estuvieron acá en Chile, Twisted Sister, cantaron huevos con aceite y limón? Pero así, con esa, les dijeron los productores que acá en Chile se cantaba de esa forma y en un concierto en vivo cantaron huevos con aceite y limón. El limón tampoco tengo entendido, no tengo claro para qué, pero bueno, es parte de la canción. Sí. Buenos días, Paolita y Mario. Ayer terminamos otro proyecto. Saludos y bendiciones. Jorge Cortés, besito para ti también. ¿Dónde irá a pasar el 18, Jorge Cortés? ¿En Pica? ¿En Iquique? ¿En Arica? ¿Se arrancará para Arica? Jorge Cortés se arranca Arica y a Tacna. A lo mejor para Antofagasta ahora, pues no sé. No, pues Mario. El Jorge no va para allá. No, las calles con nombre de flores son acá en Iquique, no hay calle allá con... ¿La Cucarda? No hay allá en esa calle. No te creo. Me dicen, buenas tardes, de nuevo por aquí, don Jorge. No te puedo creer. Tiene VIP. Y Manolo dice, ¿y hoy qué condorito se va a mandar José Cast? Uy, no lo sabemos. Unas botas cuequeras con tarjeta Master Plop. ¿Cuánto de descuento? 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De verdad que sí. 10 de 10. ¡Ah, verdad! Y tengo la foto del concurso que se ganó la Ibelice. ¡Claro! Verdad. Ahí la vamos a cargar. Vamos a ir a la música y la voy a cargar. Mira, Manolo dice... 10 de 10. Recuerdo esa gran película. Un día perfecto. Hermosa y gran película japonesa. ¡Ay! Me parece que yo también la vi. No sé si será la misma. Me dice, hazme un resumen, Manolo, por favor. Más o menos sí, la idea principal de qué se trata. Y yo te voy a decir si es la que yo vi también o no. Tengo... Ah, espérame. La venganza. Jorge dice, en la entrada de La Cucarda... Hay una foto de Mario como mejor cliente. ¿Y cómo sabes tú que está la foto de Mario? ¿Ves cómo se echan al agua los dos? ¿Ves? Si la mentira tiene patitas cortas. Así que cuidado con andar diciendo mentira. Cuidado. Que sale más fácil pillar a un mentiroso que a un ladrón. Ya. Ah, lo va a pasar en Iquique y en Pica, dice Jorge. El 18.
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0: Sí. No, y por último, si uno está picado, diga la verdad. No esté inventando cosas. Sí. Ya, entonces vamos a ir a Caniquique y a Pica, vamos a ir a celebrar el 18 con Jorge. Y el Franco Leighton se hizo bien el leso con la dirección. Espérate nomás. Ya, ¿vamos a la música? ¿Sí? Modo 18ero. ¿Nos vamos poniendo el ambiente? ¡Ah, ya! ¿Qué es eso?
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0: ¡Chacho en piedra! ¡Multirricachón! ¡O sea!
2: 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Transformándolo en
3: 6:44 minutos.

0: oficialmente abierto el concurso de un gran día. Manden sus payas, no estén a último minuto. El sorteo va a ser el día 17, no, el 16. El día 16, sí, para que la gente se organice y vaya el día 17 a buscar sus premios, porque los tienen que ir a buscar. Sí. Pero de acá me llegó otro comentario. Ah, es la historia de un limpiador de baños que en lo más simple encuentra una razón de vivir. La música espectacular. La voy a ver, Manolo, espérate, voy a anotar el nombre. ¿Cómo se llama? Un día perfecto. ¿Estará en Netflix? Ayer vi una película en la tarde que se llama Máquina de Guerra. Sí, entretenida. Igual tiene un poco de bastante ciencia ficción, pero muy entretenida. Sí. Y voy a ir al cine, me invitaron al cine. Sí, voy a ir al cine. Sí, voy a ir al cine. Sí, y no me quedé dormida, la vi enterita, enterita. Mario Cuello. Sí, pues en Netflix. Sí, me invitaron al cine. Sí. Sí. Viernes. Ah, no, vienen los cuatro. A ver, espera, espera, espera. ¿Ah? Sí, a comer algo. Sí, una tablita, algo así, y ahí el cine. No, o sea, después del cine. Sí. Sí. Un caballero, pues. Pero por supuesto. Habla de corrido. Vienen los cuatro cuartos, dice, y los quincheros. Sí. O sea, tienen que estar linda. Miss, ¿y la jornada de la chilenidad cuándo? La mañana criolla. Oye, ¿será capaz de llegar alguien vestido de guaso o de china el día 16 acá? Podríamos dar un premio especial para el que llegue vestido a las 6 de la mañana. 6 y un cuarto ya, 6 y media, ponle tú. Que el que llegue, hoy, ¿verdad? ¿Y qué día es 16? Miércoles, ¿no? ¿Seguro? A ver. ¿Miércoles 16? ¿Cierto que podría ser el que llegue vestido de guaso de chino tempranito? Estaría bueno. Un premio especial. Ah, no es malo. Ya, manden las payas, pues, chiquillos. Manden las payas. ¿Tienes payas ahí, Marito, no? Pero que se puedan... Ya. Sí, porque ustedes saben que no es... Sin groserías, por favor. No, sin groserías. No, no, no, ordinario no. Pues mostramos la hilacha al tiro. Sí. Sí, uno puede decir esas cosas, pero hay que ubicarse. Pues en la casa, de repente. Pero andar tratando a la gente así, no. No. Mira... ¡Ah, está en Netflix! Me dice Manolo que está en Netflix. ¡Cochino! ¿Qué pasó? ¿Por qué? ¡Ah! ¡Broma! Estoy anotando todo aquí. ¡Ah, mira! Dice si Mario puede poner un tema. Dice, ah, pónsela al Manolo. Manolo quiere que se la pongas. Mira, dice, poner música de la película Un Día Perfecto. Y si puedes poner, por favor, ese tema. No lo sé. No lo sé si será rápido o no. Pero a Manolo le gusta mucho, dice. Que es muy linda. Y yo la voy a ver hoy día mismo. Hoy día, ¿qué es lo que...? Sí, hoy día alcanzo a verla, sí. Sí, póngale nomás a Manolo. Mientras... Ahí está. No, o sea, no es, po. Película Un Día Perfecto. ¿Esa es? No creo que sea esta porque es una película japonesa. Ya, mientras tanto, tengo datos para ustedes. ¿Dónde está? ¿Dónde está? ¿Dónde está? Cambió la... Esto sí es importante, miren. Atención integrantes del SINAPRED, en el marco de la operación del sistema de alertas de emergencia SAE. ¿Esa es? ¿Esa? No, esa de la película. Esa de la. Del, ¿cómo se llama esa película? Del francotirador. Manolo, manda la canción mejor al WhatsApp. Mándame un link de YouTube. Ya, atención entonces. Se van a efectuar pruebas regionales en las comunas de Camiña, Colchane y Alto Hospicio. Estas consistirán en el envío de mensajes a teléfonos móviles ubicados dentro de polígonos comunales previamente definidos, con el objetivo de verificar la operatividad y cobertura del sistema. A continuación se informan las fechas y horarios por comuna. Van a mandar entonces ese sonido tan agradable, tan tranquilizador que llega al celular, que nos indica una emergencia. Son pruebas, ya no es que estemos en una realidad, en una emergencia real. Ya, es una prueba de esta de este tipo de este sistema de alerta. En Camiña, el miércoles 9 de septiembre, vale decir mañana, a las 11 de la mañana, se va a realizar una prueba del sistema de alerta de emergencia para celulares, pruebas SAE. Mañana entonces en Camiña, mañana miércoles 9 de septiembre a las 11 de la mañana. El miércoles 16 de septiembre, vale decir el próximo miércoles, igualmente a las 11 de la mañana, en Colchane se va a realizar una prueba del sistema de alerta de emergencia para celulares, pruebas SAE. Ya, mañana miércoles 9 en Camiña, miércoles 16 en Colchane. Y el jueves 17 de septiembre, no lo viera alguno mal parado y sale arrancando, porque ya vamos a estar medio en 18. Jueves 17 en Alto Hospicio. Jueves 17 entonces en Alto Hospicio. Las 3 a las 11 de la mañana. Mañana en Camiña, el próximo miércoles 16 en Colchane y el jueves 17 en Alto Hospicio.
1: Copio, cambio y
0: entonces, para que estén atentos, a las 11 de la mañana. Sí. Escuchemos, Mario, escuchemos el audio de SINAPRED.
2: Hola. En atención de probar el funcionamiento y alcance de la mensajería de alerta de emergencia, conocida como SAE, se enviarán mensajes a los teléfonos móviles según el siguiente detalle a las 11 horas. Para la comuna de Camiña, para el día jueves 9 de septiembre, para la comuna de Colchane, para el día miércoles 16 de septiembre y para la comuna de Alto Hospicio, para el día jueves 17 de septiembre. Considerar que en dicho plazo se habilitará una plataforma de la Subtel para que puedas informar en el caso de que no hayas recibido el mensaje SAE. Infórmate de esta y otras recomendaciones a través de SINAPRED.cl. Hola.
0: Ahí está Edgar Bernedo Infante, encargado provincial, región de Tarapacá, de SINAPRED. Mi alumno.
1: Atento.
0: Mi alumno, el Edgar Bernedo. Fue, pues, ya no. Sí. Chiquitito, sí. Da tanto orgullo ver a los niños ya cuando están grandes. Ah, ya. La música es de autores de habla inglesa. You Read, de Nina Simone. Música de los 70. ¿Te la mando, Mario? ¡Manolo! ¡Manolo! Espérame. ¡Uy! La tormenta perfecta. Justo y no... Ahí sí cargó.

0: 6.
1: ¿No será Nina
0: 57
1: James?
0: Minutos.
1: Acá está, Perfect Day. Ah, es Lou Reed. Ya, Marito, ahí va. ¿Qué se robó aquí? Y ahí te lo mandé. No sé. Estoy escuchando a media, entonces no me puedo hacer una idea objetiva. Ah, la camisa de la, no, de la novia. Del Manolo. Manolo anda ahí sin camisa. ¿Cómo? Oh. ¿Qué te hicieron, Manolo?

0: Ah, es súper alegre. Just a perfect day. ¡Vamos, que se puede! Un día perfecto. Pero es que en el contexto de la película debe ser muy bonita. Pero con esto no animamos a nadie, Bumanón. A ver, ¿qué está reclamando acá el Marcelo Urquiola? Feed animals in the zoo. Then later, a movie too, and then home. Estoy que lloro. Ya. Ahí está Manolo, gracias. Busque, tema central, banda sonora, película japonesa, un día perfecto. O sea, es que me supera, dice Marcelo Urquiola. Mira, Mario, escúchame, me parece injusto. Otros piden temas y se los buscan. Y yo que solo pido un tema popular como la novena de Beethoven, acto 2, opus, me la niegan. Pésimo, Tan ñoño picota, Kiko. Kiko. Ya, vamos a poner un día pura música de Vivaldi para el Marcelo. ¿Cómo son? Son como niños. Ya, nos vamos, chiquillos.
1: No.
0: ¡Ya!
1: ¡Escucha, ya está!
0: Llegó en 18 también. ¿Qué? ¿Escucha qué? No entendí. No entendí.
1: ¡Se escucha allá atrás!
0: Ah, sí, se escucha allá atrás.
1: ¿Y para qué contestáis con...?
0: ¡Ah! No, eso sí, no se puede hacer en las fallas. Ya. Gracias, Paulita, dice, esa era. Besito para ti, Manolo. Besito para Marcelo Urquiola también, para que no se enoje. Oye, la Sandrita, no hemos... Sí, no hemos sabido de ella. La vamos a escribir, ¿ah? ¿Eh? ¡Nos vamos con el viejo... ¡Chilote! El viejo chiloco. Yo conozco un viejo chiloco. Ay, Mario, le cambia la letra. En una aldea costera. ¿Quién no ha bailado alguna vez esto?
2: De plomizadas
0: arenas. ¡Qué lindo! Pablito, bailemos. ¿Te gusta bailar vals, chilote? No, qué moderno. Pablo es joven, pues. Es de las nuevas generaciones. Ah, es bueno para cachar paya, Pablito. Ay, para el cachimbo también. Ah, mira. Sí, me imagino, por supuesto. Ya, nos vamos, que estén muy bien. Ya vienen las noticias junto a Pablo Guerra. ¿Cachar paya? ¿Qué dijiste? Ah, que manden las payas. Sí, empiezan a mandar las payas, que a última hora después vamos a estar ahí todos apurados. Ya. Oye, a propósito, un cortito. Teníamos una entrevista preparada para hoy. No llamó el contacto, así que disculpas, pero no depende de nosotros. Así es que quiero explicar eso antes de cerrar el programa. Ya, besos a todos mis viejos y viejas chilotes marinos.

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4: Muy buenos días, son las 7 de la mañana con 5 minutos. Muy buenos días a todas las personas que se van conectando a esta hora junto a Radio Paulina, a esta hora de la mañana, iniciando las informaciones, las noticias junto a ustedes, saliendo en vivo y en directo desde el estudio Petronio Romo en la ciudad de Iquique, junto a don Mario Cuello Manque, que está en la sala de controles durante esta jornada, iniciando por supuesto transmisiones como todos los días desde las 6 de la mañana su Radio Paulina en vivo y en directo, iniciando por supuesto nuestra colega Paola Manielo, que ya se retiró a su casa, así que ya va derechito a su casa. Ah, claro, es lo que estábamos comentando ayer con el Mario, el tema del cambio de hora. Uno se despierta en la noche todavía, entonces cuesta que se aclare y se mantiene todavía oscuro y claro, eso igual nos genera un poco de miedo al momento, porque entre comillas todavía está oscuro. Entonces, y hay varios sectores acá en el centro que todavía no tienen arreglado el tema de la postación, del alumbrado público. Entonces, claramente se generan focos de posibles incivilidades también en algunos lugares del centro. Así que, bueno, esas son cosas todavía que quedan de la lluvia, este tipo de situaciones. Y sobre todo con el cambio de hora, está oscuro y no hay luz de día, entonces, y tampoco hay luz artificial. Entonces, sucede ese tipo de situaciones que, por supuesto, uno las comenta y lamentablemente, ojalá que tengan algún eco. 7:07, habilitado nuestro WhatsApp, el +569 2020 1535, el WhatsApp de Radio Paulina, donde puede comunicarse junto a nosotros, contarnos qué es lo que está pasando, enviarnos un audio, una foto, un video al WhatsApp +569 2020 1535, el WhatsApp de Radio Paulina, para que pueda comunicarse junto a nosotros. Estamos completamente en vivo y en directo de este día martes 8 de septiembre. Antes de iniciar con las noticias, estamos con la Municipalidad de Alto Hospicio y les recordamos que en su sitio web www.mao.cl pueden realizar trámites en línea como el pago del permiso de circulación y el pago de partes empadronados. También pueden contactarse con el número de seguridad ciudadana al fono de emergencias 572-583050 durante las 24 horas del día. Vamos con un breve resumen de las noticias que revisamos en esta presente edición. Decretan prisión preventiva para hombre involucrado en un robo con violencia en el centro de Iquique. Joven de 21 años fallece tras volcamiento de camioneta, camino Ujina. PDI detiene a 10 extranjeros con órdenes pendientes en Colchane y concretas 6 expulsiones. Oposición ingresa interpelación contra canciller Pérez Maquena por conducción de política exterior y caso de Estrecho Magallanes. Presidente Kast aborda salida de 45 autoridades y asegura que lo importante es tomar las decisiones cuando corresponde. Y gobierno defiende reincorporación de exministra del deporte Natalia Ducó.
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4: Son las 7:10. Bienvenidas, bienvenidos a todas las personas que se van sumando a la sintonía del 89.3. Estamos comenzando a revisar las noticias a esta hora de la mañana y nos vamos a revisar informaciones destacadas durante esta jornada. Así es, porque en prisión preventiva quedó uno de los dos hombres involucrados en un robo con violencia ocurrido en el centro de la ciudad de Iquique. La información con Bianca Harder. Muy buenos días, Bianca.
5: ¿Qué tal, Pablo? Muy buenos días. Y tal como tú lo señalas, en prisión preventiva quedó uno de los dos sujetos imputados por un robo con violencia registrado durante la madrugada de este lunes en el sector céntrico de la ciudad de Iquique, hecho que terminó con una víctima lesionada y la recuperación de su teléfono celular por parte de carabineros. Vamos al detalle, porque de acuerdo con los antecedentes expuestos por la Fiscalía en la audiencia de formalización, el hecho ocurrió cerca de las 3:40 de la madrugada en la intersección de las calles Serrano con Ramírez, donde un hombre chileno de 24 años transitaba por el sector. Según el Ministerio Público, uno de los sujetos habría golpeado a la víctima con golpes de puño, mientras que el segundo lo acompañaba. Así lo informó la abogada asistente de la Fiscalía de Iquique, Kelly Pérez.
6: En el lugar, los imputados procedieron a golpear a la víctima, a registrar su vestimenta y sustraerle así un teléfono celular que la víctima mantenía consigo, huyendo posteriormente del lugar. Todo esto fue captado a través de la central de cámaras, dando aviso de ello el funcionario de carabinero que se encontraba de turno, lo cual permitió su detención a los 30 minutos de ocurrido el hecho e incluso recuperarse el teléfono celular de la víctima. Toda vez que en la misma grabación se logra captar el momento en que ambos imputados son fiscalizados.
5: De acuerdo con los antecedentes policiales, antes del control, estos sujetos habrían arrojado al suelo el teléfono celular sustraído, especie que posteriormente fue recuperada por los uniformados. Los dos hombres, de 21 y 26 años, de nacionalidad venezolana, fueron detenidos y trasladados hasta la primera comisaría de Iquique para continuar con este procedimiento. Te comento, Pablo, que durante la audiencia, la Fiscalía presentó registros audiovisuales correspondientes al momento del robo, como también a la detención, además de la declaración de la víctima y los antecedentes de atención médica que establecieron que resultó con lesiones de carácter leve producto de esta agresión. Finalmente, uno de los imputados fue formalizado por el delito de robo con violencia y quedó en prisión preventiva. De acuerdo a lo señalado por la Fiscalía, este hombre registra antecedentes previos por delitos de robo, además de ingreso irregular al país, y se fijó un plazo de 60 días para el desarrollo de esta investigación. En cuanto al segundo detenido, su detención fue ampliada hasta este jueves 10 de septiembre debido a diligencias pendientes relacionadas con la asignación de su RUT chileno. Bianca Harder para la edición matinal de Noticias en Paulina.
4: Gracias, Bianca, por esa información. Nosotros nos quedamos, por supuesto, revisando informaciones destacadas aquí en Radio Paulina. Así es, porque un joven de 21 años falleció tras un accidente de tránsito registrado durante la mañana de este lunes a la altura de la ruta A97B en la comuna de Pica, en la provincia del Tamarugal. De acuerdo con información entregada por carabineros, el hecho ocurrió cerca de las 8 de la mañana, próximo al kilómetro 112, cuando una camioneta que se desplazaba en dirección al sector de Ujina habría perdido el control. El jefe de la sección de investigación de accidentes de tránsito de Iquique, mayor Daniel Saavedra, explicó que el vehículo chocó contra las barreras de contención y posteriormente volcó a un costado de la ruta,
7: en donde un vehículo que transitaba por dicha ruta en dirección hacia el sector de Ujina habría perdido el control, chocando con las barreras de contención, y producto de esto el vehículo volcó a un costado de la ruta. Producto de la fuerza del impacto, su conductor, un joven de 21 años, sale eyectado desde el interior del vehículo y lamentablemente pierde la vida producto de este accidente.
4: Por instrucción de la Fiscalía Local de Pozo Almonte, personal especializado de la CIAT de Carabineros concurrió al lugar para desarrollar las primeras diligencias y establecer la causa basal y dinámica del accidente. En el procedimiento también trabajaron carabineros de Ujina y unidades del Cuerpo de Bomberos de Pica, mientras el tránsito se mantuvo regulado y parcialmente restringido. Por último, Carabineros reiteró el llamado a respetar las velocidades máximas permitidas y utilizar obligatoriamente el cinturón de seguridad. 7:14, en otras informaciones policiales, la Policía de Investigaciones entregó su balance semanal de fiscalización migratoria en Tarapacá, correspondiente al periodo del 31 de agosto al 6 de septiembre. Durante esos días, detectives del Departamento de Migraciones y Policía Internacional de Iquique detuvieron a 10 ciudadanos extranjeros en el complejo fronterizo Colchane, quienes mantenían requerimientos judiciales vigentes al momento de realizar trámites migratorios. Según informó la PDI, los detenidos registraban órdenes pendientes por delitos como conducción sin la licencia requerida por ley, lesiones leves y lesiones menos graves. El jefe de la unidad, el subprefecto Alberto Castro, destacó que el trabajo permanente es en la frontera y permite contrastar información en tiempo real y detectar a personas requeridas por la justicia. En paralelo, las labores de control migratorio desarrolladas por la PDI en la región de Tarapacá permitieron concretar 6 expulsiones administrativas de ciudadanos extranjeros previamente dispuestas por la autoridad competente.
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4: Siete con dieciséis minutos. Estamos completamente en vivo y en directo a esta hora de la mañana aquí en Radio Paulina. Vamos a continuar con informaciones del mundo, informaciones internacionales. El gobierno de Argentina anunció el lunes que presentará una denuncia penal contra varias subsidiarias de la petrolera israelí Navitas por operar sin autorización del país suramericano en las Islas Malvinas, administradas por el Reino Unido desde su ocupación en 1833. Según informó la presidencia, la denuncia alcanzará a las empresas Navitas Petroleum, Navitas Atlantic United, Navitas Petroleum LP, Associated Inc. y Eco Atlantic. Argentina alega que estas empresas cuentan con licencias otorgadas por el gobierno del Reino Unido para la exploración y explotación de hidrocarburos en la cuenca Malvinas Norte, en violación de las leyes argentinas. La demanda será presentada por el propio canciller argentino, Pablo Quirno, con el patrocinio de Sebastián Amerio, jefe de la Procuración del Tesoro, y el Cuerpo de Abogados del Estado argentino. 7:18. Estados Unidos anunció que se registraron avances hacia la reanudación de conversaciones trilaterales de paz entre Washington, Moscú y Kiev, después de una serie de reuniones de alto nivel encabezadas por el enviado especial de la Casa Blanca, Steve Witkoff. El funcionario aseguró que las delegaciones estadounidenses lograron avances sustantivos tras mantener contactos directos con el presidente ruso, Vladimir Putin, y el Vladimir ucraniano, Volodymyr Zelensky, en una ofensiva diplomática impulsada por el gobierno de Trump. Witkoff explicó que las conversaciones permitieron establecer un esquema de trabajo para candelarizar una nueva ronda de encuentros entre las tres partes. La misión incluyó reuniones en Moscú y posteriormente en Kiev. Uno de los elementos más relevantes de las gestiones fue una tregua temporal de 3 días, acordada por Rusia y Ucrania para facilitar el desplazamiento y la seguridad de la delegación estadounidense. 7:19, y el juez Juan Carlos Peinado, que investiga a Begoña Gómez, la esposa del presidente del gobierno de España, Pedro Sánchez, por supuestos delitos de tráfico de influencias y corrupción en los negocios, convocó para este martes la audiencia previa de cara al juicio. En la audiencia protocolaria, cada parte expondrá sus conclusiones antes del juicio, que se celebrará con un jurado popular. Además, las personas investigadas, Begoña Gómez y su asesora, Cristina Álvarez, deben ser citadas personalmente. El juez abrió la causa contra Gómez en abril del 2024 para investigar delitos como el de apropiación indebida y corrupción en los negocios en relación con una cátedra pública en la Universidad Complutense de Madrid, que la mujer de Sánchez codirigiría después de el autodenominado Sindicato Manos Limpias presentara una denuncia contra ella basada en informaciones de la prensa. 7:20. Vamos a ir a revisar el tiempo y la temperatura para las zonas de cobertura hoy, martes 8 de septiembre. Comenzamos por Visbiri. La máxima para hoy llegará a los 15 grados. Esta mañana Visbiri amanece completamente con nubosidad parcial y se espera que durante la tarde se vaya nublando hasta que lleguen los vientos y bordeen entre los 40 a 60 kilómetros por hora como ráfagas estimadas, según indica la Dirección Meteorológica de Chile. Siguiendo por la comuna de Putre, en la región de Arica-Parinacota, la máxima se proyecta en los 15 grados. Durante esta mañana, Putre estará con nubosidad parcial. Y durante la tarde también se espera que Putre se mantenga con nubosidad parcial. En Arica, a esta hora de la mañana, 7:21, tenemos 20 grados. Arica amanece cubierto, nublado durante esta jornada de día martes. La máxima se espera que llegue a los 22 grados durante la tarde y se alcance la nubosidad parcial durante este día en la región de Arica, Parinacota, principalmente por la zona costera. Siguiendo hacia la comuna de Colchane, la máxima para hoy llegará a los 19 grados y durante esta

0: Durante esta mañana, Pica se mantiene con nubosidad parcial y durante la tarde se espera que se mantenga mayormente despejado. En Iquique, a esta hora tenemos 17 grados, unos 17 grados medios tibios y también durante esta mañana. La máxima llegará a los 22 grados y mayormente este día se va a mantener despejado durante esta mañana y tarde, y antes de anochecer se espera que se mantenga nublado, varíe a nublado la ciudad de Iquique hoy 8 de septiembre. Y en Tocopilla, en la región de Antofagasta, la máxima llegará a los 21 grados y durante esta mañana Tocopilla se mantiene nublado, variando a despejado, y durante la tarde Tocopilla se va a mantener mayormente despejado. Son las 7 con 22 minutos, Maritos. Vamos a dejar hasta aquí la revisión del tiempo y la temperatura. Y nos vamos a revisar los mercados económicos y cómo se movieron las monedas también. La libra de cobre cerró en $6.57. El petróleo Brent, en tanto, se cotizó en los $97.44 el barril. Ahora les comentamos cómo se comportaron las monedas durante esta última jornada. El dólar cerró 933.82 pesos. Por otra parte, el euro alcanzó los 1.085.55 pesos. El boliviano, en tanto, se cotiza en los 74 pesos con 23 centavos, quiero decir. El peso argentino se encuentra en los 62 centavos. El nuevo sol peruano cerró en 277 pesos con 98 centavos, mientras que el real brasileño finalizó en 182 pesos con 10 centavos. Por último, les informamos que la unidad de fomento, la UF, está en 40.884 pesos y la UTM a 71.721 pesos.
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0: 7 con 25 minutos. Vamos a revisar informaciones desde la macrozona norte. El entrenador de San Marcos de Arica, Iván Sandrock, abordó la situación del club luego de que el directorio de la ANFP presentara en el Tribunal de Disciplina una denuncia por incumplir el reglamento relacionado con la unidad de control financiero y cuestionamientos a sus estados financieros. Tras esta situación, el técnico de la escuadra nortina reveló que existe un impacto psicológico y emocional por esta situación que puede condenar al equipo al descenso por secretaría. El entrenador comentó que no todo se debe a lo futbolístico, ya que problemas emocionales y de concentración han influido en el rendimiento del equipo. A pesar de estos desafíos, San Marcos logró ganar en el último partido, lo cual fue positivo para ellos. Además, el entrenador Sandrock mencionó que la denuncia se encuentra presente, aunque intenta mantenerla alejada del día a día, pero su efecto es palpable. A más de 4 décadas de uno de los episodios de contaminación más graves de Chile, la sombra del caso Polimetales continúa sobre la ciudad de Arica. Un reciente estudio realizado por el Departamento de Química de la Facultad de Ciencias de la Universidad de Chile reveló la presencia de concentraciones elevadas de metales pesados como el plomo, el zinc y el arsénico en suelos superficiales de distintos sectores de la ciudad. El origen de esta crisis ambiental se remonta a mediados de la década de 1980, cuando la empresa procesadora de metales, Promel, ingresó al país más de 20.000 toneladas de residuos mineros procedentes de Suecia, bajo la falsa declaración de que eran barros con contenidos metálicos inofensivos para extraer oro y plata.

0: Desechos tóxicos quedaron abandonados al aire libre, cerca de zonas donde más tarde se construyeron viviendas como Sica Sica, el sector de los industriales y Cerro Chuño, exponiendo a la población a altos niveles de arsénico, plomo y cadmio. Según los investigadores, el clima árido y las bajas precipitaciones de Arica favorecen la conservación de estos metales en el suelo, mientras que el viento y el movimiento de tierras los redistribuyen. Aunque los focos son compatibles con el depósito original de Promel, también se suman fuentes urbanas e industriales contemporáneas. Los autores destacan que es necesario mantener una vigilancia sanitaria y ambiental constante para proteger a las comunidades y a las nuevas generaciones.
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0: Siete con veintiocho minutos. Vamos a seguir revisando informaciones del ámbito nacional a esta hora de la mañana. Diputados de distintos partidos de oposición ingresarán una interpelación contra el canciller Francisco Pérez Mackenna, cuestionado por la conducción de la política exterior del gobierno, principalmente frente a Argentina y Estados Unidos. La iniciativa reúne a parlamentarios del Partido Socialista, del PPD, del Partido Comunista, de la Democracia Cristiana, del Frente Amplio, del Partido Liberal, además de otros partidos que componen el bloque opositor. El diputado socialista Nelson Venegas, integrante de la Comisión de Relaciones Exteriores de la Cámara, sostuvo que la acción busca defender los intereses nacionales y acusó una conducción confusa del Ministerio de Relaciones Exteriores.
3: Esto es un acto que va en la defensa de Chile, en el mes de la patria. Y decimos de esa manera porque aquí lo que ha ocurrido es que tenemos una cancillería y un gobierno que ha tenido una conducción confusa, ambigua, equivocada, timorata, no solo respecto del tema de Argentina, sino que también respecto de las declaraciones que muchas veces ha dado, no una vez, sino que varias veces el embajador norteamericano en nuestro país.
0: Por su parte, el presidente y diputado del PPD, Raúl Soto, apuntó directamente al manejo de las relaciones exteriores por parte del canciller y del presidente José Antonio Kass.
4: Estamos ante la peor conducción de la política exterior de nuestro país desde el retorno a la democracia. No habíamos visto una conducción tan débil, tan errática y tan pusilánime por parte del canciller Pérez Mackenna. Y también hay que decirlo por parte del propio presidente José Antonio Kass. Actitudes que evidentemente contravienen el interés nacional.
0: La Democracia Cristiana también confirmó su respaldo. Su presidente, el diputado Álvaro Ortiz, aseguró que la interpelación trasciende las diferencias entre gobierno y oposición.
5: Más aún lo que significa defender la soberanía de nuestro país. Este es un tema transversal. Esperamos que se sumen también parlamentarios y entiendan que esto no es solamente de quienes militamos en un partido diferente al que gobierna. Somos personas que entendemos nuestra responsabilidad como parlamentarios, parlamentarias, pero también como chilenos y chilenas.
0: Desde el gobierno, el subsecretario del Interior, Máximo Pavés, señaló que la interpelación es un derecho de la oposición y afirmó que será una oportunidad para que el canciller explique la política exterior de la administración.
6: Las interpelaciones siempre son un derecho que la oposición tiene para poder consultarle a un ministro de Estado respecto de determinadas circunstancias y también siempre es una oportunidad para que en este caso nuestro canciller pueda demostrar el lineamiento claro y permanente que ha habido no solamente en relación con Argentina, sino que en toda la política exterior del presidente Kast.
0: El diputado Nelson Venegas explicó que los plazos fueron calculados para que Pérez Mackenna comparezca después de regresar de su viaje a la ONU, junto al presidente Kass, estimando que la interpelación podría concretarse el 29 de septiembre. 7:32, estamos revisando noticias del ámbito nacional a esta hora en Radio Paulina. El presidente de la República, José Antonio Kass, abordó las numerosas salidas de autoridades que se han registrado de su administración durante sus primeros 6 meses y aseguró que los cambios responden a distintas razones. En entrevista con ADN Radio, el mandatario fue consultado por las 45 autoridades que han dejado sus cargos o no alcanzaron a concretar su llegada al Ejecutivo, entre ministras, subsecretarios, seremis y una autoridad provincial. Kass señaló que los cambios se han realizado cuando determinadas áreas no han avanzado de la manera esperada. Agregó que no todas las salidas responden a incumplimientos y que en algunos casos fueron las propias autoridades quienes decidieron dejar sus funciones.
7: Bueno, la responsabilidad se asume cuando se le pide un cambio a la persona. Eso es asumir la responsabilidad. ¿De qué otra manera uno podría asumir la responsabilidad que no es planteándole a la persona cuando ese es el caso? Porque hay personas que se han retirado voluntariamente, porque no era lo que esperaban. O sea, dentro de todos los casos que usted me plantean, son distintas cosas. No es que todos no hayan cumplido la meta. Hay personas que han dicho, bueno, no era lo que yo esperaba y doy un paso al lado.
0: En la misma entrevista y al cumplirse 6 meses desde el inicio de su gobierno, Kass también realizó un balance de su gestión en materia de seguridad y combate a la delincuencia.
7: Totalmente, porque eso uno lo ve reflejado en cifras objetivas. ¿Han bajado el número de homicidios? Sí. ¿Han bajado el número de secuestros? Sí. ¿Ha aumentado la incautación de droga? Como nunca. ¿Se han cerrado las fronteras? Como nunca. Por lo tanto, en esa materia hemos visto un cambio importante. Es primera vez que se aborda de manera seria el tema de darle más recursos a Carabineros de Chile. Ya se está pensando, ya estamos elaborando el proyecto de ley de modernización y también de mayores recursos para la PDI. Es la primera vez que avanzamos tanto en el respaldo y en el respeto a la institución de Gendarmería de Chile. Yo de haber sido los primeros parlamentarios que cada vez que se hablaba de las Fuerzas Armadas y Policiales, agregaba y Gendarmería de Chile, institución de la cual me siento orgulloso, a pesar de las carencias que ha sufrido de manera permanente.
0: El mandatario también fue consultado por un eventual nuevo aumento en el precio de las bencinas y la posibilidad de intervenir el mecanismo de estabilización de precios de los combustibles, el MEPCO, aunque evitó anticipar medidas.
8: ¿El gobierno va a volver a intervenir el MEPCO para contener el impacto?
7: Actuar con la responsabilidad que siempre nos ha caracterizado.
8: ¿Qué significa eso en este caso?
7: Con responsabilidad y no anticipar dichos que no corresponde decirlos hoy día. Y con responsabilidad iremos asumiendo cada una de las situaciones que nos corresponde abordar.
0: Por último, ante los cuestionamientos sobre una eventual improvisación de su administración, el presidente sostuvo que a los gobiernos se les mira por los resultados y afirmó que esa sería la diferencia respecto de las críticas que él mismo realizó al inicio del anterior gobierno.
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0: Y tras casi un mes de dejar el gabinete, Natalia Ducó regresará a La Moneda para incorporarse al segundo piso, al equipo de asesores más cercano al presidente José Antonio Kass. El regreso de Ducó fue confirmado durante la reunión del Comité Político Ampliado del lunes, instancia en la que el gobierno comunicó la decisión a los partidos del oficialismo. La noticia fue posteriormente respaldada públicamente por el subsecretario del Interior, Máximo Pavés.
6: A ver, lo primero es que para nadie en nuestro país es motivo de duda la gran importancia que Natalia Ducó ha tenido para el deporte nacional. Sin perjuicio de que las salidas como ministra de Estado fueron explicadas por el mismo presidente de la República en su momento, ello no obsta a que, tal cual como lo dijo la ex ministra, ella va a estar siempre disponible a trabajar por Chile, por los chilenos y por el deporte en nuestro país. En ese sentido, el gobierno valora que en este caso una persona con esta trayectoria pueda y quiera seguir colaborando con las políticas deportivas desde otro lugar, que es lo que se espera de un servidor público en Chile.
0: La autoridad detalló que Educó se incorporará como asesora del equipo encargado de políticas públicas con el objetivo de aportar a la orientación y el desarrollo de las iniciativas que impulsa el actual ministro del Deporte, Francisco Riveros. Frente al regreso de la exministra, la oposición manifestó sus reparos considerando las polémicas que surgieron durante su gestión. La senadora y presidenta del Partido Socialista, Paulina Bogdanovich, acusó que es increíble que la falta de probidad se premie ingresando al círculo más cercano del presidente de la República.
9: Una ministra que tomó las peores decisiones, una tras otra. El tema de los Juegos Paralímpicos, luego que no prestaban la cancha del Nacional para unos conciertos que ya estaban, que es un tema de interés de ciudadano, digamos. Después mal usa el auto fiscal y la premian llevándola al segundo piso. Entonces dígame si eso no es doble estándar.
0: En la misma línea, el diputado PPD, Carlos Carvajal, criticó al mandatario, señalando que sus acciones son contradictorias a lo que prometió en campaña. También mencionó la mala gestión de la exministra Natalia Ducó durante su mandato.
10: Un presidente que durante la campaña hablaba de los premios de consuelo o del fin de instituto político, hoy hace algo totalmente contrario con Natalia Ducó. No olvidemos cómo sale la exministra con una pésima, y no pésima, la peor gestión de todos los ministros durante la época que le tocó estar, irregularidades, y hoy que no fue capaz de mostrar su gestión en una cartera que dominaba, la premian y la tienen como asesora presidencial en el segundo piso. La verdad que, reitero, esto no es una buena señal para el deporte, no una buena señal para comandar lo que significan las políticas públicas. Así que reafirmo que es totalmente impresentable.
0: Desde el Frente Amplio, la diputada Gael Yomans cuestionó la contratación de Ducó luego de su salida del gabinete hace 24 días. La parlamentaria preguntó qué diría el candidato K sobre esto y si era prudente esperar la opinión de la Contraloría. 7:39 a.m. En otras informaciones nacionales, ayer lunes el viceministro de Economía, Fomento y Turismo y Minería, Daniel Mas, confirmó que habrá una nueva alza en el precio de los combustibles derivada directamente del recrudecimiento del conflicto en Oriente Medio. En un punto de prensa, el secretario de Estado anunció el incremento del valor de las gasolinas, aunque evitó entregar una estimación del monto. Anteriormente, la autoridad fue consultada por este aumento y sostuvo que desde el gobierno, el presidente José Antonio Kast ha analizado los distintos sectores a los que el alza afectó más y tuvimos medidas específicas. Cabe mencionar que la Empresa Nacional del Petróleo, ENAP, dará a conocer este miércoles 9 de septiembre los nuevos precios de los combustibles que se aplicarán a lo largo del país durante las próximas 3 semanas. 7:40 a.m. La Comisión de Emergencia y Bomberos de la Cámara de Diputadas y Diputados revisó el programa de protección contra incendios forestales preparado para la temporada 2026-2027. El informe completo desde el Congreso Nacional.
11: Con la participación de la CONAF y la Dirección de Vialidad, la Comisión de Emergencia, Desastres y Bomberos analizó el programa de protección contra incendios forestales para la temporada 2026-2027. La directora ejecutiva de la Corporación Nacional Forestal, Aida Baldini, alertó sobre las condiciones de peligrosidad que enfrenta el país en un año con presencia del fenómeno del Niño. Así, se vislumbran anomalías en las temperaturas proyectadas, con un tope que se ubicaría entre enero y febrero.
12: Este año tenemos el fenómeno del Niño, que por una parte va a disponer de mucho más combustible porque va a crecer el pasto, y por otra parte vamos a tener temperaturas más altas. Estamos trabajando muy coordinadamente. Creo que hemos presentado un sólido programa de prevención y de control de incendios. Desde mañana mismo comenzamos con un gran plan donde estamos aumentando sustantivamente estas obras de eliminación de combustible.
11: Baldini indicó que se adelantaron las acciones preventivas, lo que incluye la definición de un índice de priorización comunal, planes de prevención y mitigación y la ejecución del plan de silvicultura preventiva y reducción de combustible. Para el diputado Rodrigo Ramírez es necesario una mejor coordinación con los municipios, mientras que la diputada Flor Contreras abordó algunos de los elementos de prevención anunciados.
13: En reiteradas oportunidades se veía como una especie de competencia entre lo que es CONAF y bombero y la municipalidad, cuando en el fondo, en el año 2017, por este incendio cuando se quemaba todo Chile, me pude dar cuenta de que lo que teníamos que hacer como municipio era colocarnos a disposición justamente del puesto de comando para poder atacar entre todos el fuego. Creo que es importante que todos los alcaldes lo puedan entender de esta forma, porque creo que muchas veces en esta coordinación, ¿cierto?, se habla de SENAPRE, se habla de la CONAF, se habla de bomberos, pero no hablamos del municipio.
14: Nos llamó la atención porque están implementando esta alerta con este botón rojo que le llaman ellos, que va a haber cortes de luz planificados cuando estemos en alerta roja, porque hay muchas veces que se generan, por ejemplo, por cables que tengan choque, cuando hay viento, cuando hay varios factores que influyen, por ejemplo, en el sur, que puede haber este viento puelche, más la alta temperatura, árbol de por medio que haga tocar los cables y eso genere combustión y se pueda generar un incendio.
11: Desde el MOP, en tanto, entregaron información sobre el traslado de maquinaria pesada en emergencias ocasionadas por incendios forestales y las exigencias para cada caso.
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4: Siete de la mañana con 44 minutos, estamos de vuelta en esta edición matinal aquí en Radio Paulina. Vamos a continuar con informaciones regionales. El Servicio Agrícola y Ganadero de Tarapacá inició fiscalizaciones a comerciantes provenientes de San Felipe que se encuentran en la región comercializando chicha con el objetivo de verificar que el producto cumpla con la normativa vigente y sea apto para el consumo. Durante el procedimiento, funcionarios del SAC realizaron tomas de muestras que serán sometidas a análisis, además de revisar documentación para acreditar el origen, cantidad y trazabilidad de los productos. La directora regional del SAC, Sue Vera, explicó que la chicha es la única bebida alcohólica que puede comercializarse de manera fraccionada o a granel, la que hace especialmente relevante controlar posibles alteraciones. La fiscalización contó además con la participación del Seremi de Agricultura, Fernando Schiffel, quien señaló que los controles serán reforzados durante las celebraciones de las fiestas patrias para asegurar la composición y calidad de los productos. Por su parte, la Seremi de Salud, Jimena Muñoz, informó que la autoridad sanitaria también se encuentra desplegada fiscalizando las condiciones de los alimentos y el cumplimiento de la normativa sobre etiquetado de bebidas alcohólicas. La autoridad reiteró además el llamado a evitar el consumo de alcohol en menores de 18 años y en mujeres embarazadas, y recordó que quienes consuman alcohol no deben conducir. 7:45. Durante el mes de agosto, Carabineros reportó en la región de Tarapacá un significativo aumento en delitos de receptación, consumo de alcohol y estupefacientes en la vía pública junto a tráfico de drogas. Según los datos del Sistema Táctico de Operaciones Especiales STOP, con cifras al 30 de agosto, los casos de consumo de alcohol y drogas en la vía pública son los que más crecieron, registrando un 57,7% más en comparación con los primeros 8 meses del 2025. Otro delito que aumentó en gran medida es el de receptación, con un 48,7% más que en 2025 y contabilizando 467 casos a la fecha. Un poco más abajo en porcentaje subió el tráfico de drogas, la ley 20.000, con 32,5% y 457 delitos. Las cifras de la institución detallan que entre el 1 de enero y el 30 de agosto han sido decomisados más de una tonelada de droga en Tarapacá, distribuidos en 145 kilos de clorhidrato de cocaína, 276 kilos de pasta base de cocaína y 678 kilos de marihuana elaborada. De igual forma, a la fecha se reportaron 265 vehículos recuperados, 55 allanamientos, 14 agrupaciones delictuales desbaratadas y 51 eventos de control de orden público.
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4: Muy bien, estamos de regreso, son las 7:48. En otras noticias destacadas, les contamos que 3 vehículos que mantenían en cargo por sustracción fueron recuperados en distintos procedimientos desarrollados por unidades del Departamento de Seguridad y Emergencia de la Municipalidad de Alto Hospicio, con apoyo de Carabineros. El primero corresponde a un Mazda CX-5, que fue detectado circulando a alta velocidad junto con otro automóvil. Durante el seguimiento por la ruta 16, el vehículo evadió el peaje y posteriormente ingresó a un sector de cerros con las luces apagadas. Según informó el municipio, sus ocupantes abandonaron el auto y huyeron del lugar. El procedimiento quedó a cargo de carabineros de la Tercera Comisaría. En un segundo operativo desarrollaron el sector de La Tortuga. Unidades municipales localizaron a un Mazda Demio, que había sido sustraído entre 30 y 40 minutos antes. El automóvil fue encontrado sin ocupantes en las inmediaciones de la Plaza de Coanil. Finalmente, en el sector de las tomas del ex vertedero, fue encontrado un Nissan Juke, que había sido sustraído desde Santa Rosa de Molle. El vehículo también se encontraba abandonado y fue trasladado hasta la Tercera Comisaría para el procedimiento correspondiente. En los tres casos, Carabineros quedó a cargo del respectivo procedimiento legal. Siete con 49 minutos. El Tribunal de Juicio Oral en lo Penal de Iquique condenó a 4 ex carabineros de la Tercera Comisaría de Alto Hospicio a 541 días de presidio con el beneficio de remisión condicional de la condena por el delito de apremios ilegítimos. Además, el tribunal aplicó a los ex funcionarios Iván Araya, Alex Agüero, Enrique Gómez y Claudio Rodríguez a la sanción de inhabilitación temporal para cargos, empleos u oficios públicos durante el tiempo que dure la condena. Por otro lado, el tribunal absolvió a los ex carabineros del delito de torturas en calidad de autores, mientras que Araya Espinosa se le eximió del delito de obstrucción a la investigación. El tribunal no condenó en costas a los imputados y sustituyó el cumplimiento efectivo de las penas privativas de libertad por la pena sustitutiva de remisión condicional, fijando un plazo de observación de 541 días, periodo durante el cual deberán cumplir las condiciones establecidas en el juicio. Los sentenciados deberán presentarse en el Centro de Reinserción Social de la comuna dentro de 5 días después de que la sentencia quede firme y ejecutoriada. Y en el caso de no hacerlo, se podrá emitir una orden de detención. 7:51 minutos. Y ayer lunes, el ex seremi de Vivienda de Tarapacá y Urbanismo, Alonso Velázquez, abordó su renuncia voluntaria al cargo tras la controversia surgida con el ministro de la cartera, Iván Poduje, quien acusó que su salida se debió a la baja construcción y ejecución de viviendas en la región. En conversación con Radio Paulina, la ex autoridad y militante de Renovación Nacional reconoció que al tratarse de un cargo de confianza, la desvinculación podría ocurrir, pero no anticipó el revuelo ni el respaldo público generado. Velázquez aclaró que el ministro nunca le señaló una mala gestión ni problemas de cifras en su gestión. Sin embargo, manifestó su preocupación de que públicamente quede instalada la imagen de una mala gestión de su parte y aseguró que está dispuesto a asumir responsabilidad por su trabajo.
6: Cuando yo recibo la llamada del ministro, que es el primero que me comunica esto el día miércoles, o intenta comunicar esto el día miércoles, nunca se me hizo referencia a una mala gestión o cifras. Yo quería dejar primero eso claro, posteriormente, cierto, de esta desavenencia que tuvimos, que particularmente fue por una reestructuración de Servio, me llaman para pedirme la renuncia y uno entiende que en estos cargos políticos, claro, finalmente independiente que uno quiera presentarlo o no, si es que no la presento en 2 días más está el cargo vacante, entonces le toca la salida a uno igual, ¿cierto? Esa parte yo la comprendo. Y lo que queda finalmente como públicamente en la región es, claro, la mala gestión y era mi interés hacerme cargo justamente de eso. Es algo que pensé bastante, Marcelo, porque yo tampoco quiero ser la Mara Sevine de la región, pues no es la idea, ¿cierto? Pero...
4: Sobre las cifras dadas a conocer por el propio ministro Poduje, Velázquez dijo que no son negativas y afirmó que no fueron revisadas ni consensuadas previamente con las autoridades o equipos regionales. Según la ex autoridad, existía cerca de un 70% de avance en la ejecución de viviendas en la región de Tarapacá.
6: Particularmente se habló de 3.800 viviendas en ejecución, que son viviendas de arrastre, ¿cierto? Proyectos en general que venían desde el plan de emergencia habitacional, que también venía con una carga importante, ¿cierto? Esta fue una de las regiones que ustedes lo han comentado ahí, que no cumplió y que le faltó bastante por llegar a la meta, ¿cierto?
7: Exactamente.
6: Y posteriormente habían 2.000 viviendas que estarían por iniciar por diversos motivos, factores, tenían que iniciar este año. Ahí tenemos 5.800 viviendas, tomando los mismos números que señaló, ¿cierto?, el ministro en la región. Y la meta que a nosotros se nos informó para la región de Tarapacá, que algo que tampoco se consensuó con nosotros, fue una información dada, ¿cierto?, por el Ministerio, fue de 7.500 viviendas. Entonces, va a ser aritmética básica, Marcelo, se está avanzando, ¿cierto?, al menos el 70% de la meta.
4: El militante de Renovación Nacional señaló que aunque existían desafíos importantes, la región no presentaba los peores indicadores de Chile, por lo que considera que el argumento utilizado por el ministro Poduje no tiene sentido. También aseguró que el secretario de Estado le comunicó otra razón al solicitarle su renuncia y señaló que se enteró por la prensa del supuesto motivo de su salida sin haber recibido hasta ahora confirmación formal de este motivo por el Ministerio de Vivienda y Urbanismo.
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4: Atención vecinos, estamos con la Municipalidad de Alto Hospicio y les recordamos que en su sitio web www.mao.cl pueden realizar trámites en línea como el pago del permiso de circulación y el pago de partes empadronados. También pueden contactarse con Seguridad Ciudadana al fono de emergencias 572-583050 durante las 24 horas del día. 7 de la mañana con 55 minutos. Marito, vamos a revisar los titulares para despedir esta entrega informativa. Decretan prisión preventiva para hombre involucrado en un robo con violencia en el centro de Iquique. Joven de 21 años fallece tras volcamiento de camioneta camino Ujina. PDI detiene a 10 extranjeros con órdenes pendientes en Colchane y concreta 6 expulsiones. Oposición ingresa interpelación contra canciller Pérez Maquena por conducción de la política exterior y caso estrecho Magallanes. Presidente Kass aborda salida de 45 autoridades y asegura que lo importante es tomar las decisiones cuando corresponde. Y gobierno defiende reincorporación de exministra del deporte, Natalia Ducó. Muy bien, hasta aquí con la revisión de las noticias. Gracias por informarse junto a nosotros. Agradecemos su sintonía y les recordamos seguir con la programación de Radio Paulina. 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Muy buenos días, gracias a don Mario la puesta en el aire y nos reencontramos en la tarde. Quédese en la sintonía de la radio que ya viene la mañana por Paulina junto a Marcelo Santibáñez.
2: 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Radio Paulina le indica la hora.
5: 7 de la mañana, 58 minutos.
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6: 18 grados, 9 décimas.
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7: 8:06.
8: Hola, ¿cómo están? Buenos días. ¿Cómo les va? Un gusto de saludarles, saludarlos. Jornada de día martes ya, Marito, ¿no? Martes 8 de septiembre de este año 2026. Aparece una publicación hoy día en el diario La Estrella que está relacionado y vinculado con dinero, presupuesto, montos, plata, para la reconstrucción de nuestra región, de nuestra provincia principalmente. Digamos que por este tema de las lluvias de hace algunos días atrás, se afectaron principalmente las comunas de Iquique y Alto Hospicio. Y quiero recordar de que primero hubo un poco más de 1.500 millones de pesos que destina el gobierno regional como emergencia. Y luego es Collahuasi, la compañía minera, la que pone más de 3.000 millones de pesos, o alrededor de 3.000 millones de pesos, o 3.000 millones de pesos, derechamente, para justamente enfocarse en temas bastante puntuales. A ver, es el COGRID el que define prioritariamente qué es lo que necesita plata urgente para poder comenzar justamente con estos temas de reconstrucción. Y si bien es cierto, el COGRID me imagino que ha definido ya estos 4.000 y fracción millones de pesos, es Collahuasi el que ha dicho, mira, vamos a poner acá, acá, acá y acá, y nosotros vamos a ser quienes ejecutemos y llevemos a cabo, digamos, esta plata en el fondo, ¿no? Este gasto para poder salir de este complejo momento, fundamentalmente con un par de CESFAM, con temas que atañen también a la avanzada del LOA, y también recuerdo y el bacheo de calles. Pero hoy día aparece en el diario La Estrella que el gobierno central estaría transfiriendo 3.000 millones de pesos, la misma cantidad de plata que Collahuasi. Y uno dice, bueno, la misma cantidad de plata, no más que eso. ¿O esto es un avance? No lo sé. Dice, la cifra que hoy se conoce para la reconstrucción de Tarapacá, después del temporal, 3.000 millones de pesos comprometidos por el gobierno central. 3.000 millones. La compañía minera Doña Inés de Collahuasi también comprometió 3.000 millones de pesos para enfrentar los daños provocados por este temporal. Es decir, el Estado central estaría poniendo exactamente lo mismo que una empresa privada, y aquí claramente es donde tenemos que detenernos, porque no estamos hablando de una campaña de ayuda, ni de una emergencia menor, ni de una situación que afecta un par de calles. Estamos hablando de una región, o de al menos una provincia completa, ¿no?, que es la más dañada, golpeada justamente por las precipitaciones extraordinarias, con daños en viviendas, en calles, en avenidas, en infraestructura pública, en establecimientos educacionales, en sistemas eléctricos, en centros de salud y también en los servicios básicos. Y según la evaluación realizada por el propio hospital, escuche muy bien, solo ese recinto necesita más de 10.000 millones de pesos para reparar los daños provocados justamente por las lluvias. Entonces, hagamos una comparación sencilla, ¿no? El gobierno central anuncia 3.000 millones, una empresa privada aporta otros 3.000 millones, Collahuasi, y solamente el hospital de Iquique calcula daños por más de 10.000 millones. ¿Qué queda para construir todo lo demás? La pregunta parece medio exagerada, pero claramente no lo es. Es absolutamente razonable, porque detrás de estas cifras hay personas, hay familias que todavía esperan una respuesta después de haber sufrido daños en sus viviendas. Hay personas que entregaron información mediante una encuesta FIBE, porque se les dijo que era un instrumento para identificar a quienes necesitaban ayuda. Y esas personas están esperando saber cuánto y si es que van a recibir, esperando cuándo justamente va a llegar la ayuda, esperando si efectivamente habrá recursos justamente para reparar sus casas, reponer algunos bienes, recuperar condiciones mínimas de habitabilidad. Y en medio de esa espera aparece esta cifra de 3.000 millones de pesos, una cifra que, mirando la magnitud de los daños, no entrega tranquilidad, entrega incertidumbre. Y más todavía cuando es el propio presidente de la República, José Antonio Kast, durante la visita acá a la región, inmediatamente después de las lluvias, llamó a la ciudadanía a no hacerse expectativas, ¿se acuerdan?, respecto de los recursos que vendrían para justamente enfrentar la emergencia. Puede ser una declaración políticamente honesta, puede incluso responder a una realidad presupuestaria, pero desde el punto de vista de las familias afectadas, el efecto claramente es devastador. Porque una persona que perdió parte de su vivienda, que tiene daños en sus bienes, que estuvo durante días enfrentando las consecuencias de la emergencia y que además tuvo que esperar el levantamiento del FIBE o de la ficha FIBE, necesita algo más que una explicación presupuestaria, claro está, ¿no? Y siempre hablamos de esto, de certezas, y acá hay una responsabilidad, digo, política que no se puede esquivar. El Estado no puede presentarse ante una región devastada con recursos equivalentes a lo que está aportando una compañía privada, en este caso Collahuasi, y pretender que eso sea suficiente justamente para reconstruir. Yo hablo siempre de las señales, ¿eh? A lo mejor después nos dicen, no, sí, esta es una... Ya estoy ya esperando, digamos, la contra, ¿no? ¿Cuál va a ser la contra? No, si esto es el inicio. Yo no sé si es el inicio. Yo de verdad hoy día pongo en duda absolutamente todo lo que diga en materia presupuestaria con este gobierno, porque es el que claramente no se ha preocupado en absoluto de la clase media trabajadora, y con estos tintes y parches de los bonos en el gas y con este bono de 30 lucas, ¿no?, que apareció obviamente para los hijos, entre comillas. Pero acá el daño ha sido absoluto, ¿no?, respecto obviamente a no aplicar el MEPCO como corresponde. Quiero recordar que tendremos una nueva alza en el combustible, ya hemos tenido dos, el bencinazo 1, el bencinazo 2, y eso ha impactado directamente en el bolsillo de los hogares. Si usted no se ha dado cuenta, señora, o a lo mejor se ha dado cuenta, señora, señor, bueno, eso ha impactado directamente. Bueno, y ahora con el tema de las lluvias, peor todavía, ¿no? O sea, no podría haber un peor escenario, porque respecto obviamente a lo que se tenía presupuestado de poder sobrellevar esta carga económica en cada una de las casas en nuestro país, viene este chaparrón, esta lluvia tremenda, que además nos saca absolutamente del presupuesto, que además nos da, entre comillas, una luz de esperanza respecto al tema del FIBE, pero también nos dicen, oye, no hay plata, digamos, ¿no? Y ahora se nos dice, mira, 3.000 millones de pesos para una reconstrucción que solamente en el techo del hospital cuesta 10.000 millones de pesos. Entonces parece una burla, parece una bofetada, parece una cachetada, y de verdad que no tiene ningún sentido el que se anuncie, digamos, eso. O sea, me daría vergüenza, ¿no?, estar anunciando la misma plata que está poniendo Coyahuasi en este caso, ¿no? Que aparece primero, ¿no? Ni siquiera aparece primero Coyahuasi y dice, mira, ¿sabes qué? Acá nadie se está moviendo, el único que está poniendo lucas, además, es parte de la billetera regional, que es el gobierno regional, con 1.500 y tantos millones de pesos. Y que me imagino que el gobierno regional va a tener que poner más plata, porque finalmente son los únicos que están salvando la campana respecto a este tema. Ya lo han hecho en años anteriores, a propósito del presupuesto del hospital. Este año nuevamente el hospital tenía un déficit de 10.000, más el techo, que se dañó, otros 10.000 más. Estamos hablando de 20.000 millones de pesos solamente para el funcionamiento y la recuperación del hospital. Yo no sé si le va a dar el cuero, digamos, al gobierno regional para poder financiar todo lo que tiene que financiar, y además todo lo que se le va a pedir, porque no me cabe la menor duda de que desde el nivel central, entregando esta migaja, digamos, de 3.000 millones de pesos, probablemente van a tener que recurrir justamente al gobierno regional para que haya más plata en el fondo, ¿no? Entonces la pregunta vuelve a aparecer, ¿y las calles, y las viviendas, y los sistemas de agua y lluvia, y los semáforos, y la infraestructura que quedó dañada, y los otros servicios públicos, y las familias que esperan ayuda? Entonces claramente Tarapacá no solamente necesita recursos para reparar lo que se rompió, necesita también recursos para evitar que esto vuelva a ocurrir, porque si nos va a llover ahora entre noviembre y enero, ¿qué podemos esperar en el fondo, no? Esta infraestructura quedó absolutamente sobrepasada, ¿no? Una planificación urbana, además, que como hemos señalado en otras oportunidades, debe ser revisada seriamente frente a una realidad climática que ya cambió. Y por eso esta discusión no puede reducirse a cuánto dinero se entrega después claramente de la emergencia. La discusión debe ser cuánto está dispuesto el Estado a invertir para que justamente Tarapacá tenga infraestructura acorde con los riesgos que enfrenta. Y hay algo todavía más delicado, ¿no? Una cifra insuficiente no solamente afecta a la reconstrucción, también afecta a las expectativas de las personas. Si cuando estamos escuchando y viendo esto, yo me imagino esa sensación de soledad, de abandono, de que viene el presidente y te dice, mira, no se hagan expectativas, no hay plata. Luego vemos como la escoba, la crema que hay acá en Iquique de Alto Hospicio a propósito del tema, el tema de los socavones, el tema de las calles llenas de baches y de hoyos, el CESFAM que no puede atender como corresponde, el Videla, que el SOME tiene el techo absolutamente caído, los colegios que se demoraron un par de semanas en volver a la normalidad. Entonces, esto claramente es un deterioro a la salud mental tremendo, y este anuncio no colabora poco y nada, ¿no? Cuando aparece Tío Rico, papá Coyahuasi, y dice, ¿sabe qué? Nosotros vamos a poner 3.000 millones, y casi destaparon botella de champaña. Me pareció de verdad que una me dio vergüenza ajena. Yo se lo explicité directamente acá a Matías Elwin, ejecutivo de la compañía Coyahuasi. Vergüenza ajena, ¿cómo vamos a estar celebrando? Sí, uno puede agradecerle, podrá hacer una carta pública, podrá darle la mano, estrecharle, darle un abrazo, gracias Coyahuasi por favor concedido, no sé, pero prenderle un par de velitas, digamos, a estos santos, ¿no? Pero de ahí a hacer, digamos, el aspaviento que se hizo, me parece inoportuno, porque además hay mucha gente, reitero, que está esperando en su casa con todavía el techo hecho pedazos, viendo que se termine de aplicarse la ficha FIBE para luego, posteriormente, tal vez, quizás, recibir algo de recursos. Entonces, yo entiendo que las calles necesitan repararse, y en este caso no van a ser reparadas, van a ser así como, pongámosle parche, ¿no? Hay que bachear las calles para poder darle un poquito de dignidad a la ciudad para cómo está, digamos, ¿no? Hay que reparar los CESFAM porque eso claramente necesita una atención primaria, inmediata. Y ahí está justamente Coyahuasi para poder enfrentar esta ayuda de inmediata, digamos, de urgencia. 3.000 millones de pesos. Pero el gobierno central no puede poner 3.000 millones de pesos. Tiene que poner más plata, por favor. Estamos en una emergencia. Está la condición de nuestras ciudades, las principales, tanto Iquique como Alto Hospicio, requieren obviamente de una mayor atención. Y claramente no la tiene. Y lamentablemente no la tiene. Bienvenidos, Mario del Carmen Cuellomán, que es en la sala de sonido, nuestro departamento de prensa. Ustedes, protagonistas habituales de esta jornada. Les habla Marcelo Santibáñez y le damos la cordial de las bienvenidas. Comenzamos la mañana por Paulina.
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10: 8:22.
8: Bueno, hay hartas cositas para hablar. Ya vamos a tocar el tema

de alto hospicio. Esto fue ocurrido el año 2023, cuando detienen a una persona, cuando la llevan al calabozo, cuando lo golpearon, le arrojaron gas pimienta, le golpearon los genitales. En el fondo se descartó la tortura, pero eso fue una tortura, no cabe la menor duda, ¿no? Pero bueno, fueron condenados estos cuatro ex carabineros, más las condenas en un procedimiento abreviado a Jorge Andrés Carrasco Puyol, que era director, que fue premiado, lo premió Patricio Ferreira como director de seguridad de la Municipalidad de Altos Pisos, después tuvo que renunciar, obviamente, ya está condenado, y Rocío Brito Tobar, o Rocío Tobar Brito, no me acuerdo si es al revés. Bueno, y estos cuatro carabineros, tres de ellos siguen trabajando en la Municipalidad de Altos Pisos, fíjate. Siguen trabajando, siguen recibiendo sueldo, siguen yendo a marcar ahí a la Muni, siguen ahí, a pesar de que están condenados. Ya voy a ir al detalle respecto a eso, porque me parece oportuno nuevamente relevar qué pasa, digamos, con algunas municipalidades, y qué pasa principalmente en la Municipalidad de Altos Pisos. A ver, es impresentable que tres personajes que hoy día fueron condenados por delitos siendo funcionarios públicos. Ahí hay gente que claramente no quiere entender eso, ¿eh? No, que tienen derecho a trabajar, que tienen derecho a trabajar. Todo el mundo tiene derecho a trabajar, pero claramente como servidor público y en materia de seguridad, estos personajes no... Es como... A ver, voy a poner el siguiente ejemplo. A una persona que es condenada por delitos de abuso a menores, lo primero que se le prohíbe, una vez que se condena, obviamente cumple prisión, no sé, los años que sea, y luego tiene prohibición de trabajar con niños y niñas. O sea, un personaje que fue carabinero y que procedió de esa forma, dañando a otra persona de forma exprofesa, debiese tener prohibición de trabajar en esa área. Claramente, no tiene competencia, no tiene afinidad para trabajar en seguridad. Y estos tres perlas trabajan en seguridad, con el perla del alcalde, que claramente les permite hacer esto en el fondo, ¿no? Ya, luego voy a entrar a ese detalle. Luego les vamos a hablar de una situación que está ocurriendo con el SLEP del Tamarugal, principalmente con el equipo de docentes y de asistentes de la educación de la Escuela Baquedano, que han estado desde hace mucho rato realizando denuncias permanentes al SLEP de maltrato laboral y de un ambiente horrible que hay en la Escuela Baquedano. Vamos a estar hablando también en el transcurso de la mañana de eso. Hemos solicitado ayer vía WhatsApp poder conversar con la directora justamente del SLEP y espero que podamos dialogar con ella, porque acá hay denuncias importantes en contra de la inspectora general de la Escuela Baquedano y contra la directora también de la Escuela Baquedano, de situaciones bastante complejas allí que se han dado en el último tiempo y que están relacionadas y vinculadas con un muy mal ambiente laboral, maltratos directamente, ¿no? Bueno, entre otros temas que vamos a estar analizando en el transcurso de la mañana. Oye, nuestro WhatsApp está ahí disponible, es el 920-2015-35, 920-2015-35. Nuestros teléfonos también disponibles, el 572-78-2872, 782872, y el 725664, 725664, para que se puedan contactar con nosotros y puedan entregarnos, obviamente, su visión, su parecer de respecto a los temas que estamos tratando en el transcurso de la jornada. Ya, vamos con WhatsApp. Por acá dice Marce, se me ocurrió una idea, hagamos una colecta, capaz que aparezca con algo así. Sí, bueno, te olvides que están abiertas las donaciones, y el gobierno está recibiendo donaciones para la reconstrucción. No sé si está focalizado a nivel local, pero de que está abierta la posibilidad de que uno pueda donar, sí, es así.

FIBE, gente reclamando en el barrio boliviano, no califican, se arrendan piezas sobre los 150 mil pesos. Marcelo, gente, dueños de botillería y minimarket reclamando, que no califican. ¿Dónde está el Partido Comunista que apoya a Ferreira Callao? Lo mismo la tesis con el caso de acoso, me dice por acá. No sé qué me escribe. Hola, muy buenos días. Estimado, creo que es muy importante señalar que los responsables de la ficha FIBE son los municipios. Ellos dicen dónde deben levantarse estas fichas y durante cuánto tiempo. Sí, entiendo que ellos levantan la información, pero los que ponen las lucas directamente es el gobierno, digamos, a través de la Mideso, los que ponen las plata. Los otros levantan la información, pero los que definen a quién va o a quién no va a estar lucas es Desarrollo Social. Ya nos vamos a ir a la pausa, la primera de la jornada, y ya luego estamos de regreso, no se vayan, por favor.

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2: 8 de la mañana, 30 minutos.

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2: 8:36 minutos.
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3: 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Ya, vamos a recibir los WhatsApp, como siempre, ahí. Reitero, 920-2015-35, 920-2015-35. Respecto al tema con el cual yo partí esta mañana, este está en una nota. Me cuentan por acá que el socavón de Chipana aún está esperando para ser reparado. El socavón de Chipana todavía está allí para ser reparado. Le echaron tierrita nomás, nada más. Nada más que eso. Eso para que se le ponga atención respecto al tema del famoso socavón. Tarapacá espera 3.000 millones de pesos para la reconstrucción tras el temporal. La asignación desde el Ejecutivo se sumará a los fondos dispuestos por el gobierno regional y Tío Rico, Coyahuasi. Dice que por los daños provocados por el temporal, dice la nota de José Portales en el diario La Estrella de hoy, dice por los temporales, por el temporal de viento y lluvia que azotó a la región a mediados de agosto, el gobierno planea traspasar cerca de 3.000 millones de pesos desde el nivel central, recursos que se focalizarán en gran medida en la reconstrucción de infraestructura educativa y de salud en Tarapacá, señala, ¿no? La delegada presidencial regional de Tarapacá, Adriana Tapia, manifestó que están a la espera de la confirmación de estos recursos. Dice, comillas, efectivamente, ya conocemos en parte el aporte en salud y en educación, pero estamos esperando definitivamente los montos que van a estar entregadas a esas áreas. Afirmó que los 3.000 millones están dentro de lo estimado, pero nos falta cerrar porque esos son las carteras que lo determinan y estamos esperando la determinación oficial. Increíble, ¿eh? Estos fondos sectoriales, dice, se sumarían a los aportes ya comprometidos en la región. Yo pensé que iba a decir, se sumarán a otros más que enviarán. No, se sumarán a los ya comprometidos por el sector privado, Coyahuasi en este caso, y el gobierno regional. Por un lado, la compañía minera, Doña Inés de Coyahuasi, ejecutará directamente 3.000 millones estructurados en cuatro ejes, entre ellos la reparación de techumbres y sistema de eléctricos, en cuatro centros de salud familiar, CESFAM, dos en Iquique, dos en Alto Hospicio, la recuperación de veredas en el Paseo Baquedano, el bacheo de calles y la habilitación de infraestructura modular en el paso aduanero El Loa. Y en paralelo, los 1.510 millones de pesos aprobados por el Consejo Regional de Tarapacá mediante el 2% de emergencia del FNDR están en etapa de propuesta y deberán ser ratificados formalmente a través del COGRID, instancia donde se evalúa su destinación a proyectos de infraestructura, apoyos productivos y la eventual adquisición de 12 estaciones meteorológicas por más de 400 millones para reforzar la la prevención regional, eso es, disculpa. Pese al aporte sectorial, las autoridades territoriales coinciden en que la inyección resulta acotada ante la magnitud de los daños y acusan brechas históricas. Desde el gobierno regional de Tarapacá, el gobernador José Miguel Carvajal enfatizó que estos 1.510 millones de pesos son insuficientes frente a la magnitud de la emergencia, por eso esperamos que sean utilizados estratégicamente y con sentido de urgencia, al tiempo que instó a los servicios públicos a presentar rápido sus proyectos al COGRID. Ya, ahí está. Dice, las avenidas son de responsabilidad de Vialidad, MOP, Chipana, La Tirana, Cerro de Aragón, Pedro Prado, Avenida Prat, Los Muelles, Estadio Ángel. La única avenida que está bajo la administración, digamos, de obras públicas es la Avenida Arturo Prat. Entiendo que también el ingreso, y a lo mejor puedo estar equivocado, de la Rotonda del Pampino, más ninguna otra. El resto son todas del Servicio de Vivienda y Urbanismo, o del MIMBU, junto con la municipalidad, finalmente, ¿no? Pero no es así lo de que Chipana sea, que esté bajo la administración MOP, no, en absoluto. Ni ninguna otra avenida, ni Cerro Dragón, ni Pedro Prado, ni Los Moyas, ni Tadeo Janque, ¿no? Todo eso es urbanismo, vivienda de urbanismo y municipalidad, finalmente, ¿no? Solamente en la ciudad, lo que está bajo la administración MOP o jurisdicción MOP es la avenida Arturo Prat, porque conecta justamente con la ruta 1. ese es el motivo, digamos, técnico, entre comillas, por el cual es de jurisdicción o de administración directamente del MOP. Espérate, dame un segundo, porque acá también tenemos, dice, en esa misma línea reflexiva, desde la Municipalidad de Iquique declararon que si bien se valoran los aportes extraordinarios, estos recursos nunca serán suficientes teniendo en cuenta que, de base, existe una enorme brecha entre la infraestructura con que cuenta nuestra región versus otras a nivel país en ámbitos de en ámbitos tan sensibles como la salud y la educación. Agregaron que el planteamiento va en sintonía con lo expresado por el alcalde Mauricio Soria, tras advertir que el temporal vino a desnudar muchas de las falencias que tiene la región de Tarapacá y dejando ver la necesidad de un plan estatal de mayor envergadura a largo plazo. ¿Ya? Bien, vamos a ir a una pausa. Estamos a 14 minutos y medio para que sean las 9 de la mañana. Vamos y volvemos. No se vayan, por favor, de la sintonía.

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1: 8:47 minutos. 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
1: 8:51 minutos.

0: 8, 51 minutos.
1: Lejos de Pancho, sí, señora.
2: Bien, 920-2015-35, 920-2015-35. Buenos días. Lo del aporte Coyahuasi no me sorprende para nada, dice por acá un auditor, Rodolfo. Y dice, hay que recordar que a fines de los 80 se realizó una colecta local llamada un escáner para Iquique. El primer escáner lo compramos los iquiqueños. Por eso, iquiqueños, arriba la frente, dice por acá, ¿ya? Un abrazo, Rodolfo. Gracias ahí, Jenny. Vamos a echarle un vistazo ya rapidito ahí al longino que me envía la Jenny. De hecho, lo voy a guardar de inmediato. Espérate, el profe Pedro me manda un video y me está explicando seguramente de qué se trata esto, ¿no? Pero veo por ahí un video de algo. Oye, me perdonan la alergia. Recién me tomé un antihistamínico. Tengo una picazón, pero tremenda. Ya, estoy esperando que el profe Pedro me termine de escribir. Mientras tanto, voy a... vamos a abrir el diario Longino. Ya, el Longino. Vamos a echar un vistazo al diario Longino. ¿Qué trae el Longino para esta jornada de día martes 8 de septiembre? Ahí tenemos el Longino. Vamos a ver, en portada. Impactante volcamiento en ruta minera dejó como resultado una persona fallecida. Aparece fotografía allí a propósito de esta lamentable noticia. Carabineros detuvo a dos venezolanos por violento robo en pleno centro de Iquique. Fiscalía Móvil acercó atención y orientación jurídica a vecinos de Alto Hospicio. Ex-seremi Alonso Velázquez contradice a Poduje y niega mala gestión en vivienda de Tarapacá. Iquique busca dar el salto logístico y proyectar su puerto como puerta estratégica de Sudamérica, señala por acá el Longino. La editorial del Longino, mientras Chile espera respuestas, la política sigue hablando consigo misma. Un día como hoy, 8 de septiembre. Lloviznas volverían en Iquique mientras fuertes vientos afectarán la cordillera de Tarapacá. La Dirección Meteorológica de Chile anticipó precipitaciones débiles en la costa y vientos de hasta 70 kilómetros por hora en sectores cordilleranos durante miércoles y jueves. Vamos a ver qué ocurre. Supone que durante esta madrugada iba a caer algo de agüita, pero parece que no pasó mucho, ¿eh? Ayer Windy nos daba cuenta de que no había indicios al menos de llovizna, pero bueno, son pronósticos. ¿Qué más trae por acá? Fiscalía Móvil acercó atención y orientación jurídica a vecinos de Altos Pisos. El fiscal jefe Guillermo Arriaza y un equipo de profesionales atendieron consultas sobre causas vigentes, denuncias y distintos trámites, facilitando el acceso de usuarios y víctimas al Ministerio Público. Carabineros detuvo a dos venezolanos por violento robo en pleno centro de Iquique. Los imputados fueron seguidos mediante televigilancia y detenidos poco después por personal de la primera comisaría. Receptación, consumo de drogas y narcotráfico marcan fuerte alza delictual en Tarapacá. Las cifras de carabineros revelan importantes incrementos durante los primeros 8 meses del 2026, mientras los decomisos de drogas ya superan las 1,1 toneladas en la región. Impactante volcamiento en ruta minera dejó como resultado una persona fallecida. El automóvil perdió el control, impactó las barreras de contención y terminó volcado fuera de la calzada. La CIA de Carabineros quedó a cargo de establecer la causa basal y la dinámica del accidente, señala por acá también el diario Longino. ¿Qué más trae? Voluntarios retiran cerca de una tonelada de residuos del humedal urbano Playa Brava. La jornada reunió autoridades, organizaciones de estudiantes, vecinos y familias, esto en el marco del Día Mundial de las Aves Playeras, combinando limpieza del borde costero, educación ambiental y reconocimiento de la biodiversidad, digo, presente en el ecosistema protegido. SAC fiscaliza producción de chicha previo a las fiestas patrias para resguardar la aptitud de consumo. Autoridades regionales acompañaron toma de muestras de chicha que serán analizadas para verificar su aptitud de consumo. Las fiscalizaciones se extenderán a distintos puntos de la región donde se comercialicen estos tradicionales brebajes o productos. Ya, en páginas centrales trae el Longino Iquique busca dar el salto logístico, proyectar su puerto como puerta estratégica de Sudamérica. EPI presentó ante autoridades municipales las principales alcances de una propuesta de política logística regional que busca preparar a Tarapacá para una nueva etapa del crecimiento vinculada a los corredores bioceánicos, la minería, el comercio exterior y la futura concesión portuaria. La planificación mira más allá en 2030 y plantea horizontes hacia 2050 y 2060. Ya, eso. Tienen noticias deportivas, en fin, aquí en el diario Longino. Bien, nos vamos a ir a una pausa. Tenemos noticias además con nuestro departamento de prensa. Espérate, que me quedo pendiente lo del profe Pedro. Me dice, esta empresa Fager tiene estacionados 11 vehículos tipo van en Luis Cruz Martínez entre O'Higgins y Sejes, tomándose el lugar prácticamente, y también lo hacen en Thompson al lado del hospital, en segunda fila, siendo provocadores de tacos enormes. Hacen aseo a sus furgones. Ya, pues, hay que denunciar eso ahí, profe, ahí al municipio, a carabineros, en fin. Bien, nos vamos a ir a la pausa, vamos a noticias y regresamos.
3: Eres coloradita.
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5: 8 de la mañana, 58 minutos.
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4: Esta es la temperatura en Radio Paulina.
8: 18 grados, 9 décimas.
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15: Son las 9 de la mañana con un minuto. Actualizamos las noticias a esta hora en Radio Paulina. Les contamos que el índice de precios al consumidor, el IPC, registró un aumento mensual del 0,6% en agosto, acumulando un 3,6% durante 2026 y un 4,1% en 12 meses. Entre las principales alzas destacan alimentos y bebidas no alcohólicas y transporte, mientras que información y comunicación registró una disminución. Y el Senado buscará completar este martes la votación en particular del proyecto de sala cuna universal para posteriormente enviarlo a la Cámara de Diputadas y Diputados. La discusión quedó pendiente la semana pasada debido a diferencias sobre el financiamiento del beneficio, los estándares para los establecimientos y un eventual copago de las familias.
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15: Siguiendo con informaciones regionales, la Policía de Investigaciones fiscalizó 43 ciudadanos extranjeros en el centro de Iquique, dejando a 10 denunciados por ingreso al país por un paso no habilitado y a un ciudadano colombiano notificado por su expulsión. Además, fueron detenidos 2 ciudadanos colombianos que se mantenían con órdenes vigentes por delitos de lesiones leves y microtráfico. La Municipalidad de Alto Hospicio concluyó los trabajos de reparación del socavón que afectó el cruce de Avenida Las Américas con calle Detective Cubillos en el sector de La Pampa tras las últimas lluvias. Las obras incluyeron estabilización del terreno, relleno, asfaltado y demarcación vial, permitiendo normalizar el tránsito en el sector.
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15: Y un hombre fue detenido en Lima, acusado de captar a ciudadanos peruanos para combatir la guerra entre Rusia y Ucrania mediante presuntas ofertas laborales falsas. La Fiscalía del Perú lo investiga por trata de personas agravada. Según los antecedentes, son más de 400 los ciudadanos peruanos que habrían sido reclutados por Rusia. Al menos 11 han fallecido, 114 permanecen desaparecidos y 3 se encuentran prisioneros en Ucrania.
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1: Nueve, seis minutos.

0: Bien, estamos de regreso. Vamos a conversar con nuestros amigos de Senapred. Hay harto que informar, ¿eh? Sobre todo van a haber unas pruebas de alerta SAE en los próximos días, o a contar de... No, de contar de mañana,
1: de mañana.
0: Doña Patricia Montenegro, ¿cómo le va? Un gusto saludarla. Bienvenida acá a la radio. ¿Cómo está usted?
1: Buen día, Marcelo. Un saludo para ti, todo el equipo, y además todos tus radioescuchas, pues, que nos acompañan en este momento.
0: Sí, te lo agradezco. ¿Nos presenta, por favor, a su profesional?
1: Sí, hoy día nos acompaña también Edgar Bernedo, profesional de Senapred, que además es el encargado de toda la provincia del Tamarugal en materia de emergencias.
0: Edgar, ¿cómo estás?
2: Bien, Marcelo. Buenos días a todos ahí, los auditores, Radio Paulina.
0: Oye, bueno, vamos a hablar justamente a propósito de estas pruebas de alerta SAE con Edgar ahí. Antes sí, me gustaría que nos refiriéramos a este aviso meteorológico que emana desde la Dirección Meteorológica de Chile justamente y que está anunciando tal vez algunas lloviznas, pero parece que no llegaron finalmente, ¿no?
1: No. Nosotros la verdad es que estuvimos ayer bien atentos a la información. Comentarle a los auditores que esta es información que proporciona un organismo técnico específicamente monitorea estas amenazas asociadas a eventos meteorológicos, que es la Dirección Meteorológica de Chile, y que también lo señalo y me explayo un poco más, Marcelo, sobre esto, un poco para comentarles cómo funciona, ¿no?
0: Yeah.
1: A razón también de lo que recientemente vivimos hace dos semanas atrás, sí, las precipitaciones y cómo funciona en estricto rigor el sistema. El organismo técnico envía información por la mañana y por lo general se vuelve a actualizar en la tarde la información asociada a precipitaciones, vientos, probables tormentas eléctricas, etcétera. Y efectivamente teníamos nosotros vigente un aviso asociado a vientos y también nos envían información paralela, un pronóstico paralelo, que habla de la probabilidad de lloviznas, pero los montos son tan bajos, ¿sí? Son tan bajos que no alcanzan para emitir un aviso, ¿sí? Estábamos hablando del rango de 0,3 a 0,6 milímetros, que no cabe, o sea, está dentro del rango de normal. Y los avisos en general se envían y comparten, se levantan,
0: ¿sí?
1: ¿Sí? Cuando sobrepasa el rango de normalidad. ¿Ya?
0: Perfecto.
1: Por lo tanto, esto, el 0,3 a 0,6 estaba dentro del rango normal y por eso técnicamente el organismo técnico dice no alcanza para un aviso. Y en la tarde ya la información llegó ajustada señalando que no había probabilidad de llovizna.
0: Ya. ¿Sí?
1: Así es que nos quedamos con eso. Ahora, dale.
0: No, lo que pasa es que nos hemos estado empapando, digamos, del aviso, de la alerta, de la alarma y de todos estos conceptos.
1: Había un aprendizaje más fuerte, ¿no?
0: Sí, yo
1: sobre
0: creo
1: el sistema
0: que,
1: de alerta.
0: Sí, que es un lenguaje muy muy interno, porque se ha tenido que claramente externalizar, digamos, al resto de la sociedad civil para que estemos atentos ahí, obviamente, a lo que se vaya publicando. Pero está bien, yo creo que hemos ido aprendiendo harto.
1: Sí, pero hay un dato bien importante.
0: Sí.
1: Primero, cada organismo técnico tiene su propio sistema de alertamiento y como tú bien acabas de señalar, lo que acabas de mencionar, los avisos, las alertas y las alarmas forman parte del sistema de monitoreo de la Dirección Meteorológica de Chile, Centro Meteorológico Regional Norte, que está en Antofagasta, para lo que tiene que ver con la macrozona norte. Senapred tiene su propio sistema de alerta. Que es la alerta temprana preventiva.
0: Sí, ya, correcto.
1: La alerta amarilla y la alerta roja.
0: Ya.
1: ¿Sí? En orden de escalamiento. Entonces yo creo que se generó una confusión en este periodo, toda vez que, por ejemplo, la Dirección Meteorológica de Chile canceló una alerta roja, pero nosotros mantuvimos, de hecho, la alerta amarilla para todo el territorio. ¿No?
0: Yeah.
1: O sea, en verdad lo mantuvimos para la provincia de Iquique sumado Pisagua.
0: Sí, sí.
1: Nosotros nunca desescalamos el nivel de alertamiento. Sí lo hizo la Dirección Meteorológica de Chile, que bajó la alerta a
2: un aviso.
1: A un aviso. Porque bajaron los montos, los rangos, ¿no? Entonces es complejo, en verdad, y por eso estamos dándonos la tarea de ir a los medios para tratar también de una cuestión tan técnica, tratar de volverlo un poco más comprensible a los medios y a la comunidad, sí. ¿No? Así es que, bueno, en estricto rigor, yo por nuestra parte suelo señalar que, y de hecho nosotros cancelamos la alerta amarilla ayer o antes de ayer.
2: Sí.
1: Ayer o antes de ayer.
0: Desde los eventos.
2: Desde exacto. Mucho antes de los eventos de bueno, la semana claro, anterior de exacto. Donde...
1: Sí, y ya. Esto a razón de dos cosas. Primero, por supuesto que las condiciones climáticas ya no cumplen con tener la alerta amarilla activada, sí. Pero por otro lado, de acuerdo a la ley 21.364, solo con la alerta amarilla se despliega el recurso del Comando Conjunto Norte, ya. En el caso nuestro. Entonces estuvimos bien atentos a los requerimientos que pudieran surgir para desplegar efectivamente el CCN, ¿no? Y ahora ya nos dimos cuenta que llevábamos un par de días sin que nadie efectivamente requiriera el apoyo de ellos, así que ya se genera la cancelación de la alerta amarilla.
0: ¿Quiénes encabezan los COGRID? ¿Los encabezan?
1: Es presidido por la delegada,
0: ¿ya?
1: Y la acompaña en este trabajo como secretaría ejecutiva esta directora de Sanidad. Sí. Y bueno, lo integran todos los más.
0: Sí, te lo pregunto, sí. Porque hemos sabido que las definiciones, obviamente, de dónde abordar los pocos recursos que hay, los define justamente el COGRID.
1: Por lo general se definen en el espacio del comité.
0: Ya, sí. para dar seguramente prioridad a lo más urgente en el fondo, ¿no?
1: Así es.
0: Entonces, hoy día tenemos 1.500 y fracción millones de pesos del gobierno regional, supone que vienen 3.000 millones de pesos del gobierno central.
1: Apoyos de mineras también.
0: Claro, y están los 3.000 millones de Collahuasi. ¿Y esa definición la hicieron en el COGRID? ¿La de los 3.000 millones de Collahuasi?
1: No.
0: No, esa definición
1: se tomó en ese espacio.
0: Ya, se la tomaron ellos, derechamente.
2: Sí, no, solamente el 2% de emergencia del gobierno regional, que fue algo que se liberó, es lo que se determina en el COGRID.
0: Y lo entiendo porque son plata fiscal.
1: De hecho, se sesiona hoy día. Hoy día tenemos un COGRID para varias cosas.
0: Ya.
1: Primero, para hacer la evaluación.
0: ¿A qué hora va a ser eso, perdón, Patricia?
1: Yo soy un poco fanática de las evaluaciones porque entiendo que sin evaluación no vamos para ningún lado si es que no levantamos la brecha.
0: Exacto.
1: A las 15:30 tenemos hoy día el COGRID.
0: Ya.
1: Realizar las primeras evaluaciones de lo que fue este periodo para poder trabajar sobre esas brechas. Se va a definir también en votación la definición del uso de este 2%.
0: Ya.
1: Donde el gobierno regional va a llevar el consolidado de los requerimientos de los municipios y nosotros, como SENAPRED, nos dimos a la tarea de levantar posibles requerimientos que tuvieran los organismos técnicos que amenazan, o sea, que monitorean las amenazas.
0: Ya.
1: ¿Sí? Que hasta ahora tenemos dos.
0: ¿Obras públicas?
1: Obras públicas a través de la Dirección General de Aguas, uh-huh. Que va a apoyar con todo lo que tiene que ver con la instalación de estaciones de monitoreo en el borde costero, ¿sí? En una alianza que está sacando adelante la Dirección General de Aguas con la Dirección Meteorológica de Chile. ¿Sí?
0: Ah, ya.
1: Sí.
0: Estaciones de monitoreo, estaciones meteorológicas, digamos,
1: exacto.
0: ¿No?
1: Estaciones meteorológicas.
0: ¿Y cuántas serían esas?
1: 12. Y esas 12 se van a ubicar desde Pisagua hasta el Loa.
0: Solamente borde costero. Costero. Ya.
1: Solo, bueno, y Alto Hospicio.
0: Ya.
1: Van a ser instaladas dos estaciones en Alto Hospicio. Y esto a razón también, ayer hablábamos con el director de la DGA, el Claudio Olivares, mandamos un abrazo muy grande a él y a todo su equipo. Porque además Claudio, a través del PETSE, del plan de zona extrema, ellos también van a postular, ya postularon 14 nuevas estaciones para la zona del interior, donde van faltando robustecer su red, ¿no? Pero como entendemos que la urgencia es que no hay estaciones acá en el borde costero y es la prioridad hoy día, eso se vota hoy día en el COGRID.
0: Perfecto. Mientras tanto tenemos estaciones, ¿estamos pensando en un centro meteorológico?
1: Yo creo que es complejo, mira.
0: Te lo digo porque desde la DGAC también tuve mucha conversación con gente de la DGAC, no con los jefes, pero sí con, digamos, funcionarios. Y todos me dicen, oye, centro meteorológico, o sea, necesitamos meteorólogos acá para que hagan la lectura.
1: ¿De la dirección meteorológica?
0: No de la dirección meteorológica, porque acá no tenemos dirección meteorológica.
1: No, pues. ¿Con quién conversaron?
0: Con la gente de la DGAC de acá, de Iquique.
1: Ah, ya.
0: Y ellos, civil, ya. Estoy hablando de sí, sí, funcionarios varios, no puedo nombrarlo. X.
1: Sí, no, también.
0: Pero incorporo, digamos, a quienes trabajan directamente con la Dirección Meteorológica y directamente son los controladores de tránsito aéreo, en fin, y demás. Y nos decían, necesitamos un centro meteorológico porque si vamos a tener 12, 24, más 3, vamos a tener como casi 30 estaciones, necesitamos un meteorólogo para que puedan darle lectura a eso acá, in situ, en el momento.
1: Sí.
0: Y no depender obviamente de que lean esto fuera de la región, porque puede pasarnos lo que nos ha pasado finalmente, ¿no?
1: Mira, a mí me parece que es una muy buena idea. Yo no sé si por un tema presupuestario, porque finalmente el CMR Norte, que está en Antofagasta, que depende de la Dirección Meteorológica, sí, de Chile, tiene sus gastos, etcétera, ¿no? O sea, es una inversión fuerte.
0: Yo siempre digo esto, Patricia. Sí. Porque cuando decimos, oye, hay que pavimentar Iquique, digo, sí, pues, con el hormigón que tiene el parvial de O'Higgins Bulnes, ese hormigón, 20 centímetros, no es que muy caro, yo digo, bueno, entonces no nos merecemos eso. Sí nos merecemos eso, bueno,
1: sí, no,
0: se mueve adelante, digamos, ¿no?
1: Absolutamente, y yo recojo lo que tú señalas. En verdad, la urgencia hoy día, Marcelo, es fortalecer los sistemas de monitoreo. O sea, hemos estado concentrados en eso hace más de un año. No es nuestro giro, en el sentido que nosotros no somos el organismo técnico que lo monitorea, sí, pero hemos estado empujando distintas iniciativas.
0: Eso es.
1: Desde ahí, ya en octubre, noviembre del año pasado, empezamos a trabajar por dos vías paralelas. Una es pedirle directamente a la DMC que necesitamos más estaciones en la región. Y mira, para que tú evalúes los tiempos, ya tenemos aseguradas 3 estaciones fuera de estas que hemos estado conversando de la Dirección General de Agua. El director nacional de la DMC nos aseguró 3 estaciones ya para el primer semestre del próximo año.
0: Buena.
1: Ya tenemos ya esas 3. Tenemos las 12 de la DGA que acaban de, sí, postular también de manera conjunta con la DMC, estas 12 que acabamos de señalar. Y aparte también hace, yo creo, un buen par de meses también, sí, ¿no? Igual hace finales del año pasado, empezamos, parece que se los había comentado, a trabajar con para que la Dirección Meteorológica de Chile tenga acceso a la red de estaciones del mundo minero.
0: Privado, ya.
1: Exacto. Sí. Y ahí ya se nos abren 40, 50 estaciones. De hecho, mañana también tenemos una reunión con la Seremi de Minería, con los técnicos de las distintas empresas mineras y la DMC, para avanzar en esta alianza que también es bien estratégica. O sea, nos quedamos con hartos más semáforos y ojos en el territorio, sí, si es que logramos que la DMC tenga acceso a esta red de estaciones privadas, ¿no? Entonces, si logramos estas 3 estaciones para el otro semestre, esta red de estaciones del mundo privado, y sumado también estas 2 estaciones a las que está también empujando la DGAC, o sea, la DGA, lo cierto es que ya tendríamos un panorama mucho más robusto, y desde ahí yo creo que también hace mucho sentido lo que tú señalas respecto a, okay, ¿quién está mirando todo esto? ¿Quién mira en general ahora, o quién miraría todo esto? Es el Centro Meteorológico Regional Norte en Antofagasta, que yo sí comparto que me parece importante ya comenzar a mirar la posibilidad de establecer algún equipo profesional, sí, con expertise y técnico acá en la región de Tarapacá. Yo creo que no es malo empezar a levantarlo.
0: Digo esto porque además en la última década hemos tenido 3 fenómenos del Niño, en la última década solamente, ¿no? Sin contar hacia atrás. Los 3 que han ido increciendo. El otro día vi un reportaje bien interesante respecto al fenómeno del Niño. No recuerdo la fecha en este momento, pero han sido 3 distintos y han ido aumentando su agresividad en torno, obviamente, a lo que trae consigo el fenómeno del Niño, que son estos sistemas frontales. El de ahora, el que está todavía acá posicionado, es realmente importante, ¿vale? Por eso que se está proyectando que hay muchas probabilidades de que tengamos nuevamente fenómenos similares en el sur, fundamentalmente, sí, pero estas, ¿cómo se le llama meteorológicamente a lo que tuvimos acá? ¿Segregación?
1: Una vaguada en altura.
0: Estas se pueden volver a producir, A propósito, reitero, de este fenómeno que viene que está muy agresivamente atacando, digamos, al continente. Y esto es cíclico, por lo tanto, si tuvimos tres en una década, probablemente tengamos tres más en la próxima década. Entonces, no cabe duda, digamos, de que necesitamos estar
1: absolutamente preparados. En estricto rigor, yo creo que hay algo que es innegable, que no podemos dejar pasar más, que es que tiene que ver con que ha habido de manera ya sistemática y sostenida, un calentamiento global, ¿no? Que sumado a los efectos propios del cambio climático y sumado también a este fenómeno del Niño, o sea, se ha generado de alguna manera una tormenta perfecta,
0: sí.
1: ¿No? Nosotros hemos estado en reuniones, distintas reuniones. El organismo técnico lo que señala es que efectivamente esto pudiera recrudecerse entre octubre y diciembre, extendiéndose ya hasta el próximo año. Habían hablado que de mayo hasta junio, y ahora las últimas informaciones hablan hasta marzo. Entonces ahí hay una variabilidad que hay que ir mirando. Los temas meteorológicos, también para que la gente entienda, no son tan definitivos, sino que son muy móviles, están en el día a día, en verdad, generándose cambios. Pero lo que sí yo creo que nos deja como aprendizaje, Marcelo, es que los eventos de estas características van a ir ocurriendo cada vez con más frecuencia, por un lado, cada vez con mayor intensidad. Yo recuerdo haber estado ya un par de veces en este mismo espacio contigo conversando esto. Nos desafía a todos, yo diría que el mundo privado, el mundo público, a la comunidad, a ir tomando acciones e ir preparándonos frente a este tipo de eventos.

0: subieran en helicóptero y a través de sus medios a los técnicos para que pudieran observar en altura cómo se estaban comportando las quebradas desde Pisagua hasta el Loa, ¿no? Y sobre eso yo creo que, por ejemplo, tenemos hoy día un desafío muy importante: los municipios actualizar sus planes de evacuación asociados a este riesgo específico de activación de riesgo aluvional, que lo tiene Iquique, pero sin lugar a dudas con lo que vivimos ahora hay que actualizarlo, hay que actualizar la señalética. No solo decimos tsunami, sino que hoy día tenemos que ser capaces de, como municipio digo, instalar señalética asociada a riesgo aluvional. Lo mismo también en Pisagua con el municipio de Guara, lo mismo también el municipio de Alto Hospicio, ¿no? Que yo sé que tienen en desarrollo su plan de evacuación por riesgo aluvional, pero no está listo todavía. Yo sé que lo han estado mirando ahora, de manera tal de generar con mucha más fuerza y entregar también una señal a la comunidad de que esto, bueno, llegó para quedarse.
1: Sí. ¿No? Tengo que ir a una pausa y le quiero, con Edgar le quiero preguntar, porque además viene el invierno altiplánico, y claramente los riesgos ahí también, y yo no sé si además que está asociado a esta cuestión del fenómeno del Niño, pudiese tener, digamos, algún impacto, un efecto, no sé, mayor que en otras oportunidades. Pero bueno, haremoslo al regreso. Vamos a una pausa, Marito, volvemos de inmediato, no se vayan.

0: 9:25 minutos.
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1: 9 horas, 28 minutos.

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12: 9:34 minutos.
13: Ya estamos de vuelta, Marito. Gracias. Edgar Bernedo, ya vamos a hablar del Tamarugal ahora con él. Patricia Montenegro, la directora regional de Senapred. Estamos conversando respecto a a lo que va a venir. Yo te hacía la consulta antes de ir a la pausa, Edgar. Ya vamos a ir a estas pruebas de alerta SAE, que vienen estos días, tres días seguidos. Justamente pensando, me imagino, en este próximo verano, aun cuando esta cuestión puede ser en cualquier momento, pero está focalizado fundamentalmente por el tema de la activación de quebradas, entiendo, ¿no, Edgar?
14: Tal cual. Si nosotros el día viernes vamos a tener el CODRI provincial del Tamarugal en fase de preparación y mitigación, justamente para ver el tema de las precipitaciones estivales. Tal como lo dice la directora, hay servicios técnicos que monitorean las amenazas y también sectoriales, que está en el decreto 86 del Ministerio del Interior, por el cual ellos están convocados. Y justamente hablando de las precipitaciones estivales, es el fenómeno de la Niña que genera los incrementos de precipitaciones en lo que es el Tamarugal, ya justamente en las precipitaciones estivales. Ahora estamos con el fenómeno del Niño. Pero este Niño, como lo ha dicho la directora y lo ha dicho los organismos técnicos, está generando un pic histórico. Está tan inestable el comportamiento que hasta ahora la Dirección Meteorológica de Chile no ha podido dar con certeza cómo se va a comportar este Niño con lo que son las precipitaciones estivales. Porque acá se juntan dos sistemas, que es lo que es la alta de Bolivia. Y además vamos a tener este Niño que genera vientos que ingresan desde el otro sector para ver cómo se va a comportar. Hay anticiclones que tenemos como que protege la región de Tarapacá, pero tampoco hemos podido dar certeza cómo se están comportando estos anticiclones, que fue lo que realmente afectó hace poquito en lo que es el litoral. Considerar que también en el Tamarugal tenemos la comuna de Guara por Pisagua, que también la estuvimos con alerta amarilla. Muchas veces la gente se pregunta por qué hablan de Guara, de la comuna de Guara, cuando hablamos del litoral, es porque tenemos la localidad de Pisagua, que también estuvo afectada. Nosotros, reforzando lo que ha dicho la directora, se han entregado distintos elementos de emergencia a propósito de este sistema frontal, esta vaguada en altura que nos afectó. Principalmente los elementos de emergencia consideran lo que son el reforzamiento y la reparación de techumbre. En el Tamarugal, si bien no hubo precipitaciones, este fenómeno también generó vientos inusuales en lo que es la provincia del Tamarugal, que es lo que estamos viendo que va a ser el comportamiento del fenómeno del Niño, que va a traer mucho viento en lo que es cordillera, precordillera, pampa, y de hecho los levantamientos de elementos de emergencia por parte de la provincia del Tamarugal, más que por precipitaciones, fue por viento. Así que hemos estado trabajando ahí. El día viernes, como lo dije, tenemos este COGRIT, hemos estado sesionando, pero de hecho es dentro de la normalidad de sesionar los COGRIT en esta fase de preparación y mitigación, porque también ahora lo que tuvimos fue una fase de respuesta, pero hemos estado siempre haciendo estas sesiones para estar preparados, ver cómo están los servicios.
13: Sí,
14: exacto.
13: Oye, Edgar, y el tema de las temperaturas es un tema también que se aborda, porque hemos tenido hasta 35 grados, ha marcado en los termómetros, y también a propósito del fenómeno del Niño, se dice...
14: Trae también altas temperaturas.
13: Trae altas temperaturas.
14: Extrema.
13: Extrema. Yo creo que ya 35 grados es una temperatura alta.
15: Hoy día, sí. Dentro del COGRIT regional que vamos a tener hoy día, se sesiona también para revisar justamente el anexo por calor extremo.
13: Ya.
15: Así que también es algo que se viene trabajando hace bastante tiempo y ya hoy día queda cerrado. Y eso nos permite también ir trabajando los distintos niveles de alertamiento en atención al aumento de las temperaturas en las distintas zonas de la región. Así que yo creo que en verdad lo que dicen los técnicos es que por ahí es que estaría afectando con mucha intensidad para todo Chile, en verdad, y a nosotros nos pone con especial atención Bueno, por supuesto el borde costero, que es donde hay un número mayor de población, pero también las condiciones que se puedan generar para los incendios que ocurren en Camiña, ¿no? En Tarapacá, etcétera. O sea, hay condiciones propicias para que estos también ocurran, y de hecho han estado ocurriendo, ¿no? No es algo que es como lejano. De hecho, hoy día a nosotros ya nos consideran, todos los años hacia atrás no nos consideraban como región, para el programa de preparación por incendios forestales. Hoy día Tarapacá se incorpora dentro de esta preparación.
13: Claro, también. Porque desde el escritorio de Santiago no saben que acá tenemos pastizales, que hay tamarugos y que hay...
15: Exacto. Así es que quedamos
13: flora, también, digamos, ¿no?
15: Incorporados.
13: Esta va a ser una prueba de alarma esta, Edgar. Desde mañana, entiendo... y todos los días va a ser a las 11 de la mañana, pero en distintas localidades, Edgar, ¿no?
14: Sí, bueno, se va a hacer una prueba del sistema de alerta de emergencia denominado SAE, sí. Comienza el día de mañana en la comuna de Camiña a las 11 horas. Ya hemos estado en contacto con el municipio, con la alcaldesa, con su encargada GRD, y así como también los otros municipios donde se va a hacer esta prueba. Considerar que esta prueba no significa una evacuación para alguna variable específica, es solamente para probar el funcionamiento del sistema, ya, para que las personas también puedan ver si está funcionando correctamente y ver cómo también está su dispositivo. En la provincia del Tamarugal tenemos un caso muy especial, porque en algunas localidades más extremas hay personas que están con dispositivos que no son adquiridos en Chile, que son mayoritariamente adquiridos en Bolivia, y eso significa que no están homologados, y la Subtel ha hecho un llamado en reiteradas veces que homologuen sus teléfonos que son adquiridos en el extranjero. Se tienen que meter a la página de la Subtel para ver cuál es el proveedor que está autorizado, o en definitiva llamar con su proveedor para ver cómo se puede homologar el teléfono que son adquiridos fuera de Chile, porque todos
13: incluso
14: los
13: adquiridos en Sofri vienen con ese
14: inconveniente, sí, o sea, hay un tema específico, pero ya. Si uno va a Sofri, es importante que en la caja afuera aparezca el logo del SAE, y ya con eso está funcionando con la multibanda SAE.
13: Perfecto.
14: Es importante igual, porque hemos tenido harto territorio con la directora, y justamente nos hablan respecto a qué dispositivos lo reciben y no en lo que son la localidad extrema, y se determinó que era por esta situación.
13: Mañana Camiña a las 11 de la mañana.
14: Mañana miércoles. El miércoles 16 en la comuna de Colchane, y el jueves 17 en la comuna de Alto Hospicio.
13: Yo hago una pregunta, porque cuando suena la alerta SAE, y este es un tema que con el que nos enfrentamos hace algunos días atrás, y mucha gente nos preguntaba, y yo no lo sé, pero apenas hablé con Patricia, se lo voy a preguntar, o con Edgar. En Camiña natural, o sea, si hay una alerta SAE por una bajada de agua, nos vamos
15: a alejarse
13: digamos, del curso del agua, de la quebrada, vamos subiendo, digamos, a altura. ¿Cómo lo hacemos acá? La gente de San Marcos, que venía claramente, bueno, uno puede evitar, digamos, porque tiene visualmente la bajada de agua, como lo vimos en San Marcos, en el aeropuerto también, que venía una bajada de agua. Pero yo me preguntaba, ese día que estábamos reporteando, mientras estaba cayendo la lluvia y veíamos que venía un río por Chipana, por ejemplo, porque hay Chipana, que produjo además un socavón, o por Tadeojanque, o por Los Molles. Yo decía, si es que el cerro se viene abajo con agua, con lodo, en fin, ¿qué hacemos? ¿Para dónde nos vamos? Y ¿qué vamos a hacer ahí? ¿Hay que hacer algún estudio para ver cómo evacuamos? Porque por tsunami tenemos clarito dónde tenemos que irnos.
15: Para allá iba.
13: Sí.
15: Esto va a depender, claro, se activa el SAE como parte de una estrategia, ¿no?, de alertamiento que indica a la comunidad que tiene que iniciar un proceso de evacuación. Hemos puesto en tensión varias veces y entrenado este sistema específico del SAE a través de los ejercicios masivos que ha desarrollado SENAPRED por sismo tsunami. Llevamos entrenándolo ya varios años de manera continua. Y justamente yo creo, y lo señalaba al inicio de la conversación, Marcelo, una de las grandes cosas que deja finalmente el evento que acabamos de vivir hace tres semanas atrás, es que se plantea un desafío muy importante para todos quienes integran el sistema en los distintos niveles territoriales, ¿no? Y una de las cosas que se observa justamente es que, si bien es cierto, la ciudad de Iquique cuenta con un plano de evacuación, ¿sí?, por riesgo aluvional, no tenemos ese mismo trabajo desarrollado en el borde costero, ¿no? No lo tiene Pisagua, no lo tienen las caletas, etcétera. Y ahí, claro, que se genera una complejidad, porque nosotros tenemos que salir a informarle a la gente que tienen que evacuar. El tema es que a una zona segura, decimos nosotros, ¿no? Entonces, lo que conversamos, porque invitamos a los alcaldes a las sesiones de los COGRID, ¿sí? En el marco de la emergencia misma, y se les solicitó, y ya están trabajando los distintos alcaldes, en poder elaborar efectivamente estos planes de evacuación por riesgo aluvional.
13: Ya.
15: Y ellos también han estado solicitando el apoyo, y nosotros coordinando también, con el equipo de la DOH, con Serna Geomin, porque ellos también son técnicos que tienen que expresarse y manifestarse al respecto, ¿no? Esta quebrada se está activando, debiera tener esta cobertura, llegar hasta este punto, por lo tanto, el punto seguro no puede ser en este lugar, quizás hay que pensar en este otro lugar. Entonces, hay un trabajo hoy día que yo creo que... no creo, que se está acelerando en razón de una brecha que se observó que no existe. No existen estos planes, excepto el de Iquique, uh-huh. que también tiene que ser actualizado, porque claro. también hubo algunos otros sectores que se activaron, que no estaban del todo sí, contemplados sí, en este plano. Sí. Pero para ello hay organismos técnicos que están trabajando, los municipios pueden solicitarle apoyo a Serna Geomin, a la DOH, para que los ayuden técnicamente a pronunciarse sobre estos planos.
13: Sobre ¿no? los muros aluvionales, vimos el que está...
15: se encuentran todos en buenas condiciones, sí.
13: Funcionó.
15: Digamos. Funcionó. Vimos el, hubo una foto, pero súper decidora.
13: Exactamente.
15: Ahora, yo creo que ahí hay una... Lo conversamos con Eduardo Cortés, el director de la DOH. Yo creo que lo que ahora hay que comenzar a empujar es mirar otras iniciativas, como por ejemplo las que se han desarrollado en Taltal, como las que se han desarrollado en Tocopilla, que sí. tienen otro tipo de sistemas también. O sea, en Tocopilla convergen y conversan tres sistemas distintos
13: sí.
15: para evitar
13: las este piscinas, esta famosa piscina, ¿cierto?
15: Claro, hay unos que captan el agua y las conducen directamente hasta el mar. También hay otros que levantaron unos muros en las avenidas donde la pendiente es mucho más fuerte para evitar que el agua se saliera del cauce y comenzara a ingresar hacia las calles laterales, y también tienen piscinas, ¿no? Entonces, yo creo que ahora los técnicos, con esto que acaba de ocurrir, bueno, el chileno aprende del porrazo.
13: El ser humano aprende
15: del porrazo. Es un hecho, ¿no? Entonces, sí. Ahora que ocurrió con mayor fuerza y intensidad en Iquique, sí hay una movilización mayor, que no quiere decir que este trabajo no se hubiese estado haciendo antes. O sea, el tema de los muros aluvionales cumplieron con su función, y de hecho el director nos comentaba que ellos ya están mirando robustecer también esta red de muros aluvionales para contar con otros más. Entonces yo creo que sí, esto trajo un aceleramiento de los procesos, de todas maneras.
13: Incluso una revisión del plan regulador comunal, que entiendo que hay un plan maestro ahí para poder actualizar, digamos, el estudio aluvional y en consecuencia poder, tal vez, hay un proyecto de más de 17 mil millones de pesos para poder repavimentar las calles, y no se detuvo, pero se va a priorizar obviamente aquellas calles que no tengan tanto perjuicio en temas de lluvia, y van a dejar al final para ver si es que puede claramente tener alguna modificación el proyecto. Eso lo conversamos también con el gobernador José Miguel Carvajal.
15: Sí, yo creo que sí es importante hacer un llamado, Marcelo, en el sentido de que mientras la institucionalidad va haciendo lo suyo, en los tiempos que se puedan ir agilizando, con todas estas iniciativas que te hemos estado comentando, por parte de los municipios, por parte del gobierno regional, de la delegación, los seremis y sus equipos técnicos, entre otros, yo igual quiero hacer un llamado, y es bien antipopular, pero me parece que es necesario hacerlo. Porque ya lo habíamos hablado contigo, de hecho, directamente en este mismo espacio, ya bastante tiempo atrás. Veníamos señalando de manera sistemática por parte de SENAPRED que las condiciones climáticas de nuestra región cambiaron, ¿no? Y es un hecho y hay que asumirlo así. De hecho, ya está precipitando casi todos los años llovinas de distintas intensidades.
13: Sí.
15: Por lo tanto, también hacer un llamado a la comunidad, ¿no? Nosotros mismos incluso nos vimos, nuestras dependencias se vieron afectadas por vientos, se nos cayeron dos antenas, Y además también por las precipitaciones. Estuvimos sesionando en el COGRID con no sé cuántos tachos de baldes también, porque había que continuar el trabajo. Pero también necesitamos mayor conciencia y hacer un llamado también a la población. Yo creo que la inversión en las techumbres, considerando que la arquitectura propia de nuestra región no está preparada para lloviznas ni vientos de estas características. Sí. Por lo tanto, hoy día la inversión sobre nuestra vivienda no depende del municipio, no depende del gobierno regional, no depende de la delegación ni de Senapred. Depende de la conciencia que yo tenga respecto a que en mi vivienda yo albergo a la gente a la que yo más amo, ¿no? A mi familia, y yo necesito tenerla también protegida. Por lo tanto, ahí hay una inversión que generar en la mejora de las techumbres y junto con ello ya tener el hábito constante de al menos una vez al año subirnos a ellas, generar los despejes que corresponden, lo mismo con las canaletas, bajadas de agua, etcétera, ¿no? También necesitamos del apoyo de la comunidad en ese sentido.
13: Sin duda. Sin duda, y bueno, y cada institución también, pues no el SLEP a propósito de los establecimientos vocacionales públicos, los sostenedores también con sus establecimientos. O sea, yo nunca pensé que la afectación iba a ser tan grande, que estuvieron casi 2 semanas algunos establecimientos vocacionales sin volver a clase. No sé si han vuelto todos, incluso.
15: No todos.
13: Hubo
15: algunos establecimientos con daños mayores.
13: Son daños eléctricos fundamentalmente, ¿no? Al tema de tendido eléctrico.
15: Sí.
13: Patricia, agradecerte una interesante y muy buena conversación. Edgar, también recordar que mañana comienza esta prueba de la alerta SAE en Camiña, el próximo miércoles 16 en Colchane, y el 17, previo a las fiestas patrias, mientras están comiendo la empanadita ahí, seguramente en su empresa le va a sonar el SAE en alto auspicio. Puede que le suene a alguien en Iquique también,
15: sí,
13: ¿no?
15: Sí, sí. Los polígonos nosotros los enviamos a la unidad de alerta temprana ya, a nivel central, en Senapred, y ellos lo activan a través de la Subtel.
13: Ya.
15: Pero también ocurre muchas veces que se corre un poco este polígono, así que
13: sí,
15: es probable que...
13: Sí, polígonos son las antenas que...
15: Es la zona demarcada donde se supone que tiene que activarse la mensajería
13: ya.
15: SAE.
13: Ya.
14: Es probable que en algún sector, pero eso también lo levantamos para entregar los antecedentes a la Subtel y pueda también hacer alguna corrección de los polígonos, que justamente para esto también son las pruebas.
15: Sí. Pero solo para el cierre, Marcelo, en lo personal y como equipo, nos mantiene bien preocupados principalmente la mensajería del día 17 en Alto Hospicio, porque ya mucha gente va a estar en 18ada, ¿no? Así es que esperamos que sea un ejercicio con mucha información,
13: sí,
15: que la gente esté enterada, ¿no?
13: Gracias, Patricia, que te vaya muy bien.
15: No, muchísimas gracias.
13: Gracias, Edgar. Gracias, nos vemos en una próxima oportunidad. Cuando ustedes lo estimen conveniente, aquí los espero sin ningún problema. Marito, vamos a una pausa y regresamos. No se vaya, por favor.
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Estamos en la mañana por Paulina. 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Bien, nos vamos a ir a la pausa, Marito. Vamos a tener noticias. Al regreso vamos a estar conversando de esta denuncia que hace un grupo de profesores y asistentes de la educación de la Escuela Básica Fuerte Baquedano. Ellos me escribieron, me dieron cuenta obviamente de una situación que están viviendo hace bastante tiempo, yo diría que años, incluso desde la administración anterior, digamos, de esta escuela, con la Cormudespa, pero hoy con el SLEP. Y le han tocado la puerta al SLEP y creo, según lo que me dijeron ayer, recién hoy día el SLEP estaría apareciendo por allá para escuchar y dialogar respecto a lo que está pasando ahí en la Escuela Básica del Fuerte Baquedano. Ya le cuento acerca de eso, porque están viviendo un martirio, un calvario, están desesperados los profesores y los asistentes de la educación, y esto está claramente provocando una afectación a la comunidad educativa en términos generales. Así que ya le cuento acerca de eso. A la vuelta, vamos a la pausa y regresamos.

0: Radio Paulina le indica la hora.
1: 9:58.
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2: 18 grados, 9 décimas.
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6: 10 de la mañana con 2 minutos. Actualizamos las noticias a esta hora en Radio Paulina. Vamos con noticias del ámbito regional. Así es, porque el Servicio Agrícola y Ganadero, el SAC de la región de Tarapacá, fiscalizó comerciantes provenientes de San Felipe que se encuentran vendiendo chicha en la región, previo a celebraciones de fiestas patrias. Durante el procedimiento

0: Y entonces se tomaron muestras para verificar que el producto cumpla con la normativa y las condiciones para su consumo. Carabineros de la Primera Comisaría de Iquique detuvo a 4 sujetos que habrían ingresado a un local comercial para sustraer diversas especies. El procedimiento policial se concretó luego de una alerta de la central de cámaras que permitió la rápida intervención policial.
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0: En noticias nacionales, la Comisión de Educación del Senado rechazó extender hasta el año 2040 los plazos para completar la implementación del Servicio Local de Educación Pública a lo largo del país. En su lugar, aprobó por unanimidad una indicación del gobierno que mantiene hasta el año 2030 como fecha límite para el proceso. Además, se discutieron mayores requisitos para autorizar eventuales postergaciones de nuevos SLEPs. Y el viceministro de Economía y Minería, Daniel Mas, confirmó que se espera una nueva alza en el precio de las bencinas a pocos días del próximo informe de ENAP. La autoridad evitó anticipar el monto del incremento y explicó que el valor final estará marcado por factores internacionales, entre ellos el conflicto entre Estados Unidos e Irán y sus efectos sobre el estrecho de Hormuz.

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5: 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Se llamaba Margarita, pero un defecto tenía. Ella tejía gorritos y a veces me los ponía.
6: Estuvimos pelando choclo en el fondo de mi casa. Como tengo mal colchón, me fabriqué una payasa. 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
5: Y la echamos con la cueca, la buena para la payasa.

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1: Bien, estamos de regreso, 10 de la mañana con 6 minutos, 10 con 6. Vamos a hablar, Marito, adelante que vamos a conversar acerca de una situación que está ocurriendo en la escuela de Baquedano. Docentes y asistentes de la educación de la escuela básica Fuerte Baquedano han presentado dos cartas ante la dirección del Servicio Local de Educación Pública del SLEP del Tamarugal, solicitando una investigación formal por una serie de situaciones que atribuyen a la inspectora general del establecimiento, Mariela Trujillo. Ellos afirman, a través obviamente de estas misivas, que ante la ausencia de respuestas recurrieron a la Contraloría General de la República. La denuncia plantea un conflicto que, según los propios funcionarios, no sería reciente. Los trabajadores sostienen que estas situaciones de hostigamiento, de malos tratos, escuche muy bien, hostigamiento, malos tratos, se arrastran desde hace aproximadamente 9 años. Y que pese al cambio desde la administración de la antigua corporación municipal, la Cormudespa, hacia el SLEP, los problemas continúan sin una respuesta institucional efectiva. Esta carta, una de ellas al menos, ¿no?, que a la cual tuve acceso directamente, es del pasado 10 de julio, parecieran pasado 2 meses, pasado mañana se cumplen 2 meses, y no han tenido respuesta alguna. Ninguna. El primer antecedente formal corresponde a las presentaciones efectuadas por docentes y asistentes de la educación, incluido personal del programa de integración escolar, el PIE, dirigidas a la directora del SLEP Tamarugal, Isabel Andrea Osorio. En ellas solicitaron la instrucción de un sumario administrativo, una intervención institucional, el resguardo de la identidad de los denunciantes y la adopción de medidas preventivas de protección laboral. Los trabajadores y trabajadoras aseguran que las Espérate, quiero hacer un paréntesis acá, porque son, conté 14, o sea, son 14, entre 13 y 14 los profesores, asistentes de educación, profesionales además, que suscriben justamente esta carta. Ellos aseguran que las presentaciones buscan poner en conocimiento de la autoridad una serie de hechos que califican como graves, sistemáticos y generalizados, que afectarían el funcionamiento del establecimiento, el clima laboral, que es tan relevante, importante, ¿no?, el desempeño, además, dicho sea de paso, de los funcionarios y funcionarias, y según esta denuncia, además, incluso la seguridad de los estudiantes. Los hechos son, reitero, atribuidos directamente a la gestión de la inspectora general Mariela Trujillo. Bueno, entre los antecedentes expuestos por los funcionarios y funcionarias, aparecen acusaciones de hostigamiento laboral, vulneración de derechos y afectación de la salud mental del personal. Los denunciantes describen un estilo de liderazgo que califican de abusivo. Yo ahí también hago un paréntesis, porque nadie puede liderar de esa forma. O sea, eso sí, siempre hemos diferenciado acá el tema de la jefatura y los liderazgos. Los liderazgos son quienes conducen, obviamente, en un bien común a un objetivo en común, ¿no? Y acá claramente no se está conduciendo a nada. Simplemente, obviamente, es un desastre, según lo que se relata, que es claramente un daño sostenido a la salud mental. Bueno, pero ellos describen el liderazgo como abusivo, basado, según su versión, en amedrentamientos, en persecución y una relación de superioridad jerárquica. También aseguran que estas situaciones habrían provocado cuadros de estrés, cuadros de ansiedad, reiteradas crisis de llanto entre trabajadores y trabajadoras durante la jornada laboral. Esta denuncia también menciona presuntas prácticas de aislamiento y división entre funcionarios o funcionarias, además de cuestionamientos respecto del cumplimiento de medidas de protección laboral, que, según trabajadores y trabajadoras, habrían sido determinadas por la Asociación Chilena de Seguridad. De hecho, tuve acceso también a un informe, o al menos a una atención en la Asociación Chilena de Seguridad, en favor de una funcionaria afectada emocionalmente. Los denunciantes, sostienen que dichas medidas no se habrían implementado durante más de 2 años. Este documento además agrega acusaciones relacionadas con la gestión de riesgos y seguridad laboral, incluyendo algunas instrucciones para realizar labores apartadas de protocolos de seguridad, situaciones que, según la presentación, habrían terminado en accidentes laborales. También se cuestiona el manejo de situaciones de emergencia dentro del establecimiento. O sea, no es una, son varias las situaciones que claramente denuncian ante la directora del SLEP, Andrea Osorio, este grupo de profesores y asistentes de la educación y profesionales de la Escuela del Fuerte Baqueano. Bueno, y la denuncia no solamente se limita al ámbito laboral. Los funcionarios sostienen que la inspectora general habría protagonizado episodios de gritos y amonestaciones que califican de desproporcionadas hacia estudiantes. Atención con eso. Además de acusar un supuesto trato diferenciado basado en la condición socioeconómica de algunos alumnos. Esta es una situación que también la exponen justamente en esta carta que le entregan al SLEP y que han enviado también a la Contraloría. En materia de convivencia escolar, los trabajadores cuestionan la forma en que se abordarían conflictos y situaciones de violencia, denunciando procedimientos que consideran arbitrarios, además de una supuesta confusión entre mediación y otros mecanismos de resolución de conflictos. Bueno, también afirman que frente a determinadas situaciones ocurridas en las salas de clase, se habría negado la asistencia a docentes que solicitaban apoyo y que posteriormente se habría cuestionado la veracidad de sus relatos. De hecho, entiendo que el encargado de convivencia les habría dicho que él ve los temas solamente con los estudiantes. Y claramente no es así, ¿no? Los coordinadores de convivencia escolar también ven las presuntas dificultades o diferencias o maltratos entre profesores, jefes y subordinados, la convivencia que se da claramente en las comunidades educativas, ¿no? Bueno, y a esto se suman acusaciones de malos tratos hacia padres y apoderados y la solicitud de investigar. Escuche muy bien, a esto se suman acusaciones de malos tratos hacia padres y apoderados también y la solicitud de investigar si el supuesto clima laboral habría incidido en la salida de profesionales del establecimiento, incluyendo a un psicólogo del Proyecto de Integración Escolar, el PIE, y otros asistentes de la educación. Bueno, uno de los aspectos más relevantes, tal vez, de este relato, es que los funcionarios sitúan el origen del problema hace varios años atrás, ¿no? Sostienen que durante aproximadamente 9 años habrían experimentado situaciones similares y cuestionan que la antigua corporación municipal no haya adoptado medidas suficientes. Cosa que no nos sorprende mucho, ¿no? A propósito de un personaje que se mantiene ahí ahora trabajando en el SLEP y que fue el encargado justamente de educación de la antigua de la Cormudespa. Sí, estamos hablando del mismo, el señor Samuel Díaz Mamani, ¿no? Bueno, ahora, con la administración del SLEP, Tamarugal aseguran que el escenario no habría cambiado sustancialmente. De hecho, en su presentación solicitaron al SLEP una investigación disciplinaria formal, declaraciones bajo reserva, una auditoría técnica externa sobre la gestión de la Inspectoría General, fiscalización de los procedimientos internos y medidas que sean de protección para quienes aportaran justamente antecedentes respecto a este tema. O sea, esta es una cuestión seria, ¿no? No es una denuncia al voleo, no se está simplemente sindicando a una persona porque a alguien le esté cayendo bien o mal, o porque no tenga una buena relación con ella, sino que es que hay un tema instalado. Según los funcionarios y funcionarias, la respuesta de la autoridad no llegó. Yo ya tomé contacto con el SLEP del Tamarugal para ver si es que va a haber alguna reacción respecto a esto. Me dijeron que iban a escuchar, aun cuando la carta ya la tienen hace bastante rato ya. Y lo que me dijeron también desde el SLEP Tamarugal, que este es un tema que ya se venía abordando desde antes, situación que claramente los profesionales o los funcionarios y funcionarias han negado. Recién hoy se había programado una reunión, y no sé si se va a hacer o no, no tengo idea, pero durante todo este tiempo no han tenido respuesta respecto a esta situación ahí en la escuela del Fuerte Baquedano. Bueno, frente a lo que califican como una nula respuesta de la directora del STEP del Tamarugal, Andrea Osorio, los trabajadores y trabajadoras aseguran que ambas cartas fueron enviadas a la Contraloría General de la República. En paralelo, denuncian que los episodios de hostigamiento continúan. Continúan. Y acá aparece un nuevo antecedente que, de comprobarse, va a profundizar claramente este conflicto. Según el relato entregado por funcionarios y funcionarias, el pasado día lunes 31 de agosto, hace poquito, la semana pasada, una trabajadora habría sufrido un episodio de maltrato que atribuye nuevamente a la inspectora general Mariela Trujillo. Nuevamente, ¿no? La funcionaria, según este testimonio, habría terminado llorando y posteriormente habría acudido a plantear lo ocurrido ante la dirección del establecimiento. Sí, acá hay que preguntarse qué pasa también con la dirección del establecimiento, ¿no? Los trabajadores y trabajadoras sostienen que tanto la directora como la inspectora habrían negado que existiera maltrato. Claro, que va a admitir un agresor, una agresora, de donde sea, nunca admiten obviamente que hay maltrato, ¿no? Y que la jefatura habría respaldado justamente la versión de la inspectora. O sea, la directora le prestó el ropero completo a la inspectora ante una situación que viene acarreándose desde años, ¿no? Estamos sin respaldo, ni siquiera la jefatura directa nos está apoyando, es la conclusión expresada justamente por funcionarios y funcionarias en el relato. La trabajadora posteriormente habría recurrido al área de convivencia escolar para buscar apoyo, según el testimonio entregado por los funcionarios y funcionarias, cuando la directora habría tomado conocimiento de esta situación, la directora se habría dirigido al coordinador de convivencia escolar, Giovanni Munizaga, para señalar que dicha instancia no estaría destinada a entregar contención a funcionarios adultos, sino exclusivamente a los estudiantes, que es lo que yo le mencionaba, porque esta afirmación es particularmente relevante y merece una aclaración institucional. Los denunciantes sostienen que la convivencia escolar comprende a toda la comunidad educativa, y lo dice además la normativa, ¿no? Incluidos estudiantes, docentes, asistentes de la educación, equipos directivos y demás integrantes del establecimiento. Bueno, por ello, si efectivamente se produjo una instrucción destinada a excluir a trabajadores de mecanismos de contención o apoyo de convivencia escolar con el coordinador de convivencia escolar, corresponde que la autoridad explique cuál es el fundamento normativo y técnico justamente de esa decisión, ¿no? O en su defecto, que hay una investigación, un sumario respecto a esta denuncia, en el fondo, ¿no? Bueno, la situación plantea una pregunta que ya no puede ser respondida solamente desde la dirección de la escuela, ¿no? ¿Qué está haciendo el sostenedor, en este caso, el SLEP, ante esta situación? El documento presentado por los funcionarios invoca precisamente las obligaciones que tendría el SLEP del Tamarugal como sostenedor del establecimiento y solicita que se investiguen formalmente estas denuncias. Entre las normas citadas se encuentran la Constitución, la Ley de Bases de la Administración del Estado, la Ley General de Educación, la Ley sobre Violencia Escolar y la ley que creó el Sistema de Educación Pública. Los trabajadores y trabajadoras además solicitan expresamente que se adopten medidas preventivas para evitar represalias. Hay mucho temor instalado, obviamente, en esta comunidad educativa. Nuevos hostigamientos o modificaciones arbitrarias de funciones mientras claramente se desarrolla una eventual investigación. Ojo, atento con esto, ¿no? Porque finalmente, y esto es de manual, que se aparta a las presuntas víctimas y se deja a los victimarios sin que nadie los toque. Eso está ocurriendo, pero en todas partes, ¿no? El punto crítico, entonces, no es determinar periodísticamente quién tiene razón en cada una de las acusaciones

la ausencia de una reacción institucional también se convierte en un problema de gestión y en cómplice, obviamente, finalmente, de todo esto que está ocurriendo dentro de este establecimiento educacional, que es la escuela básica del Fuerte Baquedano. No investigar no resuelve un conflicto, lo congela. Y cuando un conflicto laboral se mantiene durante años, las consecuencias pueden ser muy duras. Terminan afectando no solamente a quienes trabajan en el propio establecimiento, sino que además también a estudiantes y a toda la comunidad educativa. Funcionarios y funcionarias aseguran además que existiría un antecedente de la Asociación Chilena de Seguridad, que está fechado en octubre del año 2023. Por lo tanto, lo que corresponde ahora es que el SLEP Tamarugal explique públicamente qué respuesta entregó o va a entregar a las denuncias, si abrió o no una investigación, qué medidas de protección se están adoptando y qué procedimiento seguirá para determinar la veracidad o la falsedad de los hechos que están denunciados, aun cuando yo desestimo mucho falsedades, porque esto no estamos hablando de un grupo importante de profesionales y además sostenidos en el tiempo, ¿no? Porque si las acusaciones son infundadas, corresponde despejarlas, ¿eh?, mediante una investigación seria. Y si hay fundamentos, como lo personal creo que hay, corresponde actuar de inmediato. Lo que no resulta aceptable es que una institución pública, que las denuncias simplemente queden sin respuesta, mientras quienes las presentan aseguran que los hechos continúan ocurriendo, lo que es muy grave. La administración educativa cambió la responsabilidad institucional, sin embargo, sigue siendo la misma: escuchar, investigar, proteger a la comunidad educativa y hacer cumplir las normas. Y no se olviden del objetivo final, ¿no? Que hay niños y niñas estudiantes en esta escuela, y eso la autoridad lo debe tener, pero con mayor consideración. Vamos a ir a una pausa y luego continuamos. WhatsApp es el 920-2015-35. Nuestro teléfono es el 78-2872, 78-2872 y el 725664. Regresamos de inmediato, no se vayan, por favor.

0: 10:27.
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1: Bien, como estábamos solicitando una versión por parte del SLEP del Tamarugal, me acaban de señalar que toda comunicación y medidas tomadas serán informadas por los canales oficiales a los asistentes y al establecimiento educacional. Vale, si no van a hablar con nosotros este tema. Lo lamento mucho porque estamos hablando claramente de un servicio público, de una situación pública, y de una situación que además los funcionarios públicos han hecho pública. Por lo tanto, más allá, digamos, esto, a ver, yo quiero decir una cosa. Esta es una institución pública que no solamente se deben a la comunidad educativa, sino que al resto de los colegios que claramente ellos sostienen, como valga la redundancia, como sostenedores. Son una institución pública. Es similar a lo que pasa, por ejemplo, con el Serviu o con la Secretaría Regional Ministerial del Trabajo, que temas de conflictos se han hecho públicos y se tienen que responder públicamente. Entonces, sí, está bien que ella utilice los canales oficiales con la comunidad, pero hemos hecho público algo y esperamos justamente una versión para el resto de la comunidad que ya se ha enterado por este medio de comunicación respecto a la situación que ocurre en la escuela básica del Fuerte Baqueano. Lamento una vez más que la directora del SLEP, así como ha ocurrido con otros hechos que hemos comunicado a través de este medio de comunicación, valga la redundancia, haya podido conversar con nosotros. No lo va a hacer y lo lamento harto también por los profesores, profesoras, asistentes a la educación de la escuela Baqueano, que están esperando una respuesta hace bastante rato ya y que no han tenido respuesta. Entiendo que hoy día eventualmente habría una reunión, no sé si se va a realizar o no, lo ignoro. Voy a preguntarles a ellos a ver si es que ha sido así y qué respuesta finalmente van a tener, si es que claramente es la que los conforma sobre lo que están solicitando al sostenedor en este caso. 10:31, nos vamos a una pausa y ya luego seguimos acá en la mañana por Paulina. No se vayan, por favor, ¿eh?

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0: Radio Paulina le indica la hora.
2: 10:33 minutos.
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2: 10:33 minutos.

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1: 10:40 minutos.

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Bien, luego me voy a referir obviamente a estos carabineros condenados que siguen trabajando en la Municipalidad de Altos Pisos. Entiendo que hay un consejo comunal en el cual claramente se va a tratar este tema, y me parece sumamente oportuno que podamos profundizar justamente en esta situación que ocurrió el año 2023. Ya le voy a contar la historia de cómo, para aquellos hate, ¿no?, que están hoy día atacando pero profusamente, no sé si es desde la institución, no sé si es de la municipalidad, pero hay muchos que están obviamente saliendo en defensa de estos personajes que hoy día siguen cumpliendo funciones en el área de seguridad de la Municipalidad de Altos Pisos, que son estas personas condenadas, ¿no?, por la justicia, y que cometieron un hecho gravísimo en una institución que claramente tiene que velar por el cuidado de las personas. Y digo esto porque muchos confunden con que la persona a la cual, y aunque así hubiese sido, ¿no?, detuvieron en el año 2023, la llevaron a un calabozo, la golpearon, escondieron las cámaras, falsearon el parte, hicieron un montón de cosas, ¿no? Todo esto encabezado por el señor Jorge Andrés Carrasco Puyol, que luego fue premiado por el alcalde Patricio Ferreira, fue contratado como director de seguridad de la Municipalidad de Altos Pisos. Bueno, los cómplices de este señor, o quienes llevaron a cabo justamente estos hechos de apremios ilegítimos, están condenados hoy día con una pena bajísima, increíblemente, y siguen trabajando ahí en la municipalidad. Pero ya les voy a contar detalles porque me parece oportuno contar la historia completa, y además desde lo ético, ojo, que se está pidiendo justamente mayor información a la municipalidad porque los tiene allí, y créanme que es increíble, digamos, cuál es el argumento que se está esgrimiendo para mantener a estos ex carabineros, mejor dicho, trabajando en la Municipalidad de Altos Pisos. Una situación increíble que ya se las vamos a comentar. Mientras tanto, quiero leer, ¿qué me dicen por acá? Buenos días, soy exfuncionaria de Baquedano y todo lo que se dice es cierto, me escribe por acá. Yo tengo puesta una demanda a la antigua corporación por los mismos motivos. En Baquedano se defiende a los maltratadores y no a las víctimas. Mi demanda es del año 2023. Primero fui a la Asociación Chilena de Seguridad y luego una demanda civil, y aún así fui desvinculada, me escriben por acá. Me dicen, Ministerio de Defensa, ¿dónde está, aparte de la ex Cormudespa, la sexta división de referirse Espartaco Ferrari en el 2013 formalizó, ¿ya?, y maltrato carabinero, y el Corfo le pidieron renuncia? Pero explícame bien, porque de verdad no entiendo, así como de frases cortadas, para poner en contexto y poder dar cuenta de eso con más detalle, por favor. A ver, Marcelito, ¿me puedes publicar el siguiente aviso, por favor, en tu programa? Señorita con título de secretaria... Allá. Señorita con título de secretaria administrativa se ofrece para trabajar. También poseo especialidad en venta en óptica, realizando fabricación y montaje de lentes ópticos. Montajista. Mi número de contacto es el 977-50-77-77. Reitero, 977-50-77-77. 77. ¿Ya? Muchas gracias.

0: Ya, a ver.
1: Esto envían también el problema de la alta temperatura en la zona, a diferencia que en el sur es la gran humedad. Ah, perfecto, sí. Sí, gracias ahí por el datito ahí, estimado Leonel. Ya, vamos a la pausa, Marito. Mira que estoy recibiendo un harto WhatsApp acá para comenzar ahí a verlos, ¿no? Algunos internos, en fin. Volvemos de inmediato, no se vayan, ¿eh?
2: El viento lo va alejando. 10:48 minutos.

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0: Ya, a ver, estamos de vuelta. Lo que pasa es que hay una denuncia de un vecino. ¿Cómo está, vecino? Gusto saludarlo, ¿cómo le va?
1: Hola, buenos días.
0: ¿Cuál es su nombre?
1: Mi nombre es Juan Jara.
0: Don Juan Jara. ¿De qué sector viene, don Juan?
1: Yo vivo en Nebraska.
0: Acerque bien el micrófono, hace usted ahí con confianza, ¿no? Eso, muy bien.
1: Yo vivo en Nebraska 3038.
0: ¿Nebraska 3038? ¿Eso arriba por los molles o por...?
1: Detrás del edificio panorámico.
0: El panorámico que sí. Está en Cacho Ramos, ¿no?
1: Sí.
0: Ah,
1: sí.
0: Ya. ¿Qué pasa?
1: Mira, hace un mes más o menos, el cuadrante de Cacho Ramos, Los Molles, Rancagua y Cataluña, estamos sin luz.
0: Ese cuadrante.
1: Ese cuadrante. Entre ellos está el pasaje Victoria, La Perla, Nebraska y Santa Clara.
0: Ya.
1: Cataluña, el que está más arriba, ese tiene luz.
0: Hace un mes, ¿esto fue cuando ocurrieron los vientos o no?
1: Más o menos.
0: ¿Más o menos? Sí. ¿Antes? ¿Durante?
1: No, más o menos, sí.
0: Ya.
1: Fue.
0: Ya, estamos hablando del alumbrado público.
1: Alumbrado público.
0: Sí. Sí. ¿Y han hecho los reclamos?
1: Los vecinos han llamado por teléfono, un teléfono que sale ahí, que ya que vamos a comunicar. Yo ayer fui a CB Donato.
0: ¿Ya?
1: ¿Y
0: qué le dijeron ahí?
1: Pregunté por la secretaria, no estaba la secretaria, no estaba el jefe de CB Donato tampoco. Me dijeron, ya usted trate de firmar o sacar fotos y mande un correo. Pero ahí mismo está la cámara de la municipalidad arriba del edificio, ellos tienen ya hace un mes. Basta para que sea más que suficiente para que se hayan dado cuenta que estamos sin luz hace un mes.
0: Sí, pues ya hace un mes, ¿no?
1: Entonces, o sea, ahí estamos entre vecinos, formamos un grupo de WhatsApp que todos llamemos a la municipalidad, pero hasta el momento no hay solución de nada.
0: Oye, ya, entonces ya han hecho los reclamos, ya han ido a la dirección de aseo y ornato.
1: Yo fui ayer a aseo y ornato, me dieron un correo para que mandara una carta, pero yo no me entiendo mucho con el computador,
0: no, claro.
1: Pero yo fui personalmente a hablar con la secretaria, pero me atendió el funcionario que está de guardia en la puerta, bien amable el joven, me dio el correo para que yo mandara el correo, pero... Ahí está la cámara municipal arriba del edificio, ya hace un mes. Entonces, los inspectores municipales pasan por ahí. Hay funcionarios de la municipalidad que viven ahí en el edificio, en el panorámico. Estacionan la camioneta todos los días, yo los veo. Entonces.
0: Ya. Repitamos el cuadrante donde está, porque voy a mandar ahí una. A ver si es que no.
1: El cuadrante es Cacho Ramos,
0: dame un segundito, ¿eh? Voy a anotarlo bien para enviarlo de inmediato. Espérate, a ver.

0: Este cuadrante está sin alumbrado hace un mes. Ya, cuadrante. Castro Ramos.
1: Los Molles.
0: Castro Ramos. Los Molles.
1: Nebraska, o sea, Rancagua.
0: Rancagua y...
1: Santa Clara.
0: Santa Clara.
1: Ahí está, está Nebraska, Victoria, el pasaje de La Perla, todos esos pasajes están sin...
0: Ya, acabo yo ahí pedir una paredita ahí para que podamos mencionarle ahí a ver si apuramos este tema.
1: Ya, muchas gracias. Muchas lamento llegar acá a la Radio Paulina a pedir ayuda ya que las autoridades no se ponen las pilas.
0: Mucha gente llega acá por lo mismo, pues. Veamos qué pasa. A ver si nos hacen caso a nosotros.
1: Ya, muchas gracias.
0: Ya, que le vaya muy bien nuestro, ¿eh? Salud.
2: Qué negro con
0: la ingeniería. Ya, y yo. ¿Ah? Y yo estoy negro con todo el mundo. Ya, dale. Ay, ay, ay. La Municipalidad de Altos Pisos se niega a aceptar el dictamen del tribunal en materia de vincular a los exfuncionarios de Carabineros acusados de tortura. Sí, a premio legítimo en el fondo, ¿no? Ya que aún los tiene trabajando y a uno de ellos ya le subió el sueldo. Quieren llenarle los bolsillos antes que se dé cuenta la Contraloría. No, sí, mira, hay que decir estas cosas bien. Voy a hablar a la vuelta de eso. Técnicamente, y es ahí donde se parapetan justamente los corruptos muchas veces, ¿no? Ahí es donde se parapetan. Que legalmente, entiendo que tiene que estar la sentencia a firme y ejecutoriada. Y al parecer ese momento no ha llegado, pero acá hay temas que van más allá de lo legal, van más allá de lo legal. Hay temas éticos que son necesarios abordar. Y esto es lo que nos falta, en el fondo, en nuestra sociedad, la ética. Y en la ética debemos actuar también, ¿no? Vamos a la pausa, Marito, noticias con nuestro departamento de prensa. Ya luego estamos de regreso, no se vayan.

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1: 10 de la mañana, 58 minutos.
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0: Esta es la temperatura en Radio Paulina.
4: 18 grados, 9 décimas.
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1: Muy buenos días, actualizamos las noticias a esta hora en Radio Paulina. Le contamos que este miércoles 9 de septiembre a las 11 de la mañana se realizará en la comuna de Camiña una prueba del sistema de alerta de emergencia, conocido como el SAE. Durante el ejercicio, los teléfonos compatibles ubicados en la zona recibirán un mensaje de alerta. Desde el SENAPRE recalcaron que solo se trata de una prueba y no de una emergencia real. Carabineros detuvo a 11 personas durante un operativo realizado en el sector central de Iquique. Cuatro mantenían órdenes de detención vigentes, mientras que el resto fue detenido por conducir sin licencia profesional, porte de armas cortantes y receptación aduanera. Además, se realizaron más de 80 fiscalizaciones y se incautaron cigarrillos de contrabando y dos armas blancas.
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1: El gobierno decidió rebajar la urgencia del proyecto que busca regular el uso de las redes sociales por parte de niños y adolescentes, generando cuestionamientos durante su discusión en la Comisión de Ciencias de la Cámara de Diputados. Mientras algunos parlamentarios pidieron reponer la urgencia, otros defendieron la decisión argumentando que permitirá continuar trabajando y mejorar la iniciativa. Y diputados de distintos partidos de oposición anunciaron una interpelación contra el ministro de Relaciones Exteriores, Francisco Pérez Mackenna, por cuestionamientos a la conducción de la política exterior del gobierno. La instancia abordará principalmente la actuación del Ejecutivo en las relaciones con Argentina y Estados Unidos.

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4: Once, cinco minutos.
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4: 11, 6 minutos.
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Bien, ya estamos de vuelta de regreso. Hablemos de los ahora sí de los carabineros que están, o los ex carabineros, mejor dicho, ¿no? Para ser bien preciso, ex carabineros condenados por apremios ilegítimos. El año 2023, una persona llama a carabineros porque encontró un arma en una casa que estaba refaccionando. ¿Ya? Él estaba haciendo un arreglo, estaba con su señora, me parece, y estaban realizando el arreglo en una casa, de estas casas que me parece que están dañadas por socavones. Entonces, él mientras estaba realizando el arreglo, se encuentra un arma dentro de la casa. Estas casas que habían, además, muchas de ellas habían sido tomadas por personas en situación de calle, delincuentes, otras claramente fueron tomadas por migrantes que habían o rondaban ese tiempo. Y lo que hace esta persona, con quien yo he tenido la posibilidad de conversar en varias oportunidades, es que llama a carabineros para dar cuenta de que encontró un arma en esta casa. Concurre un par de carabineros en moto y lo que hacen es detenerlo por... ¿Cómo se llama esta figura delictiva que es violación de morada? Entran a una casa sin autorización. Entonces él dice, no, yo lo llamé porque encontré, porque estoy trabajando en esta casa y encontré esta arma, y los carabineros lo que hacen es detenerlo. Le dice, pero yo lo llamé por el arma, encontré esta arma acá, por eso lo llamé por teléfono. Y no, se lo llevan a la tercera comisaría de carabineros. Una vez que es detenido y lo llevan a la tercera comisaría, lo que dice un carabinero es, lleven solo a constatar lesiones al hospital, no sé si al hospital de Altos Pisos o a un CEFAM tenían que ir a constatar lesiones. Entonces él se niega y dice, no, ¿por qué voy a constatar lesiones si yo los llamé a ustedes porque encontré un arma dentro de esta casa, en el fondo? Y al resistirse, al ir a constatar lesiones, a subirse nuevamente al vehículo policial, a todo esto ya en el trayecto venían empapelándolo a Garabato, a esta persona, que además es un contratista, es un trabajador de obras civiles, lo que hacen es decir, no quería ir a contratar lesiones, meterlo al calabozo, por orden del señor Carrasco Puyol. Lo meten al calabozo, acto seguido, Carrasco Puyol ordena apagar las cámaras de seguridad que tienen dentro de la tercera comisaría. Para aquellos que me andan diciendo a través de redes sociales, ¡ay, va a ser un delincuente! Para eso están los carabineros. Claramente, porque la gente ignora cuál es el fondo de esta cuestión, ¿no? Y esta persona la meten al calabozo, ordenan apagar las cámaras, ordenan a sacar el grabador de las cámaras, además, ¿no? Y empiezan a darle una paliza de aquellas, dentro de las cuales estaba esta señorita Rocío Brito Tobar. Rocío Brito Tobar. Bueno, le empiezan a dar una paliza, le pegan en los genitales, lo golpean en la cabeza con golpes de pies y puño, le arrojan gas pimienta en la cara, y todo esto porque él llamó justamente a carabineros porque había encontrado un arma. Entonces él nos explicaba qué había pasado. Falsean el parte, además, ¿no? Esto lo hace Jorge Andrés Carrasco Puyol, falsean el parte. Y de hecho es tan así que tanto Jorge Carrasco Puyol, comisario de la tercera comisaría, es condenado por esta brutalidad. Es condenado por esta brutalidad. Hace algunos meses atrás, en un
juicio abreviado, admitió su responsabilidad, se encontró culpable, lo mismo que la señora Rocío Brito Tovar, que era la jefa de la CIP de Carabineros, y fue ambos se declararon culpables y les dieron seguramente una pena remitida, un par de chilitos, unas palmadas en el poto, una semana sin postre y seguramente alguna firma o libertad vigilada. Estas condenas muy, muy poca cosa, digamos, ¿no? Para el delito que cometieron, porque estamos hablando de agente del Estado, estamos hablando de carabineros activos, estamos hablando de gente que debiese protegerte y no golpearte, ¿no? Bueno, y junto con eso, ellos llegaron a este juicio abreviado. El resto de los carabineros, los otros cuatro carabineros, dentro de los cuales están Iván Araya, Enrique Gómez y Claudio Rodríguez, ellos hace algunas semanas nomás recibieron justamente esta condena precisamente por golpear, rociar con gas pimienta, en fin, a premios ilegítimos en definitiva, en contra de esta persona, de este hombre chileno de 40 años. Y se dio a conocer el pasado día, no, ayer, ¿no?, que estas personas van a tener, que fueron condenadas también, y van a cumplir una sanción fuera del recinto penitenciario. O sea, no van a la cárcel, no van presos, ¿ya? Entonces dice, el viernes 7 de agosto el Tribunal de Juicio Oral de lo Penal de Iquique condenó a cuatro ex carabineros de la Tercera Comisaría de Alto Hospicio, que en estos 41 días de presidio con el beneficio remisión condicional por el delito de apremios ilegítimos. La sanción se cumplirá, dice, en fuera de un recinto penitenciario. Además, el Tribunal Oral de lo Penal aplicó a los exfuncionarios Iván Araya Espinosa, Alex Agüero Urrutia, Enrique Gómez Cordero y Claudio Rodríguez Reyes la sanción de inhabilitación temporal para cargos, empleos u oficios públicos durante el tiempo que dure la condena. Seguramente esto va a quedar firme dentro de los próximos días. Podrán pedir la nulidad del juicio y están en su derecho a hacerlo, digamos legalmente hablando. El tema es otro. Acá uno apunta directamente, porque estos delincuentes son delincuentes ya, ¿no? Ya se les encontró culpable, los condenaron, y aun cuando hay un segundo juicio, los hechos están absolutamente acreditados, ¿no? Entonces, pueden anular este juicio, puede haber un segundo, pero esto no les va a quitar, digamos, de que son delincuentes, que delinquieron siendo carabineros, en el fondo, ¿no? Aun cuando a algunos les moleste, pero es así. Entonces, ¿qué pasa acá? Primero, estos carabineros fueron dados de baja, porque claramente la institución dice, no puedo tener a torturadores ni a personas que golpeen a los contribuyentes porque se les antoje, ¿no? Sobre todo en una situación que fue acreditada, que fue la propia víctima la que llamó a carabineros dando cuenta, obviamente, de lo que había encontrado en una casa. Y lo llevaron y le sacaron la cresta y lo rozaron con gas pimienta, todo lo que ya les acabo de relatar. Entonces, luego de eso, Jorge Andrés Carrasco Puyol, todavía formalizado a propósito de esto, dado de baja de la institución, fue contratado por el alcalde Patricio Ferreira como director del área de seguridad de la Municipalidad de Alto Hospicio, como jefe de seguridad de Alto Hospicio. Y no solamente eso, Carrasco Puyol se lleva a estos delincuentes a trabajar con él, a Iván Araya Espinosa, a Enrique Gómez Cordero y a Claudio Rodríguez. Iván Araya trabaja en la aplicación SOSAFE o SOSAFE en Alto Hospicio hasta el día de hoy. Percibe una renta de 1.000.000 y tanto, 1.600.000 creo. Enrique Gómez también trabaja en el área de seguridad y Claudio Rodríguez es inspector municipal de la comuna de Alto Hospicio.
Y hasta el día de hoy, según lo que me manifestaron, siguen trabajando, siguen percibiendo sus remuneraciones, y lo que me conversaban es que están conversando con el área jurídica porque eventualmente pueden apelar y todo lo demás. Yo la pregunta que hago, si los hechos están acreditados, si se comprobó que además participaron junto con el jefe, Jorge Andrés Carrasco Puyol, ya condenado respecto a este caso, con la otra señorita o señora, no sé, Rocío Brito Tovar, que admitieron su responsabilidad respecto a este tema, que no solamente le pegaron a esta persona, a quien conozco, sino que además apagaron las cámaras, falsearon el parte para que no hubiese registro de todo esto. Y el alcalde lo sigue manteniendo allí, a mí de verdad me parece vergonzoso. Ya era vergonzoso haber contratado a Jorge Andrés Carrasco Puyol. Ya era vergonzoso haber contratado a estos personajes en su momento, siendo dados de baja por la institución. O sea, la misma institución los dio de baja. Y esto, y el señor Ferreira los lleva, los trae, los contrata, les pone sueldo y los mantiene ahí. Pero por sobre todas las cosas, ahora en que están condenados y que Carrasco Puyol ya al menos tuvo la dignidad de renunciar, ¿no? ¿Qué pasa con estos personajes? Siguen allí, y entiendo que se están haciendo las preguntas, las consultas formales respecto a por qué todavía están ahí en ese lugar, cuando ya fueron condenados. Reitero nuevamente, más allá de que legalmente a lo mejor se les permita, aun cuando si esto queda firme no van a poder seguir trabajando, pero acá tienen que anticiparse. Así, esto no puede funcionar de esta forma. No puede funcionar por las presunciones de inocencia, no pueden funcionar, cuando están acreditados los hechos me refiero, no pueden funcionar porque legalmente, no señores, lo legal no necesariamente es ético. No necesariamente lo legal está vinculado al buen actuar. Y esto es lo que la gente no entiende, no le cabe. Ah, pero ¿por qué si pueden tener todo el derecho a trabajar? Claro, y mi sobrino también tiene el derecho a trabajar, y fíjate que no ha cometido ningún delito. Y no tiene ninguna posibilidad, ninguna oportunidad de entrar a la Municipalidad de Alto Hospicio, ¿no? Y estos personajes entraron por la puerta trasera. Sí, yo me hago la pregunta, ¿qué sabrán estos personajes que han sido intocables durante todo este tiempo? ¿Qué sabrá Carrasco Puyol del municipio, del alcalde, que fue contratado incluso habiendo sido dado de baja de la institución? ¿Qué sabrán estos tres personajes que siguen trabajando que no los pueden ni tocar hasta que la ley, entre comillas, lo diga? De verdad, es bien curioso, es bien curioso, y me llama poderosamente la atención, después de que a la Municipalidad de Alto Hospicio la ha cubrido un manto de dudas y de situaciones oscuras, turbias, el tema de la licencia médica, el tema que involucra al alcalde, etcétera, etcétera, ¿no? El mismo Carrasco Puyol, que en un momento determinado fue a testificar, interpuso una querella en contra de mi persona con

0: puede molestar. Le dije a una señora, mire, yo cumplo con informar y doy mi opinión. Yo no puedo estar o ser la monedita de oro para muchos porque quieren escuchar lo que quieren escuchar. Esta es mi pega, yo no busco amigos a través de mi trabajo. La gente que le gusta, bien, y qué bueno. A la gente que no le gusta, bien, y también bueno, no hay problema. Yo tengo una postura frente a la vida, y una postura valórica que me entregaron mis padres cuando yo era cabro chico. Yo les he contado, mi padre uniformado, ex uniformado, hoy día en retiro. Me crié también con un grupo de gente, me formé de joven, de adulto joven, con un grupo de gente con los cuales también me formé. Y no me termino todavía de formar, porque yo creo que todos seguimos aprendiendo la vida, ¿no? Cada día uno va aprendiendo cosas nuevas y se sigue formando. Uno nunca termina de formarse completamente en la vida. Pero si hay algo que sí me caracteriza es ser frontal y estar del lado correcto de las cosas, o al menos es lo que yo creo, ¿no? Y ese es mi convencimiento, además, ¿no? De estar del lado correcto de las cosas. Y creo que esto que está pasando ahí en Alto Hospicio no es correcto. No lo es. Desde mi perspectiva, podrá gente, reitero, que pueda compartir conmigo la misma perspectiva y podrá haber gente que no lo haga. Eso tampoco nos da el derecho a insultarnos unos a otros, ¿eh? Porque los hate hoy día están pero desatados, con una cantidad de insultos, pero desproporcionados respecto a este tema que estamos tratando. Pero creo que algo más se debe hacer respecto a esto. Es inaceptable que personas de esta naturaleza hayan estado trabajando incluso antes de las condenas. Me parece que no es prudente, porque estamos hablando de servicios públicos, donde toda esta gente quisiese estar allí, profesionales, gente honesta, no delincuentes, ¿no? Trabajando y prestando sus servicios a una municipalidad. Y no tienen cabida. ¿Y saben por qué no tienen cabida? Porque habitualmente están estos pitutos, estos pagos de favores. Yo de verdad no sé qué habrá de fondo, pero me parece y me llama mucho la atención. Y sé que a mucha gente dentro de la municipalidad también le llama poderosamente la atención, porque me escriben y me señalan permanentemente que encuentran increíble que esta situación se esté dando así. Tengo un llamado telefónico. ¿Ah? ¿Aló?
1: Aló, Marcelo, buenos días.
0: Buenos días. ¿Héctor?
1: Sí, mira, Marcelo, lo que tú estás hablando me hace acordar y algo que todavía yo estoy viviendo respecto de apremios ilegítimos por parte de una funcionaria de Carabineros. Que lo resumo, el año pasado, 2025, en el febrero, yo estaba limpiando mi vehículo más o menos 22 horas, usando el pan, no sé qué. Un poco más allá de donde yo resido. Usted que me controla una patrulla, una pareja de carabineros, un hombre y una mujer. El cual fue la funcionaria que estaba a cargo. Y me controla y me dice que pida licencia. Yo no manejo el auto, no se mueve. De hecho, lo vendí porque tuve que pagar un costo a un médico. Da la casualidad que yo le dije, pero yo no estoy conduciendo el auto, el otro está parado. De hecho, está parado porque tiene un daño mecánico. Le dije, y la combiné a que tomara el capot por si el motor estaba aún caliente, que el auto no se movía. Yo le dije, no tiene fragancia sobre eso. Me dijo, pero igual usted está, no, yo no estoy conduciendo, el otro está parado, está ahí. Y al parecer, mi argumento le molestó, me esposó la funcionaria, me cedió la patrulla, me llevó, hablamos 26 horas por ahí en la patrulla, incluso hasta el sur de Iquique, que dije algo a la

0: parada. Me dijo, yo le dije, ¿por qué no me lleva, o se va a llevar este con total lesiones? Fuimos al hospital. Yo hablé con el médico. Alcoholemia, nada, nada. Yo le dije, yo no voy a firmar ningún acta de acá del hospital porque yo no estaba conduciendo. Y la señora seguía, la funcionaria, Catalina Chávez, seguía con el, con esa intención de, no sé, de, no sé si de castigarme, de tratarme mal. Lo que incluso después de todas las vueltas que me dio, me llevó al calabozo, me ingresó al calabozo, y como a las 8 de la mañana del día siguiente, me soltaron. Y yo al firmar el acta que leí ahí en la comisaría de Cabancha, da la casualidad de que decía que yo estaba conduciendo sin licencia. Y el acta, donde se equivocó a la funcionaria, en la hora, porque la hora le puso a las 04 a.m. del día siguiente, o sea, del día donde me habían, era del día siguiente de lo sucedido. Entonces yo de ahí me agarré, le dije al encargado que me estaba haciendo firmar el acta en la comisaría, y no procedía porque yo no iba a firmar ese acta porque no correspondía. Me dijo, llévese entonces el parte, pero ¿por qué me sacaron un parte si yo, yo argumento todo el rato que me estaba conduciendo? Yo presenté una apelación en el primer juez de policía local. La magistrado lo leyó, una carta de apelación la leyó, y da la casualidad de que, claro, dijo, esto está mal. Pidió un informe a la funcionaria de la segunda comisaría de Cabancha, Catalina Chávez, y fíjese que hasta el día de hoy yo no conozco ese informe. Y hasta principios de este año, cumpliendo un año, yo me acerqué, todavía no hay informe. Yo hace poco, la semana pasada, fui al primer juego de policía local, me dice que me iban a notificar de la sentencia que había tomado la magistrado, la señora Antonella, a quien yo conozco, que somos neorquinos. Entonces, pues usted, a mí me parece todo malo. Malo el proceder de la funcionaria, malo que me haya esposado, malo que me haya metido a calabozo. Seguramente se acordó, dijo, ah, yo tengo un viejo ahí en el calabozo, lo voy a hacer un parte para que no se la lleve pelada. Entonces, un año, va a pasar ahora más de un año y medio, el tribunal, el policía local, primer juzgado, hasta que no me notifica. Yo pedí una audiencia con la magistrada, no me la concede, porque yo tengo que leer el informe de los funcionarios para yo argumentar y defenderme si tengo que hablar con la magistrada. Todo mal, yo no sé qué pasará allí, yo todavía estoy en ese entuerto con lo que me pasó, pero yo apelé la flagrancia, yo le pedí registros en todo el procedimiento que fue malo, mal hecho, le pedí registros de cámara, si ya me había visto por cámara conducir, si me había visto estacionando el vehículo, etcétera, etcétera. Entonces, yo lo que pasa ahí, lo que tú estás explicando, me llama la atención igual, algún, más que nada eso, que es delictual, más delictual incluso, pero de verdad que a mí esto ya va más de un año en lo mío, y espero que, bueno, se resuelva pronto, porque un año y medio para conocer una sentencia de un parte que no debería ser, que la magistrado debería, no sé, dejar como, no sé si la palabra será bien, nulo, etcétera. Eso, Marcelo.
1: Ya, pues, Héctor, dale. Gracias. Un abrazo, que te vaya muy bien. Lamento mucho lo que te pasó. Voy con los WhatsApp, pero la vuelta, que tengo que ir a una pausa. Y ya luego estamos acá de vuelta. No se vayan, por favor.

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1: 11 horas 35 minutos.
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Gente de Soho. Vamos con los WhatsApp que nos han llegado hasta ahora. A ver, vamos viendo. Dice por acá, buenos días, soy apoderada de Baquedano, me dicen por acá. Y yo también pasé por un maltrato de parte de la inspectora. Y me consta el maltrato a los docentes, alumnos y apoderados. Wow. Esto a propósito de lo que hablamos algunos minutos atrás respecto al tema de la escuela del Fuerte Baquedano. Muy buenos días, Marcelo. Estaba escuchando tu programa y qué bueno que de una vez esto salga a la luz. Estamos hablando de la escuela Baquedano, ¿no? Es prácticamente una costumbre que se proteja siempre a los victimarios, sobre todo en la comuna de Pozo Almonte, debido al amiguismo existente. Es cosa de revisar quienes conforman el SLEP. Son los mismos que pertenecían a la Curmudespa. En la escuela Baquedano esto viene desde hace tiempo. Por ejemplo, hace unos años Daniela González, coordinadora del PIE, fue denunciada por maltrato y vulneración de derechos, y el director de ese tiempo, Héctor Castañeda, junto con Mariela Trujillo, de nuevo Mariela Trujillo, no apoyaron a los denunciantes. Convivencia resolvió una niñería, que fue que ambas partes se dieran un abrazo y hasta ahí el asunto. Cabe mencionar que Daniela era pareja del director del Liceo de Pozo Almonte en el año 2023, quien es amigo de Samuel Díaz. Ajá, Samuel Díaz apareció. Y Daniela es íntima amiga de Paula Olivares, por lo que la denunciante fue desvinculada y el resto siguió en sus puestos como si nada. Actualmente a Daniela la mantienen escondida en la escuela de la Huaica. Qué increíble. Hola, buen día. Hola, buen día. Marcelito, buen día. Esto lo aprendí de muy niño, hace muchos años atrás, cuando en 1965 postulé a Carabineros. Mis padres, cuando se enteraron, para qué te digo el enojo, pero me quedó algo grabado hasta hoy. Mi papá me dijo, grábate esto en tu cabecita, no existe carabinero bueno. Cuánta razón tenían mis padres, al final tenían cabeza para ser ingeniero, a mucho orgullo. Me envían un video, o sea, una foto y audio. Esto de un camión, un poste, ¿no? ¿Y esto dónde es? A ver. Ya. Marito, por favor, necesito escuchar un audio, Mario. Ya, ahí voy a esperar a que llegue Marito ahí para el audio.

0: Ya, ahora sí. Vamos con el audio.
1: Marcelo, buen día. Quiero hacer la consulta. Este poste está chocado acá en Playa Blanca con Pedro Prado.
0: ¿Ya?
1: Hace unos minutos estaba la empresa eléctrica ahí, pero ahora, 15 minutos después, no hay nadie, no hay ni una señalética, el poste está colgando.
0: Sí, está peligroso.
1: ¿Alguna información sobre eso?
0: No, no tengo, pero sí, lo que veo ahí es que está súper peligroso. Está... está en 45 grados. 45 grados está el poste. Increíble. Si Raquelita, no puedo contestar acá al aire. A ver si me manda, mejor dicho. Ya, la Jenny, ¿qué me dice? Marcelo, yo me pregunto, ¿qué pasará con la famosa ley que sanciona hasta 2 meses de cárcel por insultar a carabineros si tenemos personajes como estos que mienten e inventan hechos? ¿Será una ley para que algunos personajes hagan y deshagan? No lo sé. Pero para mí, algunos carabineros ya no son ministros de fe. Me quedan dudas y con justa razón. Sí, sí. Revelan que el Estado deberá gastar más de 38 mil millones en compensaciones a empresas operadoras de cárceles concesionadas por niveles críticos de sobrepoblación. Wow. Hola, una consulta. ¿Qué pasa con Baquedano? No sé, pues, murió hace muchos años. ¿Vamos a la pausa? No sé a qué va la pregunta. Si con el paseo Baquedano, con la escuela de Baquedano, por favor, acláreme la pregunta, sea más preciso. Vamos a la pausa y regresamos, no se vayan.
2: 11:44 minutos.

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1: Lo único que me gusta de Los Quincheros es la Navidad de Los Quincheros. El resto, y me gusta porque es música navideña nomás. Pero no tengo buenos recuerdos de Los Quincheros. Eso es el tema. Oye, vamos con este audio que tenemos acá. Súper santificado, ¿eh? Vamos con este audio que tenemos acá. Escucha, a ver.
3: Hola, buenos días.
1: Buenos días.
3: Estaba llamando, pero no me cortan el teléfono, así que les mando el audio. Sí, justamente estaba llamando por el poste que están hablando, porque realmente está sumamente peligroso. No delimitaron nada, no cerraron nada. O sea, la gente sigue pasando por ahí.
1: Qué mal.
3: Y está un colegio, hay varios colegios que están cerca, jardines infantiles. Y eso se puede desplomar en cualquier momento. Yo creo que estuvo carabineros ahí, estuvo gente de CGE, pero es terrible que sean tan poco criteriosos en dejar ese poste peligrosamente en el aire, y en cualquier momento eso se viene abajo. Y como le repito, hay dos colegios y como dos o tres jardines alrededor, y la gente pasa por ahí, tiene que pasar, los vehículos igual. Así que llamo a las autoridades a tener un poco más de conciencia. Supuestamente los niños son primero.
1: Yo de verdad me parece increíble. Gracias, Raquel. Pero me parece increíble que eso lo dejen así. O sea, vieron la cuestión. Ya, yo entiendo que los trabajos lo tengan, fueron a analizar seguramente eso. Lo del poste, está el poste en 45 grados, se cae en cualquier momento, está sostenido por los cables. Y yo entiendo que hayan ido y que hayan visto, evaluado, y ya, vamos a buscar el poste ahora, qué sé yo, no sé, me imagino que algo así debe ser, ¿no? Pero no pueden dejar ahí nada, porque está peligroso, y porque hay niños, hay animales también que transitan por ahí, pero los niños, además los niños no ven peligro, entonces incluso podrían hasta acercarse. Pero ¿cómo no? ¿Alguien nos va a hacer algo respecto a eso? ¿Cómo una mente adulta, madura, nos va a decir, oye, ¿sabe qué? Dejemos esto, cerquemos este lugar para que nadie pase por acá, por el riesgo que eso conlleva? No, está así el poste a la que te criaste nomás. Se lo muestro, veámoslo por el streaming, la gente que está por... vía streaming, le quiero mostrar el poste, porque de verdad que es increíble en la forma en que se encuentra este poste. Si tiene una inclinación de unos 45 grados. Yo entiendo que el camión que está ahí no está dentro del trabajo, porque por algo me mandaron obviamente esto. Ahora se lo muestro. Ahí está. Ese es el poste. Ahí lo estamos viendo a través de la transmisión en streaming. Mira cómo está, 45 grados. Está roto de base. Ahí está. Entonces es increíble que mantengan este poste así. Y no hayan puesto, no hayan cercado el lugar, no hayan puesto algo para prevenir, digamos, lo que está pasando ahí. No, lo dejaron así con los cables nomás. No, imagínate los niños que... Muchas veces los niños no ven el peligro, llegan y se meten nomás. De verdad es impresionante cómo está este poste ahí en ese lugar. No es posible que alguien, con dos dedos de frente, una persona adulta, se estuvieron ahí, lo vieron, como alguien nos dice, oye, ¿sabes qué? Pongámosle algo acá, mientras tanto fuimos a buscar el otro poste, lo vamos a cambiar, en fin. Pero increíble. Espérate, quiero recordar el audio que nos mandaron para justamente la dirección, aun cuando Raquel le dice... me mandan otra toma del poste, ya. Voy a escuchar el audio de nuevo, ¿eh?
4: Hola, Marcelo. Marcelo, buen día. Quiero hacer la consulta. Este poste está chocado.
2: acá en Playa Blanca con Pedro Prado. Hace unos minutos estaba la empresa eléctrica ahí, pero ahora, 15 minutos después, no hay nadie, no hay ni una señalética, el poste está colgando. ¿Alguna información sobre eso?
1: No, pues la información nos la diste tú. Y por eso que estamos claramente haciendo ruido respecto a esto, porque me parece... Ah, y están sin luz. Están sin luz, o sea, claramente...

0: Ya, dice Marcelito, le puedo consultar a la Jenny si es verdad que Kast firmó un acuerdo con Milei de compartir el estrecho de Magallanes. Es verdad que hará los soldaditos del desfile o de plomo que tenemos. Ya, voy a preguntarle a la Jenny. Oye, la Jenny, no, ni la hemos pescado hoy día, no estamos bien ocupados. O'Higgins lo dijo en su lecho de muerte: Magallanes. Avenida Salvador Allende con Playa Blanca. Ya. Avenida Salvador Allende con Playa Blanca. Ya tenemos que ir a una pausa. Saludémosla. Déjame ver si la Allende está disponible. Si nos pesca. Capaz que esté medio enojada porque no la hemos citado hoy día. A ver, saludémosla, Jenny. A la Jenny, a la Judy, no a la Jenny. A la Jenny la hemos saludado otra mañana. A la Jenny la hemos saludado otra mañana. Estamos hablando de la Judy. Perdón, Jenny, ¿eh? La Jenny es nuestra productora externa y que nos aporta permanentemente con datos. No, estamos hablando de la Judy. Hola, Judy. A ver, pero. Hola, Judy, hola, ¿cómo estás? ¿Cómo te va?
1: Bien, aquí lista para lo que necesites, ya sabes.
0: Es que no te hemos hablado en toda la mañana, entonces que pensamos que estabas enojada.
1: Oye, es cierto. No, de ninguna manera. Aquí ando más tranquila que nada.
0: Ya, qué bueno.
1: ¿Tú cómo estás?
0: Bien. Te vamos a ir a una pausa y al regreso vamos a preguntarle algunas cositas ahí a nuestra querida Judy. Ya. Vamos a la pausa y regresamos. No se vayan, ¿eh?

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1: 11 horas, 58 minutos.
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2: 18 grados, 9 décimas.
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19: Doce de la tarde con 5 minutos, actualizamos las informaciones a esta hora en Radio Paulina. Vamos con noticias del ámbito local. Les contamos que carabineros de la Primera Comisaría de Iquique detuvo a 4 sujetos que habrían ingresado a un local comercial para sustraer diversas especies. El procedimiento se concretó luego de una alerta de la Central de Cámaras de Iquique que permitió la rápida intervención policial. Y la Municipalidad de Alto Hospicio concluyó los trabajos de reparación del socavón que afectó el cruce de Avenida Las Américas con calle Detective Cubillos en el sector de La Pampa tras las últimas lluvias. Las obras incluyeron estabilización del terreno, relleno, asfaltado y demarcación vial, permitiendo normalizar el tránsito en el sector.
20: Atención conductores. Desde el 13 de julio, Aguas del Altiplano inicia la renovación del colector en Avenida Arturo Prat, por lo que se cerrará la vía poniente. Recuerda, la vía oriente de la avenida entre Riquelme y Vivar funcionará de forma exclusiva de 7 a 15 horas hacia el norte y de 15 a 7 horas hacia el sur. Planifica tus desplazamientos con anticipación. Sabemos que estos cambios pueden generar molestias, pero son obras necesarias para seguir mejorando el servicio para toda la comunidad.
19: En noticias nacionales, el índice de precios al consumidor registró un aumento mensual del 0,6% en agosto, acumulando un 3,6% durante el 2026 y 4,1% en 12 meses. Entre las principales alzas destacaron alimentos y bebidas no alcohólicas y transporte, mientras que información y comunicación registró una disminución. Y el Senado buscará completar este martes la votación en particular del proyecto de Sala Cuna Universal para posteriormente enviarlo a la Cámara de Diputadas y Diputados. La discusión quedó pendiente la semana pasada debido a diferencias sobre el financiamiento del beneficio, los estándares para los establecimientos y un eventual copago de las familias.
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19: Y en las noticias del mundo, un hombre fue detenido en Lima acusado de captar ciudadanos peruanos para combatir en la guerra entre Rusia y Ucrania mediante presuntas ofertas laborales. La Fiscalía del Perú lo investiga por trata agravada de más de 400 personas.
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21: 12:08 minutos. 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

0: Bien, estamos de vuelta, de regreso ya. Vamos a hacer una rondita. Vamos a hacer una rondita de opiniones políticas. Queremos ver la reacción de esta información que estábamos entregando hoy día, que además publica el diario La Estrella y que está vinculada a este aporte o a esta transferencia que va a hacer el gobierno central a nuestra región de 3.000 millones de pesos para la reconstrucción tras el temporal, otra temporal que hemos vivido acá en nuestra región, ¿no? Y vamos a partir con el Frente Amplio, que tiene a su nueva presidenta, a Noemí Salinas, a quien ya tenemos en la línea telefónica. Un gusto saludarte, Noemí, ¿cómo estás? Buenas tardes.
1: Hola, Marcelo, bien, ¿y tú cómo estás?
0: Bien, nosotros aquí bien también, analizando, desmenuzando la contingencia social, política, y queríamos justamente abordarte porque nos llamó poderosamente la atención, digamos, de que se está anunciando ya, todavía no oficialmente, pero ya hay un atisbo de aquello por parte de la delegación presidencial regional, de una transferencia de recursos que va a hacer el gobierno a nivel central a la región para la reconstrucción. Son 3.000 millones de pesos. Y me llamaba la atención porque Collahuasi ya aporta 3.000 millones de pesos. Entonces, yo no sé si esto es suficiente, es insuficiente. Quería saber justamente tu posición como presidenta del Frente Amplio respecto a este aporte, que todavía no es oficial, pero ya se está anunciando en definitiva, Noemí.
1: Sí, o sea, primero decir que es preocupante que a 3 semanas de la afectación grave que tuvieron algunas personas en sus casas, que ha permitido incluso que algunas familias estén durmiendo todavía en las calles o situaciones bien complejas, que a 3 semanas estemos hablando de supuestos, porque todavía no hay nada bien, como tú dices, oficial respecto. Estamos hablando de un supuesto de 3.000 millones de pesos, que es lo mismo que estaría entregando una empresa privada, una gran empresa privada para la región, ¿cierto?, que del área de la minería, que sabemos que los recursos ahí son grandes, pero sabemos que 3.000 millones de pesos para el nivel de afectación que hemos tenido, y después de 3 semanas, hablar de supuesto me parece preocupante, y también una falta de respeto para con la región. Yo creo que hay cosas que hay que diferenciar aquí que son importantes. Una, la respuesta tardía, que ha sido una constante, no solo durante la gestión de la emergencia, sino que también después genera más incertidumbre que certezas, porque hoy día leíamos en el diario, ¿cierto?, que la delegada hablaba de que principalmente iban a ser para la reconstrucción de infraestructura educativa y de salud estos 3.000 millones de pesos, los mismos 3.000 millones de pesos que aportaría cierto Collahuasi también para centros de salud familiar, 12 FAM decían, cierto. Yo creo que incluso Collahuasi establece más certeza, algo que es impresentable, porque es impresentable que una empresa privada venga a entregarnos más certeza respecto de lo que va a hacer con los recursos, porque además estamos hablando de recursos públicos. Y aquí yo me pregunto, bueno, ¿existe ya el catastro claro por parte de las autoridades hacia cuáles van a ser los énfasis, dónde van a entregar los aportes? ¿Qué es lo que no se va a financiar finalmente? Porque estamos hablando de 3.000 millones de pesos.
0: Sí, ¿sabes qué? Perdón que te interrumpa, Noemí, ¿sabes lo que me llamó poderosamente la atención? Porque he averiguado las últimas horas, los últimos días para ser más preciso, respecto a este aporte de Collahuasi de 3.000 millones de pesos. Entonces, yo hice algunas preguntas por ahí en el oficialismo, preguntando cómo se destina, bueno, y conversé también con Collahuasi a propósito de este tema, ¿no? ¿Cómo se van a destinar estos dineros? Collahuasi lo tiene clarito, ellos van a aportar directamente a 12 FAM en Iquique, 12 FAM en Alto Hospicio, van a aportar directamente para el bacheo, para decir, para las calles, van a aportar para el paseo Baquedano por el tema veredas. Y se me queda una que es
1: el paso del aduana,
0: el LOA. Y el LOA.
1: Sí.
0: Entonces, yo estuve averiguando si esto había pasado por el COGRI. Tú sabes que, de momento que los 1.500 millones de pesos que va a aportar el gobierno regional, el COGRI tiene que reunirse para ver dónde se van a para priorizar, digamos, estos fondos, ¿no?, de reconstrucción. Bueno, lo de Coyahuasca no pasó por ningún COGRI. Ellos simplemente se saltan todo, con la venia, obviamente, del Ejecutivo, y son ellos los que van a contratar directamente. No, esto no va a ser inyección de plata al Estado para que el Estado disponga de eso, sino que no, van a hacer las obras directamente. Entonces, primero, me llama la atención eso. Segundo, estos 3.000 millones de pesos que va a mandar el gobierno central, eso lo va a tener que definir el COGRI. Pero ¿sabes lo que más me llama la atención? Que solamente el hospital, y ya esto lo cuantificaron, son cerca de 10.000 millones de pesos solamente para arreglar el techo y todo lo que obviamente perjudicó al hospital este sistema frontal. Entonces esta plata es poquita, nada. En definitiva, nada.
1: O sea, ya, por eso mismo te decía yo, nos gustaría también saber cuál es el diagnóstico que tiene la autoridad, qué es lo que va a quedar fuera de financiamiento, porque tampoco estamos hablando respecto a las afectaciones, por ejemplo, de todo lo que ha sido la aplicación de la ficha FIDE y qué es lo que finalmente se va a financiar y qué no, porque en un momento la población también se genera expectativas, se hablaba de bonos de reconstrucción, se hablaba de, vimos también en el diario de una visita de un ministro de vivienda que vino a entregar más anuncios que medidas concretas, en pleno sistema de gestión de emergencia. Entonces, y como bien tú dices, estos 3.000 millones de Coyahuasi ha sido con la venia de todas las autoridades que estuvieron en la foto ese día, ¿cierto?, donde se anuncian estos aportes del mundo privado hacia cosas bien críticas y concretas que está viviendo la región. Pero yo me pregunto, bueno, ¿qué es lo que no se va a financiar? ¿Qué es lo que están dejando fuera? Y si realmente va a ser el COGRI el que va a definir ¿en qué se van a ocupar los 3.000 millones? Porque no me queda tan claro, no sé si tú lo tienes claro.
0: Sí, como tampoco tengo claro, digamos, qué establecimientos ocasionales, por ejemplo, merecen urgentemente una refacción. O sea, sabemos que fue muy dañado, hay colegios que todavía no vuelven a clases, ya han pasado varios días, porque claramente sus deficiencias quedaron, digamos, al desnudo, y sobre todo partes eléctricas, entiendo que están muy complejizadas en ese tiempo. Pero, ¿cuáles son? ¿Y cuánto cuesta? No tenemos nada de aquello, digamos, ¿no?
1: Nada, y solo una definición que va a llegar del nivel central, que esperemos no sea el próximo 18 de septiembre, cuando no solo estemos celebrando las fiestas patrias, sino que también conmemorando un mes desde que pasó la emergencia y que aún no tenemos respuesta. Yo creo que vuelvo al nivel de urgencia que se le exige a la autoridad en estos casos. O sea, la gestión de una emergencia como de la magnitud que la vivimos, con lluvias históricas, sabemos que la infraestructura no estaba preparada, sabemos que se vivió una contingencia histórica que nunca había pasado en la cantidad de años que llevamos en el último tiempo viviendo en la región. No habíamos visto algo así, pero por lo mismo, por ese tipo de magnitud de la emergencia, claramente se requiere otro tipo de respuesta.
0: Sin duda, sin duda. Bueno, Noemí, espero que podamos vernos pronto ahí para dialogar acá en el estudio, a ver si uno de estos sábados nos puedes acompañar a nuestro café público para poder ir desmenuzando lo que está pasando también a nivel regional y nacional, ¿te parece?
1: Sí, yo feliz. Ojalá que también antes que eso pase, la autoridad se refiera más concretamente. Ya llevamos 3 semanas, es suficiente tiempo para los diagnósticos y para las definiciones políticas que aquí se requieren. Aquí se requiere voluntad política y definición también, tomar decisiones.
0: Sí. Noemí, Salinas, ella es presidenta regional del Frente Amplio. Un abrazo, estamos en contacto, Noemí. Que te vaya muy bien.
1: Gracias, Marcelo. Gracias por llamar. Que
0: gracias.
1: Chao, chao.
0: Bien. Vamos a ir a una pausa, al regreso vamos a tener al Frente Amplio, perdón, al Frente Amplio, ya tuvimos al Frente Amplio, al Partido de la Gente, al PDG. Conversará con nosotros en unos minutos también Patricio Kisbert a propósito también de este tema. Vamos y volvemos, no se vayan, ¿eh?
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3: 12.
2: 21 minutos. 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
1: Doce veinticuatro minutos.
2: Veamos qué nos dice Patricio Kisber, también el presidente regional del PDG, esto a propósito de esto, de esta anuncio, ¿no? Sí, es un anuncio medio extraoficial de estos 3.000 millones que se transferirían acá a la región. Con la finalidad claramente de comenzar la reconstrucción, que se suman a estos 3.000 de Collahuasi y los 1.500 y fracción millones de pesos del gobierno regional. Patricio, ¿cómo estás? Un gusto saludarte. Buenas tardes, Patricio.
3: Muy buenas tardes, Marcelo. Gusto saludarte también y a todas las personas que nos están escuchando en este momento.
2: Bueno, ¿qué dice el PDG respecto a este aporte económico por parte del gobierno central?
3: Bueno, mira, yo creo que, si bien es cierto, el día de hoy lo que aconteció en esta crisis climática que tuvimos, que nos afectó como comuna, dejó al desnudo todos los errores, tal vez, en cuanto a infraestructura que teníamos como región y la necesidad que había que de subsanar. Yo siento que, o creo, de que, si bien es cierto, siempre es bueno que se den recursos para poder

0: de los establecimientos que podrían haber tenido problemas. Esto se anunció con tiempo y siento que ya en ese sentido actuamos un poquito tarde. Siempre es bueno, obviamente, que existan los recursos para poder contribuir a subsanar lo que ha sucedido, pero creo que no va a ser suficiente los montos que se están asignando y los que han agregado desde el sector privado o desde lo que es el gobierno regional, porque nosotros ya teníamos como región muchos problemas de infraestructura.
1: Claro.
0: Las calles, para qué decirlo, yo lo vengo diciendo desde 2024, a pesar de que en ese momento el alcalde me señaló que yo estaba equivocado, pero dejó al descubierto muchos lugares donde siempre se había dicho, en Alto Hospicio, para qué hablar. Efectivamente también hay muchas cosas que mejorar. Entonces yo creo que no son del todo suficientes, pero también demuestra, y va a quedar al descubierto, la fuerza que se tenga regionalmente desde las autoridades para pedir en este nuevo presupuesto que pueda venir, que efectivamente podamos solucionar desde la raíz los problemas, porque no podemos acostumbrarnos solamente a trabajar con parches, sino que tenemos que procurar en la medida de lo posible, con un plan, una planificación a largo plazo, pero tenemos que mejorar la infraestructura tanto de los colegios como de, en este caso, como están hablando de los hospitales, porque hace poco parte de los funcionarios también de la agrupación de ellos señalaban que estábamos en un punto de no retorno porque habían zonas críticas que finalmente nos terminaban afectando por la no atención y que podría costar la vida de alguna persona, como lo que sucedió en Alto Hospicio, que no tenía que ver con eso, pero obviamente que ante la demora de una atención o algo podría generar una pérdida que obviamente uno no quisiera que se pudiese tener. Creo que, si bien es cierto, es positivo que se hayan asignado montos, pero creo que no podría haber, tendría que haber sido un poquito más pensando en todo el daño de infraestructura que tenemos como región. Y yo creo que ahí es donde se tendrá que hacer el hincapié, el foco, el seguimiento de que efectivamente, uno, los recursos vayan destinados a lo que venían, y lo segundo es que todo lo que quede pendiente o lo que falte efectivamente lo podamos subsanar y no tengamos que estar esperando que suceda otro evento con todos los daños que puedan generar a la comunidad para recién empezar a subsanar algún problema que se pueda tener.
1: Sí, a ver, estoy sumando, 3 más 3, 3.000 de Collahuasi, 3.000 del gobierno central, son 6 más 1.5, digamos, de el gobierno regional, nos dan 7.5 mil millones de pesos. Y el hospital solamente ha cuantificado sus daños en 10 mil millones de pesos.
0: Correcto.
1: Entonces, claramente no nos da ni siquiera para arreglar el hospital. Y esto, sin sumar, Patricio, los 10 mil millones de déficit que tiene para funcionar el hospital. O sea, estamos hablando de 20 mil millones de pesos solamente para el hospital, digamos, ¿no?
0: Lo que pasa es que, Marcelo, esto deja al desnudo no solamente las problemáticas de la calle, no solamente lo que una familia común, digamos, tiene en su casa como tal, sino que deja al descubierto todo lo que se ha dejado de hacer o tal vez de gestionar, presionar durante años. Porque la deuda que viene de arrastre, siendo que se ha tenido que cubrir ya en más de una oportunidad, obviamente con fondos del gobierno regional, viene hace tiempo. La presión o la advertencia por los daños en los centros de atención de salud no es que salió ahora por la lluvia. Recuerdo hace un tiempo atrás que Carolina y los concejales también expusieron de algunos CESFAM que estaban con problemas, la concejala Carolina Valdés, y también no se tomaron atención a tiempo y después tuvimos problemas. Entonces hay un problema de infraestructura, de años, y que tampoco se ha visto tal vez ver la manera de subsanarlo a través de los presupuestos o de hacer las presiones necesarias para que esto no ocurra. Yo tiendo siempre a ser un poquito a lo mejor pesado en eso, pero cuando tú tienes a alguien que ha sido ya bien elegido por votación popular o bien ha sido designado, hay una responsabilidad, y yo no podría culpar solamente a los que están ejerciendo ahora, sino que viene de años, ni tampoco a un gobierno en particular, que esto viene hace bastante tiempo, pero es un problema de Estado que no se ha podido subsanar y que finalmente quienes terminan después pagando el costo de aquello es el ciudadano común, que en el fondo lo que necesita es una cama, que necesita una atención, que necesita que efectivamente las cosas funcionen.
1: Sí, sí.

0: una, un tema de tiempo, tú no tienes cómo manejarlo, pero hay situaciones que podrían haberse evitado si se hubiesen hecho a tiempo en lo que es de infraestructura, en este caso del hospital, por ejemplo, de lo que tú me hablas,
1: sí,
0: que fue advertido.
1: Sí, pues además, claro está, ¿no? Y bueno, y sin contabilizar, digamos, el tema estructural de las calles de Iquique, que hoy día son un verdadero desastre, ¿no? Quedamos ahí, digamos, con muchas calles que están, pero en pésimas condiciones. Entonces ahí es donde va a entrar Collahuasi, seguramente a bachear. Yo ahí también me llamó la atención porque Collahuasi, y yo creo que hay que ser muy agradecido respecto a eso, pero son ellos los que van a gestionar absolutamente todo eso, ¿sí? Saltándose, digamos, al Estado de Chile, en el fondo, ¿no?
0: Es que claro, o sea, yo creo que uno nunca podría no estar agradecido por alguien que te tiende una mano. El problema está en que, como lo veo yo por lo menos, es que quien debiese realizar esa función no lo ha hecho.
1: Claro.
0: Y no lo ha hecho por años. O sea, no es una eventualidad que suceda ahora. Yo por lo menos puntualmente lo he venido diciendo hace bastante tiempo, ni hablar de lo que había pasado en cercano a la Rotonda del Pampino, que estuvo por más de 10 años, sin ningún tipo de solución. Y pareciera que, pareciera ser, digo yo, que a las personas que debiese importarle no les interesa. Por ejemplo, nos acostumbramos a que las cosas se hagan a media. Ahí en Esmeralda, entre Barro Arana y Amunátegui, Aguas del Altiplano no te hizo una reparación, y ya lleva 10 días prácticamente eso, donde no lo volvieron a tapar, los autos pasan en la noche, no se dan ni cuenta, y te encargo cómo quedan. Entonces, pareciera ser que a nadie le interesa eso, y después queda en el tiempo, pasa el tiempo, y después ya nos olvidamos. Y finalmente terminamos dañando la infraestructura de nuestra región, por decir algo. Me imagino que en los techos es lo mismo, y el día de hoy también, cuando se habla de que posiblemente a finales de año también pueda ocurrir algo similar, yo espero que efectivamente sea algo distinto, porque ya aprendimos de la lección de ahora y se pueda corregir. Pero no nos podemos acostumbrar que terceros vengan a hacer la pega que nos correspondería hacer desde el Estado, independiente de quién está a cargo. Dependiente de quién esté gobernando en el momento, pero tiene que haber algo que sea algo más duradero y que efectivamente vaya para mejorar estas cosas que no puedan volver a suceder.
1: Patricio, gracias por estos minutos. Ha sido, como siempre, muy amable, y a ver si uno de estos días nos acepta la invitación ahí al café público para que podamos ahí desmenuzar la semana.
0: Yo feliz. Usted sabe que me avisa con tiempo nomás, yo
1: dale,
0: me arreglo ahí y voy feliz de la vida.
1: Gracias. Un abrazo, Patricio. Que te vaya muy bien. Hasta la próxima.
0: Gracias.
1: Chao, chao. Patricio Kisber, presidente del PDG, conversando con nosotros. Vamos a una pausa. A ver si al regreso tenemos a parlamentarias de la región para conversar respecto a este tema. Vamos y volvemos. No se vayan, ¿eh?

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1: 12 horas, 34 minutos.

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4: Bien, estamos de vuelta. 23 minutos nos separan de las 13 horas. 23 para que sean las 13 horas. Estamos haciendo esta ronda política, de alguna forma, a propósito del anuncio que aparece hoy día publicado en el diario La Estrella. Tarapacá espera 3.000 millones para la reconstrucción trastemporal. La asignación, dice, desde el Ejecutivo se sumará a los fondos dispuestos ya por el gobierno regional, que son 1.500 millones de pesos y fracción, y Collahuasi, que aporta con 3.000 millones. Así que estamos intentando ahí contactarnos ahora con la Unión Demócrata Independiente, con la UDI, con su presidente regional Andrés Capona. Vamos a intentar conversar con él. Ahí estamos haciendo los contactos respectivos para poder dialogar con ellos y tener justamente una visión respecto a este tema, ¿no? Ya estamos ya con Andrés Capona, ahí presidente regional de la UDI, de la Unión Demócrata Independiente. ¿Cómo estás, Andrés? Un gusto saludarte, buenas tardes.
5: Hola, Marcelo, ¿cómo estás? Tanto tiempo.
4: Sí.
5: Muchas gracias por el llamado.
4: Sí, por motivos laborales, me imagino.
5: No, personales.
4: Ya, personales. Estamos haciendo esta ronda de consultarle a los presidentes regionales de los partidos políticos respecto a este anuncio, medio extraoficial todavía, pero como están las palabras de la delegada ahí, al parecer claramente esto ya va a ser, es un hecho, digamos, que se transfieran 3.000 millones de pesos de parte del gobierno central a la región para la reconstrucción. Y quería preguntarte tu impresión a nombre de la UDI, si esto es suficiente, no es suficiente, se equipara a lo que está poniendo Collahuasi en este caso para la reconstrucción. ¿Cómo analizas el tema, Andrés?
5: A ver, efectivamente, debido a la catástrofe que sufrió la región de Tarapacá por las lluvias, obviamente nunca va a ser suficiente, Marcelo, si eso hay que ser realista. Siempre se van a necesitar mucho más recursos. Se agradece el aporte que está haciendo Collahuasi para temas de salud, educación y también tema patrimonial. Y bueno, hay que ver dónde van a ser utilizados estos 3.000 millones que va a disponer el gobierno central para la restauración de Tarapacá. Como te digo, nunca es suficiente. Ojalá siempre pueda hacer un poco más. La región resultó muy dañada. Necesitamos restaurar la región, preparar también a la región, Marcelo, para posibles y eventuales nuevas aluviones,
4: sí,
5: o lluvia que puedan llegar. Y de hecho hay muchos rumores que así va a suceder.
4: Yo hacía la siguiente ecuación hace un rato atrás acá, Andrés, porque si tenemos estos 3 del gobierno central, 3 de Collahuasi, 1.5 del gobierno regional, nos da 7.5 mil millones de pesos. Y solamente el hospital, ellos han hecho una evaluación y el daño en el hospital bordea los 10.000 millones de pesos. Entonces, claramente parece poco, digamos, lo que se nos va a enviar en el fondo, ¿no?
5: Exacto, como te digo, toda ayuda es bienvenida, pero como te digo, siempre va a resultar poco, que efectivamente, bueno, ahí ya llegó también un nuevo director al Hospital Regional de Iquique, a Ernesto Torregaldame. Esperemos que, bueno, Manuel Fernández está haciendo el levantamiento ya, y efectivamente son prácticamente 10.000 millones de pesos que necesita solamente el hospital. También ya no hay que pensar quizás en parchar el hospital también, Marcelo, hay que ser súper realista. Ya ese hospital dejó de ser funcional, necesita ya una cirugía mayor ese hospital, no solamente los 10.000 millones de pesos para repararlo. Ojalá tenga inversiones mayores que den cuenta de una nueva construcción de un hospital, como así estaba planificado, como así se anunció también hace un par de meses atrás por el gobierno regional respecto al estudio de factibilidad de un hospital en el sector sur. Pero efectivamente, siempre es poco para la región que no estaba preparado y que hay que preparar también.
4: Aprovecho para preguntarte porque tenemos presupuestado, o al menos están las intenciones, de un nuevo hospital, ¿no? ¿Crees tú, Andrés, que con todo esto que está pasando, con los recortes presupuestarios, este gobierno que ha sido bien complejo desde el ámbito económico, se nos van a retrasar, digamos, esas intenciones que tenemos acá en la región de, por ejemplo, tener un nuevo hospital al menos en una década más?
5: Mira, ojalá no nos perjudique este tema de los recortes. En tema salud hemos visto que también la ministra ha golpeado efectivamente la mesa para que se eviten tantos recortes, que eran un principio de un 5%, ¿ya? Y efectivamente podamos ya solucionar el tema definitivamente de salud en la región. Obviamente la construcción de un hospital es bastante extenso, recién estamos en el proceso de estudio,
4: sí,
5: de factibilidad, así que efectivamente, y lo vimos como y lo conocimos realmente con el Hospital de Alto Hospicio, finalmente fueron 10 años en la construcción por una entrega. Esto pasa de un gobierno, sino que tiene que ser una obra de Estado.
4: Sí, sí. Bueno, Andrés, te agradecemos este contacto y bueno, a ver si nos vienes a acompañar algún día de estos ahí, aquí al estudio de la radio, para que sigamos conversando de la contingencia, ¿te parece?
5: Ningún problema. Muchas gracias a ti, Marcelito. Un abrazo ahí.
4: Dale.
5: También a Cuello. Así que un gran abrazo a todos los auditores. Cuídense mucho.
4: Abrazo. Que te vaya muy bien. Bien, Marito, vamos a conversar con la diputada Danisa Astudillo en breve. Vamos a ir a una pausa cortita nomás y a ver si tenemos ya reacciones a propósito de este anuncio que se da por parte de la delegación de esta transferencia de fondos. Volvemos de inmediato, no se vayan, por favor.
6: A los 4 viernes.
7: 12:44 minutos.
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0: Bueno, estamos haciendo esta ronda de reacciones respecto, obviamente, a este traspaso, eventual traspaso de 3.000 millones de pesos de parte del gobierno central a la región. Ya lo mencionábamos, equipara, digamos, la cantidad de dinero que coloca Collahuasi, 3.000 millones de pesos, más el aporte del gobierno regional de 1.500 millones de pesos, nos da una cifra de 7.500 millones de pesos. Yo decía, solamente los daños del hospital bordean los 10.000 millones. Entonces, bueno, por eso estamos haciendo esta ronda, digamos, de ya hemos conversado con el presidente regional de la UDI, con el presidente regional del PPD, perdón, del PDG, y con la presidenta regional del Frente Amplio. Preguntémosle a nuestra parlamentaria, ¿no?, a Jimena Naranjo, respecto a esta noticia, esta información. ¿Cómo está, diputada? Muy buenas tardes.
1: Hola, Marcelo. Hola a todos ahí en el del equipo. Bien, acá en Valparaíso. Me salí un ratito de la sesión para hacer este contacto.
0: Sí, te lo agradecemos tremendamente, Jimena, porque necesitamos, obviamente, escuchar a los líderes, ¿no?, de la región, políticamente hablando, sobre este tema. ¿Qué te parece este anuncio que emana justamente desde la delegación presidencial, Jimena?
1: Mira, Marcelo, yo quiero ser súper transparente en este tema. Yo aún no tengo un estimativo de los costos que hoy día necesitamos para poder reconstruir la región. O sea, si tú me dices que en total, entre lo de Collahuasi y el gobierno regional y lo que hoy día el gobierno central va a poner, 7.500 millones no alcanza, ni siquiera, tú lo dijiste, para poder reconstruir parte del hospital, ¿ya? Porque no son 10.000 millones, es mucho más lo que se necesita para el hospital. Entonces, acá también hay un tema de responsabilidad al solicitar los montos. Y yo te estoy siendo lo más transparente. O sea, a mí me gustaría saber el estudio que se hizo como región para presentar esos gastos a Santiago. Nosotros necesitamos eso. ¿Cuánto? ¿Cuánto? No dice en la nota cuánto es lo que realmente necesitamos.
0: Claro, o sea, si es que les le presentó algún informe, por ejemplo, de los daños en los colegios, si es que finalmente la Cormudesi ya tiene cuantificado, más allá, digamos, de lo que va a hacer Collahuasi, el resto de los SPAM, o el municipio, el tema de las calles, no sé, estoy pensando en vuelta, pero algo así te refieres tú, ¿no?
1: Sí, algo así, una comparación. Mira, sabes que nosotros como región necesitamos 20.000 millones, pero nos están dando 3.000. ¿Qué vamos a hacer si no alcanza? ¿De qué forma vamos a presionar al gobierno central? Si es que se declara zona de catástrofe, es para eso, para liberar fondos. Entonces, ¿de qué forma vamos a lograr hoy día discutir o solicitar al gobierno central que nos suba la cantidad de dinero que está destinando para esta tremenda problemática que tenemos como región?
0: Sí, te pregunto, Jimena, si tú has tenido esta posibilidad de conversar con el Poder Ejecutivo sobre si se está o no levantando una información de esta naturaleza.
1: No lo he conversado. Después de esta noticia sí lo voy a conversar, aprovechando que estoy acá en Valparaíso. Voy a hacer los contactos para entender el por qué, Marcelo, están destinando 3.000 millones. O sea, estamos al mismo nivel de la minera Collahuasi, que está hoy día de buena voluntad entregando estos 3.000 millones.
0: Claro. Claro. Jimena, te vamos a dejar ahí en Libertad de Acción para que vuelvas ahí a la sala. Tenemos ahí casi agendada para esta semana. Entiendo que vienes durante estos días.
1: Tengo semana distrital.
0: Ah, perfecto. Y la próxima semana Fiestas Patrias, pues además, ¿no? Se queda acá.
1: Nos adelantan el mes de septiembre la semana distrital.
0: Ya.
1: Entonces ahí voy a estar, Marcelo, y voy a como te digo, hacer las consultas acá.
0: Ya.
1: También para tener algo concreto, sobre todo algo que hoy día me preocupa muchísimo, que es el hospital regional.
0: Sí, sin duda. Sí, porque estamos hablando de 10 mil millones para poder habilitarlo como corresponde, los daños que tuvo la lluvia, pero no nos olvidemos que había un déficit de 10 mil millones más para su funcionamiento. Entonces,
1: tal cual.
0: Sí, sí, sin duda.
1: Tal cual. Entonces, al final es ahí, y en estos 7.500 millones, que al final son 3.000 millones del Estado, está el arreglo de la carretera, está la cantidad de problemática que tenemos de forma vial en la región, sobre todo en Iquique y Alto Hospicio.
0: Sí.
1: Ahí hay que hacer también.
0: Sin
1: yo
0: duda.
1: Sé que esto tiene que ser un tema en comunión con las otras entidades, como el gobierno regional, como la empresa privada, y se agradece, pero en el fondo es responsabilidad también del Estado.
0: Sí, no cabe duda de que son claramente los principales responsables. Jimena, diputada, un abrazo, y estamos nos vemos por acá, para conversar. Sí. más en extenso, ¿ya?
1: Sí. Cuídense mucho, nos
0: Listo.
1: Estamos viendo. Saludos.
0: Gracias.
1: A todos.
0: Igualmente, chao, chao. Bien, ahí estaba la diputada Jimena Naranjo respecto a este tema. Marito, vamos a la pausa, ¿te parece? Estamos a 6 minutos y medio para que sean las 13 horas. Ya volvemos, no se vayan.
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3: 12:54 minutos.

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1: 12:55.
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4: 18 grados, 9 décimas.
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4: Oye, tengo algunos WhatsApp por acá que me van quedando. 920-2015-35, por si usted quiere escribir algo. Espérate, dame un segundito porque tengo algunos de hace un ratito atrás. Esto respecto al tema del poste, a ver qué me dicen.
5: Hola Marcelito, oye, nada.
4: Nada.
5: Seguimos con la luz cortada, ni un cono, ni una señalética.
4: ¿Y el poste ahí todo?
5: Nada, acá en Pedro Prado con Playa Blanca y está cortada la luz hasta Cerro Dragón. Todo el cuadrante.
4: Ya
5: un rato más empiezan a salir los niños del colegio y... Te encargo el taco que se va a crear ahí.
4: Sí.
5: Porque eso está colgando ahí.
4: No, y te quiero agregar algo. Todavía no comienza la faena de reemplazo del poste. En consecuencia, esto va a ser para largo, lamentablemente. Sí. Esto va a ser muy, pero muy complejo ahí. Cristian busca trabajo, ya. Bueno, Cristian, un amigo vino acá a la radio y busca trabajo. Cuenta con licencia A2 y experiencia en conducción de camiones y minibuses, ¿ya? Además de experiencia en logística y cocina también, ¿no? Viene desde Santiago y se encuentra disponible para trabajar como conductor u otras labores. Atención con eso, entonces. Él se llama Cristian, estuvo acá conversando con nosotros acá en la radio. Cuenta con licencia A2, tiene experiencia en conducción de camiones y minibuses, además de experiencia en logística y cocina. Viene desde Santiago, estuvo trabajando en Antofagasta harto tiempo y se encuentra disponible para trabajar como conductor u otras labores. El contacto es el 932-76... acá me falta un número, Pablo. Está mal el número, Pablo, ¿ah? Está mal el número. Ya, pero si alguien necesita... Ya, ahí vamos a ver si podemos recoger el número. Dice... Todos los recursos a un nuevo hospital, Marcelo. El hospital llegó a un punto que lo que se invierta no luce. Espero explicarme. Sí, se entiende perfectamente. Ya, el número de Cristian es el 9 932-76-31-69. Reitero, 932-76-31-69. Si alguien necesita ahí contratar al amigo Cristian, que nos pegue también una avisadita por acá. ¿Qué más tenemos por acá? A ver, Marcelo llama a Renzo, él te puede aclarar el porqué de solo los 3 millones, me dicen por acá. Espérate, ¿qué más tengo por acá? Sí, que me mandan un audio bien extenso. A ver, escuchémoslo.
6: Hola, Marcelo, mira, me cuesta un poquito hablar del tema.
4: A ver.
6: Lo que pasa es que ayer una vecinita de Ecuador, que tenía 3 hijitos a su lado, lamentablemente perdió el control o se vio sobrepasada o algo le pasó, en donde intentó atacar a sus niñas de 3 años. Tiene 2 mellizas y un niñito de 10 años. Como te digo, lamentablemente ya perdió el control, hizo algunas tonteras, atentó contra sus niñitas. Entre los vecinos se las quitamos, estaba con un arma blanca, no estaba cuerda, estaba muy mal, haciendo muchas locuras, atentó contra los vecinos, pero el tema principal no es ella. Por esas cosas nosotros, junto a una persona determinada, que no quiero que se sepa su nombre por motivo de seguridad y tranquilidad, hablamos con carabineros analizó la situación, conversó con el juez y el juez nos dejó a cargo a los niños durante 90 días por el momento. Lamentablemente los niñitos están abandonados, nosotros intentamos recuperar algo que nos pueda servir como ropita, pero entre todas las cosas alcanzamos a juntar una bolsa de ropa sucia y no tienen toalla, no tienen absolutamente nada los niños. Siempre andaban descalzos y siempre andaban sin ropa, y ahora entendemos el motivo. La razón por la que te trato de ubicar es porque hemos tratado desde ayer a hoy informarnos cómo lo podemos hacer, ya que nosotros también tenemos que trabajar, y queríamos saber si es que alguien de la Junji, del Ministerio de Educación, o si tú nos puedes guiar o alguien nos puede guiar a través de algún mensaje en WhatsApp o cómo hacerlo para que los niños puedan asistir al jardín, y si es que se puede comenzar la educación del niño de 10, porque al parecer no ha ido al colegio. Nosotros los conocemos a los niños hace un año aproximadamente, y hemos visto cómo pasan muchas precariedades, pero por el momento queremos saber, bueno, doy el número para que tú lo puedas entregar a quienes nos quieran o nos puedan ayudar, no económicamente. No estamos pidiendo dinero, sino que estamos pidiendo que alguien abra las puertas para que estos niñitos puedan, uno, acudir a educarse a un colegio. Sé que estamos en septiembre y que es muy complicado, pero averiguando.
4: Me quedé. Lo que pasa es que todavía no me quedó claro con quién están los niños. A ver, déjame escuchar acá.
6: Por esas cosas, nosotros, junto a una persona determinada, que no quiero que se sepa su nombre por motivo de seguridad y tranquilidad, hablamos con carabineros analizó la situación, conversó con el juez y el juez nos dejó a cargo a los niños durante 90 días por el momento.
4: ¿A ustedes?
6: Lamentablemente los niñitos están abandonados.
4: ¿Pero cómo el juez les va a dejar a ustedes los niños? No entiendo esa parte, Juan Luis. Sí, lo que pasa es que O sea, ¿no pueden hacerse cargo ustedes de los niños si tampoco tienen, digamos, a ver, se lo dejó una familia acogida en el fondo, ¿no? Eso, y la familia acogida, una persona que asume una responsabilidad de esa naturaleza, lo que tiene que buscar es justamente alguna matrícula en Junji, pero tiene que hacerlo él, ¿no? Yo, de verdad que me llama poderosamente la atención. Yo creo que lo más sano de esto es el teléfono que te voy a mandar de la Defensoría de la Niñez. Porque ahí jurídicamente además le van a ayudar. Te estoy mandando el número. Te estoy mandando el número de la Defensoría de la Niñez. No, es que... Pero ¿cómo...? O sea, no sé si tienen ustedes la si alguien se hace cargo, hubo una investigación. Uy, qué complejo el tema, ¿eh? Muy, muy complicado. Ya, déjame terminar de escuchar el audio ahí.
6: Aquí en Alto Hospicio, en el sector de La Pampa, o alguna mamita, algún familiar de algún profesor, de alguna profesora, de algún jardín, nos pueden abrir las puertas durante estos meses para que las niñitas asistan al jardín, se eduquen, tengan una relación con otros niños, tengan cuidados.
4: Perdón que te vaya interrumpiendo ahí, Juan Luis. Lo que pasa es que esto deben levantarlo ahí a nivel ministerial. Vayan al ministerio, a la Secreduc, y de ahí que intenten buscarle matrícula a los chicos lo más cerca posible del lugar donde están. O sea, eso es lo lógico. Tienen que ir ustedes, digamos, ¿no? Los que están a cargo hoy día, los que están siendo tutores de estos niños, al Ministerio de Educación, y ahí que les intentan resolver el problema de matrícula en jardines cercanos o escuelas cercanas a donde están viviendo, en el fondo, para que les puedan colaborar. Pero creo yo que este tema se los va a resolver directamente desde la Secretaría de Educación, desde la Seremi de Educación, me refiero, ¿no? Ya, mientras tanto, Jolie, voy a dar tu teléfono porque acá la Jenny me está preguntando ahí de qué forma se puede colaborar con estos niños. Voy a dar tu teléfono, Juan Luis. Se lo voy a enviar directamente a ellos, me refiero, ¿no? Ya. Qué increíble estos casos. Increíble. Chicos, me tengo que despedir. Hola, Marcelo, buenas tardes. Otro hospital, si el de Quique y Hospicio están haciendo agua, hace tiempo sería más de lo mismo. El nuevo hospital, otro más, el nuevo hospital debería quedar donde está el regimiento de Pedro Prado. Es un lugar amplio, el regimiento sacarlo a Pozolmonte. Sí, estoy de acuerdo con eso, ¿eh? Ahí quedaría, pero fantástico. Bueno, Jolín, vamos a ver qué podemos hacer, a ver si lo continuamos mañana conversando esto. Yo sé que la ayuda es urgente, pero reitero, van a tener que ir ahí a la Secreduc para ver matrícula para estos chiquititos, ¿no? Marito, nos vamos. Nos despedimos, ya viene noticia ahora con nuestro departamento de prensa, luego viene el minuto final. Recuerde que mañana juega Deporte Quique, en la noche, 20:30 horas. Un abrazo para todos y todos. Que les vaya muy, pero muy bien. Y será hasta mañana, pues. Abrazo.

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2: Trece, 16 minutos.

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1: 13 horas, 18 minutos.

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0: Muy buenas tardes, 13 horas con 26 minutos. Comenzamos a revisar informaciones a esta hora en Radio Paulina en esta edición central de este día, martes 8 de septiembre del año 2026. Vamos a pasar a revisar informaciones junto a la ilustre Municipalidad de Alto Hospicio. Así es, estamos junto a la Municipalidad de Alto Hospicio y les recordamos que en su sitio web www.mao.cl pueden realizar trámites en línea como el pago del permiso de circulación y el pago de partes empadronados. También pueden contactarse con el número de seguridad ciudadana al fono de emergencias 572. Así es, 572-583050 durante las 24 horas del día. Revisamos titulares para esta presente edición aquí en Radio Paulina. SENAPRED realizará pruebas del sistema SAE en Camiña, Colchane y Alto Hospicio. Carabineros detuvo a 11 personas durante ronda focalizada en el centro de Iquique. Canciller Pérez Maquena será interpelado el 28 de septiembre por política exterior. Índice de precios al consumidor sube 0,6% en agosto y la inflación anual llega al 4,1%. Y Fonasa presenta querella por fraude de subvenciones que habrían generado perjuicio de 8.000 millones de pesos.
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0: Vamos a revisar informaciones destacadas por nuestro departamento de prensa. Así es, porque el Servicio Nacional de Prevención y Respuesta ante Desastres, el SENAPRED de la región de Tarapacá, informó que durante septiembre realizará pruebas del sistema de alerta de emergencias en las comunas de Camiña, Colchane y Alto Hospicio. Los ejercicios consistirán en el envío de mensajes de alerta a teléfonos celulares ubicados dentro de los polígonos previamente definidos, con el objetivo de verificar la operatividad y cobertura del sistema. La primera prueba se realizará este miércoles 9 de septiembre a las 11 de la mañana en Camiña. El encargado provincial del SENAPRED en el Tamarugal, Ergat Bernedo, explicó que el ejercicio no implica una evacuación y llamó a la comunidad a revisar si sus dispositivos pueden recibir este tipo de alertas.
2: Considerar que esta prueba no significa una evacuación para alguna variable específica, es solamente para probar el funcionamiento del sistema, para que las personas también puedan ver si está funcionando correctamente y ver cómo también está su dispositivo. En la provincia del Tamarugal tenemos un caso muy especial, porque en algunas localidades más extremas hay personas que están con dispositivos que no son adquiridos en Chile, que son mayoritariamente adquiridos en Bolivia, y eso significa que no están homologados, y la Subtel ha hecho un llamado en reiteradas veces que homologuen sus teléfonos que son adquiridos en el extranjero.
0: En ese sentido, llamó a quienes tengan equipos adquiridos en el extranjero a revisar su homologación, mientras que para los teléfonos comercializados en Chile, se recomendó verificar que cuenten con la identificación correspondiente al sistema SAE. Posteriormente, la prueba se realizará en Colchane el miércoles 16 de septiembre a partir de las 11 de la mañana, mientras que en Alto Hospicio está programada para el jueves 17 de septiembre también a las 11 de la mañana. Desde el SENAPRED reiteraron que se trata de ejercicios programados, por lo que los mensajes que reciban los teléfonos en las zonas definidas no corresponderán a una emergencia real. Y 11 personas fueron detenidas durante una ronda focalizada realizada por carabineros de la sección de intervención policial en el centro de Iquique. El operativo desarrollado durante la jornada de ayer lunes incluyó más de 80 fiscalizaciones preventivas a vehículos y personas. De acuerdo con la información entregada,

0: por carabineros. Cuatro de los detenidos mantenían órdenes de detención vigentes por delitos de amenazas simples, microtráfico y hurto simple. A ellos se suman cuatro personas detenidas por conducir vehículos sin contar con licencia correspondiente, mientras que otras dos fueron aprehendidas por porte de armas cortantes y una por el delito de receptación aduanera. Durante el procedimiento también se incautaron cigarrillos de contrabando y dos armas blancas, las cuales fueron retiradas de circulación. Carabineros señaló que este tipo de servicios busca reforzar la presencia policial y las labores preventivas en sectores donde se concentra una mayor actividad durante la jornada.
1: 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Morirse.

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4: Con 31 minutos, avanzamos con noticias regionales. La Municipalidad de Alto Hospicio informó que finalizaron los trabajos de reparación del socavón que afectó el cruce de Avenida Las Américas con calle Detective Cubillos en el sector de La Pampa, producto de las últimas lluvias registradas en la comuna. Las obras contemplaron la estabilización del terreno, relleno del área afectada y posterior asfaltado de la calzada, con el objetivo de recuperar las condiciones de seguridad para conductores y peatones. Además, cuadrillas de la Dirección de Tránsito realizaron el repintado y la demarcación vial, permitiendo normalizar el flujo vehicular en dicho sector. Desde el municipio hospiciano señalaron que los trabajos de mantención y recuperación de calles y avenidas continuarán en distintos puntos de Alto Hospicio afectados por las precipitaciones.
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4: Con 34 minutos, seguimos avanzando con noticias a esta hora en Radio Paulina. Mañana miércoles 9 de septiembre, el Club Deportes Iquique enfrentará a Deportes Santa Cruz en un encuentro válido por la fecha número 25 de la Liga Ascenso. El partido se disputará a las 20:30 horas en el Estadio Tierra de Campeones. En esta ocasión, los dirigidos por el técnico Hernán Peña llegan con una derrota ante Santiago Wanderers en la fecha anterior de la competencia nacional, mientras que Santa Cruz llega con un empate ante la Unión Española. Los Dragones Celestes se encuentran en el 12º puesto con 25 unidades y suman 5 victorias, 8 derrotas y 10 empates en fechas anteriores. Santa Cruz se ubica en el 15º lugar del campeonato con un total de 18 puntos. Con este panorama, Deportes Iquique deberá enfrentar a Santa Cruz el miércoles 9 de septiembre a las 20:30 horas, donde el encuentro será transmitido por el programa Minuto Final de Radio Paulina. La diputada por Tarapacá, Jimena Naranjo, ofició a la Fiscalía de Tarapacá para solicitar antecedentes sobre el estado de la persecución penal de los delitos de violencia intrafamiliar registrados en la región durante el último año. La parlamentaria explicó que, de acuerdo con los antecedentes conocidos por carabineros, se han registrado más de 2.470 episodios de violencia intrafamiliar en la región, cifra que representa una disminución del 1%. Sin embargo, durante la última semana se registró un aumento de 9 casos, situación que, a juicio de la parlamentaria, obliga a mantener la preocupación y reforzar la respuesta institucional. Naranjo enfatizó que las cifras policiales permiten conocer la cantidad de denuncias, pero no muestran qué ocurre posteriormente con estas causas en el sistema penal. Por ello, la parlamentaria pidió a la Fiscalía información detallada sobre su tramitación y los resultados. Entre los antecedentes solicitados se encuentran el número de causas ingresadas durante el 2025 y 2026, su desglose mensual por fiscalía, además de las causas que terminaron con la formalización y aquellas que concluyeron con sentencia condenatoria. También pidió conocer cuántas fueron archivadas provisionalmente o terminaron sin sanción y cuáles fueron las razones de esos términos. 13:36. La Seremi de Transportes convocó una reunión de coordinación con representantes de la empresa portuaria de Iquique, Iquique Terminal Internacional y Sofri S.A. y la Asociación de Usuarios del Sistema Franco, con el propósito de fortalecer la seguridad vial desde el comienzo de las operaciones. Durante el encuentro, la Seremi presentó una propuesta destinada a incorporar criterios preventivos en el proceso de contratación, ingreso y carga de camiones destinados al transporte internacional. La iniciativa apunta a que las empresas y actores involucrados en cadena logística puedan detectar oportunamente deficiencias visibles en los vehículos y solicitar su corrección. Entre los aspectos considerados en esta revisión preventiva se encuentran el estado de los neumáticos, el funcionamiento de luces, patentes, entre otros elementos de seguridad. Desde la Seremi de Transportes explicaron que el objetivo es promover que todos los vehículos de transporte internacional operen y circulen por territorio nacional, manteniendo condiciones de seguridad equivalentes a las exigidas al transporte de carga nacional.
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4: Trece con 40 minutos, avanzamos con informaciones nacionales. El ministro de Relaciones Exteriores, Francisco Pérez Mackenna, será interpelado el próximo lunes 28 de septiembre en la Cámara de Diputadas y Diputados, luego de que la solicitud impulsada por la oposición fuera aprobada por 57 votos a favor, 49 en contra y una abstención. La iniciativa fue promovida por el diputado socialista Nelson Venegas y apunta a abordar la conducción de la política exterior del gobierno, particularmente tras la controversia con Argentina por la soberanía del Estrecho de Magallanes, los dichos del embajador de Estados Unidos sobre la denominada doctrina Monroe y las declaraciones realizadas por el presidente de Argentina, Javier Milei, durante su visita a Chile por el foro de ultraderecha y conservador de Madrid. El diputado socialista Raúl Leiva sostuvo que la respuesta del Ejecutivo frente a los cuestionamientos provenientes de Argentina debe mantener la prudencia, pero también defender los intereses nacionales.
9: Los temas en materia de relaciones exteriores siempre se tienen que fundar en la prudencia, sin embargo, no en la obsecuencia. Y hemos visto como lamentablemente frente a potencias extranjeras, frente a visitas incluso del presidente Milei, la forma en que la Cancillería ha dado respuesta no solo al agravio que el presidente Milei realiza en nuestro país.
4: Desde el oficialismo, el diputado UDI, Jaime Coloma, señaló que habría preferido abordar inicialmente las materias de política exterior en una sesión secreta y reconoció reparos respecto de la respuesta frente a Argentina.
10: No hay materia más compleja que en materia de relaciones internacionales y Chile siempre ha tenido una sola voz. En relación a eso, a mí me hubiera gustado más de la oposición apoyar estas distintas medidas. En relación al caso de Argentina, claramente hay un desaire importante por parte de la República Argentina. A mí, si bien me gustó cómo lo hizo el canciller, sobre todo con cartas de protesta y un cambio de actitud en gran parte, claro, a uno siempre le gustaba un poquito más de defender un poco la parte territorial, pero lo he visto bien y creo que pasar automáticamente a una interpelación en materia de relaciones internacionales creo que no es el camino.
4: De esta manera, el ministro Pérez Mackenna deberá concurrir a la Cámara de Diputados el 28 de septiembre para responder las preguntas de los parlamentarios en el marco de la interpelación.
11: El presidente nos dice, mire, hay que caminar en mascarche.
4: 13:42. En otras informaciones, el índice de precios al consumidor IPC registró una alza mensual del 0,6% durante agosto, acumulando una variación del 3,6% en lo que va del 2026 y de 4,1% en 12 meses. De las 13 divisiones que componen la canasta del IPC, 9 incidieron positivamente, 3 presentaron bajas y una no registró incidencia. Entre las principales alzas destacaron alimentos y bebidas no alcohólicas, cuyos precios aumentaron 1,4% durante agosto. También sobresalió el transporte, con un incremento mensual del 1,6%. En contraste, la División de Información y Comunicación disminuyó un 0,3% durante el mes. De esta manera, el índice de precios al consumidor cerró agosto con un avance del 0,6% y una inflación acumulada del 4,1% durante los últimos 12 meses.
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4: Trece con 43 minutos. El Fondo Nacional de Salud, FONASA, presentó una querella criminal en contra de todos quienes resulten responsables por el eventual delito de fraude de subvenciones en el marco de una investigación que involucra a 5 prestadores de salud por presuntas irregularidades en la emisión de bonos de atención. De acuerdo con los antecedentes disponibles, estas operaciones habrían generado un perjuicio para FONASA cercano a los 8.000 millones de pesos. El pasado 7 de agosto, FONASA ya había presentado una denuncia ante el Ministerio Público al estimar que los hechos investigados podrían constituir delitos que afectan gravemente el patrimonio del Seguro Público de Salud y, por extensión, los recursos destinados a la atención de sus beneficiarios. La presentación de esta querella se produce luego de que la institución tomara conocimiento de nuevos antecedentes relacionados con la investigación. En un comunicado, FONASA indicó que se pondrá a disposición del Ministerio Público todos los antecedentes necesarios para el esclarecimiento de los hechos y colaborará activamente con la investigación penal en curso. 13 con 44 minutos. Y el ministro de Vivienda y Urbanismo, Iván Poduje, descartó atribuir al gobierno anterior las actuales cifras de desempleo y sostuvo que el Ejecutivo debe concentrarse en entregar soluciones independientemente del origen de los problemas.
5: El presidente nos dice, mire, hay que caminar y mascar chicle y necesitamos que nos activemos para generar empleo a corto plazo. Y ayer lo hablamos con el ministro Quiroga y el ministro Alvarado. Es urgente y yo estoy consciente de que el problema que tenemos es real. No es culpa del gobierno anterior. Y si fuera culpa de lo mismo, pues nosotros tenemos que arreglarlo. Así que lo que tenemos que hacer ahora es arreglar el problema. Y para eso el ministro de la Vivienda tiene un rol muy importante en lo que es recuperación económica y empleo. Y el ministro Raúl está haciendo una pega extraordinaria en lo que es seguridad. Y entonces así tenemos que ir todo a aportar. Pero efectivamente lo que usted dice es cierto, Quique.
4: El secretario de Estado abordó el complejo escenario laboral, marcado por una tasa de desempleo de 9,5% y las medidas que impulsa su cartera para acelerar la inversión y generar puestos de trabajo. Ante la posibilidad de que parte de las dificultades pudiera provenir de la administración anterior, el ministro incluso señaló que el Ejecutivo le corresponde resolver el problema. Explicó que esa conclusión también surge de las conversaciones que mantiene con personas durante sus recorridos por distintas regiones. Según relató, cuando intenta señalar que determinado problema fue recibido en la administración anterior, la reacción de los ciudadanos suele ser directa. El ministro sostuvo que esa respuesta es correcta y aseguró que el gobierno de CAS debe asumir la responsabilidad de resolver las dificultades actuales.
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4: Atención vecinos, estamos con la Municipalidad de Alto Hospicio y les recordamos que en su sitio web www.mao.cl pueden realizar trámites en línea como el pago del permiso de circulación y el pago de partes empadronados. También pueden contactarse con Seguridad Ciudadana al fono de emergencias 572-583050 durante las 24 horas del día. Vamos a revisar titulares para despedir esta entrega informativa. Senapred realizará pruebas del sistema SAE en Camiña, Colchane y Alto Hospicio. Detectan a carabineros, detuvo a 11 personas durante ronda focalizada en el centro de Iquique. Canciller Pérez Maquena será interpelado el 28 de septiembre por política exterior. Índice de precios al consumidor, el IPC, subió 0,6% en agosto y la inflación anual llega al 4,1%. Ifonasa presenta querella por fraude de subvenciones que habrían generado un perjuicio de 8 mil millones de pesos. 13:48, hasta aquí con la revisión de las informaciones. Agradecemos su sintonía y le recordamos seguir con la programación de Radio Paulina. Recuerde que estas y otras informaciones las encuentra desplegadas en nuestro sitio web www.radiopaulina.cl, el portal de noticias de la región de Tarapacá, como también las redes sociales, que nos encuentra como @radiopaulina y en TikTok también como radio.paulina. Nos vemos mañana miércoles a partir de las 7 de la mañana, por supuesto, revisando noticias a esta hora. Siga en compañía de la radio. Recuerde que cada una hora tenemos nuestros boletines informativos, comenzando desde la hora 16. Ahora ya viene Minuto Final con toda la información del deporte. Así que quédese junto a nosotros porque parte a las 14 horas. Gracias, don Mario Cuello. Nos reencontramos mañana y que tenga un excelente descanso.
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5: Trece horas, 50 minutos.
2: Esta es la temperatura en Radio Paulina.
6: 18 grados, 9 décimas.
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1: 2:01 PM.
2: Hola, ¿qué tal? ¿Cómo están? Buenas tardes, gustazo enorme de saludarlos. Bienvenidos a esta edición de día martes. Mañana juega Club Deportes Iquique, 20:30 horas. Minuto final estará al aire a contar de la hora 17. Hora 17. En adelante, para la felicidad de mi querido Fernando Paredes. Hoy estará comentando nuestro panelista de los días martes acá y de los días jueves, mi querido Mario Vidal. Y estaremos dando la bienvenida a un nuevo integrante de Minuto Final que ya lo vamos a presentar. Él estuvo ya hace algún tiempo atrás con nosotros, pero por razones de trabajo no pudo seguir, pero hoy está de vuelta para la felicidad mía y la felicidad de ustedes, porque se va a dar cuenta de la calidad de espacio que vamos a tener. Y junto con ello, quiero decirles que también le vamos a dar la bienvenida hoy, luego, a una nueva empresa que se suma y que cree en Minuto Final, acá en Minuto Final. ¿Ah? Porque de verdad que estoy muy, pero muy contento de darle la bienvenida. Pero vamos primero a la presentación y ya regresamos.
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2: Bien, ya estamos de regreso. ¿Cómo está mi querido Mario Vidal?
4: Buenas tardes también a toda la audiencia de Minuto Final y por supuesto también a quien se suma desde hoy a este panel informativo deportivo, Isaac. Así es.
2: Fernando, ¿usted sabe ponerlo ahí cómo empezar la transmisión porque estamos con imagen? ¿Sabe o no? A ver si lo puede hacer. Bueno, voy a saludar al propietario junto con su señora esposa, de una nueva empresa que está muy joven, pero ha ido creciendo muy rápido por la calidad siempre de administrar una empresa. Y cuando se tiene la experiencia que él ganó en su inicio como profesional, bueno, va creciendo. Y ha decidido poner los huevitos también, o parte de esos huevitos acá en Minuto Final, creyendo en la calidad que nosotros siempre hemos tenido para con las empresas que confían en nosotros, porque pasamos sus avisos y nos entregamos al 100%. 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Ya vamos a ir conociendo en el transcurso de los días un poco más de esta empresa. Pero ya está mi querido Iván, ¿cómo estás?
5: Bien, muy buenas tardes a ustedes, al panel de
2: Iván Minuto Carrera Final. Jensen.
5: Orgullosamente por parte de mi madre, sí.
2: Volvió a Minuto Final. Sí. Con otro estudio, no era así, era sí, más está. Chiquito, ¿se acuerda o no?
5: Sí, se nota la evolución y bueno, eso habla de los 30, de los 19 años de trayectoria que tiene Minuto Final en la sintonía. Y yo creo que la apuesta no es tanto una apuesta. Uh-huh. Trabajar con Minuto Final es como Sandía Calap. O sea, es un espacio deportivo que tiene mucha audiencia en un horario que es prime. Entonces, tener un espacio acá, más que una apuesta, es un privilegio, es un orgullo.
2: Defíneme cortito cómo definiría el Carri Servicio, porque Carri viene a, lo pueden asociar mucho de carro. De
5: Carri. Sí, Carri, puede ser, bueno, ¿no? Sí, Carri nació como nombre con las iniciales de los dos apellidos de los socios fundadores. Y de ahí, bueno, nos dimos cuenta que se escribía igual que este artista de Hollywood, de sí. La Máscara, etcétera, etcétera. Ajá. Entonces nos quedamos con ese nombre. No fue fácil, tuvimos una empresa en Santiago, que es Carey, ¿no? Uh-huh. Que nos demandó, entre comillas, con Nick, porque nos parecíamos mucho a su nombre. Así que tuvimos que hacer algunas gestiones, al final logramos quedarnos con el dominio y con el nombre, así que nos pueden encontrar en las redes como carreyspa.cl
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2: ¿Y qué tipo de servicios?
5: 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A ver, nosotros tenemos principalmente el área de infraestructura y tecnología, ese es como nuestro fuerte. Hemos estado dando en este tiempo apoyo a la minería, a los contratistas de minería en términos de infraestructura, electricidad, tecnología, sobre todo accesos satelitales.
2: 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Pero este señor no solamente vino a saludarnos, sino que se vino a integrar nuevamente a Minuto Final. Estará uno o dos días, dependiendo los espacios que se le den en el transcurso de la semana. Estará el martes o el jueves o ambos días, cuando se lo permita precisamente el tiempo. Vamos a tirar la cuequita porque quiero hacer unas menciones. Antes de entrar ya, Mario, ¿tú conocías a Iván Carrera?
4: Lo había visto, me parece, en alguna oportunidad. Al principio lo confundí, pero ya lo había visto en alguna ocasión por ahí, ligado al deporte también.
2: Para la socia, si te está escuchando, nos puede ver por las plataformas digitales. También ahí estamos en el aire, ¿no? Ya vamos a arreglar porque está fuera de cámara mi querido Mario, así que Mario, si acaso quieres te
4: no ajustamos tranquilo tranquilo ahí, sí.
2: Ya estamos, usted ya lo sabe, estamos de fiestas pachas, ¿no? Eso. Bueno, ¿qué hay gente más que el apellido de Minuto Final? 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Le están saludando en estas fiestas patrias y le desean a usted y familia unas felices fiestas patrias. Ya lo sabe, un abrazo grande y muchas bendiciones para las familias de Tarapacá. Bueno, entramos de inmediato con el tema de este espacio que va a tener luego su presentación en off, porque no me la trajo, ¿no? Así que, pero la tendremos para ir especialmente exclusivo para hablar del deporte Minuto Amateurs acá en Paulina FM. Mientras tanto, sin la cortina, está presentado y vamos a entrar al desarrollo. ¿Qué objetivo tendrá este espacio en su conducción?
5: Mire, a tiempo atrás, cuando estuvimos acá en la primera parte, por decirlo así, la primera etapa, nos centramos bastante en lo que era el tenis. Ahí teníamos el programa Matchpoint, ¿ya? Y bueno, hoy día creo que el espacio que necesitan son todos los deportes amateur. Por eso que este programa se va a llamar Minuto Amateur. Y la idea es poder concentrar, promocionar y apoyar a todos los deportes emergentes que Están acá en la región, principalmente en nuestras comunas. Estamos hablando de la comuna de Iquique, Alto Hospicio y Pozo Almonte, donde tenemos ciertas características que nos favorecen y nos hacen bastante más competitivos que el resto. Esencialmente, el clima. Nosotros tenemos 365 días de gimnasio al aire libre. Ya, y eso no se da en otros sectores. Yo, que estuve relacionado con el tenis...
2: Es interactivo, Mario. Especialmente desde el punto de vista, me gustaría que cuando él entra al tema, tú... Sí, ingrese, no. Pero me faltó algo. Yo quiero decir para aquellos que no conocen a Iván, porque usted es iquiqueño, Iván, a propósito.
5: De sentimiento, nacido en Santiago de casualidad.
2: ¿Y a qué edad llegó usted acá?
5: Ah, yo he estado 3 veces acá en Iquique. Llegué a los 3 años, después me fui a los 9 y volví a los 16, salí de cuarto medio, me fui a la universidad y volví, y de ahí nunca más medio.
2: O sea, impecable. ¿Por qué pregunta esto? Para aquellos que nos ubican a Iván, que no creo que... Bueno, él fue ex seleccionado, dirigente y especialista IND. Hizo un magíster, entiendo, o algo parecido.
5: Sí, especialista en gestión deportiva.
2: Así que tiene respaldo absoluto para estar allá de un micrófono. Iván, entremos a los temas.
5: Ok, bueno, el tema del deporte amateur siempre se ha caracterizado por el tema de los recursos. Yo creo que una de las grandes falencias que hoy día tiene es cómo nosotros conseguimos los recursos, y además hay un enfoque que yo siempre he tenido algunas controversias con los clubes deportivos, con los dirigentes deportivos, donde creen o se piensa que el desarrollo deportivo de los distintos clubes pasa por el dinero, ¿ya? Y ese dinero por lo general se obtiene desde los bolsillos de los papás. Ya, entendiendo que el deporte amateur y sobre todo el desarrollo deportivo de los menores está siempre asociado a un papá que está preocupado. Ahora, yo eso lo destaco y lo felicito. Un eslogan que siempre yo he manejado es que un niño en cancha es un niño menos en la calle, y creo que ese es el gran objetivo de lo que tiene hoy día el desarrollo deportivo. Ahora, cuando yo hablo de financiamiento, habitualmente hablo de una serie de instancias gubernamentales y privadas que hoy día otorgan financiamiento, pero ¿qué es lo que se requiere de la otra parte? Una personalidad jurídica. Muchas de estas empresas tienen todas las intenciones, pero no pueden aportar a una persona natural, a no ser que sea un proyecto específico de patrocinio, como son los que existen en el FNR, o un proyecto asociado a un desarrollo deportivo, que también lo entrega el FNR. El FNR, en sus dos líneas principales, por lo menos hasta donde yo manejo, no me he actualizado.
2: Digamos que FNR, Fondo Nacional de Desarrollo Regional.
5: Exactamente. En el área del deporte tiene como dos líneas. Una que es de desarrollo deportivo, donde los clubes con personalidad jurídica vigente pueden optar para poder organizar campeonatos, poder actualizar ciertos implementos, etcétera, etcétera, que tiene que ver. Y también existe una línea de patrocinio, que es donde yo puedo postular para poder apoyar a un deportista destacado, como lo hicimos nosotros años atrás con Janamichi Carvajal, que al final
2: logramos. Me acuerdo de él.
5: Janamichi al final terminó
2: tenista, digamos,
5: claro, sí. Un tenista que viene de la Jorge Nostroza, que al final terminó estudiando en Canadá.
2: Mira,
5: ya, ingeniería. Él estuvo en el rancho de Hans Hildemeister.
2: Sí, pues me acuerdo. Tuvimos una nota exclusiva
5: con ellos allá en Tampa, Florida. Entonces, el tema del patrocinio y el tema del desarrollo deportivo van de la mano, y el FNR...
2: Espérate. Disculpa que te vaya a enriquecer un poco el tema, ¿no? Pero Janamichi se quedó allá en Europa.
4: Sí, está estudiando, creo, allá en...
2: O sea, gracias a esta oportunidad del deporte y que se enfoca, por eso te interrumpí en tu objetivo...
4: Tiene beca universitaria.
2: Que los niños tengan un desarrollo, no solamente un espacio para hacer deporte. Miren lo que terminó. Mira, y yo me emociono, porque recuerdo que ese chico saltó de a donde tú decías. Imagínate en lo que terminó Mario Vidal.
4: Sí, estudiante de la Escuela Eduardo Llanos.
5: Sí, no, él, la verdad, es todo un ejemplo. No sé si la palabra es a seguir, pero es un modelo donde nada es imposible.
4: Claro.
5: Donde si alguien tiene esto, no puede y no debería pensar en chico. Acá el cielo es el límite, como dicen por ahí algunos textos, algunos libros. El cabro tiene, y si tiene que creer en sí mismo y tiene que trabajar todo lo posible y golpear todas las puertas posibles. ¿Por qué? Porque lamentablemente en nuestro país el deporte se centra, y no quiero ofender a nadie, principalmente en el fútbol. ahí es donde está el gran aporte, el gran, son empresas privadas y tiene toda una temática muy distinta. El resto están todos a la fila en términos de amateur, y ahí hay que rascarse cada uno con su uña y tratar de lograr lo mejor posible y tener paciencia.
2: Pero ahí tenemos un problema, que a veces los dirigentes, con el respeto que se merecen por el sacrificio que hacen, se lo reconozco y lo aplaudo, pero llegan solamente para dirigir una institución, Mario Vidal, y no sacan provecho por desconocimiento a veces, o se restan cuando hay cursos o seminarios de los organismos técnicos de los equipos regionales del gobierno, donde dan a conocer dónde están las plata. Entonces, por desconocimiento o por restarse a veces estos dirigentes, se acostumbran a sacar la plata para pagar las camisetas, para comprar la pelota, para pagarle a los árbitros. Todo sale de los bolsillos de estos dirigentes. Vamos luego a volver para que siga desarrollando. 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
5: No hay nada escrito.
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2: Así es, ya usted lo sabe. 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Y próximamente usted sabe conducir moto, mi querido Iván Carrera.
5: Exactamente.
2: Y tiene licencia
5: B y C.
2: Bueno,
5: de siempre, nunca le cambié.
2: Ahora no hay justificación. 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Pero ahora vamos a dar también curso exclusivo para la clase C. Es sí, en escuela, un tremendo aporte, ¿no?
5: Un tremendo, y es un verdadero título hoy día tener las licencias correspondientes.
2: Sí, señor, es una gran verdad. Escuchame bien que ahí volvemos.
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2: Ya ustedes lo saben, estamos haciendo en el mes de la patria Minuto Final. Junto a G.G. 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Ya lo sabe, le están saludando y deseando a usted y familia unas felices fiestas patrias y muchas bendiciones. Ya lo sabe, somos Minuto Final, Iván.
5: Bueno, y don Mario. Una de las temáticas que hoy día también quería presentar es todo lo que se refiere a que nuestra región es llamada la Tierra de Campeones. Y la Tierra de Campeones es porque realmente hemos tenido históricamente campeones, ya que se remontan al ámbito del boxeo y al ámbito del béisbol. Los mayores logros deportivos... Pero esa
2: frase no es del fútbol.
5: ¿Cuál?
2: Tierra de Campeones.
5: No, yo no dije, yo...
2: Sé que no lo has dicho.
5: Tierra de Campeones,
2: claro. El hombre de historiador, así
5: que... Cuando nosotros hablamos de la Tierra de Campeones, principalmente los grandes logros deportivos que ha tenido esta tierra maravillosa han sido en el área del boxeo y en el área del béisbol, históricamente. Hoy día, esas historias se van repartiendo, ya, porque actualmente los grandes desafíos los tenemos, por ejemplo, los campeones mundiales que tenemos en bodyboard. Ya, ese hoy día es nuestra realidad, ya, y algunos impactos que han tenido en los panamericanos y los sudamericanos para este deporte amateur. La participación de género hoy día en términos amateur está distribuida casi un 50-50 la participación de mujeres y hombres en distintas actividades deportivas.
4: Sí, bueno, el judo, hay muchas damas, el voleibol también.
5: Tenemos una liga en altos
4: pisos. Recordar a la chica González, en el, la hermana Bultono en el surf, en el judo, hay varias chicas, la Casas, la chica...
5: Bueno, tenemos pisos, un orgullo, en fin. Me voy a saltar un poco a la este, porque dentro de la temática, bueno, es todo lo que se ha logrado hasta el 2026 históricamente, y vamos a ir incorporando en el programa las cosas que tenemos proyectadas para los fines de semana, o sea, cuáles son los desarrollos o las actividades deportivas amateur que tenemos en la región, estamos hablando de Iquique, Hospicio y Pozo Almonte, para cada uno de los fines de semana. Pero nosotros hoy día tenemos, por ejemplo, en el Boxeo Histórico en Santiago, ya este sábado 12 de septiembre, la boxeadora Nicole, el bombón iquiqueño Araya.
4: El 13.
5: ¿El 13?
4: Día 13.
5: Sí. Día 13, ya, perfecto. Entonces ahí son datos que aparecen en la web. Es muy importante tener a este gran especialista.
2: Don Mario. Ya, don

0: Realizará en el gimnasio Fundación Cristo Vive de Huechuraba, marcando un hito gigantesco para el pugilismo regional.
1: Exactamente.
0: ¿Qué les parece?
1: Exactamente.
0: Esto es este fin de semana. En la gimnasia, también para poder ver lo que está pasando con los iquiqueños destacados deportistas amateur, en la gimnasia internacional en Argentina, durante este mes patrio, la destacada gimnasta iquiqueña Martina Flores, junto a su entrenadora Jennifer Morales, se encuentra integrando la selección chilena de gimnasia. Ambas están representando al deporte de Tarapacá a nivel continental, compitiendo en los Juegos Sudamericanos en Santa Fe 2026. Eso es como la cartelera internacional que tenemos de deportistas iquiqueños amateur en el resto de nuestra...
1: Vamos a tener varios representantes del deporte regional en los Juegos... o de sur de Argentina, en los Juegos Sudamericanos.
0: Hoy día nosotros tenemos una ventana y un privilegio de ser, como les decía, un gimnasio al aire libre, 365 días.
2: Tenemos, usted se está refiriendo a Iquique o a la región nomás. Aclaremos porque alguien pensar que está hablando como Chile, como chileno.
0: No. Principalmente yo diría que el deporte arena, el deporte playa, de alguna manera se ha desarrollado muy fuerte acá en Iquique. Uh-huh. Ya con algo de desarrollo en Arica y muy poco en Antofagasta. La pregunta es, ¿por qué? Siendo de que las tres regiones tienen buen clima, tienen buen...
1: playa.
0: Exactamente, Antofagasta no tiene playa, no tiene playas destacadas donde poder hacer esto. Tiene, claro, obviamente, pero está muy lejos. Acá nosotros tenemos Cabancha, que está aquí mismo, claro. Es parte casi de nuestro centro. Ya en el caso de Arica tenemos playa Chinchorro, ya donde es una explanada, pero tiene mucho viento y eso de alguna manera perjudica un poco al deporte playa.
2: Playa Brava.
1: Y no tiene, no
0: Playa
1: tiene...
0: Brava también es una plaza que hoy día nosotros tenemos, okay, que es gratis. Si ese es el tema, ahí es donde yo destaco la gestión que ha hecho la Corporación Municipal de Desarrollo del Deporte a través de la municipalidad y todo, instalando estos postes que uno dice son dos palitos nomás. Sí, pero esos dos palitos ponen una malla y ya tení 4 personas jugando, o tienes 12 personas haciendo voleibol. ¿Sí?
1: Esa es una cancha de básquetbol en Playa Brava.
0: También hay una cancha con un par de aros. Entonces, esa promoción hoy día da mucho gusto salir en las mañanas de los fines de semana y ver cómo la gente hace deporte. Running, atletismo, están haciendo yoga. O sea, hay un montón de actividades que hoy día copan, de alguna forma, todos los gustos. O sea, aquí la calidad de vida se mejora mucho con la actividad deportiva. Eso es una frase muy típica, pero es una verdad que es inapelable. Las personas que van a hacer deporte siempre van a optar para una calidad de vida mejor. Un menor que está asociado a la parte del deporte, existe una alta probabilidad que sea una buena persona. Ya necesariamente va a adquirir valores, va a adquirir disciplina, constancia, respeto, empatía, va a saber cómo salir de los niveles de frustración, porque va a tener que lidiar con la derrota, va a tener que lidiar con el triunfo,
2: bien,
0: etcétera.
2: Claro que sí. Estamos haciendo minutos finales, G&G toma con su espacio de este día martes, junto a Carri Servicio, con un saludo a nuestros amigos de Carri Servicio, y si tu proyecto industrial necesita redes satelitales de alta velocidad o armado de tablero eléctrico bajo norma, ellos son tu mejor aliado. 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Vamos a ir a una tanda que es de la radio, muy

0: cortita, es muy cortita esta, y regresamos de inmediato. Yo no sé si tienen la segunda fecha, Mario, está en conocimiento tú, Iván, que se está jugando ya las clasificatorias eliminatorias para el campeonato nacional de fútbol que se realiza año a año a través de ANFA.
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2: 14:32 minutos.

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3: No olvides que este sábado tenemos nuevamente un programón de 13 a 14 horas con la conducción de Jorge Osorio. Ya mañana con seguridad tendremos los invitados para esta semana. 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Vamos con el resumen para ganar tiempo, porque este programa se nos hace corto, porque Mario luego también quiere compartir con nosotros por ahí donde estuve en una ceremonia.
4: Perfecto. Bueno, vamos a hacer un poquitito resumen de los resultados más destacados de esta temporada 2026, ya donde en la ciudad de Iquique el atletismo interescolar Soprole 2026, ya donde 14 nuevos récords zonales tenemos con los menores. El surf femenino, la talentosa iquiqueña Isadora Bultó, y su historia al coronarse campeona nacional de surf hace un par de semanas en las míticas y peligrosas olas de nuestro norte. En el fútbol AFI, ya el histórico club Norte Unido se mantiene como el gran monarca del fútbol amateur regional tras su tremenda campaña que lo coronó campeón absoluto del acumulado de la Serie Honor. En alto auspicio, judo histórico, lo que conversaba aquí nuestro amigo Mario, sudamericano de Lima 2026. A mediados de año esta delegación obtuvo excelentes resultados en este sudamericano. Fútbol formativo en alto auspicio, saludable también. Y en Pozo del Monte, la COP 2026, a principios de año, la masiva Copa Internacional de verano dejó excelentes sensaciones para el fútbol.
3: ¿Qué versión es allá? ¿Segunda o tercera ya? Con el aporte de Coyahuasi, dicho sea de paso, que es nuestro oficial.
4: Excelente, sí. Ahora, ¿qué es lo que se viene para este fin de semana? En Iquique tenemos el campeonato de la Asociación de Fútbol Iquique, la AFI, ya que ellos siguen con su tradicional fin de semana deportivo en el complejo deportivo de la AFI. Tenemos el Encuentro Nacional Infantil de Cueca, Pampa y Mar. Ustedes dirán, ¿qué es lo que tiene? Bueno, vayan a bailar unos par de pies de cueca y vamos a ver si no se necesita algo de estado físico. Sí. Ya para pegar sus buenos zapatos.
3: ¿Mario sabe bailar cueca a propósito?
5: No, lamentablemente.
4: Me defiendo, pero me gustaría saber más.
3: Ya, ok.
4: Perfecto. Torneo de atletismo Fiestas Patrias en las pistas del Tierra de Campeones. Actividad de las escuelas de surf bodyboard en Cabancha. En auspicio tenemos lo que conversábamos recién y que nuestro amigo Mario nos puede aportar además más datos, los sparring y preparación del Centro de Alto Rendimiento de Boxeo. ¿Ya?
3: Entrediálogo, tenemos algunos minutos. Entrediálogo,
5: sí, claro, ya se está haciendo costumbre ya en Alto Hospicio que los alumnos de los diferentes, o los pugilistas de los diferentes clubes, tanto de Alto Hospicio como de Iquique, que pertenecen a, que van a formar parte del próximo campeonato de los barrios 2026, en la segunda versión, realicen periódicamente sesiones de sparring. Esto les sirve a los chicos para ya llegar con una pequeña experiencia a los combates oficiales, así que ahí van a estar presentes este fin de semana seguramente el club Charlie Boxing, Emerson Robledo de Alto Hospicio, el Team García, el club Tani Loaiza, la escuela de boxeo municipal que tengo a cargo, el club Salvador Villarruel, Emerson Robledo, en fin, se hace un programa de unas 12, 15 peleas entre los niños, se escogen ahí mismo los niños que, de acuerdo a su peso, por supuesto, y a la edad, se escogen y se arman las colleras ahí para poder darle la opción a estos chicos para que vayan adquiriendo la experiencia necesaria que van a tener que asumir ya en el campeonato en el mes de octubre.
4: Ya, esto es en el CAR,
5: ¿cierto? En el CAR, ahí en el sector de La Pampa.
4: Bueno, también ahí en nuestra comuna de Alto Hospicio está el fútbol amateur, el torneo Interligas, ya que sigue vibrando ahí con los encuentros formativos. En nuestra comuna de Pozo Almonte, fútbol infantil y formativo de, en el estadio municipal de Césped, la representación atlética intercomunal, que también está ahí, y la Liga Deportiva de Altamurgal, voleibol y básquetbol en el gimnasio Tesado Municipal de Pozo Almonte, albergará este fin de semana varios encuentros. Así es que ahí tenemos más o menos lo que aparece principalmente en las páginas web, lo que aparece en las redes sociales. Así que bueno, dejamos invitado a todos nuestros auditores que quieran participar, que quieran informar, que quieran ser parte de este minuto amateur, para que se pongan en contacto con los teléfonos de la radio para poder así darle su espacio y su cabida en esta nueva etapa.
5: Bueno, delante, Isaac, hablábamos de boxeo con nuestro amigo, es lo que va a suceder este fin de semana, pero ¿qué sucedió el viernes pasado? Teníamos una atractivo ahí en el Festival del Club Heriberto Rojas, porque nada menos que reaparecía un muy buen valor, José Máquina Álvarez, después de 3 años y medio de ausencia de los cuadriláteros. José Álvarez ha decidido retornar al boxeo, ahora muy fortalecido en una categoría superior, 63 kilos 500 gramos. Recordemos, el muchachito Álvarez era un chico de 50 hasta 54 kilos cuando fue campeón chileno juvenil y cadete. Pero en esta oportunidad de los 63 kilos 500 enfrentó a Carlos Burgo de Atacama. Recordemos, se presentó un equipo de Atacama allí en el gimnasio de calle Thompson. Muy buena expedición, contundente la acción de José Álvarez. Solamente en un round le bastó para poder aplicar una serie de combinaciones de golpes de izquierda y derecha, dejar sin respuesta a su rival, y cuyo técnico optó por tirar la toalla, como se dice, en el primer asalto. Otros resultados.
6: Que hoy no se tira, ¿no?
5: Sí, se tira en el deporte amateur, se tira la toalla. Hubo un tiempo en que el árbitro decidía todo, pero ahora el abandono es lanzar la toalla.
6: Pero solamente amateur, no, los profesionales no existen, porque en los profesionales eso también existió, ¿no?
5: Existió, desconozco si...
6: No, te estoy preguntando si tú eres
5: el especialista. Desconozco si actualmente se utiliza todavía el lanzar la toalla, desconozco, pero ahora he visto boxeo profesional donde el árbitro es muy atinado. Los árbitros están muy atinados, una seguidilla de golpes... Antiguamente era más violento el boxeo, ahora ya el árbitro está tomando un papel importante en la prevención.
6: Vamos a hacerle un curso para que esos mismos árbitros atinados, que usted está haciendo muy buen comentario de ellos, vayan a luchar fútbol.
5: Bueno, sería lo ideal. Chileno, ¿no? Te resumo brevemente los resultados generales. Fue un muy buen festival, poco público, lamentablemente. Hay que lamentar, muy poco público. Otra vez fue a pérdida el Club Heriberto Rojas, porque tuvo que traer un equipo de Atacama, de Caldera, alojamiento, comida, todo eso significa un gasto enorme. Lo hablábamos antes, cómo los clubes tienen ese problema de financiamiento. No todo a veces se puede obtener a través de los proyectos, porque los proyectos hay que presentarlo
6: con antelación,
5: entonces se encuentra con este tipo de problemas. Bueno, los resultados: Josué Serpa en los 57 kilos cadetes, perteneciente a la Escuela Municipal de Alto Hospicio, ganó a Matías Ramírez del Ramón Montoya. Jorge Pizarro del Heriberto Rojas en 66 kilos, también cadetes, se impuso a Percy Montero de la Escuela Municipal Alto Hospicio. En el tercer combate, Daniel Valenzuela de Heriberto Rojas y Damián Leighton de la Escuela Municipal de Hospicio en 70 kilos protagonizaron una pelea muy intensa. Ambos debutantes se dieron con todo y el triunfo estrecho fue para Daniel Valenzuela del Heriberto Rojas. En los 80 kilos, Isaías Villalonga del Heriberto Rojas se impuso a Yader Ramos de Atacama. En 57 kilos, Pablo Alvial del Ramón Montoya de Iquique se impuso por RSC, refere suspende combate, en el primer asalto a Juan Arellano de Atacama. Aquí cometió un error el técnico de Atacama, que trajo un púgil debutante. Debutaba esa noche frente a un chico que, si bien es cierto, aún está en etapa de novicio, pero ya tiene un poquito más de pelea, tiene alrededor de 12, 13 peleas este chico Pablo Alvial, que se impuso sin apelación a Juan Arellano de Atacama. En los 65 kilos, Renato Ramírez de Roberto Rojas se impuso a Matías Flores de Atacama. Luego, Fernando Silva del Heriberto Rojas se impuso por RSC en el segundo asalto a Eduardo Silva de Atacama. Me quiero detener en este muchacho Fernando Silva. Es un púgil de nacido en Pica, vive en Pica él. Y él hace poco fue a participar a un campeonato nacional privado que se están realizando ahí en Santiago. Hay muchas organizaciones anexas que están organizando campeonatos nacionales, y este campeonato era nada menos que una eliminatoria para ir a participar a un campeonato mundial en octubre en Alemania. ¿Mira? Y Fernando Silva se consagró campeón y ganó ese cupo, pero le falta lo más importante, el financiamiento, los pasajes, pero ahí está Fundación Collahuasi.
6: Va a ir.
5: Fundación Collahuasi le ha entregado el aporte y Fernando Silva va a estar compitiendo en Alemania.
6: Privada. Sí.
5: Y como te decía, en el último combate, José Álvarez, muy buena actuación, hay que verlo de nuevo ahora en el retorno. Hay un equipo peruano que va a venir a competir a Alto Hospicio y a Iquique. Se había programado para finales de septiembre, pero hoy día, en una reunión que porque yo estoy gestionando personalmente con un técnico de allá de la ciudad de Cañete, en Perú, la traída de este equipo, le explicaba yo que por la desavenencia que tuvimos por la emergencia climática, todo se modificó en los planes, y en Alto Hospicio ya este festival se estaría postergando, aplazando para la segunda semana de octubre, vale decir el día 10 de octubre, y el 11 estarían compitiendo, el 10 en Iquique y el 11 en Alto Hospicio, un festival de carácter internacional en varias categorías, cadetes, juveniles, tanto novicios como también más experimentados.
6: Tremendo informe, no puedo evitar de entregarla, es muy mala la noticia y me hace acordar el caso de Enzo Puch. Cuando, como a las dos semanas, supo que estaba lesionado de su empeine, ¿te acuerdas o no? Antes de retirarse. Porque claro, no se había dado cuenta. Y eso derivó después que ya no pudiese recuperarse más.
5: Claro.
6: ¿Te recuerdas, no?
5: Sí, sí.
6: Bueno, ¿te recuerdas que le hicieron un penal en el frente a Santiago Wander a Simón Contreras casi al terminar el partido, que fue penal? Y el árbitro no lo dio. El VAR no lo dio. El jugador Simón Contreras sufrió durante el partido disputado el pasado viernes un esguince complejo de tobillo con compromiso capsuligamentoso. ¿Ah? ¿Usted sabe un poco más de eso? Espera, déjame terminar. Debido a la gravedad de esta lesión y tras la evaluación realizada por el área médica de Club Deportivo Iquique, el jugador será sometido a un tratamiento quirúrgico durante los próximos días. El cuerpo médico del club va a continuar monitoreando su evolución y va a entregar información sobre su proceso de recuperación oportunamente. Joven jugador que lastimosamente espero que se recupere, ¿no? Iván, ¿tú sabes más o menos
4: esta lesión? No soy el experto, pero todo lo que tenga que ver con ligamentos siempre es de cuidado. No es fácil, es una recuperación lenta, es complicado.
6: Bueno, si nos está escuchando Simón, es un jugador joven, fuerza nomás.
4: Exactamente.
6: Son cosas que le pasan a los profesionales, no quisiéramos que nunca pasaran, pero están ahí, ¿no? Están ahí, lastimosamente muchas veces nada se puede hacer para evitarlo. ¡Ea! Eso. Me dijo que sabían bailar, ¿ah? Lo voy a llevar a la ramada. Vamos a ir a la inauguración de la ramada de minuto final. ¿Qué te parece? Ah, así que prepárense, ¿ah? Vamos a tener un premio. ¡Cabeza, chancho! Oye, yo me acuerdo de Rosito del deporte amateur. Para mi área, bueno, tú estuviste mucho tiempo en Vicuña, toda esa área, y muchos clubes deportivos, en Marquesa, en La Higuera, en todo, y ellos juegan los fines de semana. Y para hacer plata, ellos rifan la cabeza de chancho.
5: Segundo premio, porque el primer premio es un chancho sin cabeza, ¿no? Como dice Bombo Fica, ¿no?
6: Allá yo he oído que rifaban la pura cabeza, ¿no? Oye, hacían plata y fíjate que yo pensé que la cabeza no tenía mucho que comerle y tiene harto que comerle. Y se rifa y con mucho éxito, por eso me acordé a propósito de estas fiestas patrias. Y a propósito, G.G. 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Faltan 13 minutos, hacemos solamente el saludo de Bianca y regresamos de inmediato.
7: 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Continuamos con Minuto Final, G&G Tomás. 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
5: ¿Usted va a llegar en moto acá también?
6: ¿Quién?
5: ¿Usted?
6: Mira, yo tuve moto cuando estudié en Santiago y casi me matan. No. Porque si hubiese sido yo el responsable...
5: ¿Te la arrancó la moto?
6: Una cosa así. O sea, no a mí, a otra persona.
5: Ya.
6: Y ese arranque... Tú estás bromeando, pero yo...
5: No, estoy hablando en serio.
6: Se produce en el paradero 41. Parece un chiste,
5: pero las motos se arrancan cuando se disparan a eso.
6: Y casi produce una colisión con víctimas de muerte, a lo menos 3. Dentro de esos 3 estaba incluido yo. Me salvé. Los otros 2 quedaron muy malas. Yo saqué algunos rasguños nomás. Mire. Sí. Y de ahí nunca más, respondiendo, manejé moto. 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
6: Gente de Iquique, capitales iquiqueños que piensan en su gente. ¿Qué te parece? Bueno, minutos finales para que usted se despide, un minuto.
4: Sí, una mención especial para lo que es la ley 19.712. Ya que es la ley del deporte del IND, que de alguna manera es la que hoy día rige todo el ámbito deportivo. Ahora, cuando nosotros hablamos de la ley del deporte y hablamos de los clubes deportivos, hay un dato que es sumamente importante poder destacar. Los clubes deportivos, cuando se configuran, cuando se conforman como una entidad deportiva. Que uno le ponga club de tenis, club de rayuela, club de... es solamente el nombre. Eso no significa que yo no pueda dentro del club desarrollar otras disciplinas. Ya, eso es bastante importante. Por eso es que hay algunos clubes, como Norteamérica, a lo mejor, como que tienen nombres generales y pueden desarrollar dentro de su institución una serie de ramas deportivas. Ahora, ¿por qué es importante la formalización de los clubes a través de estas organizaciones deportivas? Primero que nada, el acceso a los financiamientos. ¿Ya? Una razón social, una personalidad jurídica, ya que lo identifica con un RUT en el Servicio de Impuestos Internos.
6: Si me permite ahí,
4: ¿sí, claro?
6: Se pueden obtener en el IND y los municipios.
4: Sí, se pueden obtener. Pero
6: ¿cuál es la diferencia? Sería bueno que lo explicaras.
4: Claro, cuando yo soy de personalidad jurídica por la municipalidad, que son los clubes sociales, culturales también, ya yo no puedo acceder a fondos Fondeporte. Porque están exclusivamente destinados a los clubes que son IND. Ahora, ¿yo puedo ser de los dos? Claro que sí. Mira, yo puedo homologar mi club con mis estatutos, que pueden ser estatutos municipales, y los homologo en términos de IND, y puedo tener ambas personalidades jurídicas para poder trabajar. Los financiamientos de Fondeporte, las leyes de donaciones deportivas... y el apoyo al alto rendimiento son exclusividad para IND. ¿Ya? Entonces es muy importante que los clubes de alguna manera formalicen. Ahora, ¿cuál es como la secuencia lógica? Un montón de deportistas que quieren organizarse forman un club deportivo.
6: Oiga, don Iván, antes de despedirlo, pregunto.
4: Pregunta.
6: Para los dirigentes que están escuchando, usted dentro de alguna capacidad de tiempo que tenga extra en su vida, porque usted es un hombre muy ocupado, ¿puede aceptar si le piden que vaya a dar una charla para cómo obtener recursos, cómo hacer un proyecto? ¿Puede? ¿Le gusta? ¿O me estoy metiendo y lo estoy complicando?
4: No, para nada. Es una parte de... Bueno, yo le contaba antes del programa que yo soy de formación salesiana y siempre he entendido de que el desarrollo en los niños, en la parte de la juventud y el deporte, tiene que ser difundido. Hay que hacer esa pega.
6: Okay.
4: Ya no hay que esperar. Entonces, cualquier... cosa que yo pueda ayudar en un club,
6: si
4: en
6: me
4: una
6: lo
4: institución.
6: Bien, yo te lo
4: ningún problema, vale. Ahí estamos.
6: Bienvenido a usted y su empresa.
4: Muchas gracias.
6: Y agradezcale la confianza también a la socia que no tengo.
4: Sí.
6: Marito, nos encontramos el jueves.
5: Claro, nos vemos el jueves. Ahí vamos a tener una interesante nota relacionada con el deporte iquiqueño en general, la historia deportiva. Dejamos ahí abierta la interrogante para el próximo jueves. Así que buenas tardes a toda la afición que nos escucha a través de Minuto Final.
6: Gracias a cada uno de ustedes por formar parte del mundo de Minuto Final y hoy en Minuto Amateurs. Buenas tardes, gracias Fernando por estar ahí.
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10: 2:58 PM.
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15: Muy buenas tardes, amigas y amigos. Bienvenidos y bienvenidas, como siempre, a una nueva edición de Naranjo en Frecuencia, aquí a través de la 89.3 en Radio Paulina y también en sus plataformas streaming en esta nueva semana legislativa, desde este espacio donde buscamos acercar justamente el trabajo tanto en el Congreso como en el territorio de la diputada Jimena Naranjo Pinto, a quien ya tenemos conectada desde Valparaíso para comentarnos sobre los avances, las diferentes votaciones y el trabajo también en comisiones que se ha llevado a cabo estos dos días ya de nuevo trabajo. Diputada, bienvenida.
16: Hola Lore, hola Fernando, hola a todos los que nos acompañan en esta tarde acá en Radio Paulina. Primero, hoy 8 de septiembre, saludar a nuestros queridos amigos de los SAMU y sobre todo de los SAMU de Tarapacá. Ahí le mandamos un abrazo, porque es el Día Nacional. Así que le mandamos un fuerte abrazo a cada uno de ellos. Gran labor, Lorena, hacen con pocos recursos. Insistimos en eso, con pocos recursos. Y después de todo lo que nos pasó con el tema de la lluvia y este frente de mal tiempo, de verdad que quedaron bastante afectados como somos. Así que un abrazo para ellos y todo mi reconocimiento. Igual que Lore, 118 años de un baile que de verdad es del comienzo de la Tirana, que es el baile chino. Así que también le vamos a mandar también un abrazo y un reconocimiento a quienes pertenecen a ese gran baile, al baile chino, al...
15: Sí, no? Eso mismo, íbamos a empezar a saltar ya.
16: Pero no saltan. ¿Sí?
15: No, acá no saltamos, es complejo, está complejo replicar.
16: No, te digo ellos.
15: Ah, sí, ellos sí.
16: Sí. Sí, pero ellos son parte fundamental de la fiesta de la Tirana, son el baile que recibe, que entra y que está siempre con la Virgen, así que...
15: Y uno de los más antiguos de Chile.
16: Un reconocimiento también. Sí, pues sí, uno de los más antiguos, así que también le mandamos también todo nuestro reconocimiento.
15: Y también tenemos un saludo especial para dos comunas.
16: Para Colchane y Camiña. La verdad, un día como hoy fueron fundados.
15: Así es, hace la diferencia y que no es el aniversario como tal, sino es la fundación de las comunas.
16: Así es, así que un abrazo a todos nuestros amigos ahí de Colchane y de Camiña.
15: Así
16: que
15: es.
16: A veces se sienten bastante abandonados.
15: Sí, le extendemos también ahí el saludo, sí, a sus respectivos alcaldes en Colchane, a Teófilo Mamani, y en Camiña a Evelyn Visa.
16: Sí, a cada uno de ellos. Así que un saludo. Bueno, hoy día saludamos mucha gente.
15: Sí, el martes del saludo. De hecho, sí, también el domingo que estuvieron aprovechamos de mandarle otro saludo a los funcionarios y funcionarias de la Atención Primaria de Salud, que harto...
16: Los APS.
15: De la APS, los amigos de la APS. Todos los, sí, que van, se atienden en los diferentes centros también. Así que unos días saludados. Pero lo que no es saludado es el trabajo ya en esta nueva semana legislativa.
16: Sí, ha sido dos días bastante intensos. Hoy día, la verdad, se han aprobado cosas que venían de hace mucho tiempo y que hoy día van a pasar al Senado. Algo súper importante, sí, Lore, ayer en la Comisión de Familia se tocó un proyecto de ley y estuvimos con el acompañamiento del ministro de Justicia. Déjame decir, Lorena, que debo felicitarlo. Transversalmente fue la felicitación de la Comisión de Familia, porque qué importante hoy día es sentarse a dialogar y a proponer proyectos de parte del Ejecutivo. Es un proyecto de responsabilidad parental que lo presenta el Ejecutivo, ¿ya?, con suma urgencia. Y este acompañamiento que ha hecho el ministro ha sido súper importante para cada uno de los colegas y diputados que estamos ahí en la mesa. Y también es bueno destacar las cosas que se hacen bien. Ha sido tema de diálogo, se hicieron modificaciones de acuerdo a lo que cada uno de nosotros podíamos presentar. Y más allá de eso, las explicaciones de cada uno de los acuerdos fueron respaldadas por el ministro de forma muy, pero muy clara. Y hoy día esa es la forma que hay que gobernar. Hoy día también tenemos que saber dialogar en temas que son complejos y que hoy día necesitan cambios reales. Es decir, por un lado queremos sancionar a chicos que sean menores de 18 años, de 16 hacia arriba, que la verdad en las encuestas en general la gente está de acuerdo. Pero por otro lado el gobierno en este caso hace la presentación de también prevenir, que es una etapa bastante importante para, sobre todo, los niños y niñas de nuestro país. Es prevenir que no lleguen a ser
15: a delinquir,
16: delincuentes. ¿Me entiendes? Que hoy día los padres nos hagamos cargo de algunas actitudes que hoy día tienen nuestros hijos. De menos a más, ojo, no es algo de que tú te vas a hacer cargo solo si él tiene o delinque en algún tipo de posición, pero sí es que hoy día los padres nos hagamos cargo antes de que lleguen a ese proceso. Y eso de verdad que ha ido bien encaminado. Ayer se aprobó toda la primera parte, donde van a haber algunas modificaciones en el Código Civil y algunas modificaciones también en la ley de niñez, que tiene algunos artículos muy antiguos que ya de verdad están desfasados. Se llegó a un gran acuerdo, ya después la próxima semana es distrital, pero la de más arriba vamos a avanzar con temas más legislativos del mismo proyecto.
15: Así es, claro, que no extrapolar como al ejemplo que siempre se pone que o se roba un auto o que asesina a alguien, sino en el diario accionar del menor como tal.
16: Justamente, o sea, no es decir, no, es que lo que pasa ya, el niño se robó, ya es responsabilidad de los papás. Sí, es responsabilidad de los papás a lo mejor, pero hoy día es prevenir eso. Si es que nosotros vemos que el niño maneja alguna arma blanca o que está con conducta distintas, lo notan en el colegio, lo notan los compañeros, o simplemente, no sé, le pegó a un amigo de una forma
15: brusca, violenta.
16: Justamente hoy día se puede hacer una prevención, y eso también nos da la buena noticia que dentro del presupuesto también se van a destinar fondos para también fortalecer al Tribunal de Familia, que se ve involucrado en todo este proceso, y también algunos programas que hoy día dependen de algunos municipios, pero que funcionan con fondos estatales.
15: Exacto, de hecho, en reiteradas ocasiones también las oportunidades que hemos tenido acá, Francisca también nos indica que con este tipo, bueno, con las otras temáticas, pero en sí con este, con este en particular de la responsabilidad parental, también se fortalece de manera que se, y que la gente empieza a comprender de mejor forma cómo, cómo accionan hoy día también los tribunales de familia, que pareciera que la gente solo tiene el concepto como de la pensión de alimentos o en los casos de BIF, pero acá, claro, hay un fortalecimiento también de lo que es el Poder Judicial.
16: Sí, la verdad, Lore, a veces cuesta entender algunas facultades, atribuciones, o en el fondo, trabajo que hacen algunos tribunales. No es solo lo que uno se imagina. Entonces, y eso uno lo va aprendiendo, ojo, porque si no estudiaste derecho no es fácil tampoco entender.
15: Internalizar un poco
16: cuáles son sus funciones.
15: Claro. Sí.
16: O sea, más la letra chica. Y hubo también algo que fue muy importante hoy día, que se aprueba y pasa al Senado, la modificación de la ley 20.418, que firma, que fija normas del tema súper importante, que es la información y la educación de la infertilidad, ¿ya? Hoy día no hablamos de muchos temas, pero también le da atribuciones, entre comillas, a las matronas para también poder definir algunos elementos que hoy día solo lo pueden hacer los médicos ginecólogos. Entonces, también es importante porque hoy día a veces a uno como mujer le da más confianza o más cercanía una matrona que la que te hace el acompañamiento durante los 9 meses, y donde uno también, independiente que el ginecólogo igual te va
15: y te evalúa,
16: evaluando mes a mes, todo lo que tú quieras, pero uno a una matrona está todo el día preguntándole hasta los pequeños detalles. Entonces hoy día también ellos van a tener facultades como para que, Lore, existe en el proceso de ovulación de la mujer un PIC, como se dice, cuando uno está ovulando, para poder hacer la fertilidad con el espermio. Entonces, todo hoy día solo lo puede generar un ginecólogo. En cambio, ahora lo va a poder hacer una matrona, donde va a poder hacer ese estudio en la mujer, donde va a poder también entregar la medicación que se necesita, que antiguamente tampoco se podía. Bueno, esto es un proyecto que recién está partiendo y que ahí vamos a estar contando ya cuando salga ya promulgado.
15: Exacto, justo como aprovechando el uno de los tantos saludos que dimos al inicio, cuando las matronas son generalmente la profesional con la que, por ejemplo, se llega a los centros de salud familiar. Es como el primer contacto, así como ponemos los otros ejemplos. Pero,
16: sí.
15: De hecho, era una de las intervenciones que hacía la diputada Valde Benito, que justamente es matrona, y decía...
16: Es matrona.
15: Y decía, hoy nosotras somos el primer contacto, la primera asistencia en esta materia a las personas cuando vienen con duda, a las mujeres.
16: Y te presta mucho más acompañamiento, te va todo lo que hemos sido hoy día mamá, te hace un acompañamiento hasta el final, hasta el parto, después del parto, cuando ya tienes tu guagua, cómo darle pecho, cómo poner, un montón de cosas.
15: Los cambios internos biológicos que se generan.
16: Que hoy día son importantes y que de verdad es un avance. Sobre todo Alejandra Valdebenito, mi colega ahí, se la jugó por esa gran modificación.
15: Así es, en un tema que muchas veces también se ponía en debate, era un tanto así como tabú, así como, uy, no, parece que no puede tener hijos, como siempre jugando desde el ocultarlo en vez de ponerlo a discusión como se está haciendo ahora, y comprender que también es una realidad que viven las chilenas.
16: Sí. ¿Sabes lo que más me gustó en el día de hoy en la sesión? Que los proyectos que se presentaron se aprobaron por una gran mayoría, bastante transversal. El proyecto de infertilidad, solo hubo, me parece, una persona que lo rechazó.
15: Sí.
16: Pero todos los demás lo aprobamos. La extensión de la prórroga de la excepción constitucional para el sur, para Bío Bío y toda la provincia de Arauco, también se votó y por gran mayoría también se aprobó. Ahora, con hartas opiniones distintas, que uno al final ve el bien mayor, pero que en el fondo se siente aún que no se ha hecho un trabajo de fondo.
15: Ya, y que nos va a tocar.
16: Que ha sido lento de la macrozona sur. Ha sido lento, entonces. Pero por el bien común, por el bien mayor, porque sí ha dado resultados.
15: Los datos respaldan. De, lo más probable es que la próxima semana, si es que no me equivoco. La próxima es distrital. Pero la subsiguiente, sí. Nos toca a nosotros. Y ahí empezamos a sacar los 90 días.
16: El estado de excepción, de nuevo, nos toca a nosotros.
15: Que en el de nosotros vendría a ser la 15.
16: Sí. Y volvemos a lo mismo, Lore, porque hay un proyecto de ley que de nuevo necesita prórroga de plazo para poder ser ejecutado, que es el proyecto de la regularización e inscripción de derechos de aprovechamiento de agua. Y volvemos a lo mismo, y ponemos en ejemplo que son proyectos que son pasados, que hoy día, muchos, y también se decían en la sala, muchos diputados ya no están. Algunos sí, otros no, pero que legislaron sin tener una base de cómo ejecutarse esa ley. Y ya no recuerdo bien cuántas son las prórrogas que se han hecho de esta ley. Y ahí yo retrocedo y digo, ¿qué va a pasar con la ley de seguridad privada? ¿Vamos a estar así también? Prórroga tras prórroga, porque tampoco tuvimos la visión de poder legislar viendo los tiempos en que se podía empezar a ejecutar el proyecto que tú estabas legislando. Y ahí es donde tú dices, las comisiones, más allá, hay muchas comisiones, más allá de ser un fin político, hay que entender que hoy día es importante legislar por el bien común de nuestro país. Porque hoy día estamos modificando, estamos entregando prórroga a muchas.
15: A todos, por no decirlo a todos.
16: Sí, sí. Entonces eso de verdad igual es triste entender que al final que hay leyes que la ejecución ha sido muy mala o nula. Nula.
15: O no hay voluntad de avanzar, de ejecutarla finalmente.
16: Sí.
15: Pareciera que es más eso que otra cosa, que de nuevo volvemos al tema de la desidia, que no me interesa, entonces no le pongo urgencia, voy tirando los proyectos a los últimos puntos de las tablas porque sé que de 2 a 3 proyectos por el día no se avanzan.
16: Hoy día se avanzó bastante.
15: Sí, sorprende.
16: Pero se avanzó.
15: Vamos a enmarcar este día.
16: Sí. Se avanzó los proyectos que al final tú te das cuenta que son prórrogas, que ya están, pero que son extensiones de plazo, o simplemente que en el fondo uno empieza a tratar de ver el bien común, pero ahí hay bastantes discusiones sobre los proyectos de resolución, que lo hemos dicho, que es como la parte política de la sala. Hoy día se aprobaron también varios y avanzaron también, porque también van de acuerdo a la aprobación, van subiendo. Sí, es que la gente también tiene que entender, porque mira, hay veces, yo te voy a poner un ejemplo, ayer se vio el tema de la infertilidad, pero no alcanzamos a terminarlo, hoy día iba en tercer punto, pero si es que hoy día no hubiésemos alcanzado, no es que pase mañana, es que puede pasar en otra sesión. Por eso te digo yo, porque mucha gente me lo preguntó. Un día lunes me acuerdo que estaba la ley de la prohibición de carreras de perros
15: galgos. Ah, sí, de los galgos, sí.
16: Y mucha gente preguntaba, ¿por qué no pasó mañana? No.
15: Porque, de hecho, se hizo la sesión especial por lo mismo.
16: Claro, las tablas son súper dinámicas. Entonces también eso es importante que lo entiendan, porque hay mucha gente que sí se interesa, se mete a la página del Congreso y ve qué es lo que van a tratar cierto día. De hecho, hay muchos que escriben, por ejemplo, por un tema de el prenatal.
15: Sí, y el
16: del prenatal.
15: El postnatal.
16: El postnatal de un año. Ampliación,
15: sí.
16: Que va a ser de un año, o sea, no va a ser, sino que entra el proyecto de ley. Tampoco está, estaba
15: punto
16: la semana
15: siete.
16: Pasada en el número 8.
15: Y hoy día en el punto 7, o ayer me parece.
16: Y hoy día, claro. No, ayer.
15: Ayer, en el punto 7.
16: Entonces, avanzó del 8 al 7. ¿Cuántas semanas más se va a demorar en llegar al primero? Cuando el Ejecutivo igual, el Ejecutivo presenta proyectos de suma urgencia y esos dicen suma urgencia y ese es el poder que tiene el Ejecutivo. ¿Ya? También para que la gente lo entienda. Porque el otro día me escribió una chica, me dice, hoy día está en la tabla el postnatal.
15: Así es. Pero claro, son, y eso tampoco lo determinan ustedes, se hacen reuniones, se establecen, hay que ver si se ingresa o no las urgencias del gobierno. Hoy día, por ejemplo, se está esperando también que ingrese esa lacuna universal con la discusión que se está dando en Senado. Entonces,
16: hoy día incluso hicieron un
15: homenaje también.
16: Sí, a Camilo Escalona. También hicimos un homenaje ahí a Camilo Escalona, ¿verdad? El respeto de todos los diputados y diputadas de la Cámara. Y Lore, el tema de esa lacuna universal, nosotros hoy día teníamos sesión especial, pero no va a pasar porque tiene que hasta última hora verlo el Senado.
15: Hasta total despacho. Pero por eso también.
16: No hay caso.
15: Ahí ir como explicando un poco, porque eso es súper engorroso y complejo si no se está como inserto. Sí, igual como si no estudias de derecho, es lo mismo.
16: Sí, es lo mismo. Y ya de vuelta de la semana distrital, imagino que va a pasar. Y espero que no se vaya a comisión mixta.
15: Sí, hay que...
16: Sí. Bueno, que, todo eso también
15: hacemos la gente que no nos ve por el streaming, miramos hacia arriba porque hemos visto de todo este último tiempo.
16: Sí.
15: Pero es necesario hoy día, es una política de Estado que necesitamos las mujeres, sobre todo, más cuando queremos hablar y hablamos de empleabilidad femenina.
16: Sí, y hoy también, Lore,
15: entregar las herramientas.
16: Despacho en directo con Radio Paulina por el tema de la reconstrucción de nuestra región, por los valores que se informaron en la estrella,
15: sí,
16: que me llamó mucho la atención. Y ya me comuniqué con Hacienda y me están haciendo las averiguaciones porque una de las asesoras no tiene en carpeta de que se haya mandado la... la cifra
15: ese
16: exacta
15: monto, exacto,
16: con que se va a trabajar en esta reconstrucción. Así que estamos ahí haciendo las averiguaciones, hemos estado comunicándonos con Hacienda y para llegar a la región con una respuesta concreta de qué va a pasar. Lo otro que se ha consultado, igual ya en Iquique ya se hizo el cierre de la ficha FIBE. Y también estamos haciendo las averiguaciones de cuándo se va a empezar a entregar el beneficio, porque igual mucha gente ha consultado cuándo empiezan a entregar el beneficio. Así que ahí vamos a estar también haciéndole seguimiento para también poder estar informándole a la ciudadanía de qué forma y cuándo empieza ese pago o ese beneficio para poder arreglar su techumbre, sobre todo.
15: Así es, y hoy día también pudimos conocer, tenemos una buena noticia para los estudiantes, las estudiantes de nuestra región, porque ya hay nueva fecha para la final del Delibera. ¿Cuántos de esos no le tocó firmar?
16: El 2 de octubre, ¿o no?
15: Así es, el viernes 2 de octubre, en el sí. Salón Rubén Mamani de la Casa Central de la Universidad Arturo Prat, se va a llevar a cabo la final del torneo Delibera 2026, que está originado
16: el viernes 2 de octubre.
15: Así es, el viernes 2 de octubre.
16: Qué bueno.
15: Vamos a estar viendo cuál de los tres proyectos ahí se adjudica como ganador.
16: Sí, tengo que ver. Firmamos. Lo que pasa es que firmamos tantos proyectos, firmamos sí. De todo Chile. Porque al final, igual uno se pone en el lugar de los

0: es un buen proyecto. Y otro proyecto que sale también de Libera es el del cargador que tenga la
1: La entrada
0: entrada,
1: C, universal.
0: pero ese es de años anteriores, él me cuenta, y también lo firmó y lo encontró un buen proyecto y se hizo parte del proyecto y lo tomó, lo presentó y hoy día ya es una realidad. Entonces imagínate el orgullo que debe sentir ese niño o niña que lo presenta a un diputado y él se hace parte de este gran proyecto. Así que hay que
1: Así.
0: estar también viendo los que quedaron y los que no quedaron, porque de verdad, Lorena, que hay muy buenos proyectos.
1: Sí, y acá otro proyecto es la de abertura de ojos que me está haciendo Fernando por la hora.
0: Vamos a sacar ahí un proyecto que
1: Vamos a
0: no nos
1: sacar un
0: abra más
1: proyecto que
0: los
1: no
0: ojos.
1: nos pueda abrir los ojos. No, mentira. Diputada, ya se viene después más ratito comisión. Como siempre, nosotros vamos a seguir contando cómo se lleva a cabo este trabajo legislativo, las dudas que les puedan surgir, nacer, necesita orientación. Como siempre, la oficina parlamentaria en Oscar Bonilla 1450. Ahí estamos atendiendo con la mejor de las voluntades, porque para eso usted es nuestro empleador, señor, señora contribuyente.
0: Tal cual. Oye, sí, agradecer a Fernando ahí la paciencia, agradecer a todos los que nos acompañaron y reitero mi saludo y mi admiración al SAMU en general de Chile, pero de mi región de Tarapacá, que hacen una tremenda pega. Y ahí vamos a estar preguntando cómo van las soluciones también para el SAMU de Iquique y el oficio.
1: Así es, así que nosotros los invitamos también a seguir informándose a través de los boletines de Paulina, este gran departamento de prensa. Que tengan una muy buena tarde, una muy buena jornada. Diputada, nosotras ya hay que ir a laburar.
0: Nos vemos,
1: Nos
0: cuídense
1: vemos,
0: mucho.
1: chao, que estén bien.
0: Saludos a todos.

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2: Horas 30 minutos.
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1: Vamos avanzando en la semana, ya llegamos al día martes 8 de septiembre. ¿Cómo están todos ustedes? Muy, pero muy buenas tardes. No queda nada para el 18, 10 días, imagínense. Están todos ya como en ese modo, modo 18, modo también fiestas patrias, y hay mucha gente ya que comienza a celebrar y organizarse para hacer algo ahí entre los compañeros del trabajo, entre los amigos, entre la familia, y por supuesto hay gente que también va haciendo ya las compras anticipadas. Recuerde que esos días también, previo a los feriados que son irrenunciables, los locales comerciales en su mayoría cierran mucho más temprano. Pero eso lo vamos a hablar más adelante, para que se organice también y haga todo con tiempo y tranquilidad. Y la verdad que el 18 sea una fiesta y no se estrese. Hay mucha gente que también se estresa con todas estas celebraciones. Pero bueno, les damos la bienvenida a nuestro programa Cumpliendo Contigo, y nosotros nos vamos a conectar como siempre, como todos los días, porque es costumbre hacer el programa. Nunca hemos dejado de hacerlo. Yo creo que nunca hemos dejado de estar al aire, senador Renzo Trisotti, ¿no? ¿Cómo está?
4: Así es nomás, pues.

0: saludarlos. Muchas gracias por acompañarnos en esta tarde ya, de día martes. A mí me toca, como bien saben, los martes la regla general, salvo las semanas regionales, es que estemos en Valparaíso. Hoy día les encargo el día que he tenido porque desde, yo diría, septiembre, octubre y noviembre, se altera un poquitito el funcionamiento normal de, de la, del Parlamento producto de la ley de presupuesto. Hoy día en la mañana tuve primero comisión de minería, donde estamos viendo un proyecto que se llama el amparo minero. Cada faena minera que está explotando, que está en fase de exploración, tiene que pagar una patente por eso. Y todo ese sistema de patentes es el que se está corrigiendo, analizando en este proyecto de ley que el día de hoy votamos simplemente en general. Después vamos a tener que ir a, como digo yo, entrar a picar con cada uno de los artículos en esa discusión en particular. Después tuve sesión de la comisión mixta de presupuesto. Por eso yo les decía que se me va a alterar un poquitito los horarios y las formas, porque hay cuatro subcomisiones mixtas de presupuesto que están integradas por diputados y senadores, y uno empieza a analizar las distintas partidas, de sobre todo de la ejecución del presupuesto para este año. Y hoy día nos tocó una súper importante, que fue la partida de vivienda y urbanismo, que es muy relevante para todo lo que se pretende hacer y que son los recursos necesarios para poder reconstruir casas, producto de los socavones, que son los recursos que se requieren para los distintos subsidios que tiene el ministerio, para el Quiero Mi Barrio, para pavimentación de calles. Entonces, un ministerio que por lo menos yo lo tengo ahí en la mira en respecto de cómo poder evaluar bien cómo se gastaron las platas, pero por sobre todo cómo poder apalancar y pueda seguir desarrollando el plan de emergencia habitacional, poder construir más viviendas en Iquique Sur y hacernos cargo de los presupuestos de también de socavones. Y después otra comisión más, de la comisión de gobierno, donde estamos viendo una un cambio a la ley de seguridad municipal, para que son tres modificaciones chiquititas, pero principalmente para poder fortalecer a los municipios. Acuérdense que las municipalidades, no, los alcaldes no pueden llegar y contratar al que quieran y en el número que quieran, como siempre, como ocurrió en muchas oportunidades en el pasado, en que al final llegaba un alcalde, metía a sus amigotes, a los de su partido, y vamos inyectándole gasto a los municipios y vamos inflando los presupuestos y el número de funcionarios que tenían. Eso al final hoy día ya está regulado. Hoy día eso no se puede hacer. Pero se va a dar una opción de contratación para precisamente la seguridad, personas que se desarrollan en las áreas.
1: ¿Ya? ¿Senador? Ahí se me cortó la comunicación con el senador. Estaba aplicando, ¿cierto?, cada una de las partidas en el tema del presupuesto y, por supuesto, además, detalles de cada una de estas subcomisiones. Súper importante también lo que el senador comenta al respecto, y voy a tratar de comunicarme nuevamente con él, a ver si puedo. Va en trayecto, va de un lugar a otro, senador, entonces se nos pierde un poco la comunicación, pero estaba dando el detalle de cada una de estas subcomisiones para los presupuestos en cada una de estas partidas.
0: Sí, no, o sea, no me escuchó todo lo de que le dije.
1: Se cortó hace un ratito, sí, lo último no se escuchó, para que lo pueda repetir.
0: No, lo que les decía es que después no me escucharon la parte que hablé de la comisión de gobierno con el proyecto de seguridad ciudadana.
1: No, eso no.
0: De seguridad municipal. No. Ya. Acuérdense que hoy día los municipios van a poder intervenir como coadyuvante en la seguridad ciudadana. Y los presupuestos de los municipios están súper acotados respecto a la contratación de personal. hay una parte que está contrata, otra parte que está honorario y otra parte que es de planta, y los alcaldes no pueden llegar y contratar al tuntún, hacía lo que yo quiera, porque eso se ocupó mucho en el pasado, en que llegaba un alcalde, metía a todos sus amigotes, metía a los vinculados a su partido político, y vamos inflando las cargas que tenían los municipios. Uh-huh. Eso ya es historia, pero aquí se está abriendo un espacio para que sí se pueda contratar personal en determinadas calidades jurídicas, precisamente para fortalecer las áreas de seguridad ciudadana de los municipios. Así que era un tema importante. Y ahora, después de la tarde, con sesiones normales de la sala, y en un ratito más en la noche, hoy día en sala tenemos el proyecto que yo creo que debe ser uno de los más importantes para, desde el punto de vista laboral, para las familias y especialmente para el trabajo femenino. La idea de este proyecto es lograr de manera paulatina una sala cuna universal, que cada persona, cada mujer que tenga trabajo y que tenga un hijo, tenga donde poder dejarlo para poder ejercer esa función con total tranquilidad, con total normalidad. Y hay que recordar que nuestra legislación hasta el día de hoy establece que solo tienen la obligación de poder disponer de una sala cuna en aquellas empresas que tienen más de 20 trabajadoras. Todo el resto no tiene ese derecho. Y la idea de esto es poder ir avanzando para que todas y cada una de las mujeres que trabajen en donde sea, que tenga la calidad jurídica que sea, tenga la opción de poder disponer a través de una ayuda del Estado. En este caso, no con un cargo directo al empleador, sino que se está buscando una vía alternativa y de manera gradual. Nos encantaría que esto fuera mañana para todos, pero como vemos, las arcas fiscales no están del todo saludables. No solamente se requiere plata para esto, sino que para muchas, muchas otras cosas. Por lo tanto, lo que se está viendo el día de hoy es que esto va a ir siendo gradual. Se va a partir con las mujeres que están contratadas, da lo mismo en el qué tipo de empresa. Luego se pasa a otros tipos de contrataciones honorarios y contrataciones. La idea es irlo ampliando en un espacio de tiempo también bastante acotado. Por lo tanto, esto es un proyecto muy importante. Acuérdense que esto surge en el gobierno del presidente Piñera. Después también lo cacarea harto el presidente Boric, pero no pasó absolutamente nada. Y lo que hizo el presidente Kast fue agarrar todos estos proyectos, incluirlo a través de una indicación sustitutiva, con esta gradualidad y con una diferencia en las formas en cómo se iban a implementar. Y creo yo que es un gran paso. De repente uno escucha los argumentos de la izquierda, en que nada les gusta y que todo, no, es que esto no es universal, y te lo critican absolutamente todo, pero yo siempre digo, para pa la galería es súper importante ser preciso, porque el discurso da para todo. Siempre la oposición dice, no, es que nada sirve, nada, todo es tardío, nada es suficiente. Fíjense, escuchen, cuando uno escucha a la oposición, son tres características que por lo general siempre se dan: nada sirve, todo es tardío, todo es insuficiente. Es como de manual, sí. Y esto se basa principalmente en la realidad, pero yo creo que es un gran proyecto que va en la línea correcta, que ninguna mujer tenga que estar optando en si se queda en la casa cuidando a los hijos o se va a trabajar. Y yo creo que es algo que aspiramos todos, pero hay que hacerlo absolutamente de manera responsable, uh-huh, y sobre todo considerando la realidad que hoy día estamos teniendo dentro de nuestro país. Así, uh-huh, que una buena iniciativa que esperemos poder sacar adelante y que hoy día se termine aprobando en el Senado de la República. Uh-huh. Y si el tiempo me alcanza, rato en la noche estoy invitado a Cerro Castillo,
1: yeah,
0: a una reunión con el presidente de la República, donde imagínense la cantidad de temas que uno puede abordar, que son infinitos, para ver cómo buscar soluciones a problemas de nuestro país. Y por supuesto que de mi parte siempre está el tema regional, en cómo poder incluir en esas grandes discusiones una visión de nuestra región, que muchas veces es diferente o tiene algunas formas distintas de verse, de implicancia con el resto del país.
1: Sí. Bueno, senador, han sido días bien intensos, y también lo que se viene va a ser así, con esa misma temática, y conociéndolo también a usted, porque que le busca y defiende siempre a la región en el tema presupuestario. Ahí yo también quiero preguntarle, porque ese día que estuvo el ministro de Vivienda, Iván Poduje, aquí en nuestra región de Tarapacá, el día viernes específicamente, cuando salió del hotel a hablar con un grupo importante de gente, porque la mayoría era gente de alto hospicio y que tenía diferentes problemáticas, ¿ah? Y ahí conversando con cada uno de ellos, entregó, cierto, alguna información importante, como por ejemplo, ya, okay, el día para estas personas, específicamente de Canadela, el día lunes a primera hora voy a firmar el documento para también darle tranquilidad a ellos. Así cumplió el ministro. Veíamos también a través de sus redes sociales, como es costumbre también, cumpliendo esos compromisos.
0: Bueno, así es, pues. El ministro es muy directo. El ministro, y además es muy ejecutivo. Y ayer cuando, bueno, perdón, ayer, ya estoy clarito, el viernes,
1: sí,
0: cuando estábamos en una actividad ahí en el Hotel Gavina, se empezó a congregar afuera una importante cantidad de personas. Todos iban por razones distintas. Me acuerdo un grupo de Chanaballita con un proyecto eterno que tienen ahí de construcción de vivienda. Había otro de un condominio, Los Aromos, que estaban con unas filtraciones de agua y alegaban que no se había hecho absolutamente nada. Luego teníamos otro grupo de otro comité. Mira, que eran varios comités, sí, de vivienda principalmente. Pero había uno que yo tengo. Habían dos que yo estoy muy a caballo en el tema. Uno de ellos es un proyecto habitacional que se llama Canadela, y que tiene esa denominación toda vez que se va a construir después como de 12 años en unos terrenos donde estaban las canchas de una liga que se denomina Canadela, y que hasta el día de hoy, ojo, siguen sin un terreno. Y ahí faltaba una adecuación normativa, que en el fondo era una autorización para poder modificar ciertas características del tipo de construcción que podía ir en ese terreno. Esto lleva mucho tiempo. Yo diría que el gobierno anterior,
1: yeah,
0: estaba pendiente. Ahí se comprometió el ministro y efectivamente llegó a Santiago, y ayer a primera hora lo firmó, y eso va a permitir poder avanzar y al fin, creo yo, poder concretar este proyecto. No inmediato que mañana lo empiecen a construir, claro, no es así, uh-huh, eso es mentir. Acá faltan varios otros procesos. Uh-huh. Pero este requisito que era esencial para poder seguir adelante, por lo menos ayer se firma, y creo que es súper, súper importante. Nos queda otro que se llama un campamento que se llama La Protesta, donde se pretende hacer una permuta, en el fondo intercambiar dos terrenos. Donde están ellos es de la municipalidad, entonces la idea es que pase el Servio para que se pueda construir también ahí una solución habitacional. Y como el municipio le entrega este terreno al Mimbo, la idea es que el Mimbo le entregue otro a el municipio. Por eso se habla de una permuta, y eso requiere una autorización del Ministerio de Hacienda, en que en todos los gobiernos me han dicho que no, para serle franco.
1: Yeah.
0: Yo lo intenté con el gobierno del presidente Boric, creo que en tres oportunidades, y también lo he intentado ahora en el gobierno del presidente Kast, y los abogados se complican pero entero. Entonces ahí se comprometió el ministro, yo espero que lo logre resolver, pero porque ahí también, yo conozco a los dirigentes hace rato, tienen una necesidad enorme, tienen un proyecto muy bonito de desarrollar, así que ojalá que se pueda concretar. Y lo más importante, que como lo dije yo en la columna que escribí en el diario La Estrella el domingo, es que al final logremos activar este plan que permita poder seguir desarrollando el Iquique Sur. El ministro habló de alrededor de 3.500 viviendas. Muchos me preguntan, ¿están definidos eso? Ay, hay una señora que siempre alega ahí por las redes sociales y me dice, ay, ¿para qué usted dice esto si usted no ha hecho nada en esto? A ver, quizás es su percepción. Desde el gobierno anterior, y así lo he visto con algunos de los dirigentes, nos tocó destrabar esto porque además se les quería imponer una solución con un determinado contratista. Ellos no lo querían. Ahí nos tocó hacer gestiones para que fuera amplio y pudieran participar otras empresas. En todo eso efectivamente estuve. El hecho de que esos terrenos hayan pasado después de también mucho tiempo conversándose desde el Ministerio de Bienes Nacionales al Ministerio de Vivienda y Urbanismo, también está a mi mano, porque yo creo que Iquique, o más bien que los iquiqueños, se merecen tener espacio de poder vivir en su propia, en nuestra propia comuna. Quizás no en el centro, quizás esto es más alejado, porque estamos hablando del sector de Los Verdes.
1: Sí.
0: Pero ahí había un terreno que está, es planito, que no tiene caída ni está dentro de zonas aluvionales. Y yo partí también pidiendo al Ministerio de Bienes Nacionales que de una vez por todas se hiciera esta transferencia. También ahí estuvo mi intervención. Y yo también le planteaba al ministro, y él lo refrenda, de que se pasaron 26 hectáreas el otro día, pero la idea es que llegara a otras 90 para que haya más opciones, y por eso él habla de ojalá poder construir 3.500. Esto tampoco es inmediato. Acuérdense que la idea es que esto se entregue de manera urbanizada, que tenga sus calles, que tenga sus cañerías de agua, de alcantarillado, la postación de energía eléctrica, y eso obviamente requiere un esfuerzo técnico de no solo de organismos del Estado, sino que también de la empresa privada. Entonces ahí también hemos estado encima de todo esto. Va de la mano también con el plan de socavones. Miren, son muchas los desafíos que tenemos por delante, y bueno, ahí dándole y en lo que yo pueda intervenir en esas conversaciones que tenemos de manera permanente, constante, uno va poniendo los temas, va canalizando esa inquietud de la ciudadanía para que esto en definitiva se pueda concretar. Sí. Así que creo que ha sido positivo. Y lo último, no sé si nos quedan algunos minutos, ya se empieza a saber los apoyos que va a dar el gobierno para el proceso de reconstrucción. Yo se los había comentado ya en el acá a través de la radio.
1: Sí,
0: estamos gestionando lucas para educación, para salud, para varios.
1: Sí, bueno, nos quedan minutos, senador, nos quedan exactamente 5 minutos para terminar el programa del día de hoy. Y ahí también, justamente yo también le quería preguntar por lo mismo. Durante la semana también pasada hemos estado hablando con las diferentes autoridades que se ha reunido usted para también buscar recursos y seguir buscando recursos en varios frentes, ¿cierto? Ahí lo ha nombrado usted, en educación y también en salud, que son también lo más complicado en estos momentos para nuestra región. Sabemos también el problema de infraestructura que tiene el único hospital regional que tenemos aquí, por lo tanto, ahí yo sé que usted tiene novedades.
0: Así es. Bueno, hoy día empezó y apareció en la portada del diario, y esto se basa en un trabajo. A ver, porque a mí lo que me corresponde, y yo sé que hay gente que le encanta que uno así como que grite, porque sienten como que uno, que la forma de canalizar esa inquietud y esa necesidad es como exigiendo a través, casi con un megáfono, oye, el gobierno tiene que hacer esto, oye, tienen que decretar esto. miren, qué mejor que yo sé hacia dónde tenemos que ir. Se necesitaba que viniera el presidente. Calladito yo ahí. Logramos que en menos de 24 horas de la mayor lluvia que hemos registrado en las últimas décadas, precisamente estuviera el presidente escuchando a todas y cada una de las autoridades con el objetivo de buscar el comienzo de una solución. Después logramos que se decretara que Tarapacá se ha declarado como zona afectada por una catástrofe. No tuve ni que salir gritándolo, no tuve que salir en el diario, pero no saben todo el trabajo que esto implicó. Y esto te permite poder tener los recursos para poder pagar la ficha FIDE, te permite tener la opción de poder simplificar los procesos para licitar y para sacar adelante varias de las iniciativas que hoy día se necesitan. Y además permite poder sentarse a la mesa, principalmente con Hacienda, para efectos de lograr una suplementación de recursos. Y yo me alegro que ya se esté dando un poco a conocer a través de la prensa todo esto que se ha ido logrando y concretando. Recuerden que lo que sale en el día de hoy está orientado principalmente a salud, para poder recomponer y reconstruir nuestro hospital de la ciudad de Iquique. Esto se van a sumar otros fondos que han sido ya dispuestos en una alianza público-privada con Collahuasi, donde se van a reparar 4 centros de salud de nuestra región, 2 de ellos en Alto Hospicio y 2 de ellos en la ciudad de Iquique. Y se suma también a recursos que estamos viendo para poder reparar los colegios, porque, a ver, varios que ya han ingresado y como que se les hace una reparación como de urgencia y de emergencia. Claro. Se tratan de reparar los techos, se les pone uno nuevo, pero claramente estas no son las soluciones definitivas. Para eso se necesita lucas, y eso es en definitiva lo que estamos viendo. Y esto también es para ir suplementando los presupuestos de ahora, sin perjuicio de toda la discusión que viene, que se los explicaba el lunes en el inicio, respecto del presupuesto de la nación, donde la idea es que también esté este componente de reconstrucción y que implica recursos adicionales a lo planificado y proyectado producto de nuestra emergencia. Por lo tanto, los temas más importantes: salud, educación, conectividad, socavones, reparación de calles, los estamos abordando con distintos ministros, con distintos subsecretarios, para que efectivamente estén los recursos para este año 2026, para iniciar los procesos y obviamente reforzarlos para el próximo año.
1: Bien, senador. Con esa importante información vamos ya terminando el programa del día de hoy, día martes 8 de septiembre. Desearle a usted un buen término del día, al igual que a la gente que nos escucha siempre. Y por supuesto, si Dios quiere, ya nos volvemos a encontrar mañana miércoles, ya a mitad de semana, como avanza rápido.
0: Sí, pues ya mañana a mitad de semana nos vamos a dar ni cuenta. Oiga, un abrazo muy grande, muchas gracias por estar junto a nosotros esta tarde. Si Dios quiere, hasta mañana.

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1: Quince horas, 57 minutos.
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1: 16 horas en punto.
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4: ¿Qué tal? Muy buenas tardes. Estas son las noticias en Radio Paulina. El Servicio Nacional de Prevención y Respuestas ante Desastres, SENAPRED de Trapacá, informó que durante septiembre del presente año se realizarán pruebas del sistema de alerta de emergencias SAE en las comunas de Camiña, Colchane y Alto Hospicio. Los ejercicios consistirán en el envío de mensajes de alerta de teléfonos celulares ubicados dentro de los polígonos previamente definidos, con el fin de verificar la operatividad y la cobertura del sistema. La primera prueba se realizará este miércoles 9 de septiembre a las 11 horas en la comuna de Camiña. En otra noticia, en el marco de una fiscalización migratoria, el Servicio Nacional de Migraciones de Trapacá, en conjunto con Carabineros, realizaron un operativo de control en las dependencias de la Feria Monumental de Iquique, con el fin de verificar la situación migratoria de las personas fiscalizadas y fortalecer las acciones de control en la región. Durante el procedimiento fueron fiscalizadas 43 personas, detectándose 10 casos correspondientes a ingresos a territorio nacional por pasos no habilitados. En otra noticia, 11 personas fueron detenidas durante una ronda focalizada realizada por personal policial en el sector céntrico de Iquique. En el operativo desarrollado durante la jornada de ayer lunes, incluyó más de 80 fiscalizaciones preventivas a vehículos y personas.
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4: En el ámbito nacional, el ministro de Ciencias Exteriores Francisco Mackenna será interpelado el próximo lunes 28 de septiembre en la Cámara de Diputadas y Diputados, luego que la solicitud impulsada por la oposición fuera aprobada por 57 votos a favor, 49 en contra y una abstención. La iniciativa fue promovida por el diputado socialista Nelson Venegas y apunta a abordar la conducción de la política exterior del gobierno, particularmente tras la controversia con Argentina por la soberanía del Estrecho de Magallanes. En el ámbito económico, el índice de precios al consumidor IPC registró un alza mensual del 0,6% durante agosto del presente año, acumulando una variación del 3,6% en lo que va del 2026. De las tres divisiones que compone la canasta del IPC, 9 incidieron positivamente, 3 presentaron bajas y una no registró incidencia. Entre las principales alzas destacaron alimentos y bebidas no alcohólicas, cuyos precios aumentaron 1,4% durante agosto del presente año. Por último, este martes, el Fondo Nacional de Salud, FONASA, presentó una querella criminal en contra de todos quienes resulten responsables por el eventual delito de fraude de su pensiones, en el marco de una investigación que involucra a 5 prestadores de salud por presuntas irregularidades en la emisión de bonos de atención.
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4: En el ámbito internacional, Amnistía Internacional pidió este martes investigar de forma independiente si varios ataques de Estados Unidos e Israel contra zonas densamente pobladas de Teherán el pasado mes de marzo constituyeron crímenes de guerra, tras documentar la muerte de al menos 41 personas y graves daños en edificios y otras estructuras civiles. La secretaria general del organismo, Agnes Callamard, en un comunicado reclamó que estos ataques ocurridos en barrios de Nicolfur, Rezalak y Javadiet en la capital iraní sean objetivos de investigaciones independientes, imparciales, eficaces y transparentes, señalando que las pruebas recabadas apuntan al uso de armas explosivas de amplio alcance contra comisarías en zonas urbanas densamente pobladas con consecuencias devastadoras para la población civil.
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4: Dieciséis horas, seis minutos.

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0: Bien, es martes, estamos en Radio Urbano por nuestra frecuencia FM en toda la región de Tarapacá y por supuesto plataformas digitales en esta nueva jornada, nuestro espacio de la tarde acá en el Dial. Y por supuesto, para entregarte información, estar atentos a la contingencia regional. Y yo, aún acostumbrándome al horario nuevo, a pesar de que, claro, uno no se levanta temprano, pero igualmente no hacemos radio a las 6 de la mañana. Hace un tiempo estábamos haciendo radio a esa hora. Pero igualmente cuesta ajustarse. Por ejemplo, a la hora de almuerzo uno siente que todavía ahí hacer calzar esa hora que ya va adelantada, que viene adelantada. ¿Cómo le va? Buenas tardes, Fernando. Buenas tardes ahí en la sala de control, a ustedes en la sintonía de nuestra emisora en toda la región, en nuestras distintas comunas, en la zona interior, en la provincia del Tamarugal y por supuesto el área urbana que siempre también nos tiene muy, muy pendientes. Vamos a revisar la información que ha estado marcando la agenda durante este día. A nivel local, a nivel regional y por supuesto también es parte de lo que también marca a nivel nacional. Increíble, yo sé que fue ayer, anteayer, este incendio en las termas de Chillán, pero impresionante la imagen de ver todo eso completamente destruido. Yo la verdad es que veía, no sé si cuando chico, no sé si ese hotel tendrá tanto tiempo, pero de alguna manera hay como lugares icónicos del país. Y cuando se dibujaba las termas de Chillán, siempre estaba ese hotel ahí, al ladito, en un monito. Y parece que venía en un libro de historia, venía un dibujo de las termas de Chillán y venía el hotel. La verdad es que impresionante cómo se perdió toda esa infraestructura hotelera, la pérdida, por supuesto, para los turistas, que también se vieron muy, muy afectados por esta situación que ocurrió ya hace más de una jornada. Entiendo que fue antes de ayer este incendio. Vamos a revisar luego ya la información de acá de nuestra región. Las noticias a nivel económico no son buenas en el país. Y la verdad es que uno trata como de obviar esto, al menos en nuestro espacio tratamos de acercarnos a la información regional. Nuestras falencias, nuestras dolencias, nuestra condición regional en la que uno trata de abordar acá en el programa, más que incluso lo nacional. Sin embargo, no podemos estar ajenos a lo que pasa a nivel nacional, donde las cifras económicas, por ejemplo, son muy, muy negativas. A diario estamos escuchando una o dos noticias del ámbito económico que son negativas para el país, son negativas para los chilenos. Esto no, algunos no lo quieren decir, pero al parecer habría una recesión. Hablan de recesión técnica para darle una palabra un poco más ciútica, pero la verdad es que en el fondo, al parecer, hay efectivamente una recesión, una cuestión económica mayor. Cifras de empleo al alza. La inflación al alza. La verdad es que las cifras macroeconómicas y también en la economía más pequeña son altas porque uno mira los precios de las cosas y está todo a caro. Y todos los días vemos cómo los noticiarios nos dicen cuáles son las formas de pasar las fiestas patrias de manera más económica. Estamos a punto de comer carne de burro como están haciendo los argentinos. Estamos así, de comer. Porque yo he visto noticiarios donde ya están ofreciendo que es mejor comer carne de cerdo porque la carne de cerdo es más barata. Entiendo que el incremento en comparación con el año pasado es importante, el gasto de los chilenos para fiestas patrias, porque todo vale más caro que el año pasado. Ahora, uno podría decir que eso es obvio, siempre ocurre, porque por el tema del IPC y las cosas van subiendo de precio, pero tanto, eso marca una diferencia también. Y hay veces que cuando comenzamos el programa, yo vengo camino a la radio y digo, vamos a hablar de puras cosas regionales nomás. O sea, vamos a abordar los temas y las dolencias de nuestra región, los temas locales, porque nuestro espacio tiene esa característica. Sin embargo, no podemos dejar de mencionar lo nacional que hace días viene pegándonos, y viene pegándonos fuerte porque hay una situación de gobierno que no anda bien, el gobierno está en crisis, hay una baja, muy baja aprobación de la ciudadanía en las encuestas, que las encuestas también sabemos que son manipuladas, son compradas, alguien paga por las encuestas, el tipo que hace la encuesta no la hace gratis, él vende la encuesta, por tanto alguien paga en esa encuesta. Y a pesar de eso, las encuestas marcan una muy baja aprobación presidencial. Vemos problemas en Cancillería, lo que está ocurriendo ahora con algunos asesores que están de más, el regreso de la ministra, ex ministra Ducó, ahora como asesora, este cabro que tiene cuarto medio, que es estudiante de primer año de periodismo, que también gana un sueldazo, otro asesor argentino que está dentro de La Moneda ganando más de 6 millones, el caso Cerimedo, que también afecta a La Moneda y viene generando ruido. Por tanto, hablamos de una situación nacional desde el punto de vista político que a veces uno deja de lado, a veces vemos que la población en general no considera. Sabemos muy bien que gran parte de la ciudadanía pesca poco los temas políticos en general, pero lo económico es lo que nos pega en el bolsillo, le pega a todos. Y es ahí donde comienza a verse la situación, porque la gente no está pasando, no está llegando a fin de mes, la gente no está encontrando trabajo, no hay inversión, no hay inversión. Y ya se acabó también el tiempo, el periodo para el gobierno del presidente Kast de echarle la culpa al gobierno anterior. Ya estamos esta semana cumpliendo 6 meses de este gobierno y ya es como cuando un entrenador nuevo llega al equipo y pierde los 2 primeros partidos, tú vas a decir, ya está bien, si todavía viene jugando igual que el entrenador que estaba antes, pero ya está ahí a medio año, no puede seguir ese entrenador echándole la culpa al entrenador que se fue. Entonces es una administración que tiene problemas desde el punto de vista político, administrativo, desde el punto de vista de su alianza de gobierno. No hay una cohesión de gobierno con los partidos de la centro-derecha, porque hay diferencias claras en diversas temáticas con lo más radical, que es el gobierno del Partido Republicano y José Antonio Kast. Entonces tenemos una situación que está afectando el ánimo también de las personas. Y eso es una de las cosas que peor pueden ocurrir. Y es en el ánimo tiene mucha culpa también el gobierno, porque comenzaron a decir que estábamos en crisis, que el país estaba quebrado, que prácticamente el país era feo, no vayan para ningún lado, que el país está feo. Era eso, todos los días. Y ahora eso se les convirtió en realidad. Le está pegando en la cara. Todo eso que comenzaron a decir cuando esto no estaba ocurriendo, hoy día está golpeando en la cara con realidad. Con una realidad que está golpeando a la gente. Porque claro, a ellos, o quienes gobiernan, siguen en sus puestos de trabajo, con sus sueldos, con su economía medianamente normal. Pero la gente, el ciudadano de a pie, lo está pasando mal. No hay inversión. Hay incertidumbre económica. La gente no está gastando. No hay nada de inversión extranjera aún, como tanto se prometió. Que es una de las cuestiones. Yo ayer escuchaba a un analista político que decía que cuando gana un gobierno de derecha, en este caso ultraderecha, había de inmediato, es como una cuestión de lógica, que las inversiones llegan casi per se. Además de eso, sumar que hay una mega reforma tributaria que se hizo justamente en favor de la inversión y de los grandes empresarios. A pesar de aquello, esto no está ocurriendo. ¿Cuándo va a pasar? Dentro de este año, dicen muchos que ya no, que podría ser ya el próximo año. Y por tanto, ¿qué pasa con el empleo? ¿Cuánta gente va a seguir perdiendo su trabajo de aquí en más? Se estima que se van a cerrar muchísimas tiendas y multitiendas físicas en el país, porque ya no se, y la gente no va a las tiendas, la gente ya no va a las multitiendas, y por tanto ocupan estos espacios más que todo para bodegas, y van a ocupar bodegueros, y se reduce el personal a la mitad, se reducen los espacios a la mitad, y se reduce todo. Eso, y eso es una realidad. Eso podría haber sido con este gobierno, con otro, da lo mismo, es una cuestión de los tiempos. Hoy, en el mundo, está ocurriendo que las tiendas, o las grandes tiendas, ya no están operando con la cantidad de gente que operaban hasta hace un par de años atrás, porque después de la pandemia, mucha gente se acostumbró a comprar en línea, en el marketplace, y uno va a una tienda ahora y quiere comprar algo, y solamente lo ve, y dice, lo tenemos, pero se lo enviamos a domicilio, porque ya no están gastando espacio en bodegaje, solo tienen lo que está de muestra en ese lugar de la tienda. Y de poco comienzan a cerrar algunos departamentos de las tiendas. Pero esa es una realidad mundial. No tiene que ver con lo local, no tiene que ver con el gobierno. Pero eso se va sumando. Va sumando a lo que estamos mencionando, que viene una economía a la baja, hay poca inversión. La imagen país se vio dañada con todo el tema que se hizo al comienzo de este gobierno y finalmente afecta al turismo, afecta muchísimo al turismo. Ni hablar también todo lo que ocurrió la semana pasada con la reunión de líderes de ultraderecha mundial, entre ellos el presidente argentino, donde también se vivió todo un bochorno y una cuestión diplomática que ha dado que hablar todos estos días. En fin, el ánimo de los chilenos no está bien. En general, ¿no? Seguramente usted anda en buena onda a esta hora de la tarde escuchando la radio y yo también, yo por lo menos también no tengo ningún problema de ánimo. Pero uno siente en el ambiente que están pasando cosas y que uno comienza a percibir que alguien te comenta, no, sabes que ha estado súper malo y ya no pasa nada. No, los restaurantes no están vendiendo lo que están vendiendo hace unos días. Los lugares de divertimento son los primeros que se ven afectados. Porque la gente deja de gastar en diversión. Deja de gastar en cultura, deja de gastar en ir al cine, en comprarse ropa, en salir a tomarse un trago, a comer una comida. La gente comienza a dejar de hacer eso. Y va a lo principal, a lo básico. Y en lo básico también hay afectación, porque los precios están más altos. Está más caro el kilo de pan, está más caro el kilo de carne. Y la guinda de la torta es que las bencinas y el petróleo van a volver a subir. Y no va a haber ninguna... No va a amortiguar nada el MEPCO cuando esto ocurra. Entonces, la cosa viene compleja. Y yo, insisto, esta temática trato de no abordarla en el programa porque son negativas, porque tienen que ver con el negativismo y el ánimo de nosotros, pero están ahí, dando vuelta, la gente lo comenta, está en el ambiente, uno mira las noticias y no hay ningún día en que uno vea una noticia positiva desde el gobierno. Todos los días el gobierno te nombra o te dice algo malo. Está subiendo esto, está más caro esto. No hay ningún día en que haya una sola noticia positiva desde quienes nos administran el Estado. Hasta ahora, nada de aquello. Hacemos el Radio Urbano, son las 4 de la tarde con 24 minutos, en vivo por nuestra frecuencia de Radio Paulina en toda la región y por supuesto www.radiopaulina.cl.
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Efeméride musical de hoy, se celebran 21 años desde la salida del disco Vida de Perros de los Bunker, cuarto álbum de estudio de la banda nacional de Concepción, uno de los trabajos fundamentales de la historia musical de la banda, publicado el año 2005, el 8 de septiembre del 2005. El álbum reúne canciones que terminaron convirtiéndose en clásicos absolutamente en todos sus conciertos. Estas canciones tienen que estar ahí, sonando. Ven aquí, llueve sobre la ciudad, ahora que no estás, miéntele. Son discos y temas que suenan permanentemente. El álbum ayudó a consolidar a los Bunkers, que ya venían con cuatro álbumes anteriores. Uno de las bandas esenciales del rock chileno. Yo me declaro fans de los Bunkers absolutamente, y mucha gente cruza generaciones, ¿eh? Hasta niños pequeños. Hoy día cumple 21 años el disco Vida de Perros, que contiene estos exitazos de los Bunkers que se han presentado en Iquique ya en varias oportunidades en las últimas giras, al menos, y donde además hubo una anécdota y una situación particular en el concierto presentado hace ya 2 o 3 años, en febrero de ese 2024, si mal no recuerdo, cuando en la gira de los Bunkers el baterista de la banda sufre una situación cardiovascular que lo obligó a salir del escenario en medio del concierto acá en Iquique, que se tuvo que suspender y finalmente realizar meses después. Y fue ahí que cambió también la conformación de la banda, porque de ahí en más comenzó a haber...

La batería de la agrupación es Cancamusa, Natalia Pérez, que de ahí en más ha sido hasta ahora y sigue siéndolo la baterista de la banda de Concepción. Escuchamos a Los Bunkers, celebramos 21 años de los mejores discos del rock chileno, uno de los mejores discos de la banda de Concepción. Estos son Los Bunkers, 21 años de Vida de Perros.

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1: 16 horas, 32 minutos.

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1: Revisemos información regional, lo que está ocurriendo en nuestra zona, lo que va marcando la agenda acá a nivel local. Es, la situación de un sujeto que quedó en prisión preventiva, quien asaltó a una persona, una víctima en el centro de Iquique. Es información que llega desde el punto de vista judicial, porque en prisión preventiva quedó uno de los imputados involucrados en un delito de robo con violencia ocurrido la madrugada de este lunes en el centro de Iquique, hecho que la víctima fue agredida y le sustrajeron su teléfono celular. Han habido varios robos en el centro y la verdad es que llama la atención porque tanto la policía uniformada, carabineros, como la policía de investigaciones, la PDI, han instalado dependencias en el centro de manera extraordinaria, además de lo que ya existe, lo que conocemos, oficial, la primera comisaría, el cuartel de la PDI. Hay instalaciones de carabineros en Obispo, en calle Patricio Lynch con Bolívar, y hay instalaciones de la policía de investigaciones en calle Esmeralda con Obispo Lavé. A pesar de aquello, durante los últimos días se han incrementado los asaltos y carterazos en el sector. Lo que estoy diciendo me consta porque yo vivo en el sector. Y lo digo porque además me lo han mencionado varias personas. El sector se ha puesto peligrosísimo durante las tardes, noches y los fines de semana. Y llama la atención porque en la zona céntrica de Iquique está llena de cámaras. Se supone que están buenas. O al menos uno eso esperaría, de que estén buenas las cámaras de seguridad. Por eso llama la atención. Hay más presencia policial en el centro y se han incrementado los delitos del centro. Luego le voy a contar también porque hoy día hubo un balance, la entrega de la cuenta pública de carabineros en la región. Bueno, ¿qué pasó con este sujeto? Este sujeto asaltó, es uno de los involucrados en un asalto con violencia a una persona. Se le formalizó y la abogada asistente indicó que los hechos ocurrieron la madrugada de este lunes. Se checaron los antecedentes al respecto. En el lugar, el imputado procedió a golpear a la víctima con golpes de puño, mientras otro sujeto lo acompañaba en todo momento. Ambos registraron la vestimenta de la víctima, logrando apropiarse su teléfono, entre otras pertenencias. Quedó en prisión preventiva, de acuerdo a información entregada por la Fiscalía de Iquique. Dice su Twitter: Fiscalía obtuvo prisión preventiva para imputado por robo con violencia ocurrido esta madrugada en el centro de Iquique. La víctima fue agredida y le sustrajeron un teléfono, el que fue recuperado posteriormente por carabineros gracias al aviso central de cámaras. Ya, en ese caso, las cámaras están operando y funcionando. Es preocupante lo del centro. De verdad que hay muchos testimonios de robos que han ido ocurriendo durante los últimos días en la zona céntrica de Iquique. En calles como Patricio Lynch, Obispo Lavé, Bolívar, ocurre que el comercio en el centro de Iquique cierra temprano. Ahora, claro, horario verano, puede que se extienda esa hora, no lo sé, eso depende de cada uno de los locatarios, pero finalmente a las 7 de la tarde, cuando yo voy saliendo de acá de la radio a la casa, ya el centro de Iquique ya no está operando. La zona céntrica comienza a desmantelarse a las 7 de la tarde. Y por tanto, aparecen estos sujetos que ven una oportunidad porque comienza a haber el movimiento de como de desalojo del centro. Y comienzan a aparecer estos sujetos que andan mirando a ver a quién asaltamos. Y siempre una persona caminando es un teléfono celular caminando. Es decir, aunque no llevara nada, no lleve mochila, no lleve billetera, no lleve nada, vaya pobre por la vida, sin nada, esa persona que va caminando ahí es un teléfono celular caminando. Y ese se lo fuman. O sea, se lo pueden fumar, ese teléfono. Por tanto, los sujetos ven a alguien y cualquiera puede ser presa, víctima de un asalto. Y en el centro se han incrementado mucho los asaltos. Yo camino en el centro bastante, siempre lo hago con audífono temprano, pero ya es ahora cuando lo hago, sin audífono, para estar muy atento a todos mis sentidos, absolutamente. Otro punto más del centro: las calles están muy oscuras. Están muy oscuras, los postes están por ahí arriba, los que están prendidos, porque tampoco están prendidos todos. Los que están prendidos por ahí arriba, como a 3 metros de altura, y no alumbran nada. Las veredas están muy oscuras en varios sectores de la zona céntrica de Iquique. Ya es un problema de verdad, no de ahora, de años, de la zona céntrica, ni hablar de la Plaza Prat y todo el entorno también, que permanentemente está oscuro, aunque
2: se le hizo este arreglito de las luces amarillas, esas como más antiguas, y quedó bonito. No sé si ilumina tanto la plaza, pero por lo menos mejoró a lo que estaba hace algún tiempo atrás. Noticia policial, vamos con otra policial que llegó hace poquito rato de parte de la Fiscalía, porque el Ministerio Público, la Fiscalía de Alto Hospicio, a ver, o de Iquique, Alto Hospicio, logró la condena de un sujeto a 12 años de cárcel. Esto se reitera y yo, a mí me llama la atención porque todas las semanas estamos viendo, ahora, en buena hora, que hayan condenas para estos sujetos, pero es reiterativa la forma y el modo de el conviviente de la mujer violando a la hija de la mujer, y es ya una cuestión reiterativa, y hablamos que de esto conocemos las condenas, pero no estamos conociendo la cantidad de denuncias que quizás hay y cuántas de esas llegan finalmente a ser condena. ¿Y cuántos de esos casos que también existen quizás no se denuncian? Por tanto, la situación podría ser más grave de lo que pensamos. Condenan a 12 años de presidio a un sujeto por delitos sexuales reiterados contra la hija de su conviviente. Esto, un hombre chileno acusado por la Fiscalía de agredir sexualmente de manera reiterada a la hija de su conviviente desde que la niña tenía 11 años y hasta los 16 años de edad. De acuerdo a información entregada por la fiscal Camila Albarracín, estuvo a cargo del juicio donde se presentaron las pruebas y se entregaron antecedentes del caso. Las agresiones se detuvieron cuando la víctima cumplió 16 y comenzó a rechazar al acusado y a evitar encontrarse a solas con él. En ese periodo, las conversaciones con amigas y con su ex pololo, junto con síntomas postraumáticos, lograron finalmente que la niña hiciera la denuncia. Y ahí finalmente se logró investigar esta situación. El Tribunal Oral y lo Penal resolvió condenar a este sujeto a 12 años de cárcel de presidio efectivo como autor de delitos consumados reiterados de violación y abuso sexual de persona menor de 14, además del delito de estupro. Escuchemos a la fiscal Camila Albarracín.
3: El día de ayer, 8 de septiembre del presente año, el Tribunal Oral y lo Penal dio lectura a la sentencia que tuvo lugar a propósito de un juicio realizado por el Ministerio Público de Alto Hospicio, en el cual permitió acreditar la responsabilidad penal de un ciudadano chileno quien violó de manera reiterada, abusó sexualmente también de su hijastra durante su infancia y adolescencia. Si bien el Ministerio Público solicita penas de mayor cuantía, el tribunal ha determinado otorgar la pena de 12 años de presidio mayor en su grado medio. Para aquello se utilizó prueba científica del servicio médico legal, específicamente la pericia psicológica.
2: Ahí está la fiscal hablando del caso, pero hace pocos días, 2 o 3 días atrás, conocimos un caso mucho más grave. Bueno, no sé si igual todos los casos son graves igual, porque hablamos de niñas abusadas. Conocemos el caso donde el sujeto, también conviviente de la mujer, había violado a la niña durante 5 o 6 años, la obligó a abortar en primera instancia años atrás, y ahora la vuelve a obligar a abortar, pero no le resulta el aborto y nace una guagua de esa violación. Tremendo caso, ocurrido también en Alto Hospicio. Sabemos que en Alto Hospicio, en los casos de violencia intrafamiliar y casos de abuso sexual se han ido incrementando muchísimo durante los últimos 10 años. Lamentablemente también ocurre, y este también es los comentarios cuando lo hago, tienen que ver porque hemos conversado en varias oportunidades con carabineras que están a cargo de estos casos, policía e investigaciones que han liderado casos, con la misma fiscal, y yo he conversado en varias oportunidades con la fiscal Camila Albarracín al aire y en interno. Estos casos se han incrementado muchísimo en Alto Hospicio durante los últimos años, y lamentablemente ocurre que faltan redes de apañamiento para las niñas, para las mamás, que muchas veces sienten que por ser extranjera no tienen que denunciar. O que si van a ir a la PDI, las pueden dejar detenidas porque están denunciando. Ese lamentable, ese prejuicio, o esa, casi como esa, ese acusarse o autoacusarse, ha hecho que lamentablemente estos casos se incrementen en la comuna de Alto Hospicio. Porque muchas personas extranjeras creen, y sus hijas lamentablemente creen lo mismo, que por ser de otro país no tienen derecho a denunciar. O no se les va a investigar, o al contrario, que podría ser que cuando lleguen a denunciar las tomen detenida a ella por ser extranjera. Y eso no va a ocurrir. Si usted es extranjera o extranjero, tiene los mismos derechos que un chileno respecto al punto de vista policial si está siendo abusado o es víctima de lo que sea. Abuso laboral, si hay explotación. Ocurre. Sabemos que abusan de personas extranjeras porque son extranjeros. Y abusan de ellos por el hecho de que son extranjeros. Ah, no vaya a poder reclamar porque están allá presos, güey. Y el tipo está casi como esclavo haciendo alguna labor. Si usted es extranjero o extranjera, igualmente puede denunciar abusos. Si es víctima de alguna situación, tiene que hacer la denuncia en Carabineros o la Policía de Investigaciones. No hay diferencia entre chilenos y extranjeros si usted es víctima de una situación. Y reitero, lamentablemente, muchas mujeres extranjeras, por todos los prejuicios, estigmas, xenofobia y todo eso que conocemos, lamentablemente no hacen la denuncia porque sienten, creen que van a ser discriminadas, creen que no van a ser atendidas y peor aún, creen que las van a tomar detenidas al momento de llegar a un cuartel policial por ser extranjera o tener una condición de irregularidad migratoria. No. Cuando es víctima de abuso sexual o cualquier otro delito, usted, sea chileno o extranjero, tiene todo el derecho a hacer la denuncia. Y pase la voz, cuéntelo, dígaselo a otra persona, infórmelo. Porque muchas mujeres, principalmente, sienten que se sienten más culpables y guardan esa culpa por ser justamente extranjera en un país distinto y donde son víctimas a veces y muchas veces de este tipo de hechos.
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2: A propósito de la situación migratoria, la Policía de Investigaciones informó que durante la última semana fueron detenidos 10 ciudadanos extranjeros en el complejo fronterizo de Colchane, quienes se mantenían órdenes de detención vigente. Los procedimientos fueron realizados por detectives del Departamento de Migración y Policía Internacional entre el 31 de agosto y el 6 de septiembre. Según informa la PDI, los extranjeros fueron detectados cuando intentaban realizar trámites migratorios en el paso fronterizo y al revisar sus antecedentes se estableció que mantenían requerimientos judiciales pendientes. Las órdenes estaban relacionadas con delitos como conducción sin licencia, lesiones leves y lesiones menos graves. El jefe de la Dirección de Migraciones en la PDI, el subprefecto Alberto Castro, destacó el trabajo realizado en la frontera y la coordinación de información durante los controles. A propósito, ¿vieron el reportaje del canal 24 Horas anoche en TVN? El reportaje de 24 Horas, el noticiario 24 Horas de TVN, anoche mostró el caso que se supo hace un par de semanas, donde estos militares, bueno, que se resolvió hace un par de semanas, pero que ocurrió hace como un año atrás, de estos dos funcionarios militares que le pedían favores sexuales a una extranjera para hacerla pasar al país. Eso lo que se conoció. Eso es lo que se sabe. O sea, eso es lo que finalmente se logró establecer, porque se supo, se logró esclarecer ese hecho. Pero ¿quién no dice que esto venía ocurriéndose ya a largo rato con otras víctimas que no denunciaron? Porque vuelvo a lo que yo comentaba hace un rato. La persona extranjera, al ingresar irregular, siente que está cometiendo un delito, porque a veces, muchas veces lo puede ser. Aunque no, todavía no lo es. No es delito ingresar al país, es una falta. Entonces, el extranjero, o extranjera, en este caso mujer, y por tanto, estos tipos, aprovechando el poder del uniforme, de militar, en este caso, dos sujetos, y con esto, por favor, hay 200 militares en la frontera y 198 lo hacen bien todos los días, van a hacer su pega y se van para la casa y todo perfecto. Pero estos dos sujetos aprovechaban el uso del uniforme, aprovechaban su poder ahí en la frontera para canjear el ingreso de extranjeras, de migrantes, por favores sexuales. Anoche el reportaje de TVN, le recomiendo revisarlo, búsquelo. Anoche da cuenta de la situación, la fiscal a cargo del caso en Pozo del Monte entrega antecedentes, se escuchan los audios también del caso cuando estos sujetos hablan con la mujer. En definitiva, una cuestión que se logró esclarecer, se estableció que había ocurrido este delito, por supuesto los sujetos fueron dados de baja, fueron condenados, pero quizás hace cuánto tiempo que lo venían haciendo. Es grave, porque Hay mucha gente que pide militares en las calles. Y por supuesto los militares no están, no tienen condiciones de seguridad pública, no manejan el tema de la seguridad pública como si lo hace Carabinero, como si lo hace la Policía de Investigaciones. Por supuesto han hecho una gran labor también en la frontera, y durante largo tiempo se mantiene este periplo de zona de excepción o estado de excepción constitucional del despliegue militar en la frontera, porque finalmente es una labor que ha logrado hacer con éxito y ha mejorado muchísimo el resguardo fronterizo, al menos en el altiplano, porque también se instaló una infraestructura adecuada para aquello, con tecnología de punta, con una inversión millonaria que hizo el gobierno, tanto el gobierno de Sebastián Piñera como principalmente el gobierno de Gabriel Boric, y que mantiene el actual gobierno en esa condición. No ha disminuido ese presupuesto, al menos hasta ahora no hemos sabido de aquello, al contrario. Por tanto, la presencia militar en la frontera es hoy día, yo creo que no está en discusión, ni de un sector político ni del otro. Yo creo que si uno pregunta a cualquiera de los sectores políticos, no hay discusión de que la fuerza militar se tiene que mantener en la frontera tal como está, y mejorarla incluso. Yo he escuchado a algunos sectores, de algunos personeros políticos, indicar que también sería interesante, por ejemplo, contar con la presencia militar en situaciones de emergencia reales que tenemos en el país, como terremotos y otros, pero más allá del propio estado de catástrofe, sino que sean per se útiles las fuerzas militares antes de incluso una declaración de excepción constitucional. Bueno, cuestiones que podrían discutirse a nivel nacional. Hice el paréntesis porque estaba justamente hablando de la frontera con lo que estaba haciendo el trabajo de la PDI y me acordé de ese reportaje que anoche mostró TVN. Las 4 de la tarde con 56 minutos. El alto y ya volvemos.
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7: 16 horas, 57 minutos.
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7: 17 horas en punto.
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17: ¿Qué tal? Muy buenas tardes. Estas son las noticias en Radio Paulina. Mañana miércoles 9 de septiembre, Club Deportes Iquique enfrenta a Deportes Santa Cruz en un encuentro válido por la fecha 25 de la Liga Ascenso 2026. El partido se disputará a las 20:30 horas en el Estadio Tierra de Campeones. En esta ocasión los dirigidos por el técnico Hernán Peña llegan con una derrota ante Santiago Wanderers en la fecha anterior, mientras que Santa Cruz llega con un empate ante Unión Española. En el ámbito político, la diputada por Tarapacá, Jimena Naranjo, ofició a la Fiscalía Regional de Tarapacá para solicitar antecedentes sobre el estado de la persecución penal de los delitos de violencia intrafamiliar registrados en la región durante 2025 y el 2026. La parlamentaria explicó que, de acuerdo con los antecedentes conocidos en la última sesión del Sistema Táctico Operativo Policial, durante el presente año se han registrado 2.470 episodios de violencia intrafamiliar en la región de Tarapacá, cifra que representa una disminución de un 1% respecto al mismo periodo del año anterior. Por último, la Seremi de Transportes de Tarapacá convocó una reunión de coordinación con representantes de la empresa portuaria de Iquique, Iquique Terminal Internacional ITI, Sofri S.A. y la Asociación de Usuarios del Sistema Franco, con el fin de fortalecer la seguridad vial desde el comienzo de las operaciones logísticas.
18: Atención conductores, desde el 13 de julio, Aguas del Altiplano inicia la renovación del colector en Avenida Arturo Prat, por lo que se cerrará la vía poniente. 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
17: En el ámbito nacional, el canciller Francisco Pérez Mackenna se refirió a la interpelación impulsada por la oposición en su contra, asegurando que responderá a las preguntas que se formulen en la Cámara de Diputadas y Diputados, defendiendo el carácter de política de Estado de las relaciones internacionales. La instancia quedó fijada para el próximo 29 de septiembre y busca abordar el manejo de la política exterior del gobierno en medio de las controversias con Argentina por el Estrecho Magallanes y las negociaciones con Estados Unidos por los aranceles. La oposición acusa de la falta de conducción en esta materia por parte del canciller. En las noticias, más de 1.500 incumplimientos, debilidades o acciones fueron detectadas en la revisión realizada a la gestión de los servicios públicos durante el periodo 2022-2026. Los casos más delicados, según el gobierno, involucran a 4 organismos cuyos antecedentes fueron remitidos al Ministerio Público para determinar si podrían existir delitos. Por último, el ministro de Vivienda y Urbanismo, Iván Poduje, descartó atribuir al gobierno anterior las actuales cifras de desempleo y sostuvo que el Ejecutivo debe concentrarse en entregar soluciones independientes del origen de los problemas. El secretario de Estado abordó el complejo escenario laboral marcado por una tasa de desempleo del 9,5% y las medidas que impulsa su cartera para acelerar la inversión y generar puestos de trabajo.

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4: Y en el ámbito internacional, el gobierno de Colombia levantó este martes la suspensión general de los permisos para el porte de armas de fuego, una decisión que el presidente Abelardo Lasperilla justificó alegando que la restricción dejaba en desventaja a los ciudadanos que cumplen la ley frente a los criminales. El mandatario aseguró que la decisión no significa un porte indiscriminado de armas, sino que se mantienen los controles, requisitos y permisos de las autoridades competentes. La medida levanta una suspensión que impedía a los titulares de permisos vigentes para portar armas sin una autorización especial adicional y restablece la eficacia de los permisos, aunque no habilita el porte cuando estos estén vencidos, suspendidos, cancelados o revocados, ni cuando exista una prohibición legal o judicial.
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6: Bien, retornamos, vamos a tomar contacto con una videollamada, vamos a conversar de energía solar. La energía solar en nuestra región está presente ya hace muchos años y la energía solar es importante para ciudades más sustentables, para lugares más sustentables. Vamos a tomar contacto de inmediato con quien es nuestro invitado acá en la videollamada, Luciano Silva, de la empresa Trina Solar. Luciano, ¿cómo estás? Buenas tardes.
7: Hola Cristian, ¿todo bien por acá? ¿Y tú?
6: ¿Qué tal? ¿En Santiago, no?
7: Desde Santiago acá, sí, la oficina de Trina Solar y bueno, Trina Storage, que es la línea de negocios que represento yo. Nosotros somos una empresa fabricante y proveedora de sistemas de energía solar integrales y también de batería, ¿eh? Que es una tecnología, por supuesto, muy complementaria con la energía solar que tanto abunda en el norte de Chile.
6: Y las baterías estas son estas grandotas que finalmente hacen que la energía solar pueda mantenerse las 24 horas.
7: Justamente, son unas baterías grandes en contenedores marítimos que normalmente tú vas a ver en el norte, que de a poco estos años hemos ido, cierto, instalando. Ya puede ser instalada sola, cierto, conectadas al sistema de transmisión nacional, pero lo más común que estás viendo en el norte de Chile hoy día es cómo instalamos estas baterías pegaditas, cierto, a las grandes plantas solares que hay en el desierto.
6: Sí, he estado ahí presente en la última, una de estas plantas acá en el desierto, en Pozo Almonte principalmente, y estas baterías se están haciendo mucho más comunes, justamente porque la energía solar tenía esta desventaja, que había que mantenerla las 24 horas, y la otra tecnología que existe es la de, no sé si tú lo sabes mejor que yo, esta que se utiliza con espejo, una que hay en Antofagasta, que claro. ¿Cómo se llama esa?
7: Cerro Dominador, que claro, es otra tecnología que es solar térmica de alguna manera. O sea, esa tecnología básicamente tú concentras el sol en un punto, ¿cierto? Y en ese punto estás usando el calor del sol para calentar fluidos, sales fundidas, digamos. Y después el calor de esas sales, ¿cierto? Que tú almacenas en el día, lo puedes, digamos, transformar en energía eléctrica durante la noche. Ahora, esa tecnología tiene una serie de problemas y por eso no hemos visto más proyectos como
6: claro, ese, no se replicó, no se replicó como el caso de la batería.
7: Así es, y porque la energía fotovoltaica, digamos, ha madurado mucho más rápido y ha sido mucho más económica por unidad de energía o por unidad de potencia eléctrica. Entonces, nosotros, cierto, Chile ya lleva más de una década, cierto, instalando en masa energía solar, sobre todo en el norte, que tiene de las mejores radiaciones del mundo, ¿eh? Para aprovechar esta energía barata, digamos, y con una tecnología muy madura. Ahora, ¿por qué Chile, cierto, está tan interesado en instalar energía solar? Porque nosotros, digamos, más allá de las centrales hidroeléctricas que tenemos en el sur, cierto, siempre hemos dependido de combustibles fósiles importados. Entonces, es bien interesante que la energía solar es nuestra, cierto, es chilena, y la podemos usar para desplazar estos combustibles fósiles importados durante el día. Ahora, ¿cuál era la parte que nos faltaba, cierto? Lo que tú decías, Nosotros necesitamos energía 24 horas, sobre todo la industria minera del norte necesita energía a las 24 horas y ojalá limpia. Pero ¿cómo hacemos para tener energía solar en la noche si no brilla el sol? Bueno, la almacenamos en batería. Entonces, un poco hoy día la gran gracia de estos proyectos solares que estamos viendo hoy día, que los llamamos proyectos híbridos, ¿eh?, solar más batería, es que nos permiten suministrar energía solar del día y de noche. Y eso es como el nuevo estándar para suministrar tanto a nuestras ciudades como también
6: minera. Recuérdame el nombre de la batería, tiene un nombre particular.
7: Mira, los sistemas industriales de batería los solemos llamar BESS.
6: Sí, BESS.
7: Básicamente es una sigla en inglés que significa Sistema de Almacenamiento de Energía en Base a Batería. Y las baterías que usan estos sistemas, por supuesto, son unos contenedores que integran sistemas de protección, sistemas de monitoreo, pero el corazón de las baterías son las celdas de batería, que viene siendo como la batería de tu auto, pero a diferencia de la batería de tu auto, ¿cierto? Estas baterías son de litio. Litio ferrofosfato es hoy día la tecnología principal. Es una tecnología que de hecho se hace a partir de carbonato de litio, que es un mineral que nosotros, ¿cierto?, con los proyectos de extracción que tenemos en el norte, en el Salar de Atacama, etcétera, somos un productor relevante a nivel mundial. Entonces, mucho de este carbonato de litio que se usa como ingrediente principal de estas baterías, que hoy día Chile está instalando en masa, ¿eh?, incluso a nivel mundial tenemos el nivel de penetración de batería más alto del mundo junto con California.
6: Y las baterías son
7: lo hacemos a partir de litio chileno.
6: Lucero, las baterías son estándar, ¿cierto? Son como de 3 metros o 2 metros y medio por 2 metros aproximadamente, ¿cierto? Estándar.
7: Son contenedores de 20 pies. Los mismos contenedores de 20 pies que tú ves en los buques mercantes, ¿cierto? Como de 6 metros de largo.
6: Perfecto.
7: Por 2 metros 9 de alto y 2 metros de ancho.
6: Ya, son estándar.
7: Claro. Y una planta de batería en general está compuesta, digamos, de estos contenedores de 20 pies que son los que almacenan la energía y de otros equipamientos que son equipos, digamos, de protección y de conversión para poder hacer funcionar las baterías, que son una tecnología de corriente continua, con la red eléctrica, que es de corriente alterna.
6: Ahora, Trina Solar es la empresa de ustedes. ¿Ustedes están exportando muchas baterías y trabajan a la par con las plantas solares o son lo mismo? ¿Planta solar con la batería?
7: Mira, nosotros somos fabricantes de equipamiento para estas plantas. Entonces nosotros como empresa Trina Solar es una empresa china, ¿cierto? Pero que tiene una gran presencia acá en Chile. Hoy día tenemos cerca de 70 personas profesionales, tanto de terreno como de oficina, que trabajan acá en Santiago y desplegados también en las distintas regiones donde tenemos proyectos. Y nosotros suministramos los paneles solares, los trackers o estructuras de seguimiento solar, que seguramente lo has visto, son unas estructuras metálicas, pero que permiten mover, digamos, los paneles para hacer el seguimiento del sol y aumentar la eficiencia y generación. Y, digamos, el último tipo de producto que estamos trayendo muy complementario con esto son las baterías. Entonces, nosotros en general, una de nuestras diferenciadores como empresa es que hoy día suministramos todos los equipos necesarios para una planta solar más batería integral. Y lo interesante también de nuestra compañía, digamos, como te decía, tenemos presencia local. Cada vez que nosotros suministramos estos equipos de batería en el norte, nosotros también con el inversionista, ¿cierto?, el dueño de esas plantas, nosotros firmamos contratos de mantenimiento por 20 años o más. Y en esos contratos de mantenimiento es personal Trina, especialista y técnico pleno, los entrenamos en China y ellos se quedan a vivir, digamos, en las cercanías de los proyectos y ellos están durante 20 años haciendo todos los trabajos técnicos de mantenimiento, de inspección, de monitoreo. Con lo cual ha sido un nuevo campo de profesional para los profesionales del norte.
6: Ahora, lo otro, los paneles solares cuando recién comienzan a emerger a nivel nacional con esta irrupción de la energía solar hace unos 10, 12, 15 años, eran bien malitos, de mala calidad en esa época, y se perdían, y lo digo porque en el desierto veíamos que botaban muchos paneles solares porque duraban poco. Se los comía la sal, el viento los destruía fácilmente, entonces tuvieron que ir adecuando todo esto justamente por la condición climática, que el desierto tiene harto sol, pero también tiene harta sal, tiene mucho viento.
7: Sí, mira, yo creo que desde los primeros proyectos solares en Chile que empezaron a proliferar por ahí del 2012, 2015, ha sido un gran desafío para los fabricantes, preparar productos de ya sea de energía solar o de batería que puedan soportar las condiciones adversas del desierto, ¿eh? Pero ahí el aprendizaje ha sido bastante. Hoy día los paneles de solares no solamente tienen sistemas para protegerlos del polvo, digamos, también han aumentado su eficiencia por distintos lados, ¿eh? Obviamente la tecnología en sí, el material, la calidad de la fabricación. También, por ejemplo, hoy día muchos de los paneles solares que tú ves en el norte tienen lo que llamamos bifacialidad. Entonces ellos generan por el sol que les llega por el frente, pero también siempre hay una suerte de reflejo desde el suelo, ¿eh? Y generan también por atrás. Entonces, todo ese tipo de cosas ha ido aumentando la eficiencia. Yo me acuerdo las primeras plantas solares en Chile se habrán hecho con paneles que su eficiencia de transformación de la energía solar era del 15-17%, y hoy día es muy normal ver paneles solares con eficiencias del 23%. Entonces, son aumentos bastante importantes que han hecho que la energía solar sea aún más barata. Hoy día, cualquier desarrollador de proyecto energético en Chile, digamos, en general no va a encontrar un mix de tecnología más barato por unidad de energía generada que solar más batería. Entonces, eso obedece también a la madurez de estos productos y, bueno, el liderazgo chino no solamente en poder llevar esta tecnología a nuevos niveles de eficiencia y seguridad, sino que también la escala con la que los chinos han desplegado líneas de fabricación ha bajado los costos un montón y hoy día, digamos, las baterías no son una tecnología nueva, ¿eh? Las tenemos hace años, hace décadas.
6: Ahora,
7: pero nunca habíamos visto este nivel de madurez en seguridad y en costo.
6: Si pudiéramos asimilar, porque a veces uno va en el desierto arriba de un bus o va incluso sobrevolando un área de la región acá en Tarapacá o en Antofagasta, donde hay bastante también, y ve grandes plantas solares, kilómetros y kilómetros de plantas solares, ¿cuánto equivale eso? No sé, a ¿cuánto petróleo menos estamos quemando o cuánto carbón menos estamos quemando si es que estamos utilizando esas plantas solares? ¿Podemos hacer esa conmutación?
7: Uy, sí, no te tengo el número ahora, pero para hacerte, a ver, quizá un número rápido. Bueno, las plantas solares que tenemos en Chile son muy grandes, ¿eh? Entonces, en general, pasan a sustituir por completo plantas de carbón muy grandes. No sé, imaginemos el complejo termoeléctrico que hay en Tocopilla, por ejemplo. Solo 6 proyectos solares o 7 proyectos solares del norte de tamaño desplegado hoy día en el norte de Chile son capaces de sustituir en potencia y en energía todo el complejo termoeléctrico de Tocopilla. Entonces, si tú de ahí te pones a pensar la cantidad de barcos, ¿cierto?, de carbón que llegaban ahí, es una sustitución de fósiles bien importante, no solamente en el hecho de que ahora, digamos, podemos dejar atrás esa contaminación del carbón, ¿cierto?, contaminación en el aire, contaminación de las playas por varamiento de carbón, sino que también el hecho de que ese carbón no es chileno, ¿eh? Ese carbón lo tenemos que comprar afuera, lo tenemos que traer de Colombia o de otros países, en cambio la energía solar es propia, y ese es un poco el avanzar, Chile avanzar en energía solar y en batería no es solamente un tema de limpiar nuestra matriz, que es algo importante por cierto, pero también es avanzar en seguridad energética y en eficiencia de costo energético, que el tiempo, digamos, nos permita tener un suministro seguro y más eficiente.
6: Conversamos con Luciano Silva de la empresa Trina Solar. ¿Ustedes cuántos años tienen ya, Luciano?
7: Mira, Trina Solar tiene operaciones en Chile desde hace 10 años, con el negocio de los paneles solares y el negocio de las estructuras de seguimiento y estructuras fijas para paneles solares. Y la línea de negocios de batería, que es la que represento yo directamente, estamos cumpliendo nuestro tercer año acá.
6: Ya.
7: Así que, y con miras, digamos, a futuro, a medida que Chile sigue.
6: Las baterías se construyen.
7: De generación solar y de batería.
6: Te decía, las baterías se construyen acá en Chile, con litio chileno.
7: No, las baterías se construyen en China, pero su principal ingrediente, que es el carbonato de litio, proviene de las operaciones chilenas. operaciones chilenas.
6: ¿Y cuánto?
7: Argentina también es un gran productor de litio.
6: ¿Y cuánto falta para que construyamos esas baterías en Chile? ¿En qué topamos?
7: Uy, probablemente Chile no tiene una demanda. Bueno, si bien yo te digo que Chile, hoy día en Latinoamérica, Chile tiene la mayor penetración de batería, pero el sistema eléctrico chileno también es pequeño en relativo al resto de Latinoamérica. Yo creo que en Chile la principal razón, al margen de digamos del desarrollo de la cadena de suministro completa, tú tienes que hacer refinación de litio, tienes que hacer preparación de materiales precursores, hay un montón de industria química que no tenemos hoy día, know-how que no tenemos, que pudiera ser, digamos, traído de China, pero la principal razón por la que yo creo que los chinos no se instalarían a fabricar las celdas de batería acá es por un tema de demanda. ¿Ah? La demanda principal de Latinoamérica no está en Chile, probablemente está en países como Brasil o México, que son más grandes.
6: Ya, pero igual Brasil lo tenemos. Entonces, igual Brasil lo tenemos al lado.
7: Claro.
6: Pero por lo menos sí. Acá en el norte la conexión con Brasil es al lado, está al lado.
7: Claro. Sí, yo te diría que en este tipo de tecnología, contar con el material inicial no necesariamente te da las ventajas para hacer la industria, ¿no? Muchas veces es más importante dónde está la demanda final, el usuario final. Y lo otro que para nosotros, o sea, nosotros hacemos esto todos los días, nosotros estamos haciendo toda la importación de las baterías fabricadas en China hasta Chile y la verdad que no merece mayor problema. El viaje en barco, digamos, es directo, ¿cierto?
6: Sí.
7: Desde Shanghái hasta acá, tenemos varios puertos en Chile para cargar las baterías y luego la ruta de con bastante facilidad.
6: Sí, porque si son las plantas solares del norte, se ocupan los puertos de acá del norte para los desembarcos que hemos conocido durante el largo tiempo. Yo veía las baterías hasta arriba de los camiones, no sabía qué lo que eran al principio, pero ya se ha ido más familiarizando la forma, la estructura, y uno ya conoce de estas baterías que son instaladas acá en el norte. ¿Proyectos de trina solar acá en Tarapacá o en el norte de Chile que están vigentes o que se vienen ahora en lo próximo?
7: Mira, hoy día estamos operando un proyecto cercano a Taltal. La verdad que en Tarapacá, todavía hay unos proyectos allá, en la región de Tarapacá, estamos en Taltal, estamos construyendo proyectos en las cercanías de Copiapó y estamos construyendo otros dos proyectos en las cercanías de Vallenar. Entonces estamos más región de Atacama y región de Antofagasta.
6: Bien, pues, Luciano.
7: Pero sin duda el norte va a seguir siendo para esta tecnología, porque como te digo, las baterías a este nivel de costo eficiencia y seguridad que tenemos hoy día era lo que le faltaba a la energía solar como para completar el suministro 24/7 que están demandados por las mineras. Recordemos que las mineras en Chile no solamente necesitan suministro 24/7, sino que necesitan suministro 24/7 y limpio, porque ese es el estándar de la minería hoy día. Ellos quieren tratar de reducir sus emisiones para poder vender un mineral o un cobre o un litio incluso más limpio al mundo.
6: Sí, por un lado la energía solar y por otro también la extracción de agua. Ya no se usa agua potable para los trabajos de los procesos mineros, sino que se de agua desalinizada, aguas negras también, en fin. Por tanto, cada vez se va haciendo más sustentable el producto minero a partir de la energía solar y también del uso del agua. Luciano, ¿qué se nos queda por decir de trina solar y el trabajo que ustedes desarrollan?
7: Sí, mira, nada más destacar la presencia de nuestra empresa que de emplear muchos profesionales a nivel local para hacer los trabajos técnicos. Entonces, de alguna manera, como te explicaba, mucho de esto, el monitoreo y la inspección y el mantenimiento de estas plantas de batería, que es una tecnología relativamente nueva a su volumen que estamos viendo en Chile hoy día, requiere mucho personal. Entonces también ahí dejar invitado a los profesionales del norte a estar atentos a las ofertas de trabajo, porque cada planta de batería requiere tener personal técnico en terreno y bueno, nuestra compañía está comprometida con hacer con cubrir esos cargos, no con personal extranjero, sino que con personal local, ¿no? Y es muy interesante poder tener la oportunidad de trabajar con esta tecnología de punta, y por cierto una tecnología que va muy alineada con la transición energética, donde Chile está avanzando a pasos agigantados, y nosotros mismos, los que hemos trabajado toda la vida en el sector eléctrico, estamos sorprendidos de lo rápido que vamos, ¿eh?, instalando tecnologías nuevas y siendo un referente para toda la región. Es un buen momento para digamos, estar orgulloso de la ambición que ha tenido Chile en esto y cómo se ha transformado en un referente latinoamericano.
6: ¿Y cómo se fueron cerrando termoeléctricas que antes parecían imprescindibles? Lo digo acá en Tarapacá, teníamos una que era imprescindible, y se hizo que se cerrara, y finalmente la matriz energética de la región en Tarapacá es completamente, Tarapacá tiene matriz completamente sustentable. No hay ninguna termo acá, ninguna.
7: Justamente, claro, la CTTAR famosa se cerró. Mira, es interesante porque hay una discusión quizás más fácil, que es energética. O sea, claro, no podíamos sacar por completo las termoeléctricas si es que no sustituíamos el día. Solamente por lo que hemos dado, la batería logra sustituir esa energía de día y de noche, toda vez que la batería puede desplazar la energía solar del día a la noche. Pero después hay, y esto seguramente lo ha escuchado en la discusión sobre el retiro de centrales a carbón, e incluso discusiones que se han planteado sobre retirar las centrales a gas natural, que son más limpias que las de carbón, ¿cierto?, pero siguen siendo térmicas. Y tiene que ver con la estabilidad de la red. Es cierto que nuestra red, para poder operar de manera segura, necesita, digamos, tecnologías tradicionales, porque son estas masas rotatorias, ¿cierto?, las grandes turbinas, las que mantienen la inercia, se dice, ¿cierto?, en el sistema. Ahora, es el nuevo cambio de paradigma que viene con las baterías, más allá de este hecho que hablábamos, ¿cierto? La batería mueve la energía solar del día a la noche. Pero la batería, con sus tecnologías de electrónica de potencia de los últimos años, también va a permitir sustituir esa inercia que tienen las máquinas convencionales hidroeléctricas, carboneras, gasíferas, ¿cierto? Y ese es el nuevo cambio de paradigma que estamos empezando a implementar.
6: Bien.
7: De hecho, eso hoy día es una exigencia, energía. Y a partir del 2027 vamos a empezar a usar baterías para resguardar la estabilidad de Cristian, empezar a soñar, ¿ah?, con en algunas décadas poder tener un sistema eléctrico nacional incluso 100% basado en energía solar y en energía eólica. Y ahí, digamos, al margen de que sería un sistema completamente limpio, fíjate lo interesante que podríamos tener en las próximas décadas: un sistema donde todos los energéticos son producidos en Chile, porque son recursos propios. Energía solar propia, energía hidráulica de los ríos, energía eólica de nuestros vientos. Ya no tendríamos que estar comprando carbón a Colombia, petróleo a Estados Unidos, gas natural a Trinidad y Tobago, ¿te fijas?
6: Bien, pues Luciano Silva, lo único que nos queda, seguimos comprando, es petróleo para los autos, y esperemos que eso también vaya

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2: 17 horas, 29 minutos.

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7: Bien, retornamos en vivo a esta hora de la tarde en el Radio Urbano, faltan 20 para las 6. Hay una situación en la carretera desde Arica a Iquique, entiendo ruta 5 Norte, voy a revisar porque me han mandado un mensaje a través del WhatsApp de la radio, voy a chequear de inmediato lo que me han estado mandando porque a través de WhatsApp me han enviado información sobre esta situación que estaría provocando alta congestión vehicular a esta hora de la tarde entre ambas regiones en la ruta 5 Norte. Me llama la atención, quería saber yo por qué se está produciendo esta situación. A ver, me mandan acá el mensaje con foto incluida. Buenas tardes, desde las 3 de la tarde que no se da el paso desde Arica y Iquique. El taco es kilométrico. Yo le pregunto en el WhatsApp, ¿por qué sucede esto? Me dice, esto sucede todos los días, lo que no entiendo por qué tanto el corte. ¿Pero por qué? ¿Por qué está ocurriendo este corte? ¿Porque no sabemos de trabajos? Bueno, lógicamente debe ser por eso. Tienen que ser por trabajos que se están desarrollando en la ruta 5 Norte, en la conexión entre Arica y Iquique. Pero no tengo información, por lo menos desde el lado de Tarapacá, que tengamos trabajos en la ruta. Lo más probable, y por eso no lo sé, es que los trabajos se desarrollen en el lado de Arica, donde ocurrió la problemática hace un tiempo cuando se cayó el cerro y cortó la ruta. Es probable que ahí esté ocurriendo algo, pero no tengo ese detalle. ¿Quién me escribe a través de WhatsApp? Me dice eso, que finalmente esto es todos los días. Todos los días el taco se genera en la ruta 5, en la conexión. Y claro, yo veo la imagen y esa parte de la ruta que me envían es justamente la salida de Arica. Así que la cosa está allá. El problema es allá en la región de Arica, Parinacota, con este corte que se produce todos los días en la ruta 5 Norte, producto de trabajos que se desarrollan en ese lugar. Gracias por la información que nos envían vía WhatsApp. acá en la radio, nuestros teléfonos habilitados si algo está ocurriendo también en las rutas locales, nuestras redes sociales, las redes de la radio, Radio Paulina en todas las plataformas, Radio Paulina en Twitter, WhatsApp, en el WhatsApp de la radio es el más 569-2020-1535. Más 569-2020-1535. El WhatsApp de Radio Paulina y los teléfonos 572-7828-72 y el 572-7256-64 si nos cuenta algo que esté pasando en la ruta. Yo reviso acá y monitoreo hasta ahora normalidad, al menos acá en la región. Lo complejo era esta situación que nos enviaban entonces desde Arica por la condición de la Ruta 5, donde se desarrollan todos los días trabajos. Al parecer son tronaduras que se desarrollan en la Ruta 5 Norte entre la conexión de la región de Arica, Parinacota y la región de Tarapacá. Son las 5 de la tarde con 42 minutos. Hacemos este Radio Urbano en vivo por nuestra señal en toda la región de Tarapacá. Estamos a puertas de lo que va a ser un partido de Deportes Iquique mañana por el Campeonato Nacional frente a Santa Cruz, uno de los colistas del campeonato de ascenso de segunda división, y ya están a la venta las entradas para el partido. Deportes Iquique va a enfrentar mañana por la fecha 25 la Liga de Ascenso de este año 2026 a Santa Cruz en el Tierra de Campeones. ¿A qué hora? A las 20:30 horas. En esta ocasión los dirigidos por Hernán Peña llegan a este encuentro tras ser derrotados. Hay dos derrotas consecutivas con San Luis y con Wanderers. En ambos casos, Iquique perdió 1-0 y ambos rivales son punteros en la Liga Nacional. De alguna manera, Iquique perdió con los punteros 1-0, con San Luis perdió acá en Iquique y con Wanderers perdió allá en la región de Valparaíso, en Quillota particularmente, donde se jugó este encuentro con hinchada local. Los Dragones Celestes se encuentran en el 12º puesto de la tabla de posiciones con 25 unidades y suman 5 victorias, 8 derrotas, 10 empates, en tanto que Santa Cruz se ubica en el 15º lugar del campeonato con 18 unidades. Con este panorama, Deportes Iquique deberá enfrentar a Santa Cruz durante la jornada de mañana, a contar de las 20:30 horas en el Tierra de Campeones, y donde se espera que haya un aforo cercana a las 8.000 personas, y es probable que como día de semana llegue un poquito menos de gente al estadio, pero igualmente siempre el público, el borderó, anda por ahí por las 6.000, 5.000, 6.000 o 7.000 personas, así que esperamos que seguramente eso ocurra la jornada de mañana. Mañana nosotros hacemos nuestro espacio un poquito más acotado porque Minuto Final va a transmitir la previa, va a transmitir como tres partidos de la semana pasada, va a ser como tres partidos anteriores, y luego el partido de mañana van a repetir. Sí, va a estar de las 5 Minuto Final acá, va a estar toda la tarde acá haciendo la previa de lo que va a ser la transmisión del partido de mañana. Está bien igual, ¿no? Está bien, sí. Está bien. Así me da tiempo para irme yo al estadio también tranquilo. Yo voy al estadio ahí a ver el partido en la tarde-noche. Así voy para la casa, me cambio ropita, tomo tecito y después voy al estadio. Iquique juega a las 20:30. Un partido importante, tiene que ganar Iquique. Tiene que ganar Iquique porque viene haciendo un buen juego, viene haciendo un buen campeonato en las últimas fechas, pero estos últimos dos derrotas, la verdad es que fueron duras. Fueron duras porque Iquique de alguna manera se merecía algo más. Para mañana también llega con un entiendo que hay un jugador que está lesionado ahí, que fue lesionado justamente en el partido con Wanderers allá en la región de Valparaíso. Dice el Twitter de Deportes Iquique: este partido lo jugamos todos, es importante a las 20:30, Tierra de Campeones. Necesitamos sumar y el apoyo de nuestra gente será fundamental. Por eso es importante hacer la previa durante 4 horas. No, eso no lo dice. Son las 5 de la tarde con 46 minutos.
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7: Bien, pues estamos en este Radio Urbano. Hay sitios de investigación periodística que yo reviso permanentemente y lo estamos viendo en algunos medios digitales y permanentemente están destapando, porque el periodismo independiente de estos medios ha logrado destapar casos importantes a nivel nacional. Hablamos de CIPER, por un lado, hace ya largo tiempo, CIPER, interferencia por otro, el mostrador también ha hecho una labor importante, pero se ha sumado reportea.cl, que es un sitio nuevo también de periodismo de investigación, que funciona en base a la inscripción, al registro y pago de una mensualidad, de una mensualidad para poder aportar al periodismo independiente. Y uno de los últimos trabajos desarrollados por reportea.cl tienen que ver con el pago de platas, millonarias, para el uso de trolls y bots en redes sociales. Esta investigación periodística da cuenta del uso de más de 1.900 millones de pesos en donaciones que recibió la Fundación Ciudadanos en Acción, que fue fundada por el ahora actual presidente de Codelco, Bernardo Fontaine. Se trata de aportes anónimos que le han permitido financiar campañas políticas en redes sociales. Un influencer que participó en estas campañas manejaba una cuenta troll que difundió fake news, información falsa, durante la pasada elección presidencial. El Servicio de Impuestos Internos se negó a entregar la nómina de donantes, argumentando que eso vulneraría el secreto tributario. El titular de Reportea dice: Fundación del presidente de Codelco vinculada con trolls de redes sociales recibió más de 1.900 millones de pesos en donaciones anónimas e ingresos desde el extranjero. La Fundación Ciudadanos en Acción apareció en el radar público el año pasado cuando una investigación también de Reportea reveló que había recibido financiamiento de la asociación de AFP para las campañas en defensa de la industria. Cuando estaba todo el tema de la reforma previsional, apareció la asociación de AFP a hacer una campaña comunicacional a nivel nacional en los medios grandes. Ahí hubo financiamiento de las AFP, o sea, de nosotros. La plata de todos nosotros se ocupó para información falsa a nivel nacional. Todo esto dirigido por Fontaine. En las campañas de la fundación participó el influencer Matías Lorca, una de las cuentas trolls que difundió mentiras en redes sociales durante la última campaña presidencial. Un informe de Chile Vamos apuntó a la cuenta que él manejaba, el canal de Mati, como una de las cuentas que lideró el ataque contra la entonces candidata Evelyn Matthei, diciendo que sufría Alzheimer. El sitio Reportea solicitó vía transparencia las memorias de la fundación creada por Bernardo Fontaine, actual presidente de Codelco, y quien el año pasado integró el comité estratégico y el equipo económico del comando de José Antonio Kast. En estas memorias se señala haber recibido donaciones por más de 1.900 millones de pesos entre el año 2015 y 2024, incluyendo 209 millones recibidos desde el extranjero durante el último año. La investigación periodística que aparece en Reportea es bien larga y extensa, con todos los detalles, con los gráficos y toda esta nomenclatura de datos que finalmente se recopilaron para la investigación. Aparece lo que no está claro, de dónde vienen las platas en detalle, porque el Servicio de Impuestos Internos no quiso hacer la entrega detallada de esto. La fundación ha publicado en redes sociales piezas de propaganda política en fechas claves de campañas electorales. Lo hizo en la recta final de la presidencial anterior. Pagó anuncios en Facebook también con información falsa respecto a distintas situaciones, como por ejemplo que a la gente le iban a quitar la casa en la campaña de El Rechazo. ¿Se acuerdan de esa campaña de mentiras? Y a donde aparecía incluso una portada de La Última Noticia, aparecía Bernardo Fontaine en esa portada diciendo que te iban a quitar la casa. Que te iban a quitar la casa. Y yo conozco gente sin casa que se creyó el cuento. Señores, ustedes no tienen ni casa, güey. No, me van a quitar la. ¿Qué casa si usted no tiene casa? Ah, verdad, no tengo. Y se creía la gente, se creía el cuento, man. Y esto es un abuso de esto. Es tremendo, esto es de verdad que ha sido tremendo en Latinoamérica, a propósito del caso Cerimedo que hemos conocido en el último tiempo. Pero no sé si cacharon, ustedes están escuchando hasta ahora, ¿vieron que ya como que bajó un poco la intensidad de esta información? Como que ya no rebota tanto en los medios grandes. Por supuesto, en los medios digitales está ahí permanentemente, en Twitter, en los medios digitales, en YouTube hay muchos podcasts y entrevistas respecto al tema, pero los grandes medios, calladitos todos, todos. Apareció una que otra cosa por ahí, pero Bio Bio lanzó una buena nota porque Bio Bio da el golpe entrevistando a la mujer de este gallo Cenimedo, que desde la cama del hospital o la clínica donde se encuentra, tras que la intentaron asesinar sicarios en Bolivia, ella dio entrevista a unos medios peruanos, argentinos y a Bio Bio acá en Chile, para dar cuenta de la situación de riesgo y seguridad en la que se encuentra, porque el tipo la mandó a matar. Y la mandó a matar con sicarios que, entiendo, de acuerdo a lo que ella indica también en la entrevista, estaban cubiertos o protegidos por la policía boliviana. Así que la cosa es bien compleja en Bolivia, donde se encuentra detenido justamente Cenimedo, este personaje que ha liderado campañas de información falsa y de bots en las presidenciales de Argentina, de Colombia, de Brasil, de Perú, de Bolivia y de Chile. Así que el tipo, de verdad que hay una red de esto. Hay ahora investigación que ha iniciado la Fiscalía acá en Chile, y también ahora la Cámara de Diputados ha iniciado también, a propósito de una votación, va a iniciar un proceso de investigación frente a estos casos. Hay también otra información falsa que publicó en su momento la Fundación Ciudadanos antes del plebiscito constitucional, donde difundían un video que habían 420.000 personas que viven en tierras que podrían ser restituidas a pueblos indígenas. Y esa información además la replicaba La Tercera. Uno de los titulares también que replicó El Mercurio fueron una encuesta que también era de Cenimedo, que era falsa, entre otras cosas. Bueno, recomiendo revisar el sitio de reportea.cl, donde el principal trabajo periodístico, en el último publicado, es justamente este de la fundación de Bernardo Fontaine, quien es presidente de Codelco ahora, quien manejó la campaña económica de José Antonio Kast y quien habría recibido para pago de redes sociales información falsa más de 1.900 millones de pesos en donaciones durante el último tiempo. Son las 5 de la tarde con 53 minutos, el Cópicio, y volvemos de inmediato.
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0: Las 5 de la tarde con 57 minutos, ya nos vamos. Gracias por la sintonía en esta jornada de día martes 8 de septiembre. Cielos parcialmente nublados hasta ahora de la tarde acá en la capital regional de Tarapacá. Reitero lo que comentaba hace un momento, las rutas sin ninguna anomalía hasta ahora de la tarde, la conectividad Alto Hospicio Iquique, Alto Hospicio Iquique o Alto Hospicio hacia el Tamarugal, lo mismo que desde Iquique hacia el aeropuerto, las rutas están sin ninguna problemática hasta ahora de la tarde. Sigan sintonía de la radio, ya viene Rodrigo Longa en la continuidad programática de Radio Paulina. Nosotros nos reencontramos mañana a las 4 de la tarde. Que le vaya bien, gracias Fernando por la puesta en el aire. A ustedes por la sintonía, hasta mañana. Chao.
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0: Radio Paulina le indica la hora.
1: 18.
0: Radio Paulina le indica la hora.
1: 18 en punto.
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3: ¿Qué tal? Muy buenas tardes. Estas son las noticias en Radio Paulina. El Servicio Local de Educación Pública SLEP Iquique informó que este jueves 10 de septiembre se concretará el retorno a las clases de 4 establecimientos ocasionales tras la habilitación de sus instalaciones luego de la contingencia climática. Se trata del Colegio Manuel Castro Ramos, el Colegio Eduardo Yaños Nava, el Colegio Simón Bolívar, Educación Especial en Alto Hospicio y el Liceo Luz Cruz Martínez. En otras noticias, Iquique Terminal Internacional y el sindicato SINADOP concluyeron exitosamente su proceso de negociación colectiva anticipada, acuerdo que beneficia a 43 colaboradores que se desempeñan principalmente en áreas administrativas y operacionales del terminal. La negociación se desarrolló bajo la modalidad de proceso no regulado y se extendió por cerca de un mes, culminando a la suscripción de un nuevo convenio colectivo con una vigencia de 3 años. Por último, durante el 2025, Carabineros de la zona Tarapacá realizó más de 299.000 procedimientos policiales, cifra que equivale a más de 34 intervenciones por hora, según se informó durante la cuenta pública de la institución.
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3: En el ámbito nacional, el ministro Claudio Varado respaldó este martes la gestión del canciller Francisco Pérez Mackenna, quien deberá enfrentar una interpelación en la Cámara de Diputados por los cuestionamientos a la conducción de la política exterior del país. Varado sostuvo que obviamente el ministro está efectuando una buena labor al mando de la Cancillería y respondió que la interpelación corresponde a la facultad de fiscalización de la Cámara de Diputados. Sin embargo, llamó a distinguir en esa labor fiscalizadora y las diferencias políticas internas, considerando que la política exterior no constituye una política de Estado. La noticia en oficio del presidente José Antonio Kast ingresó al Congreso durante la tarde de este martes, con la que se solicita el acuerdo del Senado para nombrar en el cargo a la ministra de la Corte Suprema, a la señora Marisol Andrea Rojas Moya. La petición pasó a la Comisión de Constitución, Legislación, Justicia y Reglamento, donde el actual presidente de la Corte de Apelación de Santiago deberá exponer ante los senadores presentes junto al ministro de Justicia y Derechos Humanos, Fernando Rabat.
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4: En el ámbito internacional, Amnistía Internacional pidió este martes investigar de forma independiente si varios ataques de Estados Unidos e Israel contra zonas densamente pobladas de Teherán el pasado mes de marzo constituyeron crímenes de guerra, tras documentar la muerte de al menos 41 personas y graves daños en edificios y otras estructuras civiles. La secretaria general del organismo, Agnes Callamard, en un comunicado, reclamó que estos ataques ocurridos en barrios de Nikolpur, Rezalak y Javadiet en la capital iraní sean objetivos de investigaciones independientes, imparciales, eficaces y transparentes, señalando que las pruebas recabadas apuntan al uso de armas explosivas de amplio alcance contra comisarías en zonas urbanas densamente pobladas con consecuencias devastadoras para la población civil.
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6: 18 horas. 10 minutos.

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1: Comienza a atardecer aquí en la ciudad de Iquique, mientras PISA 2025, Chelep tiene su peor resultado en matemáticas, con un 59% que no alcanza el nivel básico. El partido de izquierda nacionalista alemán, que ayudaría al extremista AfD líder Sayuniat Anhalt. Me sangre el corazón, Merkel reaccionó tras el triunfo de la extrema derecha, como dicen aquí en Sajonia, Halt. En economía, consulta con tu RUT si eres de los millones de chilenos con saldo a favor en tu caja de compensación. En economía, el Banco Central mantiene la tasa y no descarta que la economía muestre una debilidad más persistente. En materia nacional, dan de baja a su oficial mayor de carabineros formalizado por manejar ebrio y chocar en Río Bueno. También evacúan edificio por aviso de bomba en el sector centro cultural de Las Condes. El golpe ya revisa el lugar. Y en materia internacional, documentos desclasificados revelan que Nueva York ocultó toxicidad del aire tras los atentados del 11 de septiembre. Y este año fue caótico en Chile. El drama de familias, escuche bien. Que compraron parcelas inundables en la provincia de Osorno. Alvarado respalda a canciller Pérez por interpelación y pide no instrumentalizar la política exterior. Mientras tanto, en Fonasa denuncian a 5 prestadores por presunto fraude de 8.000 millones de pesos. De esto y más hablamos hoy, aquí en una nueva versión de Hoy por Hoy. Muy, pero muy buenas tardes, ¿cómo están todos ustedes? Oye, harta noticia hay el día de hoy y de aquello y más vamos a estar hablando. Y por supuesto, my people, para que pongan atención a la que se nos viene, porque vamos a estar hablando de la renuncia de un incomprendido músico en el Servio. ¿Habrá decidido dedicarse a la música y a los covers de los Beatles? ¿O lió que se venía la mano pesada ahí en materia de investigación? Bueno, de eso también vamos a estar hablando el día de hoy para que ponga atención, pero el tema central que lo vamos a hablar en el siguiente bloque, ¿el hackeo o error interno? Esta denuncia ante Contraloría por el polémico correo enviado desde la cuenta usada por la delegada presidencial del Tamarugal, Karen Heine. Sí, pues ¿qué pasó con eso, esta cuenta de Gmail, que era una dpptamarugal26@gmail.com? Interesante, ¿no? Pero tranquilos, chiquillos, para darles tiempo, como siempre de la delegación del Tamarugal se quejan de que tienen poca cobertura. Sí, no, con la forma que tienen de administrarse, nota que tienen poca cobertura administrativa. Ah, que se referían a poca cobertura de la señal telefónica, chuta. Entendimos mal, disculpen, chiquillos. Sí, pues. Miren, Voy a aclarar un tema de inmediato. Nosotros pedimos audiencia, sí, porque a la señora ese hay que pedirle audiencia para poder hablar con ella, pues. Ni con la delegada presidencial de Tarapacá, ni con el presidente, ni con el ministro Poduje cuando me firmó el libro tuve que pedir audiencia, pero por la señora ese sí hay que pedir audiencia. Y hay que subir a Pozo al Monte. Pero bueno, tranquilo, todo va a estar bien. Lo vamos a abordar, pero en el siguiente bloque, para que podamos estar una hora ininterrumpida analizando lo que ocurrió con este presunto, supuesto hackeo. Hay cosas que no cuadran, chiquillos, pero bueno, ¿quiénes somos para cuestionar? Yo esto lo hubiese abordado de una manera muy distinta, esta nueva que... ¿Se ha fijado que...? Lo que pasa es que no hablamos mucho de esto acá en la radio, en el programa, pero cada semana el Tamarugal, la delegación del Tamarugal tiene alguna crisis. Semana tras semana tras semana. Pero ahí lo importante es que en el gabinete las risas no faltan, ¿eh? Bueno, vamos a hablar de aquello, pero un ratito más, porque creo que tenemos que ir con un tema más relevante en estos instantes para que podamos analizar esta noticia, que es el tema de la PISA. Sí, pues, mira. Denme un segundo. Mira, vamos a hacer algo. Hagamos una cosa bien hecha. Vamos a empezar con un tema, porque lo que se viene va a ser un vía crucis. Por eso vamos a empezar con un bonito paisaje y una bonita canción. ¿Les parece, no?

Sí, mientras tanto, para que vayan preparando la grabación, el equipo, para que no se olviden de que para poder grabar, querido amigo, sí, usted, Marquito, a usted le digo, para que grabe tiene que apretar el botón rojo, si no, no graba. Porque parece que no lo tiene claro. Bueno, me encanta, esta ciudad no tiene secretos, chiquillos. Maravilloso.

Y hay una noticia internacional que probablemente no tenga el impacto inmediato de una guerra, una elección o una crisis económica, pero que puede terminar siendo mucho más importante para nuestro futuro. Los resultados de la prueba PISA 2025, porque hay una frase que resume bastante bien lo que está ocurriendo, porque los jóvenes hoy día están aprendiendo menos. No estamos hablando solamente de Chile, estamos hablando de una caída internacional, porque la OCDE evalúa a más de 760 mil estudiantes de 15 años en 91 países y economías distintas. Y los resultados muestran que lectura y matemática alcanzaron sus niveles promedios más bajos desde que existe esta medición. Y aquí es donde aparece el primer dato preocupante. Escuche bien, en apenas 10 años, entre 2015 y 2025, los países de la OCDE perdieron 22 puntos en matemática y 28 puntos en lectura. Para dimensionarlo, la propia OCDE estima que aproximadamente 20 puntos pueden representar cerca de un año de aprendizaje. Es decir, no estamos hablando de una pequeña variación estadística, estamos hablando que estudiantes comparativamente llegan a los 15 años con menos herramientas que generaciones anteriores. ¿Y podemos echarle toda la culpa a la pandemia? Alerta de spoiler, chiquillos. No. La pandemia golpeó fuertemente los sistemas educativos, por supuesto, pero la OCDE advierte algo todavía más incómodo. El deterioro había comenzado antes, por lo tanto, detrás de estos resultados hay problemas mucho más profundos. Dificultades en comprensión lectora, pérdida del hábito de leer, distracción digital, cambio de la relación de los jóvenes con la escuela y sistemas educativos que muchas veces intentan enseñar demasiadas cosas sin seguir o sin conseguir que los estudiantes dominen realmente las competencias fundamentales. O sea, para que usted entienda, estamos entregándole certificado y título a burros. Ah, son hoy día algunos burros con título. Y bueno, aquí no hemos podido dar cuenta de... O sea, si alguien llega a ser autoridad y se le ocurre empezar a hacer... ocupar el auto para irse a meter a desfiles de moda, haciendo culto al interior de un servicio que es laico. Ay, ay, ay. Burros con título. Si una autoridad recién designada empieza a criticar a las personas que debería defender, burro con título. Si una persona empieza a improvisar en la marcha de cómo administra un complejo fronterizo, bueno, usted entenderá, pues. Y mientras buena parte del mundo retrocede, Asia continúa marcando la diferencia. Las regiones chinas participantes, junto con Singapur, Japón, Corea y Taiwán, vuelven a aparecer entre los mejores desempeños, pero también hay que tener cuidado con una lectura demasiado simplista. Esto no significa que Chile tenga que copiar el modelo asiático, porque no somos asiáticos, no somos chinos, no somos coreanos, no somos japoneses. Lo que sí deberíamos preguntarnos es qué están haciendo aquellos sistemas que consiguen que sus estudiantes aprendan más. De hecho, la propia OCDE entrega algunas pistas. ¿Qué es lo que dice? Por ejemplo, concentrarse en menos contenido pero enseñarlos con mayor profundidad. Algo básico, fortalecer a los profesores, mantener altas expectativas, apoyar tempranamente a quienes se quedan atrás e involucrar a las familias en el proceso educativo. Europa tampoco puede analizarse como un solo bloqueo o como un solo bloque. Alemania y España muestran retrocesos importantes, pero Estonia y Reino Unido siguen ubicándose entre los sistemas por lejos de mejor desempeño. Es decir, esto tampoco es simplemente una división entre Oriente y Occidente. Esta es una discusión sobre qué sistema educativo está siendo capaz de adaptarse y cuáles están quedándose atrás. Y llegamos inevitablemente a Chile. Sí, pues aquí el dato duro probablemente está en matemáticas. Solamente el 41% de nuestros estudiantes de 15 años alcanzan al menos el nivel básico definido por PISA.
Dicho de otra manera, el 59% de los estudiantes no alcanza siquiera el mínimo conocimiento de matemática. O sea, si no pueden resolver una división, mucho menos van a estar resolviendo ecuaciones cuadráticas, matrices o logaritmos. Pero bueno. En lectura, el 62% alcanza el nivel mínimo esperado y en ciencias el 63%. Además, Chile está por debajo del promedio de la OCDE en las tres áreas evaluadas. Matemática y lectura empeoraron respecto de 2022. Ciencias prácticamente se mantuvo. Pero hay un dato chileno que merece atención. Ponga atención, el 48% de nuestros estudiantes dice que sus compañeros se distraen con dispositivos digitales durante la mayoría o la totalidad de las clases de ciencias. El promedio de la OCDE hoy día es de 28%. Y ahí aparece una discusión inevitable sobre teléfonos, pantallas e inteligencia artificial. Porque el problema no es demonizar la tecnología. La OCDE encuentra que un uso moderado y pedagógico de herramientas digitales puede asociarse con mejores resultados. El problema aparece cuando la tecnología reemplaza la concentración, el esfuerzo y el razonamiento, y probablemente esa sea una de las grandes discusiones educativas de esta década. ¿Cómo incorporar inteligencia artificial sin externalizar hacia una máquina el acto de pensar? Por eso, esta prueba, la PISA, no debería terminar convertida solamente en una pelea política sobre quién gobernaba cuando bajaron los puntajes. Eso sería demasiado cómodo, por decirlo de una manera elegante, y no decirlo en francés. Pero la verdadera pregunta es mucho más incómoda. ¿Estamos formando jóvenes capaces de comprender lo que leen, resolver problemas, distinguir información verdadera e información falsa y pensar críticamente en un mundo saturado de contenidos? Porque en la era de la inteligencia artificial, saber leer no significa solamente pronunciar palabras, significa comprender. Saber matemáticas no significa solamente recordar una fórmula, sino que significa razonar. Y educar no puede consistir solamente en entregar información, porque información hoy, la verdad es que sobra. El verdadero desafío de la escuela es enseñar a pensar. Y quizá esa sea la advertencia más importante que nos deja PISA 2025. Podemos discutir cuánto crece el país, cuánto exporta, cuánto invierte, pero si una generación comienza a comprender menos, a leer

0: medidas. ¿Les parece si vamos a una pequeñísima, breve pausa comercial y a la vuelta vamos con el presunto hackeo de cuenta? Ahí les voy a contar. Vamos y volvemos.
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2: 18 horas, 30 minutos.

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1: Yeah. Estamos de vuelta y vamos a entrar de inmediato en materia. Voy a aclarar algo de inmediato. A pesar de la insistencia de contactarnos con la delegación presidencial del Tamarugal y poder tener una entrevista con Karen Heine, la delegada provincial del Tamarugal, no hemos recibido respuesta desde la delegación, así que lo lamentamos mucho, le deseamos lo mejor. Pero vamos a abordar igual esta nota. Si quiere tener su derecho a réplica, nos pueden llamar, tienen nuestros números, pueden llamar acá a la radio, me pueden hablar al WhatsApp, y la podemos sacar al aire para que tenga su derecho a réplica, pero lamentablemente, como no sé si por instrucción de ella o por la falta de experiencia del jefe de gabinete o del periodista que tienen, se generan estos bloqueos donde no hablan con la prensa y están bien, están en su derecho de no querer hablar, y nosotros estamos en nuestro derecho por la ley de prensa de abordar temas de alto interés público. Dicho eso, ¿hackeo o error interno? Hay una denuncia ante Contraloría por un polémico correo enviado desde una cuenta usada por la delegación provincial del Tamarugal. Cuenta oficial, dicho sea de paso. La presentación ingresada bajo el numeral 377839/2026 busca esclarecer si un correo de tono burlesco, por decirlo de una manera elegante, enviado a medios de comunicación, fue producto de un acceso externo no autorizado, porque al menos eso es lo que dicen desde la delegación presidencial provincial del Tamarugal, o si en realidad se originó desde el entorno de la propia repartición pública, o hasta incluso quizás, tal vez, quien puede saber, quizás la propia delegada. También solicita revisar eventuales responsabilidades administrativas, protocolos de ciberseguridad y el uso de una cuenta Gmail para comunicaciones vinculadas al servicio. Esto, miren, las cuentas de Gmail, porque existen los correos institucionales oficiales que son, no sé, dpr@.gob.cl. El problema es que por alguna razón no ocupan el correo institucional y ocupan esta cuenta de Gmail para mandarle información a algunos medios, no a todos. Claro, porque la segmentación y la segregación de medios afines y medios no afines, o personas no gratas que sean designadas o definidas, me imagino que por la delegada, porque la delegada es la que debiese estar tomando decisiones de esta índole. Ahora, si no le está tomando ella, aún más preocupante. Pero bueno, una denuncia ingresada ante la Contraloría General de la República busca esclarecer las circunstancias que rodearon el supuesto hackeo de una cuenta de correo electrónico utilizada por la Delegación Presidencial Provincial del Tamarugal para mantener contacto con medios de comunicación. La presentación, registrada bajo el numeral 377839/2026, solicita que el organismo fiscalizador determine técnicamente qué ocurrió con la cuenta dpptamarugal26@gmail.com. Quienes tenían acceso a ella, es una pregunta que es evidente. ¿Quiénes tenían acceso a esta cuenta? Debiesen tener acceso a esta cuenta por lo menos tres, ¿o no? Sí, pues. Sí, claro, para mantener contacto con los medios de comunicación, ¿o no? Sí. ¿Quiénes tenían acceso a ella? ¿Desde qué dispositivo se mandó este mensaje? Porque eso es fundamental. Y todo esto está incluido en la denuncia, por si acaso. ¿Cuál fue? Mira, primero, ¿qué ocurrió? Primero, lo que se le pide a Contraloría es que determine qué pasó técnicamente con la cuenta, ¿Quiénes tenían acceso a ella? ¿Desde qué dispositivo se mandó este mensaje de mal gusto a los medios de comunicación? ¿De qué sesión se realizó? Porque todo esto, los que algo sepan de computación saben que esto se puede, existe trazabilidad. ¿Y de qué conexión se envió este mensaje durante el mes de agosto? El caso se remonta al 19 de agosto de 2026. A ver, pero revisemos y hagamos la cronología bien. Agosto 19, hoy día miércoles, mira. El día miércoles 19 de agosto de 2026 a las 00:49, es decir, 10 para las 1 de la mañana, desde esa cuenta identificada ante los destinatarios como DPP Tamarugal con logo incorporado, se remitió a distintos comunicadores y medios de prensa el siguiente mensaje odioso. Estimado, les dejo un recuerdo por su derrota de ayer. Saludos. La dirección electrónica, pero antes de que vayamos con eso, convengamos que igual es raro que alguien mande un mensaje a la 11 o 10 para la 1 de la, a la 1 de la mañana. Un mensaje de esas características, con lo cual nos lleva a quizá una persona picada, enojada con los medios, odiando en un pub con cuando se te pasa la mano con las copas de vino, con los pisco sour, con los cortitos, con los mojitos. Entonces, de todo eso te tomaste uno de más. Entonces, un ser humano que está picado o picada, con alcohol en el cuerpo, con la sangre caliente y además con el teléfono institucional en la mano. Ay. Porque acá pasaron dos cosas. O realmente existe gente muy malintencionada que invirtió dinero y tiempo intentando hackear esta cuenta. ¿O realmente fue alguien nomás de cabeza caliente que mandó un mensaje y que quizás quería pinchar y ustedes saben que cuando tienes varias cuentas en el Gmail, tienes que seleccionar para cambiar desde cuál la va a mandar, pues. Porque tienes un consolidado, entonces tú eliges, no lo voy a mandar de este, lo voy a mandar de este otro, no, tengo que mandarlo al correo de la pega. No, mi cuenta fake. Entonces, esto... El contexto, usted va a ir entendiendo que da la sensación como de que esto fue en realidad un error de, en vez de ocupar la cuenta fake, no la cambió y bueno. Sí, un día de miércoles, 1 de la mañana, igual es raro. Ahora, es más raro que alguien esté carreteando un miércoles. O sea, hoy día es miércoles, jueves, chico, pierro. Bueno. La dirección electrónica era utilizada para el envío de pautas, comunicados, informaciones varias, todo esto vinculado al trabajo de la prensa de la delegación presidencial del Tamarugal y al trabajo que realizaba Karen Heine. Aunque algunos podrán decir hoy día que se trataba de una cuenta de Gmail y no de un correo alojado bajo un dominio institucional del Estado, posteriormente, la propia unidad de comunicaciones reconoció que era utilizado para desarrollar labores. Estaba difícil, chique. Me van a disculpar, pero ¿cómo podían o cómo pueden justificar, objetivamente hablando?
2: Amigo, pero me puede.
1: A ver, ¿qué me están preguntando?
2: Dime qué decía el correo. ¿Qué decía?
1: Bueno, es que hay cosas que. Son ilegibles a esta hora como para poder reproducirlos, pero el correo decía esto. Estimado, les dejo un recuerdo por la derrota de ayer. Saludos. Primero, el control de crisis. Chiquillos, del Tamarugal. Hago capacitaciones de control de crisis, cómo abordar un problema, cómo abordar una situación incómoda para que no ocurran este tipo de situaciones. En general, presto cobro, pero solo por ser ustedes y porque me han abierto las puertas fácilmente, les voy a cobrar el doble. No, igual les puedo pasar algunos tips si es que necesitan, pero si había... Hasta el día de hoy no se me ocurre una peor forma de cómo ustedes lo han abordado. Porque primero, si me, chiquillo, regla básica de una crisis. No mentir. Entonces primero decir, fue un hackeo, fue un error. No, es que esta no es una cuenta oficial. Chuta. Y llevamos 4 meses recibiendo correos de la misma cuenta con información, comunicados, fotos y cuánta cosa que mandan, pues. Entonces, al final, después de haber dicho que esta no era una cuenta oficial, o aceptaron que era una cuenta oficial, y la delegación, bueno, atribuyó el mensaje a un hackeo malintencionado. Bueno. Tras las consultas realizadas por diferentes medios de comunicación, donde la consulta era, disculpen, ¿por qué nos mandan estas sandeces, pelotudeces, o a qué se debe que nos manden un mensaje 10 para la 1 de la mañana diciéndole este tipo de epítetos? Bueno, después de mucha presión de los medios del Tamarugal, el 24 de agosto a las 12:36 horas, esto del día... No, sí, me encanta esta... Lo hubiesen mandado, mira, 8:30, 9:00 a.m, una hora prudente como para responder los cuestionamientos. Responden, parece que a la hora que empiezan a trabajar, 1:15 p.m. Adivinen, de la misma cuenta hackeada. ¿Qué queréis que te diga? Nos hackearon la cuenta. Una cuenta no oficial, pero una cuenta institucional al fin y al cabo. O sea, oficial. Y entregan una explicación. Miren. Y creo que la mayoría de los auditores estarán de acuerdo con esto. Si ya la embarraron, la respuesta oficial deberían haberla mandado del correo oficial de la delegación presidencial del Tamarugal, no sé, dpptamarugal@go.cl. Pero adivinen, sí, lo mandan del mismo correo de Gmail, dpptamarugal26@gmail.com. Nice. Bueno. Y entregan una explicación, una escueta explicación. De hecho, ni siquiera alcanza a ser escueta. Dice lo siguiente. Alguien hackeó el correo y envió dicha información, pero ya hemos recuperado la cuenta. Señalaron desde comunicaciones de la Dirección Provincial Presidencial del Tamarugal. Bueno, o sea, les hackearon la cuenta, pero después de muchos cuestionamientos, por obra casi divina, recuperan la cuenta. Maravilloso. Entre el envío del primer correo cuestionado y de esa primera respuesta documental transcurrieron 5 días, 11 horas y 47 minutos. Sí, señoras, sí, señores. Nos dimos el trabajo de contar días, horas y minutos. Ese periodo, sin embargo, si bien es cierto, no permite afirmar que la cuenta haya permanecido vulnerada durante todo ese tiempo, lo que sí establece una ventana temporal entre el correo enviado el 19 de agosto y la respuesta del 24 de agosto, cuando la repartición informó que la cuenta ya había sido recuperada. Ahora, Quedan varias preguntas arriba del tintero. Primero, la duración real de una eventual intrusión. Porque, y a mí se me ocurre algo sumamente peligroso y delicado, chiquillo. Porque acá, si alguien se metió a la cuenta de Gmail y es un hackeo a la información confidencial de la Dirección Provincial Presidencial del Tamarugal, el que se conecta no va a ser para decirle wichibirichi, medios de comunicación, boom, boom. Ahí existe información mucho más importante y relevante, como por ejemplo tener acceso a los drive, archivos, reuniones, correos que se envían, correos con información sensible, correos con información privada. Y me van a decir que la persona que hackeó la cuenta, en vez de descargar toda esa información, manda un correo odioso a los medios de comunicación. Bueno, esto sería digno de análisis y de investigación pública, ¿o no? Por supuesto. Entonces, lo que hubiésemos esperado, porque esta es una repartición pública donde se realizó una intrusión a un correo institucional con información sensible, delicada, que pueda afectar la seguridad nacional. Y usted comprenderá que cuando los medios de comunicación acá, por lo menos acá en la región de Tarapacá, algunos se comportan como tiburones blancos. Huelen la sangre y se tiran de inmediato al ataque. Y esto era algo grave. Y de hecho, la delegación provincial del Tamarugal, con Karen Heine a la cabeza, hubiese podido hacer algo súper bueno. Haber hecho la denuncia ante Fiscalía, ante la PDI, ante la Agencia Nacional de Inteligencia, ante la Agencia Nacional de Ciberseguridad. Pero a pesar de las consultas, a pesar de que preguntábamos en Fiscalía, en la PDI, en la ANI, en la Agencia Nacional de Ciberseguridad, no hay ninguna denuncia. Al menos hasta el lunes. Entonces igual es como extraño. O sea, me van a decir que la desprolijidad es tal en la provincia del Tamarugal que se te mete en una cuenta donde tiene información sensible. O sea, por lo menos para mí, la información de mi contacto y lo que me manden de ese correo y mi información confidencial, porque convengamos que la gente de prensa, las áreas de comunicaciones, cada una de las reparticiones públicas tiene información sensible de nosotros, como por ejemplo nuestros correos electrónicos, nuestros teléfonos, nuestros antecedentes personales, temas de contacto, tienen nuestro RUT, porque no, cuando nos piden acreditarnos, toda esa nuestras direcciones de correo, los lugares donde vivimos. Entonces igual es información delicada que yo esperaría que la delegación provincial del Tamarugal, con Marquito, con Rodrigo, ¿cómo se llama el jefe? ¿Cuál es el puesto que tiene este chico que trabajaba en Sofri? Jefe de... el que trabajaba en Módulo, Rodrigo, ¿cuánto es? ¿Rodrigo González? Ah, se llama igual que Chuta. Con el jefe de gabinete, el área de comunicaciones de prensa, o la misma delegada presidencial del Tamarugal, hubiera dicho, oye, esto es grave, no sabemos cuál es el alcance de este hackeo y vamos a entregar una base de datos de los medios de comunicación con información sensible o quizás con información de seguridad nacional. Esto es grave, oye, llamemos de inmediato a la PDI porque esto no puede ser, pues. Bueno, parece que esa lógica no funciona en el Tamarugal. Porque aquí quedan varias preguntas abiertas. Primero, yo quiero saber varias cosas. Número uno, ¿cuánto duró la intrusión? O sea, si fue a la 1 de la mañana, al menos deben haberse tardado en darse cuenta por lo menos unas 6 horas. Quiero saber ¿cuál es la identidad de quien utilizó la cuenta? O sea, ¿quién realizó la intrusión? Y esto se puede determinar, para que empecemos a poner los puntos sobre la IA, con antecedentes técnicos como los registros de acceso, cuáles eran las sesiones abiertas que habían, cuáles son los dispositivos conectados que están vinculados a esta cuenta, cuáles son las direcciones IP de las cuales se enviaron, si es que se cambió la contraseña, cuáles son los mecanismos de autenticación. Me imagino que todo eso está y debe haber una investigación, ¿o no? Porque igual es como raro. O sea, le hackearon la cuenta, acceso libre a toda la información que tiene el correo, y ¿no se hizo denuncia? Regla número uno del servicio público, que lo deberían tener escrito acá, está en la página número uno, número dos del manual. Todo funcionario público que es testigo de un delito está en la obligación penal de denunciarlo. Es decir, si usted no denuncia, está incumpliendo y está cometiendo alguna falta o un delito. Y esto tiene más pinta de ser un delito, o al menos lo que plantea el Tamarugal. La cuenta Gmail era utilizada para las funciones de comunicaciones. El caso sumó un nuevo antecedente el 27 de agosto, cuando Comunicaciones explicó por escrito por qué se utilizaba esta dirección electrónica. Porque, claro, empezaron los cuestionamientos de los malditos medios de comunicación del Tamarugal, como dice un poco más adelante, lo van a entender por qué. Pero me imagino que así deben tratar a los medios de comunicación, porque mucha pregunta por el presunto hackeo, pues. Según la respuesta, la cuenta fue creada como una alterna... No, sí, mira, a mí me encanta cuando en una repartición las cosas andan así. Derechitas, compadre. Según la respuesta, la cuenta fue creada como una alternativa para enviar información desde un notebook durante el trabajo en terreno, debido a que el correo institucional solo podía ser utilizado desde un computador fijo de la oficina. Alerta de spoiler, chiquillo. Las cuentas institucionales sí se pueden instalar en notebook. Solo tienes que pedirlo. De hecho, hay un... Creo que hay un versículo en la Biblia que dice... Golpea y se te os abrirá, pide y se te os dará. Tú manda ahí un correo, me imagino que soporte@gob.cl. Necesitamos instalarlo en un notebook el correo, porque estamos constantemente moviéndonos. Y se mete un tipo, te va a decir, ah, ok, ningún problema, el Anidesk, que el Team Beaver, instálalo, y yo te lo instalo desde acá, desde muy muy lejano, de Santiago, donde sea que esté. Pero parece que eso no lo tenían claro. O quizás la comodidad también de no tener que hacer esa pequeña pega, pero bueno, eso pasa cuando hay gente sin experiencia cómo funciona el sistema público. Ay. Según la respuesta, la cuenta fue creada como una alternativa para enviar información, ¿verdad? Este punto adquiere la relevancia en la denuncia, ya que permite establecer que, aunque formalmente se trataba de una cuenta comercial de Gmail, y ponga atención porque esto es importante, era utilizada en la práctica para ejecutar tareas propias de la delegación y mantener contacto con medios de prensa. Por ello, la presentación en Contraloría pide determinar quién creó la cuenta, quién autorizó su utilización, quiénes tienen acceso a sus credenciales y si esta modalidad cumplía con las normas de seguridad, trazabilidad, ciberseguridad aplicables a organismos públicos. O sea, solo por el hecho, queridos amigos de la Delegación Presidencial Provincial del Tamarugal, porque quien autorizó esto administrativamente tiene nombre y apellido. Karen Heine, que es la delegada presidencial del Tamarugal. Porque una decisión como esta tiene que pasar por la delegada presidencial del Tamarugal. Ahora, eso sería lo óptimo. El problema es que si no tenía idea, ella no la autorizó y después de 5 meses de estar trabajando no se había dado cuenta que los correos no se mandan de el correo institucional, sino que se mandan de una cuenta de Gmail, quiere decir que de liderazgo y administración pública, poquito. Sí, pues. Porque si vamos a tomar una decisión así, de ocupar una cuenta de Gmail que puede ser fácilmente hackeada, alguien tiene que haberla autorizado. Y Contraloría será el encargado de definir quién lo autorizó, o la Fiscalía. Sí. Porque es una de las cosas que se le está pidiendo a Contraloría. Que defina y que si aquí hay elementos suficientes que acrediten que se actuó al margen de la ley y que, siendo testigos de un delito, no denuncian el delito, tendrá que ser la Fiscalía la que tome las cartas en el asunto y finalmente se inicie lo que a tantos funcionarios públicos les complica, que son los sumarios internos. Ahora, tener en un sumario a un delegado presidencial, o sea, un flanco abierto nuevamente para el gobierno con una autoridad que esté en la mira, o sea, una autoridad sumariada, se tiene que ir. Pero esto no es todo lo que está pasando, pues. Porque, claro, hemos hablado de todo esto y existen 2 antecedentes que Contraloría va a tener que esclarecer respecto al caso hackeo. ¿Qué cosa? Mire, justo tenemos que ir a las noticias, ¿no es cierto, querido Fer? Pero a la vuelta, yo les voy a contar qué es lo que se le está pidiendo a Contraloría y es lo que tiene que hacer. O sea, si usted engloba en todo lo que hemos estado conversando, cae de cajón que acá debió existir una denuncia el mismo día 19 de agosto ante la Fiscalía, la PDI o la Agencia de Ciberseguridad. Pero les voy a seguir explicando qué es lo que tiene que investigar ahora Contraloría, así que no se vaya, pausa y volvemos.

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1: ¿Qué tal? Muy buenas tardes. Estas son las noticias en Radio Paulina. A 10 años de presidio fue condenado un ciudadano boliviano por tráfico de drogas, luego ser detenido transportando cerca de 2 toneladas 900 kilos de sustancias ilícitas desde el norte hacia la zona central del país. La investigación fue desarrollada por la Fiscalía Local de Altos Pisos y la Policía de Investigaciones, estableciendo que el acusado conducía un camión utilizado para trasladar la droga. En noticias, con una convocatoria cercana a las 3.000 personas, finalizó la undécima versión del Congreso Internacional de Minería CIMIT 2026 en Tarapacá, desarrollado durante el 2 y 3 de septiembre en Iquique. El encuentro reunió durante 2 jornadas a representantes de empresas mineras, proveedores, autoridades locales, organismos públicos y el mundo académico, con actividades enfocadas a la inversión, innovación, sustentabilidad, seguridad y desarrollo productivo. Por último, la Confederación de Transportistas Fuerza del Norte se declaró en alerta nacional y advirtió que evalúa iniciar movilizaciones si no recibe respuesta del gobierno del presidente José Antonio Kast frente a las próximas alzas en el combustible. A través de una declaración pública, el gremio de transportistas señaló que los incrementos consecutivos en el precio de los combustibles están elevando los costos de operación de transporte terrestre y de carga. Los transportistas cuestionaron además los márgenes de refinación de NAP, acusando que los generadores de carga no estarían reajustando el valor de los fletes, situación que según el gremio estaría obligando a algunas empresas a operar con pérdidas.
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1: En el ámbito nacional, la Fiscalía publicó un informe sobre secuestros registrados en el país en el último año, principalmente entre el 2015 y el primer semestre del 2026. Según el reporte, 6 de fenómenos criminales ocurrieron 814 casos de secuestros en los últimos 18 meses. En 2025 se ingresaron 849 denuncias por delito de secuestro y 394 durante el primer semestre de 2026. De ese número, el Ministerio Público excluyó las denuncias duplicadas, arrojando un total de 607 en 2025 y 258 durante los primeros 6 meses de este año. En otras noticias, en ámbito político, el canciller Francisco Pérez Mackenna confirmó que Argentina se comprometió a modificar el decreto 457, que contiene una referencia al Estrecho Magallanes como un espacio compartido. La autora explicó que el presidente José Antonio Kast planteó directamente el tema a su par argentino Javier Milei durante la reunión bilateral sostenida el jueves entre ambos mandatarios. Pérez Mackenna precisó que Argentina nunca comprometió que la modificación fuera firmada antes durante la visita de Milei, pero aseguró que existe el compromiso de corregir el documento. Por último, la ministra de Educación, María Paz Arzola, defendió el proyecto del gobierno que busca modificar el sistema de admisión escolar SAE, destacando el respaldo que la iniciativa ha conseguido durante su tramitación en el Congreso. La secretaria de Estado reconoció que el debate ha estado marcado por diferencias políticas, aunque aseguró que la propuesta ha recibido apoyos más allá del oficialismo.
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1: Y en el ámbito internacional, el secretario de Estado estadounidense Marco Rubio confirmó que realizará una breve gira por Sudamérica entre el 8 y el 10 de septiembre. Visitará Colombia, Ecuador y Perú con el fin de fortalecer alianzas claves de Estados Unidos en la región. El objetivo de la visita de Rubio es revisar la cooperación reforzada en la lucha compartida contra el narcotráfico, la cual amenaza al hemisferio, así como los beneficios de relaciones comerciales más profundas entre los países. Cabe recordar que Estados Unidos creó el Escudo de las Américas en marzo pasado, con el objetivo de consolidar una alianza americana en torno a la seguridad y la lucha contra el narcoterrorismo. En este sentido, Colombia y Ecuador han autorizado operaciones militares conjuntas con Washington contra presuntos grupos criminales.
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5: 19 horas, 8 minutos.
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11: Estamos de vuelta y nos habíamos ido a la pausa con estas dos hipótesis que figuran ahí, ¿o no? Porque la Contraloría debe esclarecer dos hechos al menos. La denuncia, si bien es cierto, no atribuye la autoridad del mensaje a una persona determinada, eso hay que dejarlo claro. Por el contrario, plantea dos escenarios que deberán ser establecidos mediante una revisión técnica. El primero es que efectivamente haya existido un acceso externo no autorizado, tal como sostiene o sostuvo la delegación. Y el segundo apunta a que el correo pudo haberse originado desde el propio entorno de la repartición, ya sea de manera deliberada, por negligencia, por una confusión entre cuentas o por un error de algún usuario que pretendía enviar mensajes desde una dirección distinta. Entre las diligencias solicitadas se encuentra determinar desde qué dispositivo, sesión, dirección IP o mecanismo de autenticación que fue enviado al correo a las 00:49 horas del 19 de agosto. Si tuvo origen en un computador, notebook o teléfono vinculado a la delegación o bien en una conexión externa desconocida. Y les voy a explicar algo para todos los usuarios de Gmail. Cuando usted tiene una cuenta Gmail, y sobre todo una cuenta nueva como esta, usted necesita una autenticación de dos pasos. O sea, por mucho que yo sea el number one de los hackers y tenga la contraseña, Karen the Best, la contraseña. Tú vas a ingresar a la sesión, vas a poner la dirección de correo dpptamarugal26@gmail.com. Pones la contraseña y te va a pedir otra autenticación que te va a enviar un código a un segundo correo diferente al de la delegación o a un teléfono. Si tú no tienes eso, no puedes entrar a la cuenta Gmail. Por eso es raro que alguien haya hackeado la cuenta Gmail y que la hayan podido recuperar tan rápido. Sin denuncia de por medio. Bueno. Consultado si el supuesto hackeo fue denunciado, porque esto es importante, se lo consultamos a la delegación, se lo consultaron los medios del Tamarugal. Otro de los puntos incorporados en la presentación se relaciona con las medidas adoptadas una vez detectada la eventual vulneración, porque el 25 de agosto Comunicaciones fue consultada expresamente respecto de si se había presentado una denuncia ante la Fiscalía y si otras cuentas de la delegación habían resultado afectadas. En los antecedentes acompañados a Contraloría, hoy día, no consta una respuesta concreta de que confirme la existencia de una denuncia ante el Ministerio Público, la PDI o Carabineros. Tampoco se exhiben hasta ahora informes técnicos que permitan acreditar la intrusión denunciada. Por esa razón, y aquí viene lo realmente importante de la presentación en Contraloría, solicita verificar si el episodio fue puesto en conocimiento de las autoridades persecutoras antes, evidentemente, no ahora. O sea, no posterior a la denuncia, y si dadas sus características correspondía reportarlo ante organismos especializados en ciberseguridad, como la CIR Nacional o la Agencia Nacional de Ciberseguridad, la ANSI. Pueden existir eventuales responsabilidades administrativas, porque la denuncia también plantea una segunda dimensión del caso. Si la investigación determinará que no existió un hackeo y que el mensaje fue enviado desde el interior o el entorno de la delegación, se pide establecer si hubo utilización de cuentas, dispositivos, conexión a internet, bases contactadas, tiempo funcionario u otros recursos vinculados al servicio para fines ajenos a la función institucional. O sea, para que usted entienda. Suponiendo en el caso raro de que hayan mentido en la delegación y no la hayan hackeado, sino que haya sido una salida de madre de alguien que tenía la sangre caliente, que se tomen las medidas correspondientes y las sanciones porque un funcionario está trabajando con una cuenta que es oficial. Asimismo, se solicita preservar evidencia digital que pudiera resultar relevante para esclarecer los hechos, como registros de inicio de sesión, dispositivos asociados, cambio de contraseña, sesiones activas, correos enviados o eliminados, encabezados completos del mensaje y eventuales comunicaciones internas relacionadas con la recuperación de la cuenta. Porque claro, si la hackearon, existirán llamadas telefónicas, mensajes de WhatsApp, conversaciones, algo escrito donde sea las gestiones que se hicieron para recuperar esto, y si se hicieron gestiones va a estar todo eso documentado. Porque, alerta de spoiler, aunque se borre el teléfono, aunque se borre los mensajes, todo eso queda registrado por Gmail, porque un correo tiene dos dimensiones: el que lo envía y el que lo recibe. Bueno, ahora, para los que se preguntan a qué se debe este conflicto comunicacional que hoy día ya trasciende al Tamarugal, bueno, el episodio se produce además en medio de un escenario de creciente tensión entre la delegación presidencial provincial del Tamarugal y distintos actores de la prensa regional. Días antes, comunicadores y radios del Tamarugal habían denunciado dificultades para obtener entrevistas, respuestas y vocerías oportunas por parte de la autoridad provincial, pues. Entre quienes formularon esos cuestionamientos se encuentran, por ejemplo, Rodolfo Aguirre Villar, presidente regional de la Asociación de Radiodifusores de Chile, ARCHI, que es la persona con quien, personas como quien habla, que también he sido vetado por la delegación presidencial provincial del Tamarugal, donde no hay respuesta, y bueno, lo que te dicen es que si quieres hablar con la delegada tienes que pedir audiencia y viajar al Tamarugal. Tienes que ir a Pozo del Monte, ¿no? Telefónico o vía Zoom, no. Bueno, entonces, claro, el presidente de la ARCHI ha levantado este tema y tampoco ha tenido respuesta. Otra persona es Marcelo Hurtado, otro es profesional de las comunicaciones, Marcelo Hurtado Nacarina, Radio El Montino, también ha presentado los mismos inconvenientes de nula respuesta de parte de la delegación provincial del Tamarugal. Varios profesionales de Radio San Andrés de Pica, varios comunicadores de Radio Gigante de Huara. Entonces, aquí no estamos hablando que es un tema particular con un medio puntual o con un programa, con una persona, sino que se censuran medios completos desde la delegación provincial Tamarugal porque quizás no sean afines. ¿Quién sabe? Solamente ahí en el Tamarugal saben las razones por qué vetan a los medios de comunicación. A estas críticas además se suman posteriormente medios radiales, prensa escrita y periodistas de Iquique, entre ellos, por ejemplo, el diario de mayor circulación de la ciudad, a la cual la delegación no le da respuesta. Programas de Radio Paulina, como por ejemplo este programa, El Observador de Cabancha, medio digital, Norte Alerta, medio digital, ¿cuál otro medio podríamos nombrar? Hasta incluso El Sol, cuyos profesionales también han expuesto episodios en que solicitudes de entrevistas, contacto o vocerías de la delegación no habrían obtenido respuesta o no se habrían concretado. En ese sentido, por ejemplo, si no me falla la memoria, Hans Gutenberg también ha tenido la misma complicación. Creo que una radio amiga que está arriba, Jorge Solimano, parece que también ha tenido las mismas complicaciones. Y estos cuestionamientos adquieren especial relevancia durante episodios de emergencia climática. O sea, ¿usted tiene registro de haber escuchado en alguna radio a la delegada provincial del Tamarugal? Radio Paulina se escucha en todo el interior. Una radio amiga de Cerro Dragón también se escucha hasta el interior. Y no habla con los medios. Cuando el acceso oportuno a información oficial resulta fundamental, para las comunicaciones no hablan. Con el paso de los días, los cuestionamientos también dejaron de concentrarse únicamente en medios de la provincia del Tamarugal. Como les comentaba, periodistas de la comuna de Iquique, radio, etcétera. En este contexto, dirigentes regionales de la Asociación de Radiodifusores de Chile, ARCHI, cuestionaron las dificultades para acceder a vocerías de la autoridad provincial y vincularon públicamente esta situación con un conflicto anterior relacionado con una sanción interna aplicada por ARCHI a Karen Heine, a quien se le suspendió su participación porque fue sancionada en la ARCHI. Sí, Karen Heine, cuando era parte de la ARCHI, ella fue sancionada. 3 o 6 meses, a ver si me ayudan, chicos. Creo que por aquí anda el documento, ¿no? Pero fue sancionada varios meses como suspendida. A todo esto, esos antecedentes cuentan con respaldo documental del propio gremio, por si acaso. Por si es que alguien lo niega. Sí, Karen Heine fue sancionada por la ARCHI por situaciones similares a este tipo de veto. La incorporación de medios de Iquique y de distintos formatos radiales, digitales y escritos otorga al conflicto además una dimensión regional y no exclusivamente provincial. O sea, aquí no hablan con nadie. Y si no van a hablar con nadie, ¿para qué tienen un área de comunicaciones? O sea, me van a disculpar, pero un videíto mal editado, publicado en las redes sociales de la EPR, eso no es comunicación efectiva. Eso básicamente es un vómito de información. Y los medios de comunicación acá no estamos para estar limpiando los vómitos de la delegación del Tamarugal. Por algo tienen los profesionales que tienen. Tienen que hacer la pega nomás, pues. Los cuestionamientos apuntan principalmente a la necesidad de que autoridades públicas mantengan canales de comunicación abiertos, oportunos y no discriminatorios con los distintos medios, porque lo que está haciendo la delegación provincial del Tamarugal al cerrarle las puertas a diferentes medios es eso, discriminando. Y eso está sancionado y condenado por la ley de prensa, dicho sea de paso. Bueno, y básicamente por la Constitución. ¿Creen es abogado, no? Porque debería saber que no puede discriminar. O sea, básicamente la Constitución te obliga a aquello. Y especialmente durante situaciones de emergencia. Bueno, sin embargo, corresponde hoy día separar los antecedentes, la eventual existencia de un veto informativo y las razones detrás de las dificultades de acceso a la autoridad y una posible relación entre ese conflicto previo y el correo enviado el 19 de agosto son materia cuya responsabilidad no ha sido establecida aún oficialmente. La denuncia 37-78-39 en Lach 2026 busca precisamente que sea Contraloría la que determine sobre la base de antecedentes técnicos y administrativos si existe realmente un acceso informático no autorizado o si el mensaje cuestionado tuvo origen dentro del entorno de la propia delegación o dentro del entorno de la propia delegada Heine. Pese a los distintos intentos realizados por este medio para obtener una versión oficial de los hechos mediante mensajes y solicitudes de respuesta dirigida a la delegación presidencial provincial del Tamarugal, hasta el cierre de esta nota no habíamos recibido ninguna respuesta de la autoridad ni de su equipo de comunicaciones. De hecho, este medio y el Sol de Iquique mantienen abierta la posibilidad de incorporar su versión en caso de que esta sea remitida posteriormente. Por ahora, no existe una conclusión de Contraloría que permita atribuir responsabilidad a una persona determinada. La presentación solicita esclarecer el origen del correo, revisar la gestión y seguridad de la cuenta utilizada para comunicaciones del servicio y determinar las eventuales responsabilidades administrativas que pudieran derivarse de los hechos. Eso es lo complejo de esta situación. Ahora, dicen que nobleza obliga. Recibimos una respuesta, o en realidad nos mandaron un mensaje burdo y carente de contenido. En realidad esto es un mensaje genérico para que usted entienda, es un mensaje que no dice nada y que no se refiere a nada de toda esta denuncia. O sea, usted ahora que tiene toda esta información y que la información también la tiene la delegación, la respuesta dice así: respecto del requerimiento de información asociada a una denuncia, queremos señalar que, o sea, a una denuncia, no saben qué, por qué, cuál es, nada. Hasta este momento la delegación presidencial provincial no ha recibido antecedentes formales que permitan referirse del caso 37-78-39-20-26 en particular. Bueno, está en Contraloría. Parece que tampoco lo tenían claro. Después, ¿qué es lo que dice? Ante la consulta se realizó una revisión con las distintas unidades y organismos que tienen competencia en las materias señaladas. O sea, primero dicen, no tenemos ninguna denuncia, no nos ha llegado nada, y después nos dan una respuesta respecto a esa denuncia. Ante la consulta se realizó una revisión con las distintas unidades y organismos que tienen competencia en las materias señaladas, sin que a la fecha se haya encontrado información o antecedentes vinculados a dicha denuncia en esta delegación. O sea, una respuesta estándar. Después dice: entendemos la importancia de entregar respuestas oportunas y transparentes, por lo que si existen nuevos antecedentes y el requerimiento formal es derivado a esta institución, se procederá a revisarlo y responderlo dentro de los plazos y canales correspondientes. Nuestro compromiso es siempre actuar con responsabilidad, transparencia y respeto por los procedimientos administrativos, evitando entregar información que no haya sido debidamente verificada. Muchas gracias y que tenga un gran día. No, igualmente, pero qué respuesta más mala. No dice nada. Es una respuesta estándar que solo pueden, o sea, para la denuncia que sea, pueden mandar y copiar ese mensaje. Yo lo hubiese trabajado, lo hubiera hecho, puesto un par de cosas, pero bueno. Ya que, miren, ya, chiquillos, finalmente ya la embarra está.

Y si estamos frente a un delito y somos funcionarios públicos, ¿qué tiene que hacer todo funcionario público? Sí, efectivamente, hacer la denuncia. Algo que hasta ahora, y con los antecedentes que hay, no lo han hecho. ¿Y por qué no lo han hecho? Creo que la respuesta se cae de maura. Pero bueno. ¿Qué hubiese recomendado yo en este caso? Vamos a hacer un ejemplo ficticio, ¿ya? No relacionado con esto, un ejemplo ficticio. Una autoridad X de la chaucha, en un país de muy, muy lejano. Los medios de comunicación lo critican porque no habla con los medios. Entonces, un día miércoles, cansada. Todo esto es ficticio, chiquillo. Se va a un X local, tomándose un par de caipiriña, ramazotti, el tan apetecido pisco sour catedral. Y dentro de la conversación estalla en cólera. Todo esto es ficticio. Está ahí en cólera, golpea la mesa, da vuelta el trago y dice: ¡Ah, maldito sea, director de la Asociación de Radios de muy, muy lejano! Pero igual te hicimos zumbar en redes sociales, así que te voy a mandar un mensaje. Saludo a tu mamita, primogénito de la canina. Y te mandamos un mensaje. Pero lo voy a mandar de mi cuenta fake, no de la cuenta oficial. Entonces, con exceso de catedral en el cuerpo, todo esto ficticio, tratando de... Y manda el mensaje, lo manda. Risa. ¿Qué te hace una social? ¡Sí! Al otro día, con la resaca, temprano, como entran a trabajar en esta repartición de manera ficticia, más o menos 11, 12 del día, relajado, llega alguien y le dice: jefa, tenemos un problema. Resulta que ayer el mensaje que le mandó de la cuenta fake no salió de la cuenta fake, sino que salió de la cuenta oficial nuestra. La cuenta que se llama muy muy lejano 26 arroba ggmail.com. Chuta, se nos pasó la mano con las catedrales. ¿Qué hacemos, estimado querido periodista? Jefa, mire, mi labor como periodista y como jefe de gabinete es ser el fusible para que usted no se queme. No, pero digamos mejor que nos hackearon la cuenta. ¡Qué gran idea acabo de tener, querido periodista! No, eso es lo peor que podemos hacer, querida autoridad. Todo esto es ficticio. ¿Cómo lo podemos manejar? Yo le voy a dar la solución, no se preocupe, déjelo en mis manos. Sí, pero es que están preguntando los medios, más encima estos son pesados, está el director de la Asociación de Radios de muy, muy lejano molestándonos. No se preocupe, déjame a mí, ya me voy a echar la culpa. Aló, querido amigo presidente de la Asociación de Radiodifusores de muy, muy lejano, ¿cómo está? Hablo yo, Rodrigo. Mire, le quiero pedir disculpas, la verdad es que ayer en eso, porque hemos tenido problemas, complicaciones arriba, no es que allá en el INTI, en el cerro donde nosotros trabajamos, tenemos problemas de conexión, entonces tengo que andar con mi cuenta, mi teléfono, y bueno, estaba mandando un correo a un amigo en un tono coloquial y bueno, cometí el grave error de no cambiar la cuenta y finalmente se me fue este mensaje, pero le pido las disculpas del caso, si quiere se lo puedo mandar por escrito, pero no vayan a ocurrírsele que esto es un mensaje en contra suya, sino que es responsabilidad.

0: Ya, amigo, era una conversación entre amigos y le pido disculpas, le pido perdón. ¿Qué hubiera dicho el presidente de la Asociación de Radiodifusores de muy muy lejano siendo un caballero? Ah, Rodriguito, tranquilo, todo va a estar bien. Sí, con la disculpa basta, no se preocupe, solamente un malentendido. Sí, es solamente un malentendido. Bueno, para otra vez será. Tenga más cuidado para la próxima, sí, claro. Y así se hubiese ahorrado todo un problema y así se hubieran... O sea, esa hubiese sido la mejor fórmula posible. Y en el peor de los casos, y como estos cargos son de confianza y de responsabilidad pública, y el jefe de gabinete tiene que cuidar a su autoridad, aquí vienen dos reacciones. O el tema paño frío y se da vuelta a la página, que hubiera sido lo más probable. O directamente te hubieran dicho, oye, no voy a estar carreteando un día miércoles y mandando mensajes, te tenéis que ir para cuidar a la autoridad. Y el tema hubiese pasado sin pena ni gloria, no hubieran habido problemas, nadie se hubiera calentado la cabeza, ni nadie hubiese empezado a escarbar. Esto, insisto, todo esto estamos hablando de política ficción. Pero como no tenemos antecedentes de lo que realmente ocurrió acá, si fue un error, una calentura, no, lo voy a meter de una manera distinta. Fue un momento de tener la cabeza caliente y quizás querían mandarle un mensaje fake en contra de la Asociación de Radiodifusores de Chile y se equivocaron de cuenta. Habían dos que se tenían que quemar, o el periodista, o el jefe de gabinete, o los dos. En este tipo de crisis, siempre, si es un problemazo como este, tienen que salir los pescados chicos. Porque acá, siempre que existen este tipo de divisiones y de conflictos con los medios, al que se busca es a la autoridad principal. Los pescados chicos dan lo mismo. Entonces un pescado chico se echa la culpa. No nos vamos a desgastar persiguiendo un pescado chico. Si aquí la ballena es la que... Mal ejemplo. No cetáceo. ¿Qué puede ser? Saca el pescado, el caracio. ¿Caracio está bien? ¿El loop? No, tampoco. No sé, ¿cómo? Dígame, ¿algún pescado? Bueno, el pescado grande. El pescado grande es lo que están buscando los tiburones blancos. Pescados chicos, no. Si esa era la forma, yo de verdad, muchas veces me cuestiono y digo, ¿cuál es el nivel de autoridad, y de asesores que tienen las autoridades que toman tan malas decisiones comunicacionales? O sea, acá rompiste todas las reglas de cómo enfrentar una crisis a la hora de hacer frente a este tipo de situaciones. O sea, acá el jefe, acá el tema, lo peor que voy a hacer era desconocer el hecho, mentir y decir que te habían hackeado la cuenta. O sea, ay, sí, pues, bueno. Sí, digamos las cosas como son. Si acá lo más fácil comunicacionalmente hablando, esta crisis era, me equivoqué yo, no sé, jefe de gabinete, yo me equivoqué. Les pido disculpas, les pido perdón, pongo mi cargo a disposición. Y lo más probable es que te hubieran dicho, no, tranquilo, no pasa nada, era un mensaje para un amigo. Sí, estaba molestando a un amigo, le estaba... Por eso termino el mensaje diciéndole... Disculpe, pero no va a pensar en algún momento que nosotros queríamos decirle eso, si lo respetamos tanto, te lo digo tan bien en Archie, pues. Mira, no sé si Yo me considero un tipo promedio. Ni siquiera un genio. Un promedio. Y yo veo esto y para mí la solución de la crisis era... Es que quizás mi problema es que yo lo veo antes que se transforme en una crisis. Quizás le haría bien. Chiquillos, les interesa a lo mejor que les enseñe a jugar ajedrez. No, fuera de broma, la gente del Tamarugal. Lo que pasa es que el ajedrez tiene una particularidad que tú tienes que jugar pensando en los pasos que vas a hacer más adelante. Entonces quizás eso les convendría porque... O sea, a mí la autoridad hubiera venido y me hubiera dicho... Rodriguito, tenemos un problema. ¿Qué hacemos? Digamos que nos hackearon la cuenta. Le he dicho, no, ni se le ocurra salir a decir eso, porque si usted dice que le hackearon la cuenta, la pregunta siguiente va a ser, ¿quién le hackeó la cuenta? ¿Cómo le hackearon la cuenta? ¿Y dónde está hecha la denuncia que le hackearon la cuenta? Y si no podemos responder eso... Porque eso es un delito. Sí, bueno. Manejo de crisis. Ahí nomás. Y los mensajes, chiquillos, forcémonos un poco, de verdad. A ustedes que están ahí arriba, al jefe de gabinete y al periodista, no me pueden mandar una respuesta como paupérrima, como la de recién, una respuesta estándar. O sea, yo entiendo que le hayan llamado la atención, yo entiendo que tienen que responderle, yo entiendo que tienen que hablar con tipos desagradables que no son de su paladar, como quien habla, porque me lo han dicho directamente. Oye, me encanta Marco, lo directo que es, me caes como... Sí, está bien, pues, chiquillo. Sí, acá a los políticos que les va bien son los que... Les voy a explicar otra cosa de la política. La política... Y los medios de comunicación generan una relación simbiótica donde el político le entrega información al periodista, el periodista la trabaja, la presenta y después la devuelta de mano es cuando la autoridad se quiere o el político se quiere lucir, viene y se le bandejea para que se vea inteligente, guapo, atractivo, varonil, con contenido. Y así funcionan las relaciones y los políticos... que mejor les va son los que trabajan de la mano con la prensa y los que peor les va son los que se queman con la prensa. Si no, acuérdense ustedes del que hizo la presentación ahí en la Mutual tirando chistes del Mundial en la mitad de la presentación de cómo mejorar el trabajo. Bueno, eso deberían hacer. Toda crisis tiene diferentes pasos. Lo que nunca debe hacer es mentir, dar una declaración si no tienes todos los antecedentes, y lo peor de todo, entregar la información a la prensa falsa. Y yo no, aquí no estoy acusando a nadie, pero... Si realmente hubiese existido una denuncia, ¿qué es lo que hubiera sido el mensaje que nos hubiesen mandado, ese mensaje, mal mensaje? No le voy a dar otro epíteto. Ese mal mensaje, genérico. Al momento de generarse el hackeo, nosotros recurrimos a la autoridad competente y realizamos la denuncia, que está en fiscalía. Y no nos vamos a referir al tema porque está en investigación. ¿Listo? Esa es la respuesta. Bueno, medio párrafo. Pero, mira, para mentir tienes que ser bueno, porque mentir es un arte. Y tienes que ser demasiado bueno y tener muy buenas conexiones. como no son ni buenos ni tienen conexiones, tienen que decir la verdad nomás, pues chiquillos. Y la verdad era que alguien se echara la culpa y decir, no, fue un mensaje con un amigo, estábamos leseando, me equivoqué de correo, bueno, qué diablo. Pero bueno, el tema ya está en fiscalía, perdón, me estoy adelantando, esa va a ser la noticia de la próxima semana, o de la que sigue, porque la otra es corta. La denuncia ya está en Contraloría, pucha, hice un spoiler, chiquillo. Pero pongan cara de sorprendidos cuando lleguemos con la denuncia que está en fiscalía, cuando saquemos la nota, te dicen, está en fiscalía, no lo puedo creer. Dicho eso, ya esto está en Contraloría, Contraloría va a tomar razón de esto, va a hacer una investigación porque es todo un delito y van a empezar cuestionamientos de por qué hicieron, por qué hubo un hackeo, por qué hubo un delito, ustedes no denunciaron un delito, si están obligados a tener que hacerlo por la ley funcionaria, etcétera. Entonces, ahí esperamos respuestas con tertulios y con tertulios. Estamos haciendo la tarde aquí en Hoy por Hoy a través de Radio Paulina. ¿Quieren saber cuál es el artículo que lo obliga? Así que ustedes díganme. ¿Ah? ¿O no? Sí, pues. Estamos haciendo la tarde aquí. Sí, pues. Fantástico, maravilloso. Mira, está muy activo el WhatsApp colaborativo. Vamos a ver cuáles son las consecuencias y las repercusiones de este posible hackeo, eventual hackeo que que anuncia en realidad, porque esto fue un anuncio de hackeo, no fue una denuncia. Si hubiera sido una denuncia, tendría la denuncia a alguien. Escuche bien. El artículo 175, letra B del Código Procesal Penal, escuche bien, para los funcionarios públicos señala lo siguiente. Artículo 175, letra B. Están obligados a denunciar los fiscales y los demás empleados públicos los delitos que tomaren conocimiento en el ejercicio de sus funciones. Y esto está en el Código Procesal Penal, no civil. Y si eso es poco, porque ese es el 175, ponga atención, el 176, sí, que si vamos a hacer esto tenemos que hacerlo bien. El artículo 176 establece que la denuncia que realizaren los funcionarios públicos, empleados públicos, los fiscales, deben efectuarse dentro de las 24 horas siguientes desde que tomó conocimiento del hecho. Sí. Cosa que, según entendemos, o al menos con los antecedentes que se recabaron en esta nota, no están. Y el artículo 177 dispone las consecuencias para quienes están obligados o omitan efectuar denuncias. ¿Y qué? ¿Quieres saber qué dice el 177? ¿Lo revisamos o no? Sí, claro. Estamos haciendo la tarde aquí en Hoy por Hoy a través de Radio Paulina. A ver, ¿qué es lo que dice? Ah, ok. Sí, no, hay varias penas que pueden ser aplicadas al respecto. Entonces, pucha, chiquillo. Estas son las consecuencias de no hacer asesorarse correctamente. Y quiero dejar varias cosas en claro ya que hemos estado hablando de este tema. Lo más importante, en prensa, en los medios radiales, y para dejarlo claro, aquí nada es personal. Acá nada es personal. Los locutores, comunicadores no tienen nada en contra de nadie. Nosotros nos sentamos acá, hablamos, hacemos análisis y saliendo de la puerta de la radio nos desconectamos y O sea, quítese esa idea, esa imagen de que estamos maquineando, de oh, cómo no, son situaciones que ocurren y evidentemente, si nuestra labor como medios de comunicación es educar, difundir información o entregar información de alto interés público, evidentemente si una autoridad le hackearon la cuenta, es de alto interés público. Porque la información que se filtra es relevante. Si la autoridad después opta por no, es que todo, porque convengamos que si no seríamos todos los comunicadores de la ciudad de Iquique que le tenemos mal a la delegada del Tamarugal, pues. O sea, el presidente del Archi, Rodolfo Aguirre, le tiene mala. El encargado de la radio Almontina, Marcelo Hurtado Nacorina, también le tiene mal a la delegada del Tamarugal. Los diferentes profesionales de la radio San Andrés de Pica le tienen todos ellos mal a la delegada del Tamarugal. Los diferentes comunicadores de Radio Gigante de Guara, todos le tienen mal a la delegada del Tamarugal. O sea, me va a decir que de acá de la ciudad, me va a decir que todos los profesionales que están en el diario de mayor circulación de la ciudad le tienen mal a la delegada. Me va a decir que todos los locutores, periodistas de acá de Radio Paulina le tienen mal a la delegada. Me va a decir que todos los comunicadores y periodistas de una radio allá de Cerro Dragón y una radio que está en Pedro Prado también le tienen mala. Me van a decir que yo le tengo mal a la delegada del Tamarugal. Me van a decir que Hans Gothenburg también le tiene mal a la delegada presidencial del Tamarugal. O sea, ahí en la pura pasa hemos nombrado como 30 profesionales de las comunicaciones. O en realidad es la delegada que no está haciendo bien la pega y los medios simplemente comunican. Ahí están las preguntas. Segundo. Acá, las puertas de Radio Paulina abiertas para la delegada del Tamarugal. Si ella quiere venir a aclarar esta situación, bienvenida sea, puerta abierta. Y así como a la delegada le gusta ir que nosotros vayamos presencial a la delegación del Tamarugal ahí en Pozo Almonte, le dejamos la invitación en las mismas condiciones. Pues si usted quiere hablar y quiere salir acá en este programa, si quiere le doy las 2 horas, pero sentadita acá a 1 metro de distancia de mí, porque parece que le gusta hablar mirándonos a los ojos, aquí, en este mismo micrófono, en Radio Paulina. 2 horas, si quiere sin comerciales. Lo mismo para el jefe de gabinete y el periodista. Las puertas abiertas. Bueno, mira, yo no voy a ser tan rígido si por último lo quiere hacer vía Zoom o vía StreamYard o Teams o sea el programa que sea que utilicen, que a lo mejor no tienen también, pues. Lo podríamos hacer. O si quieren telefónico, también, pues. Pero primera opción, aquí está. Sí, para que no digan que no se les da su derecho a réplica. Un día completo, 2 horas. Sin comerciales. Directo. Acá. Frente a frente. Para aclarar este tema, ¿no es cierto? Pero bueno, ya está en Contraloría. Les voy a dar un consejo. Para que no se desgasten buscando una respuesta. Y la verdad es que si dan una respuesta con esto en Contraloría, una mala respuesta en Contraloría, les voy a dar un consejo comunicacional. Escuchen a los que saben. El consejo es el siguiente: cuando les vayan a preguntar por la denuncia, en vez de mandar un mensaje genérico estándar mal redactado que no dice nada, digan: esto ya está en Contraloría, está siendo investigado, esperaremos el pronunciamiento de la entidad competente, pero mientras esté en investigación no nos vamos a referir al tema. Esa es la respuesta. Si quieren, se las mando por escrito porque me las sé de memoria. La especialidad de la casa, pues chiquillo. Y como les decía, yo no me siento un tipo iluminado, sino que simplemente he estudiado un poco. Y deberían hacerse asesorar por gente que sepa, o al menos con gente de Santiago, para hacer frente a este tipo de crisis y no caer en este tipo de situaciones. Bueno, dicho eso, y deseándolo lo mejor a la delegación presidencial del Tamarugal y por supuesto deseándole lo mejor a Karen Heine y compañía limitada, allá arriba en la provincia del Tamarugal, hasta aquí la edición de Hoy por Hoy aquí en Radio Paulina. Y viene nuestro querido amigo, ¿cómo está? ¿Todo bien? Luchín Bustamante con Cuna Masta. Será hasta mañana, queridas, queridos, queríes. Gracias por estar ahí. Ah, mañana no venimos, pues. ¿Le avisaron a Luchín? Mañana hay fútbol. Juega Iquique. De hecho, ahora empieza la previa, ¿no? Ahora empieza la previa del partido de mañana. No, van a esperar a que termine Luchín Bustamante y ahí va a empezar la previa. Mañana juegan a las 9 de la noche, 8 y media parece. O sea, así que continúen aquí. Viene Cuna Masta con Luchín Bustamante. Vuelvo el día... Espérate, mañana es miércoles, el jueves, ¿no es cierto? Jueves 18 horas. Gracias por estar ahí. Un abrazo gigante. Adiós.
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2: 19 horas, 57 minutos.
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2: 20 horas en punto.
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4: Calles tranquilas, corredores sombreados y muros de adobe caracterizan a Pica. 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Memoria construida en tierra. 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Pica guarda un gran secreto. El lugar donde el aroma de las carnes de cordero, del llamo, el sabor de un churras completo o la empanada recién horneada hacen saber que en el desierto existe un lugar donde la vida, el agua y el buen sabor florecen juntos, igual que sus limones. Si llegaste a Pica, llegaste a Las Tinajas, en Balmaceda 1114, sector Plaza de Armas. Allí está el sabor del oasis. Recorrer Guara es viajar por iglesias coloniales, como la iglesia de San Lorenzo de Tarapacá, y por pueblos que conservan arquitectura en adobe y maderas de cactus. 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Desde las alturas de Alto Hospicio, la vista hacia Iquique y el Océano Pacífico es simplemente imponente. 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
6: ¿Qué tal? ¿Cómo les va? Un placer saludarles y ya estar con ustedes para compartir nuestra reunión de Cunamasta. Día martes, hoy día íbamos como todos los días martes, y se lo cuento de forma inmediata. Aprovecho a saludar a don Fernando Paredes, que está ahí en la sala de sonido. Tenemos como invitado siempre al senador, a don Renzo Trisotti. Martín me llamó temprano, como siempre Renzo muy caballero en ese sentido. Vence Luchín, hoy día tengo un día muy difícil para poder contactarme con la radio porque está en discusión hasta la apruebo o rechazo, hasta el verle el resultado final de lo que es las salas cuna, ¿ya? Y bueno, y ahí tienen que empezar a exponer y empiezan a exponer de a uno por uno todos los que se inscribieron para hacer uso de la palabra, y al final se dan vuelta y que yo dije, tú dijiste, no, que paguen los empresarios, no, que se pague miti miti, no, que pague la persona. Bueno, y eso es lo que va a ocurrir. Y después ahí además hay gente de que cada uno de las bancadas tiene 15 minutos para hablar. En fin, por lo tanto, hasta hay hoy día se ve hasta última discusión, y eso normalmente es hasta las 10, 11 de la noche. Por lo tanto, me dijo, va a ser prácticamente imposible, porque en cualquier momento pueden decir, ¿sabe qué, presidente o presidenta, como en este caso de la Cámara del Senado? Se ponen de acuerdo los jefes de bancadas, de cada una de las bancadas, ¿sabe qué? La bancada tanto dice que no, que llame a votación nomás. Y la señora toca la campanilla y dice, se llama a votación, y si no está el senador o no está la persona ahí en sala, su voto queda anulado. Por lo tanto, tienen que estar ahí en sala, y bueno, y el trabajo que le corresponde además por estar ahí en sala para poder aprobar o no aprobar cosas tan importantes como esta, por ejemplo, de la sala cuna. Y el otro que ya lo van a tratar seguramente en el día de mañana, o lo van a dejar ya en tabla, es de que los nuevos estatutos de Carabineros de Chile, ¿ya? Van a tener un nuevo tratamiento, cómo van a ser contratados, cuál va a ser la manera, en fin, una cosa larga esa, y que para poderle dar mayores atribuciones. Hay un montón de cosas ahí que están entrelazadas unas con otras, y eso es lo que están tratando en este momento la Cámara de Diputados y la Cámara de Senadores. Para que ustedes lo sepan, que por qué no vamos a salir hoy día. Yo tenía hartas cosas que preguntarle, qué había pasado con la visita del ministro, el que anduvo con el ministro de la vivienda para arriba y para abajo. Según lo que tengo entendido yo, que el ministro hizo apreciaciones serias y dijo, esto se va a arreglar de aquí a esta fecha, dio fechas. Y eso para mí es importante. Incluso llegaron de esta gente que están postulando a casas, dos agrupaciones, y que llevan como 15 o 18 años postulando, y él le dijo, bueno, ¿y por qué? ¿Qué pasó? No, es que dijeron que unos terrenos, pues esos terrenos se pudieron comprar, y tuvieron que ver otros, qué sé yo. Le dijo, ya, aquí esto se termina aquí, en este minuto, y habían unos terrenos que los cedió Bienes Nacionales, y en esos terrenos se va a realizar las casas de ustedes. Bueno, esas cosas son las que queríamos conversar más de cerca, quien tuvo con él, que además conversaron también, hay algunas conversaciones que no salen a la prensa, que son conversaciones más bien más privadas con las autoridades. Pero vamos a tener que esperar hasta el próximo martes, que ya vamos a estar ahí prácticamente todos con la chuica de chicha arriba a la mesa y con el asado y el carbón prendido. Pero de todas maneras hay que conversar de esto y de otros temas. ¿Malas noticias para el país en la parte económica? Sí, señor. Sí, señor. Malas noticias. Se va a subir una vez más el combustible. El IPC no nos favorece para nada. Es muy difícil que se llegue a fin de año con un IPC regular. Va a subir, sin lugar a duda, el costo de la vida. Yo no sé por qué ponen en cuando hacen la regularización del IPC, Fernando. Yo creo que hay cosas que no deberían estar ahí. Porque, por ejemplo, ¿cuántos viajes tú hiciste internacional este año? Y está ahí, pues. Dice, es que estos subieron los pasajes y eso aumentó el IPC. ¿Cuántos son los que viajan a España, a Italia, a qué sé yo, a Francia? ¿Quién es al Río de Janeiro? ¿Quién es? Sí, hay gente que viaja, pero eso es otra cosa, pues no lo pueden poner en la canasta del IPC. Yo creo que la canasta del IPC tiene que ser sincero, real, efectivo. ¿Qué está ocurriendo con las frutas y verduras? ¿Qué está pasando con el pan? ¿Qué está pasando con el azúcar, el arroz, el fideo? Lo que es diario, de un diario vivir de la familia. Pero resulta que ponen ahí en ese asunto, subió el IPC porque subieron los pasajes en avión internacional. Una cosa rara. Yo sinceramente nunca había visto en un IPC o que eso mueva la varilla de un IPC el valor de los pasajes internacionales. Y como lo decía Rodrigo recién acá nosotros estamos para comunicar, para decir y no para andar yo, de mi parte, ustedes lo saben, nunca he andado defendiendo ni atacando a nadie. simplemente yo digo lo que se debe, lo que debería, desde mi punto de vista, que se debería hacer, y desde otro punto de vista. Y le encontré mucha razón. Hoy día en la tarde venía escuchando, venía bajando yo de Alto Hospicio, y venía escuchando al Julio César Rodríguez, y él decía, mientras estén tomados de las mechas y chasconeándose, no, es que esta es culpa del gobierno anterior. Y ese el gobierno anterior dice, no, pero es que esto venía de antes, pues. No, no es de mi incumbencia. Y al final, ¿llegan dónde? De nuevo, hasta el gobierno militar, que ahí había 40% de pobreza, que ahí había... Oye, viejo, si llevamos ya 50 y tantos años de eso, y el país... Hubo un momento que tuvo una recuperación importante. Éramos el país en Sudamérica que más había crecido, que tenía una economía sólida, que hizo buenos tratados internacionales, negocios internacionales. Entonces, vuelvo yo a decir, y esto, mientras estén peleando entre ellos, cuando digo entre ellos, estoy hablando de los líderes políticos, tanto diputados, senadores, y todo esto, hasta llega hasta arriba, hasta el presidente de la República, y los ministros estén peleando entre ellos, la gente está mirando, y al final el que pague el pato es la gente, porque le suben el pan, porque le suben la benzina, porque le suben el petróleo, porque todo sube y no sube, como dice la gente, el sueldo no sube. Y si sube, sube una miseria, que yo te lo digo sinceramente, cuando dicen, porque ahora ya los jubilados no van a tener necesidades, porque vamos a cambiar la ley, que es la ley previsional chilena. ¿Sabes cuánto le subieron los sueldos a los jubilados? 5 lucas, 6 lucas. O sea, con eso dejó, ese jubilado dejó de tener necesidades. Y todavía estamos por tramo. Tan recién están los hasta 75. El próximo año le corresponde de 75 a 65. Y se va a subir. En este momento están pagando por la PGU algo así como 40 y tantos mil pesos, y lo van a subir a... o sea, están 214 o 100, qué sé yo, algo así, y lo van a subir a 250. Eso es sacarle una carga de encima a los jubilados. Yo creo que no. O sea, acá vuelvo a lo que yo he dicho siempre. O sea, acá lo que tienen que ponerse, ya, a mí me eligieron. Yo soy concejal, como lo fui en alguna oportunidad, alcalde o gobernador o diputado o senador, qué sé yo. A mí me eligió un grupo de gente. Yo fui por una creencia política. Pero una vez que salgo elegido, paso a ser concejal de todos, o paso a ser autoridad de todos, de toda la comuna que tengo que representar. No pueden llegar a mi oficina como llegaban cuando yo era concejal o cuando fui secretario del diputado Ramón Pedro Paz. Yo no le podía estar preguntando, oiga, ¿usted es de derecha o de izquierda? ¿Usted de qué partido es? ¿Está en algún partido afiliado o no? Para solucionarle problemas. Si la gente tiene problemas que no tienen nada que ver con la política. Y los políticos de este país, que muchos se llenan la boca, la inmensa mayoría de los chilenos piensa, ¿qué inmensa mayoría? Si los que están inscritos en partidos políticos y que participan de la política chilena no son más allá del 8% de los que están, que tienen derecho a sufragio. Sí, cuando a mí vienen con esa tonterita de que no, nosotros somos el partido más grande y representativo. ¿Representativo de qué? De un 8%. Y entre todos los partidos va a ser un 8%. Y si tú lo empezás a descabezar, uno tiene el 3%, el 4%, 5%, y no es más. Entonces, yo creo que estamos mal, chiquillos. Seguí este asunto, hay que reconocerlo y hay que decirlo con todas sus letras. A lo mejor más de alguien me está escuchando y a lo mejor va a decir, ah, pero ahora que se... No, o sea, que hay que decir la verdad. Y la verdad es esa. No puede ser de que se sigan subiendo las cosas. Claro, van a decir, no, es que resulta que ayer Donald Trump, o Trump, como le dicen por allá, volvió a tirar una bomba. Entonces, como tiró una bomba, se acabó todo y volvió a subir el petróleo. Entonces, no sé, yo sinceramente creo de que aquí tenemos que buscar alternativas. No es posible de que sigamos atrincando más a la comunidad, a la gente. Si ahora tener un auto, tener un vehículo, no es un lujo, es una necesidad de traslado. Bueno, día martes, llegamos como medio agisado, parece, pero vamos a compartir con más música para ponerle más pausa y podamos decir, ¿sabes qué? Preparemos lo mejor para el 18 y punto. Esto es Cuna Basta, junto a usted, hasta la hora 22. Hasta la hora 21.

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Oiga, estamos así ya compartiendo con ustedes. Hoy día tuve gratos, ya después que al principio entramos con el pie izquierdo, medio enojado, es que es verdad, da rabia este asunto. Comenzaron ya a celebrarse en algunos pueblos del interior las fiestas patrias. Y es por la explicación que yo les daba anoche de que se hace un calendario. La Fuerza Armada y dice ya, a ver, ¿cuáles son los requerimientos que tenemos? Tal el requerimiento de Guara, de Tarapacá, de Pachica, que son más o menos, por ejemplo, los pueblos del interior, donde real y efectivamente mandan miembros de las Fuerzas Armadas. Chusmisa, creo que también van a ese lugar. Otro pueblito más chiquitito, no, ahí lo hace solamente la gente del pueblo, no hay, y ahí lo... Pero también lo programan para que pueda ir alguien de la municipalidad a acompañarlos. Y normalmente el funcionario que me envía a la municipalidad, en representación del alcalde, por supuesto, y del honorable consejo municipal, le lleva empanadita a todos los vecinos de ese pueblo, se comen su empanadita, bebida, en fin, y regresan. Canta la canción nacional, uno o dos niñitos que tienen la escuela desfilan, pero eso es muy significativo y a mí me encanta, se lo digo sinceramente, de repente que pongan una marcha para que pase una profesora con dos niñitos, yo lo encuentro realmente muy bonito, muy, muy emocionante además. Bueno, ya comenzaron a celebrar las fiestas en algunos pueblos del interior. El día 16, ya me llegó una invitación, el día 16 van a tener la gran fiesta de prácticamente inauguración de lo que va a ser las fiestas patrias ahí en Guara. El día 16 de la noche van a tener una gala folclórica, tarde-noche, digamos, porque están invitando a las 6 de la tarde, para terminar a las 8, 8 y media de la noche la gala folclórica. Y ahí se le va a repartir a toda la gente que vaya de allá de Guara, que vayan allá a la gala folclórica, van a ver empanada, van a ver anticucho, van a ver choripán, bebida, en fin, banderitas que le van a arreglar también, banderitas chiquititas, para los niños más chicos, esos remolinos que en fin. Y va a estar muy bonito aquello. Y el día 17 ya se hace en la tarde. Se inauguran las ramadas y están en forma oficial. Ahí se va a armar la ramada de allá de Guara, con orquesta, con grupos folclóricos, en fin. Y de ahí ya no para la fiesta hasta el día domingo. A las 12 de la noche tiene que quedar todo en silencio, ¿ya? Y se fue el 18 hasta el próximo año. Pero, por ejemplo, ahí ya tenemos un programa bien estructurado que están trabajando en aquello. Hay buenos grupos, además folclóricos, invitados a esa gala que se va a hacer el día 16 de septiembre, donde están todos cordialmente invitados. Acá no, nadie tiene que esperar en casa que le llegue una tarjeta de invitación o ir allá y mirar y decir, a eso no le dieron ni a mí. No, a todos se hacen una filita y a todos le pasan un ticket, sí, para que pasa una persona antes, les da un ticket para retirar una bebida, retirar una empanada, retirar un anticucho, en fin, porque si no hay algunos que se ponen en la cola como tres o cuatro veces que para que le den empanada, para que le den anticucho y no le dejan para los demás. Pero ahí ya tenemos, por ejemplo, una fiesta que está realmente bien organizada y donde están invitando a toda la comunidad que vayan a disfrutar de la fiesta de 18 de septiembre. Lo mismo está ocurriendo en otras comunas, que ya les voy a contar, fundamentalmente en Pica, por ejemplo, ya tienen bien conformado todo lo que van a hacer en Pica. Hay un día que lo va a hacer la Fuerza Armada y otro día que lo hace la comunidad. Ahí hacen dos desfiles, por decirlo de alguna manera, porque hay un día que va la Fuerza Armada y desfila con los niñitos de los colegios, o del colegio, por ejemplo, en Matilla, y otro día, el mismo día 18, lo hace la comunidad, ¿ya? Los clubes de adultos mayores, las juntas de vecinos, en fin, los grupos de cachimbo,
toda la gente que tiene que ver con las organizaciones sociales lo realiza en el día 18, y también lo mismo con repartija de empanada, anticucho, y en fin, y para todo el mundo. Aquí no hay distinción, no es que usted no es de acá, no, a todos le entregan su empanadita y se pasa un 18 en familia y en comunidad, que es lo importante. Bueno, así estamos compartiendo nuestra reunión de Cunamasta en este día martes.

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Hora 20 con 34 minutos. Nosotros estamos compartiendo nuestra reunión de Cuna Basta junto a usted. Oiga, a propósito, para el día de mañana se estaba anunciando de que no va a haber muy buen tiempo en los pueblos del interior. Por lo menos esos son los WhatsApp que ha enviado Senapred, donde dice que

que la cosa va a estar más o menos. Dice la directora de Senaprec de Tarapacá, doña Patricia Montenegro, entrega información e indicaciones en atención a la prueba del sistema de alerta de emergencia SAE. Ah, no, esto es, andan probando los sistemas de alerta SAE. Mañana va a estar en la comuna de Camiña. Así que para todos los camiñanos que nos están escuchando a esta hora, ya lo saben, para mañana, 9 de septiembre, a partir de las 11 de la mañana van a hacer una alerta SAE para ver cómo está funcionando la alerta SAE, si está llegando a los teléfonos que corresponde o no. Por lo tanto, doña Patricia Montenegro, saludos para doña Pati, que no le ha tocado fácil este último tiempo a doña Patricia de ahí de Senaprec. Bueno, mañana tienen entonces el sistema, van a la prueba del sistema de alerta de emergencia SAE en la comuna de Camiña. Hay que estar anticipándose, chiquillos, porque no es un cerrar de ojo y ya vamos a estar con el invierno altiplánico que comienza ahí en el mes de a fines de noviembre, las primeras semanas de diciembre, y eso no termina hasta marzo. Y bueno, y ahora hay que ver cómo viene, porque tanto que ha cambiado el clima en todo el país, en el mundo. Entonces uno no sabe cómo viene, a lo mejor viene más lluvioso que nunca, o va a caer más nieve que en otras oportunidades, hay que ver qué va a pasar con los animalitos, hay que ver qué va a pasar con las siembras, hay que ver qué va a pasar con la misma gente que vive ahí, que hay muchos caminos que son, yo sinceramente les digo, todavía hay pueblitos o hay pueblos en el interior de nuestra región que todavía prácticamente tienen caminos troperos, o sea, son unos caminos donde cae un auto con una camioneta con suerte. Se encuentra uno así de frente con otro, tienen que esperar y tirarse uno para el lado del cerro, arriba, y recién pasa el otro. No, es realmente hay que ser un choferazo para ese tipo de camino. Entonces, de repente cae un poco de agua, lo más de lo normal, y quedan total y absolutamente aislados. Bueno, de todo eso se están preocupando ahora, viendo con anticipación lo que puede ocurrir, y tener todas las alertas funcionando para lo que puede eventualmente ocurrir. Ojalá caiga el agua justa y necesaria que se necesita para los bofedales, para los animales, para la agricultura, la misma agua que está bebiendo usted en su casa o que bebo yo y que nos bañamos todos los días, en fin. Esa agua viene de allá, pues el agua que son los deshielos de allá y el agua que se va acumulando en la parte alta. Por eso vuelvo a decir que ojalá porque caiga agüita, pero lo justo y necesario, porque más allá dañan la siembra, dañan los mismos pueblos, en fin. Me alegro y felicitaciones a doña Patricia, que mañana va a andar por allá por la linda y hermosa comuna de Camiña. Hace tiempo que no voy a Camiña, pero uno de estos días voy a ir para allá a visitar, a conversar y a reencontrarme con grandes y buenos amigos. Hora 20 con 38 minutos. 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

Nosotros en este programa siempre hablamos de algunos temas que son netamente regionales, pero hay un tema que en este momento está pegando muy fuerte en el país, el cuaderno de remoción, así se llama en el ámbito judicial. Más de 50 jueces pueden ser removidos de sus cargos. ¿Se acuerda usted de este asunto de las licencias falsas? Una gran cantidad de jueces sacaron licencia. Imagínense, un juez saca una licencia y comete un ilícito. Se iban del país, se iban a España, a Nueva York, a Italia, a Río Janeiro, a pasar 10, 15 días ahí con la familia, lo pasaban estupendo, y había que devolverle la plata, o sea, había que pagarle a través de las licencias médicas. Más de 50 jueces a lo largo de todo el país están en el cuaderno de remoción. Ahora ellos lo que están diciendo de que no sea, que no se haga un castigo en forma total, sino que en forma individual. ¿Se imagina usted tener 50 juicios distintos? El tipo, oye, ¿pidió una licencia? Sí. ¿La estaba cumpliendo acá en su país o no? No, estaba en España. Fuera. Se acabó la historia. Pero ahora están pidiendo no que se haga en forma individual, porque hay algunos que sí tienen justificación de haber estado en las playas del Caribe mientras estaba con licencia médica. Entonces, y lo otro es de que otros jueces van a tener que deliberar sobre este asunto, y van a tener que castigar y sancionar. Y imagínate el costo también que le significa al otro, porque entre ellos los jueces son amigos, son compañeros de labores, están a ese nivel, qué sé yo, este otro. Entonces, es complicado el tema. Entonces, ahí es cuando uno empieza a mirar y ahí es cuando la gente más le molesta, porque dice, pero ¿cómo un juez de la República hace este tipo de cosas sabiendo que está cometiendo una falsedad, sabiendo que está cometiendo un error? Si lo hace un juez de la República, o sea, lo puede hacer cualquiera, entonces, así de simple. Entonces, no sé, la verdad que es cierto de que este tipo de cosas son las que a la gente le molesta, este tipo de cosas son lo que la gente después no cree ni en la política, no cree en la justicia. Hoy día estaba viendo yo un caso que hace 18 años atrás mataron a una niña, en ese tiempo niña, y fue un vecino de ella, y ahora parece que le bajó el arrepentimiento moral, qué sé yo, no sé qué es lo que le habrá pasado. Él mismo se fue a entregar y a decir de que él fue quien la mató, cómo, y él cuenta todo, explica todo, cómo la mató, dónde la mató, dónde la enterró, qué es lo que hizo, el por qué la mató, en fin, todo ese tipo de cosas. Y al final esa carpeta ya había pasado como caso cerrado. Tuvieron que reabrir el caso, y en este minuto incluso la fiscalía está viendo, porque hay gente que dicen de que este joven, o que este ya no es tan joven ahora, pero que este señor actualmente se habría vuelto loco o estaba delirando, puede tener algún problema psicológico y se está autoculpando, pero dicen de que él repite o las indicaciones que dio fue paso por paso. Cuando sale la niña, que él la toma, que se juntaron en tal parte, y da paso por paso todo eso, y lo ponen como en tele de juicio. No, me parece que este niño está mal de la cabeza, anda diciendo cosas que no corresponden, en fin, qué sé yo. Es complicado. Entonces, de repente, hay algunos que salen, que como usted mismo lo ha visto cuántas veces, ya, de aquí para adelante tiene que ir a unas clases de comportamiento y listo. Y hay otras personas que por problemas de económicos cometen una falta y no, está ahí para adentro. Y punto. Y yo veo un programa que se llama el 133, no sé si ustedes lo han visto en televisión, y de repente Carabinero, el chiquillo este que dice que está animando el programa, ¿y sabe usted cuántas veces este angelito ha estado preso? 50 veces. Y uno dice, pero ¿cómo 50 veces? Y el tipo andaba en la calle y seguía haciendo exactamente lo mismo, andaba robando, andar cartereando. Ahí tenemos otro problema grave, y más grave esto se va a poner ahora con esto de los jueces, de la carpeta, del cuaderno de remoción. Más de 50 jueces
están ahí cuestionados y la gente está pendiente de esto ahora. Antes a lo mejor estas cosas pasaban porque la gente no estaba tan pendiente, pero ahora por las redes sociales la gente se entera de todo. Es por eso que hay que tener mucho cuidado, porque para comer, para hablar y comer pescado, decían por ahí, hay que tener mucho cuidado. Nos queda el tiempo justo para tener un buen tema musical que nos vamos a despedir hasta el día jueves, porque mañana tenemos fútbol, ojalá haya bien a Deportes Iquique a propósito, y nos vamos. Don Fernando Paredes ahí en la sala de sonido, Luchín Bustamante que en las palabras que le dice muchas gracias, toda la suerte del mundo para mañana a Deportes Iquique. Buenas noches.

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1: ...21 horas en punto.
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